0: a Dios de alabanza, un momento a Dios de consagración, porque el día pasa rápido, gloria a Dios, las horas se van rápido, los minutos se van rápido, gloria al Señor, pero esas son señales que el Señor dejó, que por causa de los escogidos, los días iban a ser acortados. Así es que no los extrañemos, gloria a Dios. Hay gente que le gusta poner luces, ahí las tienen algunos puestas todavía, las luces que ponen para fin de año, para Navidad, porque quitándolas van cuando ya las tienen que poner de vuelta. Aleluya. Y así vamos nosotros también, paso a paso como la flor del campo. Bendito sea el Señor. Pero le damos gloria al Señor porque Dios es bueno, porque Dios es maravilloso, gloria a Dios. A usted que está a través de la radio, Elohim Jucuapa, le saludamos en el nombre de Jesús. Aleluya. Un saludo desde aquí donde residimos en este momento, Atlanta, Georgia. Un saludo cordial de su hermano y amigo Amadeo Alfaro, gloria al Señor, de parte de la Iglesia Nueva Jerusalén. Aleluya. Mi pastor Segundo Alvarenga, Nidia Alvarenga, su esposa, congregación en general, reciba, aleluya, un fuerte abrazo y saludo hasta allá, a El Salvador. Aleluya, usted que va prendiendo la radio, gracias por estar allí conectado, gloria al Señor. Gracias por estar allí en este momento a través de esa radio. Y usted que está en Facebook, comparta la transmisión para llegar a otros lugares, aleluya, y servir de mucha bendición, aleluya, ya que hay necesidad en muchas vidas, aleluya. Bendito Dios, la palabra se está predicando por todos lados, aleluya, pero déjeme decirle que cada vez que abrimos la palabra es un mensaje nuevo que el Señor trae para cada uno, gloria al Señor. Aleluya, gloria a Dios. Dice Elohim Jucuapa, hermano Salomón Granados, dice en sintonía, oración por sanidad y por su familia. Amén, hermano Salomón, lo saludamos en el nombre de Jesús, aleluya. Ahí está en sintonía, Dios le bendiga a usted y su apreciable familia, allá donde lo están sintonizando, aleluya. Déjeme decirle que Dios es bueno, que Dios es grande, aleluya, que Dios es maravilloso para con los suyos. Gloria al Señor, hermana Soledad, dice Dios le bendiga, el siervo de Dios es el Señor, usando su vida, amén. Dios le bendiga, hermana Soledad, al siervo Miguel, gloria al Señor, y dé la fuerza necesaria para seguir adelante, gloria a Dios. Vamos a orar en esta hora, que sea el Señor, gloria a Jesús. Aleluya, tomando un tecito calientito porque estamos un poco afónicos, gloria a Dios, que sea el Señor glorificándose en esta tarde. Vamos a poner esa petición, nuestro hermano Salomón Granado dice, oración por sanidad y por su familia. Tenemos a un Dios grande, gloria al Señor, esté en su plenitud, esté en su misericordia, hacer la obra en esta tarde, pero su palabra dice que si dos o tres se ponen de acuerdo en su nombre, aleluya, él los oirá desde los cielos, gloria al Señor. Así que en esta hora vamos a glorificar el nombre de nuestro Dios. Padre, en el nombre de Jesús, te doy gracias en esta hora. Mi alma te adora, mi alma te bendice, Señor. Mi alma te exalta, mi alma te glorifica. Gracias por esta preciosa tarde, Dios mío, que tú nos regalas. Gracias por un miércoles más que tú nos concedes. Estar, Padre, en sintonía, Dios mío, a través de la radio, a través de la página de Facebook, Dios mío, en el nombre de Jesús. Mi alma te da la gloria y la honra a ti, Señor. Gracias, Padre, yo sé que hay en esa radio. Yo sé, Padre Santo, que hay familias, Dios mío, agradecidas, y hay familias necesitadas también, Señor. También allá a través de la página de Facebook, Dios mío, Yo sé que habrán vidas, Padre, en esta hermosa hora. Oh, Señor, necesitando una palabra, necesitando un toque tuyo, Dios mío. En esta hora, Padre, yo te ruego, Espíritu Santo, que seas tú hablando a través de este instrumento, a través de este vaso, Dios mío, ya que solamente soy instrumento, ya que solamente soy un vaso tuyo, Padre, a través de estos medios, Dios mío, aquí quien conoce la necesidad, oh Padre Santo, eres tú en esta hermosa hora. Padre Santo, elevo clamor al cielo por la vida de este hermano Salomón y su familia, Padre. Desconozco la enfermedad que tu siervo está teniendo en esta hora, Dios mío, pero lo que sí conozco, que tú eres un Dios de poder, Dios mío, que tú eres un Dios de milagro. Oh Padre bendito de gloria, en esta hora clamo por la vida de tu siervo. Oh Dios mío santo, pon tu mano de poder en su vida, desde la coronilla de su cabeza hasta la planta de sus pies. Dios mío, tú tienes el bálsamo, tú tienes el ungüento, Dios mío, tú tienes la medicina para ese cuerpo. Padre bendito de gloria, toca ese cuerpo en esta hora, Dios mío, en el nombre poderoso de Jesús. Glorifícate, Señor, por tu llaga hemos sido sanados, por tu llaga hemos sido curados, por tu llaga hemos sido limpiados. Glorifícate en esta hora, en el nombre poderoso de Jesús. Para la gloria de tu nombre, aleluya. Mira la necesidad de tu siervo, Dios mío. Mira la necesidad de su familia en esta hora, Señor. Oh, Padre bendito de gloria. Tu palabra dice que todo aquel que se acerca, que le crea, que le hay, y que tú eres galardonador, Padre Santo, de los que te buscan. Dios mío, mira a tu siervo, Señor, en esta hora. Un toque tuyo y basta, Señor. Un toque tuyo y basta en esta hermosa hora, Padre. Como dijo aquel siervo, solamente di la palabra y mi criado sanará. En esta hora, Dios mío, solamente di la palabra y este varón será sano. En el nombre poderoso de Jesús recibirá sanidad de lo alto. Aleluya. Espíritu Santo de Dios, glorifícate. Espíritu Santo de Dios, toca su cuerpo. Toca ese cuerpo, Dios mío, en esta hora. Mira, hermano Manuel Correas, desde Notificación Los Llanitos, dice, pide oración por sanidad en su cuerpo. Dios mío de gloria, pon ese bálsamo en ese cuerpo también, Dios mío. Pon esa medicina ahí, Padre, en ese cuerpo, Señor, en esta hora. Que empiece a sentir el toque tuyo de lo alto, Dios mío. Que empiece a sentir, Padre Santo, ese rocío que desciende sobre su vida, papá. En el nombre poderoso de Jesús de Nazaret. En esta hora yo clamo por su vida. Por hermano Manuel Correa de Sevilla. Glorifícate en esta hora. Oh, Padre, liberta ese cuerpo, Dios mío, de toda dorada, de toda enfermedad, Padre bendito. En el nombre poderoso de Jesús. Aleluya. Oh, para la gloria de tu nombre, Señor. Para la gloria de tu nombre, sana ese cuerpo, Dios mío, en esta hora. En el nombre poderoso. En el nombre poderoso, en el nombre poderoso de Jesús. En el nombre poderoso de Jesús. Hermana Ana Granado, Dios mío. Oh, Señor, mira, está pidiendo también oración por sanidad en esta hora. Y por sus hijos. Bendición, Señor, en esta hora. Padre, Dios mío, de gloria. Oh, mira, nuestra hermana, Padre, ha depositado la confianza en ti, Señor. Yo me uno juntamente con ella en esta hermosa hora, Padre. Y yo sé que hay pueblo unido a estas peticiones, Padre. Hay pueblo clamando por esta sanidad, Dios mío. Hay pueblo clamando por bendición en esta familia también, Dios mío. Y por sanidad en estos hermanos, Padre. Mira a nuestra hermana, Dios mío, en esta hora, Dios eterno. Visita esa casa, visita esos hijos, Padre, en el nombre poderoso de Jesús. Desciende con poder y gloria, Padre, en el nombre que es sobre todo nombre. Aleluya. Oh, bendito sea el nombre de Jesús. Espíritu Santo, mira las aflicciones, Dios mío. Ay, Dios mío, llegan las enfermedades y llegan las aflicciones también, Señor. Hay veces, Dios mío, que llega la tristeza, Señor amado. Oh, Padre, pero en esta hora, Señor, en esta hora, Padre, que se vaya toda tristeza. En esta hora que se vaya toda enfermedad, Padre, en el nombre de Jesús, de estos cuerpos. En esta hora, Padre bendito, porque donde tú llegas, porque donde tú entras, Dios mío, aleluya. La enfermedad, Padre, tiene que retroceder. La enfermedad tiene que irse. Donde tú llegas, la enfermedad. Oh, santo, aleluya. En el nombre poderoso de Jesús, donde tú llegas, ese cuerpo queda sano, ese cuerpo queda libre bajo el poder, bajo el fuego de tu Espíritu Santo, Dios mío, en esta hora. Oh, glorifícate, glorifícate, glorifícate. Glorifícate, glorifícate en esta hora. Glorifícate en nuestro hermano Salomón, nuestro hermano Manuel, nuestra hermana Ana Granado. Glorifícate en estos siervos en esta hora. Glorifícate, glorifícate, Padre, para la gloria de tu nombre. Aleluya. Oh, Señor. Oración por Diego Fuente Vigil, por sanidad en el corazón y protección. Oh, Dios mío, mira Diego Vigil, Dios Fuente, Dios mío. Mira Diego Fuentes en esta hora, Padre. Oh, Señor eterno, mira ese corazón, Señor. Mira esas arterias, Padre, en esta hora. Mira esas arterias en ese corazón, Dios mío. Oh, Padre bendito de gloria, toque esas arterias en esta hora y que empiece a fluir normalmente ese corazón. Toque esas arterias, Padre, en el nombre de Jesús. En el nombre de Jesús, toca esa vida. Toca esas arterias para la gloria de tu nombre, Dios mío. Oh, para la gloria de tu nombre en esta hora. Padre Santo, en el nombre de Jesús, en el nombre de Jesús, aleluya. Glorifícate en la vida de Diego Fuente, Dios mío. Sale ese corazón, Padre, y protégelo. Una cobertura de lo alto, Dios mío. Oh, protégelo, Dios mío, en cobertura de tu presencia, de tu gloria. En el nombre poderoso de Jesús. En el nombre poderoso de Jesús. Mira ese corazón, Dios mío. Mira ese corazón, esas arterias o lo que sea que esté pasando en esta hora. Tócalo, Padre Santo. Tócalo, Señor, en esta hora. En el nombre que es sobre todo nombre. Aleluya. Para la gloria de tu nombre. Para la gloria de tu nombre. Oh, Señor, mira Rosa Barahona, Padre. Que Dios controle el azúcar en la sangre. Mira la petición de Rosa Barahona, Padre. Yo no te ruego que solo la controles, sino que la sanes en el nombre de Jesús. Oh, Padre, en el nombre poderoso que es sobre todo nombre. Que tu nombre sea glorificado en ese cuerpo. Que tu nombre sea glorificado en esa vida. Oh, Padre bendito, en el nombre de Jesús. Limpia y sana ese cuerpo, Padre, de toda azúcar en la sangre, Padre Santo. Límpialo, papá, en el nombre poderoso de Jesús. Espíritu Santo de Dios, aleluya, obra en esa vida, obra, aleluya, en el poder de la palabra. Fuego de tu Espíritu Santo, oh, fuego de lo alto. Ay, Padre Santo, aleluya, métete en esa vida, métete en esos cuerpos en esta hora. Oh,
1: Rey de Gloria, algo tú estás haciendo, algo tú vas a hacer en esta hora, en el nombre de Jesús, no porque yo lo diga, sino porque tú eres un Dios grande, un Dios de poder, un Dios de milagros, aleluya. Santo es el Señor en esta hora. Santo es el Señor en esta hora. Santo es el Señor en esta hora. Oh, si usted me escucha, levante sus manos en esta hora. Oh, declárese libre. Declárese libre por su llaga. Por su llaga, por su llaga. Por su llaga, aleluya. Por su llaga en esta hora. Oh, santo, aleluya, Padre, sopla en esa vida, sopla en esos cuerpos, sanidad, sopla en esa vida, sanidad, en el nombre poderoso de Jesús de Nazaret. Aleluya, aleluya. Oh, para la gloria de su nombre, para la gloria de su nombre, hay sanidad en Cristo Jesús. Hay sanidad en Cristo Jesús. Hay sanidad en su palabra. Hay sanidad en su palabra. Hay sanidad en su palabra. Aleluya. Oh, gloria a tu nombre. Oh, gloria a tu nombre. Oh, gloria a tu nombre. Aleluya, Señor, aleluya. Gracias, Señor, porque tú eres fiel. Gracias, Señor, tú eres el mejor doctor. Tú eres el mejor médico, Dios mío. Oh, si al hombre le ha dado ciencia, al hombre le ha dado sabiduría, al hombre le ha dado conocimiento para la medicina, pero tú tienes el mejor bálsamo, tú tienes la mejor medicina, tú tienes alabanza, Jehová. Porque yo sé que con un toque tuyo, con un abrazo tuyo, aleluya, esa vida puede ser sana en esta hora. Gracias, Jesús. Bendito sea su nombre. Bendito sea su nombre en esta hora. Aleluya. Mira, la hermana María Díaz dice oración por la vista. Aleluya. Mira, nuestra hermana, Dios mío, está pidiendo oración por su vista en esta hora. Oh, aleluya. Oh, Señor eterno, glorifícate, Padre. Oh, ministra colirio en esa vista, Señor. Ministra ese colirio en esa vista, Padre, en esta hora. Oh, Señor, echa el colirio necesario para que esos ojos puedan ser abiertos en el nombre de Jesús. En el nombre que es sobre todo nombre. Ministra el colirio, Padre. O aquel barro, aquel lodo que usaste con aquel ciego. Aleluya. Y lo mandaste a lavarse al estanque de Bethesda, Dios mío. Oh, aleluya. Glorifícate en esta hora, Padre. Pon ese colirio, aleluya. Y que nuestra hermana sea libre de su ceguera, Padre. Que pueda ser libre en esta hora, libre, libre, libre. Y que no solamente pueda ver la luz del día. Que pueda seguir viendo la luz de Cristo, adorándote, Dios mío, glorificando tu nombre, aleluya. Para la gloria tuya, aleluya. Oh, santo es el Señor. Oh, santo es el Señor. Santo es el Señor, aleluya. Dice oración por Dora Torres. Por liberación de papeles, aleluya. Aleluya, Padre, mira esa petición. Yo no sé qué tipo de documentos ella está esperando, Señor. Yo no sé qué tipo de papeles son, pero ella confía en ti, Dios mío. Oh, Señor eterno. Ella confía en ti, Padre Santo, aleluya, en esta hora. Oh, Padre, pon tu mano, Dios mío, de poder. Yo no sé cuánto tiempo tiene ella de estar esperando, Padre, esos papeles. Y yo te ruego que te glorifiques, Padre. Oh, Dios mío, que te glorifiques. Que te glorifiques a través de esas personas, Padre. Oh, Señor, que le están deteniendo los papeles a mi hermana, Dios mío. En el nombre poderoso de Jesús. Que seas tú poniendo tu mano de poder. Que seas tú poniendo tu mano, Dios mío. En esa necesidad de nuestra hermana Dora Torres, Padre. En el nombre que es sobre todo nombre. En el nombre que es sobre todo nombre. Aleluya. Oh, bendito Dios. Bendice mi hermano evangelista Marque. Aleluya, Señor. Úsalo cada día en su ministerio, Padre. Llévalo a lugares donde nunca ha estado, Señor. Para que las almas sean salvadas, restauradas y sanadas en tu nombre. Bendice a tu siervo. Ábrele puertas más allá, Padre bendito, yo no le puedo imaginar. En el nombre poderoso de Jesús, aleluya. Hay cuántas almas, Dios mío, y Él puede ir donde nosotros no podemos ir en persona. Él sí puede ir, Señor. Úsalo para la gloria de tu nombre. Oh, Señor, en el nombre de Jesús. Aleluya, que atraviese fronteras, Padre, con el mensaje que tú le has dado, Señor, en el nombre de Jesús. Aleluya. Bendice, Padre Santo, a mi hermana Marcelina Mesa. Siempre en sintonía, hermano, dice mi hermana. Bendice la vida de mi hermana Marcelina. Cubre su casa, cubre su familia, cubre su hogar. Todo su entorno, Dios mío, sea bendecido para la gloria de tu nombre. Bendice a mi esposa en el nombre de Jesús y todas mis hijas, Padre. Oh, Señor amado, oración por Néstor, dice por liberación. Padre bendito, libera esa alma. Alcánzalo. Aleluya. A veces la celda, Padre Santo, no es tanto, sino que ser prisionero del alma. Ser prisionero del pecado. Ser prisionero de inmundicia, Padre. Yo te ruego que te glorifiques en Él, en el nombre poderoso de Jesús, y que seas tú poniendo su mano, Padre. Aleluya, ahí donde Él esté, clamando liberación, deseando la liberación, Dios mío. Tú conoces su vida, tú conoces su proceder, tú lo conoces, Padre. En el nombre de Jesús, aleluya, glorifícate en Él. Para la gloria de tu nombre. Para la gloria de tu nombre. Aleluya. En el nombre de Jesús. Oh, bendito sea el nombre del Señor. Aleluya, Dios bendiga. Mi hermano Geber Mesa. Dice Dios le bendiga, siervo, muchas bendiciones. Amén, mi hermano Geber. Aleluya. A mi esposa y a todos mis hermanos que están ahí conectados, Dios les bendiga grande y poderosamente. Aleluya. Mi hermano Mario, que Dios le bendiga también, varón. Adelante en Cristo, gloria al Señor. No dudamos que el Señor está con usted usándolo poderosamente. Aleluya. Y oramos siempre que el Señor lo bendiga en su ministerio para llevar las buenas nuevas de salvación, aleluya, a diferentes lugares, diferentes pueblos, diferentes ciudades, países, en el nombre de Jesús. Aleluya. Gloria sea el nombre de Cristo. Qué maravilloso es nuestro Dios. Y a usted que va llegando, Dios le bendiga. Usted que va prendiendo su radito allá en El Salvador, Usultán, Morazán, La Unión, hasta donde podamos llegar con la cobertura de la radio Elohim Jucuapa, Usulután, Dios le bendiga. Créame que de vista no los conocemos, pero los amamos en el Señor. Aleluya. Y que si un día aquí no los podemos ver, allá los miraremos junto al Rey de Reyes y Señor de Señores. Aleluya. Ojalá los podamos conocer. Bendito sea Dios. Y poderle decir, yo era el hermano que predicaba desde Atlanta. Yo era el hermano que anunciaba el mensaje a través de la radio Elohim, a través del programa.

0: al Rey de Reyes y Señor de Señores. Dios bendiga a toda la Iglesia Nueva Jerusalén. Dios bendiga a los líderes, aleluya. Dios bendiga a mi pastor, gloria al Señor, y a su esposa, a todos sus hijos. Dios les bendiga grande y poderosamente, gloria a Dios. Este fin de semana lo gozamos, fue muy poderoso. Tremendos cultos, tremenda vigilia, a las 6 de la mañana íbamos llegando a la casa, gloria a Dios. Bendecidos y en victoria. Aleluya, porque Dios es grande, Dios es bueno.
1: Yo sé que falta la elocuencia,
0: meditemos en la palabra del Señor un momento, gloria a Dios. Debe unos 20 minutos, 25 minutos, ya que el tiempo se vaya, pasó media hora, gloria al Señor. El tiempo se va rápido, gloria a Dios. Bendito sea Dios. Vamos a ver la palabra. A mí me gusta esta lectura. Evangelio de San Mateo, capítulo 7, versículo 13 y 14. Gloria a Dios. Si usted tiene tiempo, léalo ahí en su Biblia. Evangelio según San Mateo, capítulo 7, verso 13 y 14. Gloria a Dios. Aleluya. Vamos a leer la palabra del Señor, honrando al Padre, al Hijo y su Santo Espíritu. Dice así su palabra: entrad por la puerta estrecha, porque ancha es la puerta y espacioso el camino que lleva a la perdición. Y muchos son los que la entran por ella, porque estrecha es la puerta y angosto el camino que lleva la vida, y pocos son los que la hallan. Oiga bien, y pocos son los que la hallan. Dios bendiga a mi hermana Digna, aleluya, allá en la Unión, Cantón Salalagua, municipio del Carmen, gloria a Dios. Estaba tamaleando mi hermana hoy, han de haber quedado buenos los tamales de pato y de gallina. Aleluya, al lado hayan sido los patos que subí yo las otras veces en un Facebook y ayer. Aleluya. Bendito sea el Señor. Entra por la puerta estrecha. Dice, y pocos son los que la hallan. Oiga. Por eso Jesús en un momento dice también, muchos son los llamados, más pocos los escogidos. El llamado es para todos, pero no todos quieren entrar. El llamado es para todos, pero no todos quieren ponerse en la brecha. Podemos ver los murmullos de gente, aleluya. Podemos ver iglesias a tope. Miles de almas, miles, 5,000 de almas, 15,000 almas, aleluya. Pero déjeme decirle que no todos están en la devoción que Cristo quiere que estemos. No todos están en el mismo, aleluya, sintonía de ir al cielo. Algunos van para que los halaguen, otros van para que les hablen bonito, otros van por pasar el tiempo y otros, aleluya, porque se despertaron y se sintieron aburridos. Muchos son los llamados, muchos, porque pensamos que este caminar es algo, aleluya, que tal vez es fácil o sencillo, o que no es para tanto, aleluya, ceñirse bien para poder caminar este camino. Algunos lo ven que no es para tanto, algunos lo ven que, aleluya, que algunos exageramos. Pero déjeme decirle que, aleluya, este camino es serio y es para gente seria, es para gente que ha decidido.

decidido dejar todo. Es para gente que realmente ha decidido poner la mano en el arado y seguir a Cristo. Es para personas, aleluya, que no importando lo que pase, lo que suceda, han, aleluya, han tomado a bien, aleluya, no volver atrás. Por eso Jesús dijo, muchos son los llamados. Los escogidos son pocos. Nosotros tenemos que estar en el percance si estamos, aleluya, en el puesto de esos pocos. Nosotros tenemos que estar dictaminándolos cada momento, examinándolos cómo estamos caminando, si somos de los muchos o somos de los pocos. Tenemos que tener una definición en nuestras vidas, aleluya. Bendito sea el Señor. Tenemos que definirnos qué tipo de cristianos somos. El llamado está para todos. Pero el llamado ¿a qué? El llamado a un cambio, a un regenere, a una transformación. Aleluya. A ser alguien diferente, a marcar la diferencia en esta trayectoria de nuestro caminar, porque de qué nos sirve, aleluya, andar con la Biblia en mano, asistir a los cultos, aleluya, estar en todas las actividades, bendito sea el Señor, pero no tener parte en el reino de los cielos. Déjeme decirle que en aquel día se van a presentar muchos diciendo, Señor, en tu nombre sané, Señor, en tu nombre prediqué, Señor, en tu nombre canté, Señor, en tu nombre testifiqué, Señor, en tu nombre, en tu nombre, en tu nombre, en tu nombre. Pero él le va a decir, apartados de mí, yo no los conozco. No los conozco. Apartado, yo no te conozco, no sé quién eres. Es más, el maestro ya en ese tiempo ya no va a estar interesado quién eres, cómo te llamas, de dónde vienes, de qué familia procedías, cuántos bienes tenías, cuántos bienes poseías. No, él no va a estar interesado ya en ese tiempo. En este momento es que él está interesado en ti. Por eso en cada momento vas a escuchar una palabra, vuélvete a él. Vuelve a la senda antigua. Vuelve al camino angosto. Vuelve, endereza ese pie torcido. Endereza ese corazón torcido. Aleluya, vas a escuchar esta palabra. Oh, aleluya, que sin santidad nadie verá al Señor. Que sin santidad nadie lo va a poder ver. El mensaje está latente. El mensaje está presente. El mensaje se está dando.

0: shot. Entra por la puerta estrecha.
1: Por última vez díselo. Ayúdame.
0: Oiga bien. Es un llamado. Es una exhortación. Es una motivación. Es un empuje. Aleluya. Entra por la puerta estrecha, dijo Jesús. Como que miraba que muchos andaban descarrilados. Como que Jesús vio que muchos, aleluya, solamente estaban por pasar el tiempo. Como que miró que muchos, aleluya, en el evangelio, en las iglesias que aparentan ser cristianos. En la iglesia es que aparentan ser, aleluya. Aleluya. Pero fuera de la iglesia llevan otro estilo de vida. Una vida carnal, una vida mundana, una vida a placeres de la carne. Viven como les da la gana, no se quieren sujetar a Dios ni a la palabra. Aleluya. Piensan que Dios solamente está dentro de la iglesia. O ignoran que Dios no les está viendo el estilo de vida mundano que llevan. El estilo de vida aguado que llevan allá afuera. Que con solamente ir a dar tres brinquitos, dos coritos a la iglesia, media hora de oración, ya la hicimos. Dios no tiene tratos con nadie. Santificaos pues vuestro espíritu, cuerpo y alma, sin la cual nadie verá al Señor. De ti y de mí depende. De cada uno de nosotros depende, de nuestra actitud, de nuestro caminar. Mi deber es presentarte la palabra. Mi deber es decirte cómo Dios quiere que andemos, cómo Dios quiere que caminemos. Es mi deber decirte que solamente hay una puerta estrecha, no hay dos. Que solamente hay una. Aleluya. Y que solamente de ti depende. Solamente de ti. Y en ti se define a dónde tú quieres andar, con quién tú quieres caminar. Pero a dos señores no se les puede servir. Una fuente no puede estar dando dos tipos de agua. No puede dar agua amarga ni puede estar dando agua dulce. Por eso Jesús define, entren por la puerta estrecha, es que hay dos puertas, aleluya.
1: Gracias a Dios por esa misericordia, Señor.
0: ¿Y cómo cuesta andar por esta puerta estrecha? Es que esta puerta estrecha para andar en ella demanda muchas cosas. Y hay una palabra que demanda que como que muchos cristianitos se ofenden. La primera palabra que la puerta estrecha demanda para andar en ella se llama santidad. Se llama amor. Se llama tener paz los unos con los otros. Aleluya. Esas son unas demandas que se necesitan tener en la vida de todo cristiano que quiera andar en esta puerta estrecha. Aleluya. Se necesita santidad. Se necesita ser verdaderamente genuino. Se necesita verdaderamente amar a Dios. Amar el sacrificio de su Hijo. Aleluya. Amar la sangre que Cristo derramó. Y no pisotearla como le está haciendo usted con el estilo de vida que lleva. Con ese orgullo, con ese machismo, aleluya. Con esa prepotencia. Oh, bendito sea Dios. Se necesitan cambios en nuestra vida para andar por esta puerta, aleluya, angosta. Hay gente que son tan soberbios, hermano, que se les predica y se predica, y ellos como que no es con ellos. Como que no es con ellos, hermano. Aleluya. Soberbios. Soberbios. Aleluya. No haya nido la palabra en esos corazones. No haya cabida la palabra. Y por eso es que no cambiamos. Por eso es que no hay cambios. Aleluya. Entren por la puerta estrecha. Como que Jesús había visto que ya había muchos que le había gustado ya la puerta ancha. Bendito sea el Señor. El apóstol Pablo le dice a los Gálatas: ustedes corrían bien, ustedes bien venían caminando, les dice. No, pues si sus coritos eran hermosos, sus coros eran preciosos, sus oraciones, su testimonio. Ustedes corrían bien, aleluya, pero ¿quién les enseñó a que se torcieran? Aleluya, ¿quién les enseñó a que se desviaran? Porque a veces la grey, hermano, solamente, gloria al Señor, falta que llegue un torcido, que llegue diciendo que no es para tanto. Aleluya, que para qué fijarse en el pelo, que para qué fijarse en las argollas, que para qué fijarse en el pantalón. Aleluya, que para qué fijarse la pinturita, aleluya. Y ya cuando alguien se presenta así, ya todos se vuelven torcidos, todos se vuelven chuecos, aleluya. Pero óigame, la palabra del Señor es veraz. Si a usted le gusta todo eso, úselo, yo no tengo ningún problema. Úselo. Use lo que usted quiera. Use lo que usted le encanta. No hay problema. No es más, a Jesús tampoco. Por eso él dice: entren por la puerta estrecha. Él no tiene ningún problema si usted quiere andar en pantalonada, hermana. Él no tiene ningún problema si usted quiere andar pinturado el pelo, toda argolluda. Aleluya. Él no tiene ningún problema. El problema va a ser suyo de aquel día. ¡Ay, santo! ¡El problema va a ser suyo! ¡Suyo va a ser el problema cuando quiera entrar! ¡Abran la puerta! ¡Ábrame la puerta! Y él le diga: ¿cómo? ¡No te conozco! ¡Aleluya! ¡De cierto te digo que no te conozco! Señor, pero yo cantaba. Señor, pero si yo era la que mejor testificaba, el que mejor predicaba, Señor. Señor, pero si yo era el que más usabas en el altar. Sí, pero ahora en TikTok pasabas. Sí, pero solo viendo, aleluya, cosas indebidas pasabas. Aleluya. Señor, pero si yo danzaba, sí, pero el chisme siempre ahí estaba. Entra por la puerta estrecha. Cuando uno entra por la puerta estrecha, todo eso es quemado en el poder del Espíritu Santo. Aquella persona es cambiada, aquella persona es regenerada, aquella persona es transformada. No hay que andarlo jalando. Él mismo busca el camino, él mismo busca el arado de donde agarrarse. Pero hay cristianos barbones y bigotudos, hermanos, que hay que andarlos guiando como que son niños. Aleluya, por ahí predican un mensaje un siervo, niños y en pañales, dice, hasta grande ya. Entren por la puerta estrecha, porque ancha es la puerta y espacioso el camino que lleva a la perdición. Y mucho son los que entran por ella. Montones, montones, aleluya. aún dentro de las congregaciones hay montones de gente caminando por la puerta ancha. No se les puede decir nada porque se ofenden. Escuchan un mensaje fuerte y murmuran más que Israel en el desierto, hermano. Muchos son los que entran por ella. ¿Por qué? Porque sienten duro y pesado el yugo. ¿Por qué? Porque no quieren dar el fruto que demanda estar en la puerta angosta. ¿Por qué? Porque no quieren pararse como cristianos. ¿Por qué? Porque no quieren estar sobre la roca. Aleluya. Muchos, muchos van por la puerta ancha. Y lo más lamentable es que ni cuenta se han dado. Aleluya. Que aún estando en esa puerta ancha, ellos piensan que van bien. Ellos piensan que Dios así los ama. Que Dios así los quiere. Que si Dios no me dice nada, ¿quién es el hombre para exhortarme? Si Dios a mí no me ha dicho nada. Aleluya. No sé si hay muchos escuchándome esto que se identifican con eso. Hasta que Dios me hable, aleluya. Hasta que Dios me lo diga, entonces sí. Y estos 66 libros que son, pues, esta es la palabra del Señor. Esta es la palabra del Señor. Muchos no pudieron entrar a esta puerta, se han quedado por las circunstancias de la vida, por problemas en la vida, porque me miraron feo, pero iba caminando bien, porque me criticaron. Pero iba caminando bien, porque me señalaron. Pero ibas caminando bien, aleluya, porque me mal aconsejaron. Pero ibas caminando bien, aleluya. Es que allí no me quieren, es que allí me ultrajan, es que allí lo uno y lo otro. Bendito sea el Señor. Es lamentable. Y como en el camino ancho es más fácil, el camino angosto se corre a placer, el camino angosto se anda a placer, como el hombre quiere, como la mujer quiere, como el adolescente quiere. Allí nadie dice nada, allí, aleluya, no hay exhortación. Allí todos dicen que lo que estás haciendo está bien. Bendito sea el Señor. Oiga, déjeme decirle, vuélvase. Vuélvase al camino. Vuélvase al camino angosto. Corra. Vuélvase al camino angosto. Los tiempos son finales. No vaya corriendo muy a prisa en ese camino ancho. No vaya caminando muy a prisa en ese camino ancho. Vuelve. Ten cuidado lo que estás haciendo aún en el teléfono en privado. Ten cuidado cómo estás tratando al prójimo. Ten cuidado. Vuelve, camina por la puerta estrecha. Aleluya. Aunque cuesta, sí cuesta, pero no vas a ir solo. Hay alguien que te va a llevar de la mano y es el Espíritu Santo de Dios. Vuelve. Es lamentable cuando uno habla con gente, oiga, y dice, no, es que allí me marginaron, allí me criticaron, allí me señalaron. ¿Y en quién teníamos puesta la mirada? Es lamentable porque cuando aquel cristiano se va de la iglesia es porque nunca vio a Cristo, estaba viendo a la gente. Y así hay muchos que no avanzan por estar de pesquisones viendo a la gente, los que no le predican. Cuando Cristo, el apóstol Pablo, dijo, puesto los ojos en Jesús, el autor y consumador de nuestra fe. Puesto los ojos en Jesús. prosigo al blanco, dijo, a la meta. Prosigo a la meta del supremo llamamiento. Oiga, es que la meta nuestra es seguir a Cristo. El hombre te va a fallar, claro. La mujer te va a fallar, claro. Tú vas a fallar. Pero no te quedes ahí, levántate. Vuelve a la senda, vuelve al camino. Siete veces cae el justo y Jehová Dios lo levanta. Y no me digas que no puedes levantarte, porque es mentira del diablo. No me digas que no puedes levantarte. Aleluya. Porque es mentira del diablo. Con Cristo todo se puede. Con Cristo somos más que vencedores. Aleluya. Con Él se puede. Y con Él, con su ayuda, vamos a llegar a la meta. Dios bendiga a nuestra hermana Norma Lemus. Adelante, hermana. Gloria al Señor. Y a toda su familia, a todas sus hermanas y hermanos, Dios les bendiga grande y poderosamente. Sigamos adelante. Nos quedan 6 minutitos para finalizar orando. Gloria al Señor. Instarle a seguir adelante, a seguir, a entrar por la puerta estrecha si no está dentro. Y si estamos adentro de la puerta estrecha, si entramos, tengamos cuidado cómo andemos, cómo caminamos, con temor y temblor delante de la presencia del Señor. Aleluya, clamando siempre misericordia para que sea Él quien lo sostenga para seguir adelante. Padre, en el nombre de Jesús, bendice a mi mamá, Señor, que está allí conectada, María Alfaro, y a toda mi familia y a toda la familia de mis hermanos que han estado allí a través de Facebook, a través de la radio. Bendíceles en gran manera. Padre, gracias por sus vidas. Gracias por el tiempo que han apartado, Dios mío, y estar ahí escuchando tu palabra a través de la radio, Señor, y a través de la página de Facebook. Derrama bendición y protección, sanidad sobre sus vidas. Padre, que cada día, Dios mío, tú los ayudes para que el día que tú vengas por nosotros estemos, Padre, consagrados para irnos contigo, Señor. Que no nos apartemos a diestra ni a siniestra, Dios mío, que los tiempos son malos, pero tú eres fiel. Tú eres fiel, Padre Santo, y no permitirás que ninguno de tus hijos perezca, Padre. Guarda tu iglesia, guarda tu pueblo, Señor. Esa iglesia que ha sido limpiada y lavada, Padre, con tu sangre preciosa, bendícela. Bendice, Padre, y dale paz a Jerusalén, a Israel, a esas diferentes naciones, Dios mío, que están en guerra. Solo tu mano de poder puede detener esos conflictos, aunque son tiempos de cumplimiento, Señor. Solo tú lo sabes, Padre. Bendice esta nación. Bendice mi país, El Salvador, Dios mío, y todas diferentes naciones, Padre. Los gobernantes, Padre, sujétalos en el nombre poderoso de Jesús. Obra para la gloria de tu nombre, Señor. Trae paz a los corazones. Trae sanidad a las vidas, Padre. Llénalos de paz. Llénalos de paz. Reprende, Dios mío, todo odio, toda envidia, Padre. Señor, en el nombre de Jesús, tanta zozobra en el mundo. Solo tu mano de poder, Señor, sobre los tuyos. Y alcanza a aquellos que andan perdidos, Padre, que están en los planes de que puedan también venir y ser salvos para la gloria de tu nombre. Gracias te doy, Señor. Toda la gloria y toda la honra es tuya en esta hermosa hora, Dios mío. Bendice al joven, al anciano, a los niños. Protégelos, Dios mío. en el nombre de Jesús. Gracias te doy, Padre. Gracias te doy, Hijo. Y gracias, Espíritu Santo. Aleluya. Bendecido sea el nombre de nuestro Señor Jesucristo. Lo adoramos y lo bendecimos. Gracias por haber estado ahí. Dios bendiga su esfuerzo, su tiempo. Usted que estuvo en la radio, lo dijo Cuapa, Dios le bendiga. Nuestra hermana que estuvo en cabina o que está en cabina, nuestra hermana Daniela, Dios la bendiga grandemente. Y así a cada uno de ustedes, amados hermanos, mi familia, Dios le bendiga. Será hasta la próxima, si Dios así lo permite. Dios le bendiga. Sigamos adelante hasta la venida del Señor Jesucristo.

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1: Bendiciones, apreciados hermanos, que el Señor Dios Todopoderoso les bendiga. En el día de hoy vamos a comenzar a responder todas las preguntas que ustedes han enviado a la iglesia acerca de temas diferentes, preguntas que los hermanos tienen, que quieren conocer un poco más acerca de lo que va a pasar, por ejemplo, en el caso de la muerte. ¿Qué va a pasar con el alma? ¿A dónde va el alma? Y temas diferentes que los hermanos han enviado y vamos a empezar a tratar uno a uno. Hoy domingo voy a tratar el tema de la muerte y el alma. Y el miércoles que viene, en 3 días, estaré hablando del cristiano y la cremación. Así que, para entrar a responder la primera de esas preguntas, abra su Biblia en el libro de Lucas, en el capítulo 16, versículo 22 al 24. Veamos este video de introducción a mi tema y ya estoy con ustedes.

Leemos las Santas Escrituras en el libro de San Lucas, en el capítulo 16, versículo 22 al 24. La palabra dice: Aconteció que murió el mendigo y fue llevado por los ángeles al seno de Abraham. Y murió también el rico y fue sepultado. En el Hades alzó sus ojos estando en tormentos y vio de lejos a Abraham y a Lázaro en su seno. Entonces él, dando grandes voces, dijo: Padre Abraham, ten misericordia de mí y envía a Lázaro para que moje la punta de su dedo en agua y refresque mi lengua, porque estoy atormentado en esta llama. Vamos a orar, hermanos, inclinemos el rostro y dispongamos nuestro corazón. Amado Dios Todopoderoso, Padre, Hijo y Espíritu Santo, hoy en el nombre de tu Santo Hijo Jesús, Dios Todopoderoso, te pedimos que tú nos ilumines para poder entender tu palabra. Que este tema que hoy vamos a tratar sobre la muerte y el alma sea de gran bendición para mis hermanos, y todo temor, cualquier cosa que haya en el corazón de mis hermanos, cualquier temor quede hoy disipado a través de este estudio. Hoy bendigo esta palabra en el nombre de Cristo nuestro Señor. Amén. Bueno, mis hermanos, el tema, como ya les dije, que hoy voy a tratar, lo he titulado La muerte y el alma. Un tema importante porque muchos hermanos están confundidos acerca de qué va a pasar con el alma. Algunos hermanos me mandaron preguntas como: Pastor, cuando muere un cristiano, ¿a dónde va? Cuando muere una persona sin Cristo, ¿a dónde va? ¿Es verdad, pastor, que al momento de la muerte el alma queda dormida juntamente con el cuerpo y que el alma no es consciente de lo que pasa sino hasta que Jesucristo regrese y resucite estas almas? En todas esas preguntas que ustedes han enviado, hoy las voy a responder. Alguno me ha preguntado: Pastor, en el cielo, cuando vayamos, ¿conoceremos a nuestros parientes? ¿Será que allá vamos a poder conocerlos? Sabemos que es mi mamá, mi papá, mi hermano o mi esposo. Vamos a responder a esas preguntas dentro de este estudio. Dentro del pueblo cristiano encontramos tres posiciones respecto a lo que pasará con el alma después de la muerte. Vuelvo y repito, tres posiciones dentro del pueblo cristiano respecto a este tema. La primera de esas posiciones enseña que al momento de la muerte el cuerpo y el alma quedan dormidos hasta el juicio final. Esa es una posición de muchos cristianos como usted y yo, que creen que el alma queda dormida y que durante todo este tiempo las almas no saben absolutamente nada, sino que serán conscientes y levantadas el día del juicio final. Hay otro grupo de cristianos que enseña que al momento de la muerte las almas son juzgadas inmediatamente. Tan pronto una persona muere, Dios lo envía al destino eterno. Si es un cristiano, al cielo; si es un impío, al infierno. Esa es la segunda posición dentro de muchos cristianos. La tercera posición de muchos cristianos es que al momento de la muerte las almas son enviadas al cielo, y obviamente la de los creyentes y la de los incrédulos al infierno. Y en estos dos lugares estarán sus almas hasta el día en que se realice el destino final de cada una de ellas. Unos quedarán eternamente en el cielo y otros en el lago de fuego.
La posición que yo creo es la última. Al momento de morir, si usted es creyente, la palabra dice que vamos a ser llevados al cielo. El apóstol Pablo lo decía, para mí el vivir es Cristo y el morir es ganancia. Dice Pablo, porque yo deseo partir y estar con Cristo, lo cual es muchísimo mejor, pero por causa de la iglesia no sé qué escoger. Así que Pablo nos dice allí que una vez que morimos, vamos al cielo. Ahora hay que recordar que esas mismas palabras se las dijo el Señor a este hombre que estaba crucificado con él en la cruz. Jesús le dijo, hoy mismo estarás conmigo en el paraíso. No le dijo hasta el juicio final, le dijo hoy mismo. Así que esta es mi posición. También estoy convencido o creo que una persona que muere sin Cristo va al Hades, que es un lugar temporal de tormento donde la persona espera el juicio final que está escrito allá en el libro del Apocalipsis en el capítulo 20. Por eso Cristo nos enseñó esta parábola, la parábola de el hombre rico y Lázaro. Sé que muchos alegan que esto es simplemente una parábola, no es algo real, pero hay que recordar que Cristo, todas las enseñanzas que dio de hechos reales y espirituales, las usó, las enseñó a través de parábolas. Así que vamos a empezar mi estudio entrando a leer este pensamiento. Con la historia del rico y Lázaro, el Señor Jesús dejó muy en claro que cuando una persona muere, su alma sigue existiendo y es consciente del lugar donde se encuentra. Es bien importante esto. El alma es consciente. Sé que Cristo habló de este pasaje que voy a volver a leer, y si lo analizamos, así usted lo califique como una parábola, Cristo a través de esta historia nos muestra que el alma es consciente donde se encuentre. Lucas 16, versículo 22 y 23. 22 al 24 mejor. Aconteció que murió el mendigo y fue llevado por los ángeles al seno de Abraham, y murió también el rico y fue sepultado. En el Hades alzó sus ojos estando en tormentos y vio de lejos a Abraham y a Lázaro en su seno. Entonces él, dando voces, dijo, Padre Abraham, ten misericordia de mí y envía a Lázaro para que moje la punta de su dedo en agua y refresque mi lengua, porque estoy atormentado en esta llama. Así que Cristo usó esta historia o parábola, como usted lo quiera llamar, para enseñarnos lo que sucede con una persona al momento de su muerte. Aquí tenemos la historia de dos personajes. Un hombre que lo tuvo todo en la vida, un hombre adinerado, un hombre rico, que nunca sintió la más mínima compasión por un mendigo que yacía lleno de llagas a la puerta de su palacio. Este hombre comía, bebía, se embriagaba, pero nunca mostró el más mínimo pesar o misericordia por este hombre enfermo. Es por esa razón que este hombre mostró que no tenía ninguna fe en Dios. Porque cuando nosotros tenemos fe en Dios, tenemos misericordia por el que sufre. Pero vemos en este hombre que no tenía la más mínima misericordia. Así que este hombre mostró que no creía en un Dios al cual tendría que darle cuentas, y esta falta de fe lo llevó al Hades, que es un lugar temporal de tormento. La palabra Hades es el lugar de los muertos en el griego, o su sinónimo Seol en el hebreo. Así que cuando usted lea en la Biblia Hades, ya sabe que es el lugar donde van los muertos que no tienen a Dios, que no tienen a Cristo. Y esa palabra, repito, es en el griego.
Esa misma palabra en el hebreo es Seol, que es el lugar de los muertos. Repito, no es el infierno, porque el infierno en la Biblia es el lago de fuego que veremos más adelante, sino que es un lugar temporal de tormento para aquel que no tiene a Dios en su corazón. Así que este hombre se encontró en el Hades, y allá viendo el tormento, este hombre reconoció a Abraham, reconoció a Lázaro y reconoció su situación. Así que la pregunta que algunos me dijeron es, pastor, ¿será que en el cielo nos vamos a conocer? Bueno, yo basado en esto que les estoy diciendo, creo que sí, porque dése cuenta que este hombre rico reconoció al patriarca Abraham y reconoció a Lázaro y ya estaba muerto. Ahora, si ustedes recuerdan el monte de la transfiguración, cuando estaba Pedro, Jacobo y Juan y Cristo se transfigura allá en el monte, dice la palabra que a su lado aparecen Moisés y Elías. Pedro y los que estaban con él reconocieron a estos profetas. Por eso es que Pedro le dijo a Jesús, ¿quieres que hagamos 13 ramadas, una para ti, una para Moisés y otra para Elías? Así que la palabra me muestra que en el cielo nos vamos a reconocer y nosotros reconoceremos a las personas. Sabremos quién es David, sabremos quién es Moisés, sabremos quién es Daniel, etcétera. Todo esto me muestra que en el cielo hay conocimiento. No habrá una relación igual que la que tenemos en la tierra. Me explico. No quiere decir que usted va a seguir siendo el esposo de la que hoy es su esposa. Que la palabra dice que en el cielo no habrá ese tipo de relación, ni se casan ni se darán en casamiento, sino que seremos como los ángeles de Dios. Pero no quiere decir con esto que no nos vayamos a conocer. Yo estoy seguro que en el cielo, cuando nos veamos, más de uno va a venir a decirme, pastor Abraham, en la tierra no pude hablar con usted y conocerlo, pero hoy lo veo acá, qué bonito tenerlo acá, pastor, en medio de nosotros. Así que, hermano, la esperanza que yo tengo es que en el cielo nos vamos a conocer. Es lo que yo pienso. Lea conmigo. Algunos argumentan que la historia del rico y Lázaro es una simple ilustración o parábola del Señor Jesús, pero no algo real. Esto es lo que alegan algunos. Es simplemente una parábola. Pero yo quiero explicarle algo. No debemos olvidar que el Señor Jesús siempre utilizó ilustraciones de la vida real para enseñar verdades espirituales. Cristo usaba, por ejemplo, la parábola del sembrador para enseñar algo espiritual. Cada parábola de Cristo enseñaba algo. La parábola del hombre rico y Lázaro describe perfectamente lo que sucederá con las almas después de la muerte. Así que yo creo que esto fue una historia real que Cristo usó para enseñar algo real. Ahora, si ustedes observan su Biblia, se darán cuenta que encima de la historia que les estoy hablando de el hombre rico y Lázaro, no dice parábola, sino simplemente narra la historia. ¿Por qué? Porque nunca ha sido catalogada como una parábola, sino como una historia real. Entremos a mi primer punto. Primero, hablemos de la resurrección del cristiano. ¿Qué pasará con el cristiano? Es la pregunta que me hicieron muchos cuando hicimos la encuesta. ¿A dónde va a ir el cristiano? Entonces, vaya anotando allá para que le quede en sus apuntes. Primero, al momento de la muerte, tanto el alma como el espíritu del creyente son llevados a la presencia del Señor. Esto es lo primero que todo cristiano debe saber. Tan pronto muera mi hermano querido, Dios enviará a sus ángeles
para llevarte a la presencia del Señor. Esto lo enseña 2 de Corintios, capítulo 5, versículos 6 al 8. Escucha lo que dijo aquí el apóstol Pablo. Así que vivimos confiados siempre, y sabiendo que entre tanto que estamos en el cuerpo, estamos ausentes del Señor, porque por fe andamos, no por vista. Pero confiamos y más quisiéramos estar ausentes del cuerpo y presentes al Señor. Así que date cuenta que Pablo nos está diciendo que él anhelaría estar con el Señor, que lo mejor sería partir de este mundo, que mientras estemos en el cuerpo estaremos ausentes del Señor, dice el versículo 6. Mientras estemos dentro de este cuerpo, no podremos estar con Cristo. ¿Por qué? Porque todo lo que el cristiano hace en el mundo lo hace por fe, no por vista. Entonces, por esa razón, mientras estamos en el cuerpo, no podremos ver al Señor. Pero luego él dice en el versículo 8, confiamos y quisiéramos estar ausentes del cuerpo y presentes al Señor. Así que Pablo me está diciendo que al momento de morir, el cristiano va con Cristo, deja el cuerpo y va con Cristo. Así que hay que entender otra pregunta que me hicieron algunos hermanos. ¿El alma se duerme? La respuesta es no. Para nada, el alma, una vez que la persona muera, va a la presencia del Señor o va al Hades, pero no duerme, como algunos enseñan. Cuando la palabra me habla del sueño, como en Primera de Tesalonicenses 4, o cuando Esteban muere allá en Hechos 7, que dice y durmió, no se refiere al alma sino al cuerpo. Y ese es el gran error de muchos al interpretar la Biblia, que cuando la Biblia habla de dormir dicen el alma. No, ahí no dice el alma, es el cuerpo el que duerme, pero el alma, según lo que les estoy mostrando en 2 de Corintios 5, el alma va a la presencia del Señor. Ahora miremos otra cita en Filipenses capítulo 1, versículo 21 al 24. Porque para mí, dice Pablo, el vivir es Cristo y el morir es ganancia. Mas si el vivir en la carne resulta para mí en beneficio de la obra de la iglesia, no sé entonces qué escoger. Porque de ambas cosas estoy puesto en estrecho, teniendo deseo, ojo, atención iglesia, teniendo deseo de partir y estar con Cristo, lo cual es muchísimo mejor, pero quedar en la carne es más necesario por causa de vosotros. Así que si ustedes le prestaron atención a la lectura, el apóstol Pablo nos está diciendo que para el cristiano lo mejor que le puede pasar, aunque suene increíble, es morir. Pablo dice que para él el vivir es Cristo y el morir es ganancia. ¿Sí? Que la muerte no es un castigo, sino una ganancia. ¿Por qué? Porque cuando una persona muere, dice la palabra en el versículo 23, dice que partirá para estar con Cristo. Observe la palabra partir y estar con Cristo. Porque de ambas cosas estoy puesto en estrecho, teniendo el deseo de partir de este mundo y estar con Cristo, lo cual es muchísimo mejor. Así que la palabra me dice claramente que la muerte es un estar en Cristo. Segundo, cuando el alma y el espíritu del creyente suben al cielo para estar con Cristo, el cuerpo duerme. Ojo, el que duerme es el cuerpo, no el alma. El cuerpo duerme como polvo sobre la tierra. Como polvo duerme el cuerpo. Primera de Tesalonicenses, capítulo 4, versículo 13. Tampoco queremos, hermanos, que ignoréis acerca de los que duermen,
Así que aquí esta palabra dormir no se refiere al alma, porque ya les mostré en Corintios y en Filipenses que el alma no duerme. Entonces, ¿de qué dormir habla? Del cuerpo. Tampoco queremos, hermanos, que ignoréis acerca de los que duermen, para que no os entristezcáis como los otros que no tienen esperanza. Porque si creemos que Jesús murió y resucitó, así también traerá Dios con Jesús a los que durmieron en él. Por lo cual os decimos esto en palabra del Señor, que nosotros que vivimos, que habremos quedado hasta la venida del Señor, no precederemos a los que durmieron. Porque el Señor mismo, con voz de mando, con voz de arcángel y con trompeta de Dios, descenderá del cielo, y los muertos en Cristo resucitarán primero. Luego nosotros, los que vivimos, los que hayamos quedado, seremos arrebatados juntamente con ellos en las nubes para recibir al Señor en el aire, y así estaremos siempre con el Señor. Así que, hermano querido, la palabra me dice que al momento de la muerte, el que duerme es el cuerpo, porque su espíritu, su alma va al Señor. Estoy hablando de creyentes, obviamente. Leamos otra cita, Primera de Corintios 15, 51 al 53. He aquí os digo un misterio: no todos dormiremos, pero todos seremos transformados. Aquí volvemos a tener la palabra del dormir. No todos vamos a dormir, pero todos vamos a ser transformados. En un momento, en un abrir y cerrar de ojos, a la final trompeta, porque se tocará la trompeta y los muertos serán resucitados, incorruptibles, y nosotros seremos transformados. Date cuenta que está hablando de la resurrección del cuerpo, de un cuerpo que tiene que ser transformado de algo corruptible a incorruptible. Porque, versículo 53, porque es necesario que esto corruptible se vista de incorrupción y esto mortal se vista de inmortalidad. Así que todos los versículos que ustedes encuentren en la Biblia que hablen del dormir del creyente, no está hablando del alma, está hablando de su cuerpo. Cuando los creyentes resuciten, su cuerpo físico y glorificado se unirá a su alma y espíritu para una total redención. Todo esto lo estoy enseñando en este tiempo en el libro de Romanos, que lo que anhelamos, es más, hemos hablado en el libro de Romanos que la creación anhela ardientemente el día en que los creyentes resuciten, sean completamente restaurados, redimidos, porque la naturaleza también quedó atada a esa maldición. Así que cuando la Biblia me habla de ese adormecimiento y despertar, me está hablando es del cuerpo, no del alma. Segundo, en Números Romanos, hablemos de la resurrección del incrédulo. ¿Qué va a pasar con el incrédulo? ¿A dónde va a ir este incrédulo? Primero, al momento de la muerte, el incrédulo es enviado inmediatamente a un lugar de tormento temporal. Hay que aclarar que este lugar de tormento no es el eterno, es temporal. La Biblia lo enseña, Cristo lo enseñó cuando hablamos allá de el hombre rico. Versículo, capítulo 16 de Lucas, versículo 22 al 24. Aconteció que murió el mendigo y fue llevado por los ángeles al seno de Abraham. Esa palabra seno de Abraham se refiere como a un lugar de descanso, porque acuérdese que Abraham es el padre de todo Israel. Es como si un hijo pequeño llegara a sus brazos. Esa palabra seno de Abraham habla de ir al papá que lo cobija con amor. Y murió también el rico y fue sepultado.
En el Hades alzó sus ojos estando en tormento y vio de lejos a Abraham y a Lázaro en su seno. Así que quiero enfocar la parte inicial. En el Hades alzó sus ojos. Este Hades es el lugar donde van a ir las personas que no tienen a Cristo en su corazón. Versículo 24. Entonces el rico, dando voces, dijo: Padre Abraham, ten misericordia de mí y envía a Lázaro para que moje la punta de su dedo en agua y refresque mi lengua, porque estoy atormentado. Esto es a donde quería llegar. Estoy atormentado en esta llama. Así que el mismo Señor Jesús nos muestra que tanto el hombre que es salvo, el creyente, es consciente de dónde está, como también el que muere sin Cristo, también es consciente del lugar de tormento, sabe a dónde ha llegado. Segundo, el alma del incrédulo permanecerá en el Hades hasta el día del juicio final. Allá en ese lugar de tormento está esperando su resurrección, pero para condenación. Esto me lo enseña la palabra en el libro del Apocalipsis, en el capítulo 20, versículo 11 al 15. Y vi un gran trono blanco, y al que estaba sentado en él, de delante de cual huyeron la tierra y el cielo, y ningún lugar se encontró para ellos. Y vi a los muertos, grandes y pequeños, de pie ante Dios, y los libros fueron abiertos. Y otro libro fue abierto, el cual es el libro de la vida. Y fueron juzgados los muertos por las cosas que estaban escritas en los libros según sus obras. Y el mar entregó los muertos que había en él, y la muerte y el Hades entregaron los muertos que había en ellos, y fueron juzgados cada uno según sus obras. La muerte y el Hades fueron lanzados al lago de fuego. Esta es la muerte segunda, y el que no se halló inscrito en el libro de la vida fue lanzado al lago de fuego. Así que aquí tenemos lo que va a pasar con los incrédulos. Ya aprendimos que van a un lugar de tormento que en el griego se llama Hades, y en el hebreo Seol. Allá estarán temporalmente hasta el día del juicio final. ¿Cuándo sucederá el juicio final? Al finalizar el reino de 1000 años de Cristo sobre la tierra. Cuando termine ese reino de Cristo aquí, el reino de perfecta paz, entonces entraremos al juicio final. La palabra dice que se llevará a cabo en un gran trono blanco. Allá en ese trono blanco donde va a estar sentado Cristo, porque la palabra dice que Dios le entregó el juicio a su Hijo de todo, allá se presentarán todas estas personas que han estado en el Hades desde que murieron. Dice la palabra que los muertos salieron de sus tumbas, de donde estén. Vi a los muertos, grandes y pequeños, de pie ante Dios, y los libros fueron abiertos. Y dice la palabra que el otro libro fue abierto, que es el libro de la vida. Y cuando en ese libro de la vida no aparece el nombre de una persona, esa persona va a ser juzgada por las cosas que estén escritos en los libros de las cosas que cada uno ha hecho en este mundo. La palabra dice que el mar entregó los muertos. Atención a esto, porque este es mi tema el próximo miércoles. En 3 días le voy a hablar de la cremación, porque algunos hermanos enseñan que si una persona no es enterrada, no va a participar de la resurrección y se va a perder. Pues yo le voy a demostrar lo contrario, así que no se pierda este estudio. Algunos dicen, pero ¿cómo Dios va a levantar los muertos si lo creman y echan las cenizas a un río? ¿Cómo va a ser Dios para encontrar ese cuerpo? Pues acá me dice la palabra
que el mar va a entregar a los muertos. Esos muertos que se los comieron los tiburones, y que un tiburón se llevó un pedazo y otro otro, la palabra me dice que el Señor lo va a levantar. Me dice que la muerte y el Hades entregaron también sus muertos y fueron juzgados cada uno según sus obras. La muerte y

no estaba escrita en el libro de la vida, también caerá en el lago de fuego. Así que el fin que le espera al incrédulo es el lago de fuego. Ese sí es el infierno. De allá no sale nadie. Hay que recordar que la palabra me habla del abismo, donde va a estar Satanás encarcelado un tiempo, pero luego va a salir. Pero del lago de fuego no saldrá nadie. Allá será echado el anticristo, el falso profeta y al final de los tiempos Satanás. Así que allá estarán todos los que se negaron a recibir a Cristo, estarán con el que tanto quieren estar, con Satanás y sus demonios. Los incrédulos los incrédulos resucitados serán juzgados ante el gran trono blanco para luego ser echados al infierno por la eternidad. Esto es lo que me está diciendo la palabra. El que no se halló escrito en el libro de la vida fue lanzado al lago de fuego. Hay que recordar que el lago de fuego no fue creado para el hombre, sino para Satanás y sus ángeles. Pero cuando una persona se niega tanto a Dios y se entrega a Satanás, Dios le va a complacer el deseo de estar con él por la eternidad. El destino final de cada persona dependerá eternamente de si ha confiado o no su salvación a Cristo. Nuestra salvación no depende de obras, sino de la fe. Y de eso depende a dónde voy a estar. Esto me lo enseña Juan 3:16. Porque de tal manera amó Dios al mundo, que ha dado a su Hijo unigénito, para que todo aquel que en él cree no se pierda, mas tenga vida eterna. Versículo 18. El que cree en Cristo no es condenado. Ojo, el que cree no es condenado, pero el que no cree ya ha sido condenado, porque no ha creído en el nombre del unigénito Hijo de Dios. Versículo 36. El que cree en el Hijo tiene vida eterna, pero el que rehúsa, se niega creer en el Hijo, no verá la vida, sino que la ira de Dios está sobre él. Así que, querido hermano, la única forma en que decidimos nuestra eternidad depende de si recibimos a Cristo o lo rechazamos. Si lo aceptamos, la palabra me dice que heredaremos la vida eterna, me dice el versículo 16, que si aceptamos a Cristo en nuestro corazón, la vida eterna se abre para nosotros. Pero el versículo 18 me dice que el que rechaza a Cristo se condena por la eternidad, porque no ha creído en el único camino de salvación que es Cristo. Amén. Tercer punto en números romanos. Hablemos del adormecimiento del alma. Que algunos hermanos me escribieron: pastor, al momento de la muerte, ¿es verdad que el alma queda dormida con el cuerpo? La respuesta es un rotundo no. El alma es consciente de dónde se encuentra. O se encuentra con Cristo, como decía Pablo: para mí el vivir es Cristo y el morir es ganancia, porque quiero partir de este mundo y estar con Cristo. Pero el que muere sin Cristo también es consciente del lugar de tormento, como dice la palabra o la parábola, si la quiere llamar, del rico y Lázaro. Hablemos de ese adormecimiento del alma. Cuando la Biblia habla del adormecimiento, no hace referencia al alma, sino al cuerpo, es el que se duerme. Primera de Tesalonicenses 4, versículo 13. Tampoco queremos, hermanos, que ignoréis acerca de los que duermen. Ese dormir ya quedó más que claro que es el cuerpo, no el alma. Hechos 7:60. Hablemos de Esteban, el primer mártir de la fe. Y puesto de rodillas, Esteban clamó a gran voz: Señor, no les tomes en cuenta este pecado. Y habiendo dicho esto, durmió. Ese durmió, repito, es el cuerpo, no el alma. El cuerpo humano muere,

0: y se hace polvo, pero el alma, sea cual sea su destino final, es inmortal. El que duerme en el polvo es el cuerpo, pero el alma no duerme, es consciente después de morir. Si es verdad que el alma queda dormida con el cuerpo a la hora de la muerte, vamos a suponer que esto es cierto, entonces yo voy a formular unas preguntas, porque posiblemente allá habrá alguno en la casa que está diciendo, no estoy de acuerdo con el pastor, entonces contésteme estas preguntas. Primera, ¿por qué Pablo afirma que al momento de morir su alma estaría en la presencia del Señor? ¿Será que Pablo es mentiroso? Si usted me dice que el alma se duerme, ¿por qué Pablo dijo lo contrario? Se lo voy a demostrar. Segunda de Corintios 5:1. Porque sabemos que si nuestra morada terrestre, este cuerpo, este tabernáculo, muere, se deshace, tenemos de Dios un edificio, una casa no hecha de manos eterna. ¿En dónde está? En los cielos. Así que la palabra me dice que cuando morimos, allá en el cielo nos espera una morada. ¿No fue lo que Cristo dijo allá en Juan 14? No se turbe vuestro corazón, creéis en Dios, crean en mí. En la casa de mi Padre hay muchas moradas. Si no fuera así, yo se los hubiera dicho. Voy a ir a prepararles lugar, y si yo me fuere, vendré otra vez y os tomaré a mí mismo, para que donde yo estoy, vosotros también estéis. ¿No recuerda la palabra de Juan 17, cuando Cristo le dijo a su Padre, Señor, quiero que donde yo estoy, ellos estén conmigo para que vean mi gloria? Gloria que tú me has dado desde antes de la fundación del mundo. Así que una vez que morimos, vamos a la presencia del Señor. Segunda de Corintios capítulo 5, versículo 8. Pero confiamos, dice Pablo, y más quisiéramos estar ausentes del cuerpo y presentes al Señor. Ojo, ausentes del cuerpo, presentes al Señor. Muero y estoy presente al Señor. Filipenses 1:23. Porque de ambas cosas estoy puesto en estrecho, teniendo el deseo de partir y estar con Cristo, lo cual es muchísimo mejor. Así que Pablo anhelaba morir, anhelaba partir para estar con Cristo. Pablo no dice, yo anhelo morir para dormir. Pablo dice, yo quiero partir, pero para estar con Cristo. Otra pregunta para los que insisten en el adormecimiento del alma. ¿Por qué Pedro afirma que al momento de morir, su alma abandonaría el cuerpo? Mucha atención a esta pregunta, porque los defensores del adormecimiento del alma dicen que el alma duerme con el cuerpo, es decir, queda con el cuerpo hasta el día del juicio final. Pero Pedro me dice que el alma al momento de morir abandona al cuerpo. ¿En dónde está escrito? En segunda de Pedro capítulo 1 versículo 13 y 14. Pues tengo por justo, dice Pedro, en tanto que estoy en este cuerpo, el despertaros con amonestación, sabiendo que en breve, en poco tiempo, debo abandonar el cuerpo, como nuestro Señor Jesucristo me ha declarado. Así que Pedro dice que cuando muera, que le queda pocos días, su alma abandonará el cuerpo. Así que los que dicen que el alma duerme con el cuerpo están equivocados. El que duerme es el cuerpo. El alma sale para estar con Cristo. Si el alma del cristiano queda dormida en el cuerpo, con el cuerpo al momento de morir, entonces, ¿cómo podría el alma de Pedro abandonar el cuerpo? Si de verdad el alma queda con el cuerpo, Pedro estaría mintiendo. Pablo estaría diciendo mentiras. Tan equivocados, queridos hermanos. Ahora, La tercera pregunta para los defensores del adormecimiento del alma. Tercera pregunta. ¿Por qué el Señor Jesús le prometió al pecador arrepentido en la cruz que ese mismo día estaría con él en el paraíso? Entonces Cristo es un mentiroso, porque Cristo dijo en Lucas 23:43, le dijo a este hombre arrepentido. Entonces Jesús le dijo: de cierto te digo que hoy estarás conmigo en el paraíso. Así que no pudo llevarse el alma a Cristo si queda con el cuerpo. Si Cristo le dice hoy estarás conmigo en el paraíso, es porque el que queda en la tumba es el cuerpo, y el que va a la presencia del Señor es el alma y el espíritu. Ahora, ¿qué va a pasar con el cuerpo? ¿Dios permite la cremación? ¿Cremar a una persona le impide resucitar? La única forma correcta de despedir un cuerpo es enterrarlo. ¿Quieres saber la respuesta a todo eso? Pues entonces tiene que acompañarme este miércoles a las 7:00 p.m. y ahí hablaré del cristiano y la resurrección. Por ahora creo que quedó más que claro el tema de la muerte y el alma. Cierre sus ojos, voy a orar por ustedes. Padre, yo te doy gracias por haberme permitido compartir esta palabra. Espero que haya sido de gran bendición para mis hermanos, que les haya aclarado muchas cosas, dudas que tenían, temores a la muerte, que mis hermanos puedan confiar y descansar que la muerte no es un castigo, sino un premio. Es llegar a la meta, al supremo llamamiento en Cristo Jesús, tal como lo enseña la palabra. Así que los que quieran participar de esa resurrección tienen que recibir a Cristo. Si tú quieres que al morir estar con Cristo, haz esta oración conmigo. Cierra tus ojos y haz esta oración. Señor Dios Todopoderoso, hoy en el nombre de Cristo abro mi corazón y recibo a Cristo como mi Señor y como mi Salvador. Señor, yo quiero que cuando muera, quiero partir para estar con Cristo. Quiero estar contigo. Por eso hoy te pido perdón por mis pecados. Me arrepiento de todo lo malo que he hecho en mi vida. Te pido que entres a mi corazón y que tú me des la vida eterna. Yo acepto a Cristo. Señor, que cuando yo muera, tú te acuerdes de mí y me lleves a tu reino. Yo creo en la promesa de la resurrección. Por eso hoy te entrego mi vida, te entrego mi corazón y confío en que al morir tú enviarás a tus ángeles que me llevarán a la presencia del Señor para estar con Él por la eternidad. Lo creo en Cristo Jesús. Amén y amén. Amados hermanos, comenzamos hoy la serie de preguntas que estaré respondiéndoles a lo largo de una serie de sermones, no solo los domingos, también los miércoles. No se pierda las enseñanzas los miércoles, porque estaré tratando muchos, muchos temas. Que la bendición de Dios sea con todos ustedes y espero de todo corazón que este tiempo, este estudio les haya aclarado muchas dudas. Déjenme sus comentarios ahí en el chat, que yo los leeré más tarde. Que Dios los bendiga, les deseo un feliz día a todos. Que la paz de Dios sea con ustedes en Cristo Jesús. Amén y amén.
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0: 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Señor Jesús, reconozco que soy un pecador. 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
1: 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Cuando conocí el amor verdadero,
2: el amor de Jesucristo,
1: llegué a comprender que nadie me ama ni me amará como Él. Su amor es incondicional, su amor es sin reproches, puro, sincero. Su amor es fiel y verdadero, me amó cuando nadie lo hacía. Su amor es...

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Dicen amén. Amén. Vamos a orar un momentito. Cierra tus ojos, vamos a pasar a la palabra. Y queremos disfrutar también, así como hemos disfrutado este hermoso tiempo de alabanza y de adoración, queremos disfrutar también de un tiempo de meditación, de estudio de su palabra, y que el Señor nos hable a nuestras vidas. Padre Celestial, te damos gracias desde lo más profundo de nuestros corazones por este tiempo maravilloso que tú nos estás permitiendo vivir, Señor. Gracias, Dios mío, una vez más por el culto de bautismos que celebramos en esta mañana allí en el puerto de la cruz. Gracias por cada hermano, por cada vida que dio este paso de obediencia, poniendo en práctica tu palabra. Oramos por ellos para que los sostengas en la fe y puedan seguir adelante y desarrollándose y creciendo cada día. Oramos también para que en esta tarde, Señor, tú nos hables a través de tu bendita palabra. Oramos por tu pueblo Israel, Señor, bendecimos a tu pueblo de Israel, bendecimos la ciudad de Jerusalén, bendecimos a todos nuestros hermanos, ministerios, pastores, siervos tuyos, que se esfuerzan como nuestra hermana allí para predicar tu palabra y para alcanzar a ese pueblo que tú amas tanto, Señor, y desde aquí lo bendecimos. Háblanos en esta tarde a través de tu bendita palabra y que seamos renovados y fortalecidos en la fe. Te lo pedimos todo unánimemente en el nombre de Jesús. Amén. Y amén. ¿De qué prediqué yo la semana pasada? 5 mentiras. ¿Alguien me puede decir una? 5 grandes mentiras. Dígame una. No puedo tener hijos o no quiero tener hijos porque no tengo dinero, la vida está muy difícil y entonces hay que evitar tener hijos. Y algunos se lo creen. Y algunos, lo peor, lo más triste, es que algunos se lo creen. Cuando alguien quiere algo, cuando alguien quiere algo, da igual si hablamos de hijos o de cualquier otra cosa, cuando alguien quiere algo, con dinero y sin dinero, lo van a hacer. Algunos ya estaban, se le vino a la mente la canción, ¿no? Ya les conozco. Por lo tanto, lo que dijimos la semana pasada es que no le demos lugar a mentiras, hermanos. No creamos en mentiras para justificar una decisión que hemos tomado. Y queremos justificar esa decisión diciendo que no se puede tener hijos porque la vida está muy difícil, hay un tiempo de crisis, hay poco trabajo, no sé qué, no sé cuánto, y por lo tanto me sacrifico no teniendo hijos. Di otra cosa, pero por ahí no van los tiros. Por lo tanto, no creas en esa mentira porque no es verdad. De hecho, como dije la semana pasada, hay bendiciones que no vienen hasta que des un paso de fe. Cuando des un paso de fe, la bendición vendrá. El Señor dijo, cuando se mojen la planta de vuestros pies en el río Jordán se abrirá. De ustedes depende. Bueno, mañana lo hacemos. Muy bien, mañana lo hacemos. ¿Se acuerdan cuando Faraón estaba rodeado de moscas, estaba rodeado de plagas, estaba rodeado de ranas por todas partes? Y le dijo a Moisés, por favor, ora por mí. Quítame esta rana, abro la ventana, entran ranas. Levanto la colcha para dormir y hay ranas debajo del colchón. Me voy al baño y hay ranas por todas partes. Ora por mí. Y Moisés le dijo, oraré por ti. ¿Cuándo quieres que ore por ti? ¿Usted qué hubiera dicho, hermano? ¿Ahora? Él dijo, mañana. Y Moisés le dijo, está bien. ¿Te hace ilusión dormir rodeado de sapos? ¿Te hace ilusión dormir rodeado de ranas? Dormirás. Y mañana cuando yo ore, las ranas desaparecerán. Qué tremendo, ¿no? Así que hay bendiciones que no vienen, porque para que se activen, para que vengan, usted tiene que dar un paso de fe. En cuanto sus pies se mojaron, se introdujeron en el río Jordán, automáticamente las aguas se abrieron. Así que el milagro dependía de la obediencia y de la acción de fe de aquella gente. Segunda mentira. ¿Alguien recuerda otra? No me puedo casar, dicen algunas, más que algunos generalmente, porque si me caso y pongo mi vida en orden, la paga que recibo como viuda me la quitan. Entonces prefiero vivir en desorden para no perder mi paga. Qué terrible, ¿no? Y algunos creen que están haciéndolo bien. Y algunos dicen, no, no, mi paga es lo primero. Y si tengo que vivir en adulterio, en desorden, dándole un mal ejemplo a mis hijos, a los hermanos, a la gente recién convertida, da igual. El Señor lo sabe todo. Eso es una gran mentira, pero que no solamente es una gran mentira, sino un pésimo y un terrible testimonio
para la gente que te conoce. Así que tarde o temprano tendrás que plantearte seriamente poner tu vida en orden. Eso es lo que dice la palabra. Y hoy tomé nota de una frase, no es mía, pero me gustó mucho y la tengo aquí apuntada. Y la frase la quiero compartir con ustedes y dice: prefiero causar molestias por decir la verdad que causar admiración por decir mentiras. No me digan que no es buena. Prefiero causar molestias por decir, por enseñar, por compartir la verdad, que caerle bien a todo el mundo y causar admiración por predicar o por enseñar mentiras. ¿Les gustó? Toma, te la regalo. ¿Quién la quiere? Toma, te la regalo. Esta tarde estoy generoso. Lo próximo es un vale de 15 días en... No, no. Tercera mentira. No puedo ofrendar, no puedo diezmar, no puedo colaborar con la obra porque no tengo dinero. ¿Y no será que es al revés? ¿No será que no tienes porque no das? Porque los principios del reino son al revés. Primero hay que dar para tener. Pero hermanos, esto es una contradicción, ¿sí? Para el mundo sí. Para el mundo lo que nosotros vivimos y practicamos es una locura. Si quiero tener, ¿cómo voy a dar? Bueno, eso es lo que dice la Biblia. No es una locura decir, diga al débil, fuerte soy. No, hermano, perdóneme. El débil tiene que decir que está débil. No, no. La Biblia dice, diga al débil, fuerte soy. Amén. Y Dios multiplica las fuerzas del que no tiene ningunas. Pero multiplicar por cero siempre es cero. ¿Cuatro por cero? ¿Cien por cero? ¿Veinte por cero? El Señor dice, diga el débil, fuerte soy, y yo multiplico la fuerza del que no tiene ninguna. Pero es que no multiplicas por tu cero, multiplicas por la fuerza de nuestro Dios. ¿Cuántos dicen amén? Así que las matemáticas con Dios siempre funcionan. Amén. ¿Otra más? Sí, esa ya la dijimos. ¿No? Ah, no me caso. Ah, verdad, aquella la paga. La paga era la tuya. No me caso porque no tengo dinero. ¿Y quién dice que para casarse hay que tener dinero? ¿Cuánto dinero hay que tener para casarse? ¿Mil euros? ¿Dos mil? ¿Tres mil? ¿Cinco mil? ¿Diez mil? ¿Cuántos? ¿Y la última? Yo las tengo todas aquí. ¿La última cuál era? ¿Cómo? No puedo asistir al culto porque tengo que trabajar. A veces es así. A veces no, es cierto. Pero cuando un trabajo siempre te va a impedir asistir a la iglesia, cumplir con el Señor, tienes que plantearte seriamente si ese trabajo te lo dio el Señor o sabe Dios quién te lo dio. En fin, este mensaje de la semana pasada es para gente madura, evidentemente. No es para gente así que no quiere ir en serio con el Señor. Es un mensaje que es para gente madura, gente que quiere aprender. Pero las monedas tienen dos caras, cara y cruz. Y hoy voy a hablar de cinco grandes verdades. Amén. La primera la vamos a encontrar en Primera de Juan, capítulo 5, verso 20. La primera gran verdad de la cual queremos compartir es esta: sabemos que el Hijo de Dios ha venido y nos ha dado entendimiento para conocer al que es verdadero, y estamos en el verdadero, en su Hijo Jesucristo. Este es el verdadero Dios y la vida eterna. ¿Cuántos dicen amén? Yo quiero que leamos bien fuerte juntos en esta noche este versículo, porque es tremendo. Versículo 20, dígalo. Pero sabemos que el Hijo de Dios ha venido y nos ha dado entendimiento para conocer al que es verdadero, y estamos en el verdadero, en su Hijo Jesucristo. Este es el verdadero Dios y la vida eterna. La primera y gran verdad que tenemos que interiorizar y creer en ella es que ya estamos en el verdadero, ya estamos en la verdad, y esa verdad se llama Jesucristo. ¿Cuántos dicen amén? Así que, amados hermanos, cuando una persona tiene un encuentro, una experiencia personal con Cristo, esa persona cambia radicalmente. Nunca una persona que se encontró verdaderamente con el Señor se quedó igual, sino que es una persona que cambia, es una persona que es transformada, es una persona que lo primero que siente es convicción de pecados,
Es una persona que no viene a la iglesia porque le cae bien el pastor. No viene a la iglesia buscando el novio o la novia que no encontró en ninguna parte. No viene a la iglesia porque no tiene otra cosa que hacer un domingo a la tarde. No viene a la iglesia a entretenerse porque como no tiene amistad, ni le gusta el fútbol, ni sabe a dónde ir, pues bueno, me voy un ratito a la iglesia y así estoy en un lugar tranquilo y sano. No. Cuando nosotros tenemos un encuentro, una experiencia personal con Cristo, me da igual si la iglesia a la que asisto me queda cerca o me queda lejos. Me da igual quién predique. Me da igual el horario, me da igual si somos muchos o somos pocos, porque yo no vengo a la iglesia para ver a nadie, sino yo vengo a la iglesia porque he conocido a mi Señor, y donde mi Señor hace acto de presencia, yo allí también quiero estar. ¿Cuántos dicen amén? Así que lo primero que tenemos que preguntarnos es, ¿realmente hemos conocido al Señor como nuestro Señor y Salvador personal? No te pregunto si has oído algo hablar acerca de Jesús, porque prácticamente vivimos en una sociedad, en un continente, donde las raíces cristianas, aunque han tratado de sepultarlas y han tratado de quitar cualquier concepto en cuanto a la Biblia o en cuanto al Señor, toda la gente sabe que Europa está fundada sobre raíces cristianas. Todo el mundo sabe perfectamente quién era Pedro y quién era Juan y quién era Santiago y quién fue Jesucristo. Pero una cosa es conocer al Cristo histórico. Y otra cosa es conocer a Cristo como tu Señor, como tu Salvador personal, que es una cosa muy diferente. Una cosa es cambiar, portarme mejor, dejar de decir palabrotas, dejar de robar, dejar de hacer cosas que no estaban bien. Y otra cosa muy distinta es ser transformado por el poder de Dios. Y amados hermanos, la Biblia dice y asegura categóricamente que nosotros estamos en la verdad y estamos en el verdadero. Él mismo dijo en cierta ocasión, yo soy el camino, yo soy la verdad, yo soy la vida. Y por si no ha quedado claro, y nadie va a ir al Padre sino solamente a través de mí. Cuando una persona ha tenido un encuentro con Cristo, sus dudas desaparecen. La insatisfacción desaparece. Ya no tienes que seguir buscando por aquí, buscando por allá. ¿Será este lugar? ¿Será el otro lugar? ¿Será este camino? ¿Será el otro camino? ¿Será esta experiencia? No, mi hermano. Cuando tú verdaderamente te has encontrado con Él, tu vida es transformada, tu vida es cambiada. Claro, después falta el crecimiento, después falta el conocimiento o la madurez, pero esa experiencia inicial es insustituible. Asegúrate cada día de que tú verdaderamente has entendido el Evangelio, pero no solamente lo has entendido, sino que has aceptado y confiado públicamente al Señor. Porque la Biblia dice que hay gente que cree en el corazón pues ciertas y determinadas verdades, pero nunca las ha confesado públicamente. Y dice la Biblia que con la boca se confiesa para salvación. Por eso es muy importante que la gente cuando acepta al Señor lo diga públicamente. Yo confieso, yo declaro, yo acepto públicamente sin ningún temor, sin ninguna vergüenza, que el Señor Jesucristo es mi Señor y es mi Salvador. Aceptar a Cristo significa reconocer que estuve en caminos equivocados. Aceptar a Jesucristo, reconocer la verdad, significa que a veces creí en mentiras y practiqué mentiras creyendo que practicaba y creía en verdades. ¿Cuántas veces les he contado la anécdota de aquel padre que agonizando le da a su hijo un supuesto diamante verdadero de incalculable valor? Y el hijo con lágrimas en sus ojos se despide de su padre. Pero él agarra ese diamante y él cree con todo su corazón que su padre le ha dado una joya y un diamante verdadero. Pero ¿cuál será su sorpresa cuando llega un día y tiene que venderlo o quiere venderlo y se da cuenta de que en todas las joyerías y en todos los lugares donde iba para que le dijeran cuánto podían darle, cuánto valía aquel diamante? Todos le decían exactamente lo mismo. Este diamante es falso. No es un diamante, es una imitación muy buena. Parece un diamante, pero no es verdad. El hijo no da crédito a las palabras de estos joyeros. El hijo dice, pero ¿cómo mi padre me pudo engañar? Si mi padre me dijo que ese diamante él lo recibió de mi abuelo, y así fueron para atrás durante generaciones, ¿cómo mi padre me va a dar una mentira? Usted me está engañando, me está tomando el pelo. Y todos le dijeron algo muy interesante, y lo comprobó. Y le dijeron, mira, si quieres comprobar por ti mismo, si no nos crees a nosotros, pero quieres comprobar por ti mismo si esto es o no es un diamante, golpéalo, coge un martillo y golpéalo. El diamante no se va a romper jamás. Pero si no es un diamante, se romperá en mil pedazos.
Y él dijo, le voy a demostrar que ustedes están todos equivocados. Que lo que yo recibí de mi padre fue la verdad. Y coge un martillo y le da un golpe con toda su fuerza al supuesto diamante. Y se rompió en 20.000 pedazos. Y el joven, con lágrimas en sus ojos, tiene que reconocer que estuvo creyendo él y su padre y su abuelo y sus antepasados en algo que creían que era verdad, pero que cuando llegó el momento de la verdad y de demostrarlo, resulta que era mentira. Tarde o temprano, nuestras creencias, nuestras costumbres, nuestras tradiciones, etcétera, etcétera, tendrán que ser comprobadas a la luz de la palabra de Dios. Y cuando comparamos esa tradición, aquella costumbre, aquella leyenda, etcétera, etcétera, a la luz de la Escritura, ¿cuántas veces nos hemos dado cuenta de que estuvimos creyendo y practicando y abrazándonos a cosas que eran de un origen totalmente pagano, contrarias a la voluntad de Dios? Pero como no leíamos la Biblia, como no nos preguntábamos realmente, Señor, ¿qué opinas tú de esto? Pues creímos durante años, nosotros, nuestros padres, etcétera, etcétera, cosas que no eran verdad. Miren qué curioso lo que me pasó esta mañana. Como ustedes bien saben, esta mañana tuvimos un culto precioso de bautismos en el puerto de la Cruz. Pues cuando yo me levanté esta mañana y abrí la ventana de mi casa, miré que había gente en el barrio bien vestida. Iban con una niñita también muy bien vestida. ¿Y saben a dónde iban? A bautizar a la niña. Iban a bautizar a su hija. Porque es la tradición, es la costumbre. Si no se hace, el abuelo se enfada, la suegra sabe Dios lo que hace, y el primo no te habla más, y el otro no sé qué, y el otro no sé cuánto, y a veces por presión, no tanto por convicción, sino por una presión social, por una tradición, pues hay que ir a bautizar al pobre chiquitín, que no tiene ni idea lo que va a pasar allí. Cuando en la Biblia encontramos que todas las personas, incluido el Señor Jesucristo, fueron bautizados de adultos. Uno puede decir, bueno, y José y María, que eran gente tan especial y gente con una santidad y con una devoción a Dios, ¿cómo lo hicieron ellos? Ustedes ven en la Biblia, en cualquier Biblia del mundo, porque todas son iguales, ustedes ven en la Biblia, amados hermanos, a José y a la Virgen María llevando al niño al templo de Jerusalén para ser bautizado. Voy a pedir por favor a Juan Carlos que aquella Biblia que tenemos en la entrada me la traigas un segundo. En ninguna parte de la Escritura van a ver ustedes que el Señor Jesucristo fue bautizado con 15 días, o con 8 días, o con un par de meses. Pero sin embargo, sí lo vamos a ver a Jesús bautizándose en el río Jordán. ¿Y qué cuántos años tenía? ¿Qué edad tenía? 30 años. 30 años de edad, amados hermanos. Y si usted compara la Biblia que yo tengo aquí con cualquier otra Biblia del mundo, incluso con esta que es muy bonita, pero a veces, entre comillas, muy poco práctica. Gracias. Gracias. Miren, hermanos, qué cacho de Biblia. Esto es un biblión. Esta es una Biblia. Versión Biblia de Jerusalén ilustrada. Una editorial católica, publicada, editada en Bilbao, aquí en España. Qué interesante, ¿verdad? En esta Biblia, como algunos dirían, ah, es una Biblia católica. No, la Biblia no es católica ni evangélica. La Biblia es Biblia, es palabra de Dios. No hay una Biblia católica, una Biblia evangélica. No, hay una Biblia y punto. Vamos a ver, por ejemplo, en Mateo. Ustedes tienen ahí su Biblia, ¿verdad? En el Evangelio según San Mateo, creo que es el capítulo 3. Habla acerca del bautismo, ¿sí o no? Mateo capítulo 3. ¿Qué versículo es? ¿Alguien me lo dice? ¿Eh? Mateo 3:13. Ok, busquemos en esta Biblia supuestamente católica. Si ustedes después quieren comprobar, van a ver que hay un montón de imágenes, un montón de fotografías de papas y de personas así influyentes en la Iglesia católica. Luego esto sería lo que vulgarmente llamaríamos una Biblia católica. Bueno, vamos a ver qué dice en la Biblia católica. Mateo capítulo 3, versículo 13. Sigan ustedes su lectura en la Biblia. Dice la palabra de Dios así. Entonces, versículo 13 me dijeron, ¿no? Jesús se apareció en el río Jordán donde Juan estaba bautizando. Pero Juan trataba de impedírselo diciéndole, yo soy el que necesita ser bautizado por ti y tú vienes a mí. Jesús le respondió y le dijo, déjame ahora, pues conviene que así cumplamos con toda justicia.
Bautizando o bautizándose Jesús salió luego del agua, y en esto se abrieron los cielos y vio al Espíritu de Dios que bajaba en forma de paloma y venía sobre él, y una voz que salía de los cielos decía: este es mi hijo amado en quien me complazco. ¿Dice lo mismo en la suya? Pues esto es una supuesta Biblia católica y dice lo mismo, exactamente lo mismo. Luego, si aquí dice lo mismo y aquí dice lo mismo y en todas las Biblias dice lo mismo, ¿por qué cuando éramos jovencitos o cuando éramos adolescentes o cuando éramos jóvenes no nos enseñaron la verdad? Fíjense, por ejemplo, lo que les voy a leer ahora, a ver qué les parece. Biblia supuestamente católica, publicada en Bilbao. Y quiero que presten atención a estos versículos, a ver qué les parecen. En el segundo libro de la Biblia, capítulo 20, dice: entonces Dios pronunció estas palabras diciendo: yo soy Yahvé, soy tu Dios, el que te sacó del país de Egipto y de la casa de servidumbre. No habrá para ti otros dioses delante de mí. No habrá. Versículo 4. No te harás escultura ni imagen alguna de lo que hay arriba en los cielos, ni abajo en la tierra, ni debajo de la tierra. No te postrarás ante ellas, ni les darás culto, porque yo soy Yahvé, tu Dios. Yo soy un Dios celoso, que castigo la iniquidad de los padres sobre los hijos hasta la tercera y cuarta generación de los que me odian, y tengo misericordia por millares con los que me aman y guardan mis mandamientos. Estos son los famosos 10 mandamientos. En todas las Biblias del mundo dice lo mismo. Por lo tanto, si en esta Biblia dice que Jesús dijo en una ocasión: yo soy el camino, la verdad y la vida, si fuéramos a esta Biblia de Jerusalén, editorial católica, en Juan capítulo 6, verso 6, dice exactamente lo mismo. Y si fuéramos a esta Biblia, versión Reina Valera, y buscáramos ese texto que todos conocemos que dice: porque no hay otro mediador entre Dios y los hombres más que Jesucristo hombre. Si fuéramos a esta, comprobaríamos que dice exactamente lo mismo. Y si fuéramos a esta Biblia y buscáramos ese texto que dice que en ningún otro hay salvación, y que no hay otro mediador, y que no hay otro camino, y no hay otro Señor y Salvador más que Él, y fuéramos a esta Biblia y lo comprobáramos, llegaríamos a la conclusión de que todas las Biblias del mundo dicen lo mismo. El problema es que los que supuestamente tienen que predicar la palabra, no todos dicen lo mismo. Y el gran error que hemos cometido, o algunos han cometido, o quieren seguir cometiendo, es que tienen más fe y más confianza en lo que enseñan los hombres que en lo que enseña el Señor. Pero, amados hermanos, cuando leemos en la palabra de Dios que estamos en el verdadero, uno dice, y especifica un poco más a qué se refiere cuando dice que estamos en el verdadero. Sí, sí, lo hemos leído. Estar en el verdadero significa conocer al Señor Jesucristo como tu Señor y como tu Salvador personal. Y esa es la gran verdad que queremos anunciar y proclamar en esta tarde. Que nosotros, hoy por hoy, por haber reconocido nuestros pecados y habérselos confesado a Él, y haberle pedido perdón al Señor y haber aceptado a Cristo como Señor y Salvador, dice que ya estamos en el verdadero. ¿Cuántos dicen amén? Dile al que está a tu lado: estamos ya en el verdadero. Jesucristo es el verdadero. Jesucristo es la verdad. Bendito sea Dios. Y esa verdad trae seguridad. Esa verdad trae libertad. Esa verdad nos hace vivir tranquilos. Porque no tengo que pensar: me estarán engañando. Me habré metido en una secta destructiva. Terminará destruyéndose mi familia, mis hijos, mi matrimonio. Terminaré loco, loca, perdida. Me sacarán el dinero, me arruinarán. Terminaré viendo dragones y cabezas de leones por todas partes. Terminaré asustada. No, no te preocupes. Tú mismo vas a comprobar que lo que te va a pasar es que vas a ir de gloria en gloria. Y de victoria en victoria y de bendición en bendición. Porque cuando una persona abraza y cree y practica la verdad, el Señor le bendice. Porque detrás de toda verdad creída y aplicada y vivida, hay una bendición de Dios para tu vida. ¿Cuántos dicen amén? Así que, hermanos, este va a ser el mejor año de nuestras vidas. Porque cada vez que entra la verdad en mi corazón, cada vez que entra la verdad en mi mente, la mentira tiene menos poder. Y la mentira, vamos a terminar venciéndolas todas y cada una de ellas, porque a la mentira se le gana, no con otra mentira más grande, sino a la mentira se le gana y se le vence con la verdad de Jesucristo. ¿Cuántos dicen amén? Apláudale fuerte al Señor, hermano.
La verdad vence la mentira. Gloria a Dios. Y Cristo es la verdad. Amén. Amén. Primera verdad, métasela aquí en la cabeza. Estoy en el verdadero. Cristo es la verdad. Y yo estoy en Él. Aleluya. La segunda verdad también está en Primera de Juan, capítulo 1, verso 9. Léanla conmigo si tienen su Biblia abierta. Primera de Juan 1, 9. Dice así. Si confesamos, fuerte, si confesamos nuestros pecados, Él es fiel y justo para perdonar nuestros pecados y limpiarnos de toda maldad. ¿Quién es el único que, según la Biblia, puede perdonar los pecados al hombre? Solamente el Señor. Solamente Dios. Si usted viene a mí, yo le puedo perdonar una ofensa, pero yo no le puedo perdonar un pecado. Porque las ofensas nos las hacemos los unos a los otros, pero los pecados los solemos cometer contra Dios. Cuando usted ofende a un hermano, ha pecado contra Dios, pero usted no ha pecado contra un hermano en el sentido de que usted lo que ha hecho es que le ha ofendido. Y una ofensa, pidiendo un perdón y recibiendo el perdón, ya está. Pero cuando pecamos, el problema es más serio. Porque si yo a usted le hago daño y le pido perdón y usted me perdona, ya está, no tengo que complicarme la vida. Pero cuando yo peco, resulta que ese pecado no hay forma de quitármelo de encima. Y el pecado me va a esclavizar, y el pecado me va a oprimir, y el pecado me va a impedir dormir tranquilo por la noche, y el pecado va a traer condenación a mi vida. Y ahora tengo un problemón tremendo, porque digo, si el pastor me ha enseñado que él no puede perdonar pecado, y el otro tampoco, y el otro tampoco, ¿qué hago yo ahora que reconozco por primera vez en mi vida que soy un pecador y que mi vida ha sido un desorden total, y que yo contra quien verdaderamente he pecado ha sido contra Dios más que contra los hombres? ¿Y ahora qué hago? Bueno, hay unas palabras muy interesantes en la parábola del hijo pródigo en Lucas capítulo 15. Lucas capítulo 15 es un capítulo extraordinario. Léalo tranquilamente al llegar a casa. Usted va a encontrar ahí tres cosas que se pierden: una moneda, una oveja y un hijo. Ay, amigo. Se perdió la moneda, la mujer empezó a buscar, a buscar, a buscar, a buscar, limpió la casa por todos lados, ¡pam!, la encontró, y llama a los vecinos y dice, ¡gloria a Dios!, encontraba la moneda, hagamos fiesta, porque la moneda apareció. Se pierde una oveja, el pastor deja las 99 en el rebaño, se va a la montaña, sube barranco, baja barranco, va por aquí, va por allá, y no para hasta encontrarla, se la pone en los hombros, y cuando llega al pueblo dice, ¡gloria a Dios!, apareció la oveja perdida, hagamos fiesta. Pero cuando se perdió el hijo, el padre no fue a buscarlo. Ay, amigo. ¿Por qué? Porque la moneda no tiene voluntad propia. La moneda no se levanta y dice, estoy aquí. La oveja no tiene sentido de la orientación, no puede volver sola al rebaño, es torpe. Pero el hijo sí tiene voluntad propia. Y Dios no se mete donde no lo llaman. Y cada uno es guiado por el camino que uno quiere ir en la vida. Hay gente que coge el camino de la queja. No te preocupes que este año 2016, si es el camino que tú has escogido, te va a dar muchísimos motivos para que estés todo el santo día quejándote. Porque es el camino que tú has escogido. Desde que te levantas hasta que te acuestas, estás todo el santo día queja que te queja, queja que te queja. Si ese es el camino que tú has escogido, no te preocupes que el 2016 tiene un montón de quejas por el camino que te están esperando. Si tú has escogido el camino de ser bendecido, te aseguro que hay un montón de bendiciones que todos los días te van a encontrar aunque tú no las busques, porque la Biblia dice que Dios ha dado la orden al bien. ¿Y qué es el bien? La bendición y a la misericordia de que te sigan a ti todos los días de tu vida. Tú has seguido el camino de la enfermedad, me duele por aquí, me duele por allá, ahora vomito, ahora la rodilla, ahora la artrosis, ahora la esclerosis, ahora no sé qué. No te preocupes que van a haber un montón de motivos para que estés todo el santo día quejándote, me duele por aquí y me duele por allá. El camino que tú elijas es el camino que la vida te va a llevar. Por eso el Señor dice, que yo también soy un camino, pero soy el verdadero estrecho, no soy muy popular, no me quiere mucha gente, pero el que entra por este camino hallará la vida. Aleluya. Y la palabra de Dios nos enseña que el padre esperó pacientemente a que viniera el hijo. El padre seguramente oró por su hijo. El hijo volvió en sí y dice, he pecado contra el cielo y contra ti. El problema con el padre lo solucionó así, no hay ningún problema. ¿Por qué? Porque el padre lo perdonó, se produjo la restauración, vino la fiesta, vino el regocijo, el anillo, el vestido, los zapatos. Todos conocemos la historia. Pero ¿y el otro tema? El pecar contra el cielo, el pecar contra Dios, ¿cómo se soluciona? En aquellos tiempos, yendo al templo, presentando un sacrificio,
y pidiendo perdón públicamente al Señor. Ya no estamos en el tiempo del templo, aunque quisiéramos volver a ser lo que fue por su presencia y por su ministerio. ¿Cómo tendrá que ser el lugar tan maravilloso que el Señor está preparando para ti y para mí? Yo no sé cómo es tu casa. Tal vez te gustaría vivir en una casa más grande. Tal vez te gustaría tener más habitaciones, más baños. Tal vez te gustaría tener un despachito o una habitación con tus aparatos de gimnasia para poder perder los kilos que cogiste o cogimos en la Navidad. Todo eso. Tal vez lo tendremos, tal vez nunca lo tendremos. Me da igual. La casa que el Señor nos está preparando a nosotros en la otra vida nos va a dejar con la boca abierta. Te aseguro que ninguno de nosotros cuando lleguemos allí diremos: ¡ay, qué pena! Yo pensaba que era otra cosa. Te puedo asegurar que te vas a quedar con la boca abierta. Porque el Señor nos está preparando el lugar más maravilloso para estar en la eternidad con Él, con su Padre y con todos nuestros hermanos que partieron antes que nosotros a la presencia del Señor. ¿Existe vida después de la muerte? Claro que sí. Pero es aquí ahora donde tienes que prepararte y elegir y decidir dónde la vas a pasar en la otra vida. O en la presencia de Dios, o alejado eternamente de la presencia de Dios. Tú eliges, en ti queda la decisión. Y finalmente, la última y gran verdad, la he dejado para el final, no por ser menos importante, sino todo lo contrario. En Hechos capítulo 1, versículos 1 y 10, Hechos capítulo 1, versículos 1 y 10, encontramos a unos ángeles, el día de la ascensión, el día de la despedida, hablando con algunos discípulos que se han quedado mirando hacia arriba cómo sube el Señor y cómo desaparece de su vista. Y los ángeles se le presentan en Hechos capítulo 1 verso 10 y le dicen: estando ellos con los ojos puestos en el cielo, entre tanto que él se iba, he aquí se pusieron junto a ellos dos varones con vestiduras blancas. Son ángeles, hermanos, los cuales también les dijeron: varones galileos, ¿por qué estáis mirando al cielo? Este mismo Jesús que ha sido tomado de vosotros al cielo, este mismo, así vendrá como le habéis visto ir al cielo. ¿Cuántos dicen amén? La quinta y última verdad es que Cristo volverá otra vez. Y todo ojo le verá en esta ocasión. Y toda rodilla se doblará y toda lengua confesará que Él era quien dijo que era el camino, la verdad y la vida. En su primera venida muchos no se enteraron que nació. Muchos no supieron. La gente que vivía en Europa no sabía nada que había nacido en Belén de Judea un niño que al fin y al cabo era el Mesías. ¿Cómo lo supieron? Por la predicación de los discípulos. Cuando iban por las calles, por las sinagogas, por todas partes del mundo, predicando el Evangelio, ¿qué decían? Oye, que el Mesías que esperábamos, el Mesías profetizado por las Escrituras, por los profetas, ya nació. No me digas, ¿sí? ¿Dónde? ¿Dónde tenía que nacer? En Belén de Judea. Y murió, y resucitó, hizo esto, y esto, y esto. Y esa fue la vida, ese fue el trabajo espectacular que hicieron los discípulos durante cientos de años. Ellos y los que le siguieron después de ellos. Porque muchas gentes, si no recibían esa información, no sabían. Incluso los que practicaban la verdadera religión de la época no se habían enterado que el Señor había nacido, a menos que alguien viniera de allí y le dijera: ha nacido, ha vivido, ha resucitado. Pero en esta segunda aparición no será así. Dice la Biblia que cuando Él venga otra vez, toda la humanidad le verá. Los indios que están ahora mismo en el Amazonas, que tienen poco o prácticamente ningún contacto con el hombre blanco, allí ellos van a saber que el Mesías, que el Señor Jesucristo ha venido. Los esquimales, toda Europa, todos los continentes de la Tierra, todos los medios de comunicación, la radio, la prensa, internet, Facebook y todas las redes sociales darán la noticia de que el Mesías, el Señor Jesucristo, ha venido y ha puesto sus pies sobre el monte de los olivos. Y al poner el pie sobre el monte de los olivos, se partió por la mitad. Y ahora comenzará a juzgar a todas las naciones de la tierra. Ya sé que os puede sonar
a ciencia ficción. Ya sé que puede, que alguno puede decir, pero me suena demasiado fantástico. También sonaba demasiado fantástico que Dios se hiciera hombre y naciera en Belén de Judea. También lo era. Pero para nosotros hoy en día eso no es nada fantástico, ¿sí o no? Si yo les digo, hermanos, que el Mesías nació en Belén de Judea y una joven sin contacto con hombre se quedó embarazada y lo parió, ¿cuántos lo creen? ¿Así? Claro. ¿Y saben cuando era joven, con 30 años, en unas bodas, su madre les dice, no tienen vino, y de repente da la orden de que llenen tinajas de 100 litros de vino, y le dice,

Y hubieron personas que lo vieron y lo metieron en un sepulcro, pero al tercer día resucitó y ascendió a la gloria. Todos los que estamos aquí, o la mayoría, diríamos, sí, yo creo en eso, no hay nada nuevo, claro, porque es algo que ya pasó y miramos hacia atrás. Pero yo les pido que así como ustedes tienen fe para creer en todo lo que pasó en el pasado, tengan la misma o más fe para creer en todo lo que está a punto de suceder. Aunque nos puede sonar fantástico, nos puede sonar a ciencia ficción, nos puede sonar incluso a imposible, para Dios no hay nada imposible. Y así como fue casi imposible que se dieran las profecías y las cumpliera Él hace 2000 años, también se van a dar en esta segunda venida. Y cuando Él venga, nosotros estaremos por la eternidad con el Señor. ¿Cuántos dicen amén? Estas 5 verdades, métetelas en la cabeza. Estamos en la verdad. El Señor está conmigo. Mis pecados han sido perdonados. Existe vida después de esta vida, la vida eterna. Y Cristo, mi Señor, volverá por segunda vez y me llevará a estar en su presencia. Si estas 5 verdades las interiorizamos, las creemos, las vivimos, las practicamos y sobre ellas edificamos y construimos nuestra vida, tu vida será una vida de victoria y de poder como no te puedes ni imaginar. Porque de los 6,000 y pico millones que existen en el planeta Tierra en este momento, hay millones y millones de personas que jamás en la vida nadie se les ha acercado a decirle y a enseñarle estas 5 verdades. Pero Dios ha sido y es tan bueno con todos y cada uno de nosotros que estas 5 verdades las hemos oído en esta tarde y sobre ellas vamos a edificar nuestra vida. Mañana cuando te levantes por la mañana, lo primero que vas a decir, Señor, gracias porque yo sé que tú estás conmigo. ¿Cuánto lo van a hacer? Yo sé, Señor, que tú estás conmigo. El mejor guardaespaldas. Por eso a veces me suena tan chocante cuando me dicen, es que hay pastores que tienen guardaespaldas. Y yo digo, ¿para qué? Bueno, yo también tengo. Yo también tengo el mejor guardaespaldas del mundo. ¿O qué se creen? ¿Que a mí nunca me han intentado matar? A mí nunca me han intentado clavar por la espalda mientras ministraba a miles de personas en Sudamérica. Pero siempre el Señor me ha protegido. Porque Él está delante y detrás de mí. Y Él ve lo que el ojo humano no ve. Él es el mejor guardaespaldas del mundo. Gloria a Dios. El Señor está con nosotros. Y mañana cuando nos levantemos, aunque el mundo haya desaparecido, el Señor está conmigo. Y el Señor me va a guiar y el Señor me va a proveer todas mis necesidades. Y probablemente en este año veamos milagros que jamás en nuestra vida hemos visto. Y quiero decirles, hermanos, que se preparen para ver milagros en este año. Para ver cosas que jamás en tu vida te podías imaginar que por amor al Señor y por el amor que el Señor nos tiene a nosotros, nos iba a permitir ver y disfrutar. Y el mayor milagro que vamos a ver en este año es que nunca nos faltará nada de todo lo que nuestra vida necesita, sino que cada día vamos a ver cómo los cuervos llegaron, los que saben de Biblia me entienden, cómo los cuervos llegaron y dejaron la provisión sin tener que pelear, sin tener que forzarme, sin tener que perder la cabeza. El Señor va delante de mí y me va a proveer todo lo que mi vida necesita cada día, incluso en algunas ocasiones me va hasta sobrar para poder compartir con el que no tiene. Y eso es un milagro que vamos a ver en este año. Y vamos a ver cosas tremendas. Hoy vimos una de ellas y termino. Hoy bauticé por primera vez en mis 35 años de pastor. Hoy bauticé por primera vez en mi vida a una familia que jamás en la vida habían ido a una iglesia. Generalmente los que piden ser bautizados es porque se han criado en una iglesia o han oído acerca del bautismo o han escuchado una predicación sobre el tema. Pero esta familia, leyendo la Biblia, ellos solos, buscando la verdad en el Señor, buscando respuesta, el Señor puso en su corazón el deseo de poner en práctica algo que habían leído y dijeron, pues aquí dice que tenemos que bautizarnos, pero ¿cómo se hace esto? ¿Quién bautiza? ¿Quién se dedica a esto? ¿A dónde vamos? Y llamaron a su hermano en Tenerife y le dijeron, oye, llevamos 1 año y medio leyendo la Biblia solitos en casa, sin pastor, sin iglesia, sin nadie, y resulta que el Señor ha puesto en nuestros corazones el deseo de bautizarnos. ¿Qué hacemos? Y el hermano les dice, casualmente, el mejor sonido del mundo. Bendito sea Dios. Yo el domingo me voy a bautizar. No me digas. Sí, en Tenerife.

0: estoy asistiendo a una iglesia y el domingo casualmente nos vamos a bautizar mi mujer y yo. Y le dio el teléfono a su hermano que vive en Granada. ¡En Granada! Y me llama el, no sé, el martes, el miércoles, la semana pasada, y me dice: hermano, soy fulanito de tal. Digo, mucho gusto. Me enteré a través de mi hermano que el domingo van a hacer bautismos en el puerto de la Cruz, en la iglesia donde él va. Digo, sí. Hermano, ¿podría yo viajar con mi familia y me puedes bautizar? Mi primera pregunta fue: bueno, ¿y a qué iglesia vas? Y me dice: yo, ninguna. ¿No vas a ninguna iglesia? Dice: no, nunca he ido a ninguna iglesia. Me convertí leyendo la Biblia. ¿Y quién te habló del bautismo entonces? Y me dice: Dios. Dios, perdonen. Dice, y yo le digo: ¿cómo que Dios? Dice: sí, usted sabe que cuando se lee la Biblia Dios habla. Y yo, claro, por supuesto. Lógico. Imagínate, tenía que, vale, decir: ¿este es pastor? Digo, sí. Entonces, nosotros hemos leído la Biblia y sabemos que tenemos que bautizarnos. Entonces, ¿podemos viajar el viernes con toda mi familia y nos bautizamos el domingo y el lunes me vuelvo otra vez a mi universidad donde él trabaja en Granada? Digo, sí, ¿cómo no, hermano? Y ustedes lo vieron con sus propios ojos en esta mañana en el puerto de la Cruz. ¿Eso no es un milagro? Pues si el Señor nos permitió ver en los primeros días del año este milagro, eso significa que el Señor nos está dando un mensaje y nos está abriendo los ojos para que nos preparemos en la línea en la que nuestro Dios se va a ir moviendo en este año. Porque el Señor no hace las cosas por casualidad. Y el año pasado el Señor hizo ciertas y determinadas cosas de una forma repetitiva, porque fue en la línea en la que el Señor nos estuvo pastoreando el año pasado. Pero el año pasado ya hace historia. Pero en este año, en los primeros días, hay que estar muy atento. Yo siempre he dicho esto. Los primeros días del año hay que estar muy atentos, hermanos, pastores, iglesias, líderes de jóvenes, maestros de escuela dominical. En los primeros días de cada año hay que estar muy atentos, los ojos bien abiertos, las antenas del Espíritu bien levantadas, porque durante los primeros días del año el Señor nos traza la línea, nos pone el cuadro, el panorama de cómo va a ir guiándonos a lo largo del año. Y cuando terminó esta mañana el culto, se me acercó un matrimonio que era la primera vez en su vida que iban a una iglesia. Ella es alemana, él es austríaco, y venían acompañados por nuestra hermana Bárbara, y aparte venía una chica de Tenerife, y viven en Tabaiba. Y me dicen: ¿ustedes tienen iglesia en Tabaiba o en Candelaria o cerca de por allí? Y le dije: no, no tenemos, pero en cualquier momento la abrimos, no hay ningún problema. Una iglesia nos regaló el año pasado 40 sillas, un equipo de sonido, y estoy deseando utilizarlo ya para una nueva iglesia. Y me dice: ¿y si yo el lunes voy a una asociación de vecinos y pido que me presten una asociación de vecinos para que vengas una vez a la semana y nos prediques a nosotros y a los vecinos el evangelio, tú vendrías? Y le dije: ya estás tardando. ¿Me puedes dar tu teléfono? Sí, cómo no, se lo di. Y hoy vamos a orar para que mañana, cuando esta chica vaya allí a esta asociación de vecinos, si nos dicen que sí, allí nos vamos y comenzamos a predicar la palabra allí o a donde haga falta. Porque el Señor en este año quiere romper muchos esquemas y quiere mostrarnos muchos milagros. Estemos atentos, hermanos. Estemos atentos. No vamos a estar distraídos ni despistados. Dios nos está llevando por una línea. Dios nos está mostrando cosas tremendas. Y vamos a estar atentos y vamos a pedirle sabiduría al Señor, discernimiento espiritual, para que sepamos qué es lo que el Señor quiere hacer a través de nuestras vidas y de nuestro ministerio durante todo este 2016. ¿Cuántos dicen amén? Den un fuerte aplauso al Señor. Aleluya. Bendito sea Dios. Gracias, Padre Santo. Amén. Gracias, Señor. Vamos a orar. Cierra tus ojos ahí donde estás, hermano. Aleluya. Quiero que cierres tus ojos un momento. Y quiero decirte en el nombre del Señor que te prepares en este año para sorpresas. Vienen sorpresas muy agradables en el mundo espiritual para tu vida y para nuestra iglesia. Hablando con hermanos que me llaman de otras congregaciones, de aquí, de Tenerife, sin tener que ir muy lejos. Para la gloria de Dios lo digo, en este momento somos un oasis en medio del desierto espiritual que nos rodea. Créanme, hermanos. Me llaman hermanas, me llaman hermanos de otras congregaciones y me cuentan los líos, los problemas, los follones que están teniendo. Y yo digo, Señor, qué bueno tú eres con nosotros, Señor, de verdad, Este buen ambiente, este buen espíritu que reina entre nosotros, de paz, de tranquilidad, de armonía, no lo produce el hombre, lo produce el amor de Dios. Puedo decirte, y lo digo, y si no fuera así, no lo diría, sinceramente, no lo diría. Pero creo que podemos decir, para la gloria de Dios, repito, para la gloria del Señor, en este momento somos un oasis espiritual para mucha gente, créame. Un oasis espiritual donde verdaderamente reina el amor y la paz y la armonía entre nosotros. De verdad lo digo, hermanos. Como dice el libro de los Hechos, y en aquel tiempo había paz en las iglesias de Judea. Yo puedo decir hoy por hoy que en este lugar el Señor ha depositado su mano y hay paz entre nosotros para la gloria de Dios. Y vamos a hacer todo lo posible por mantener la paz. Dice, en cuanto dependa de vosotros, estad en paz con todos. Y por eso creo que durante esta semana, escúchenme bien, miembros de Vida Nueva, durante esta semana que vamos a estar visitando diferentes iglesias de aquí de Santa Cruz, vamos a llevarles paz a los hermanos. Somos gente portadora de bendición. Dios nos ha bendecido para que podamos ir a otros lugares para bendición. Unos en Israel, otros en Tenerife, otros en el norte, otros en el sur. Cuando hables con tus familiares de Cuba, de Argentina, de Colombia, de Venezuela o de donde seas, bendícelos por el teléfono. Pon en el Facebook que tengas siempre palabras de paz y de bendición. Nunca nada que no glorifique al Señor. Que te llamen y te pregunten y te digan, pero ¿qué te pasa a ti, muchacho? ¿Pero dónde estás metido? Estoy metido con el Señor. Estoy enamorado de mi Dios. Y por eso la paz del Señor es ahora mía también. Porque Él dijo, mi paz os dejo, mi paz os doy. Por eso el diablo está siempre empeñado en quitar el gozo y la paz en las iglesias y en los corazones de sus hijos. Pero en el nombre de Jesús en esta tarde declaramos que el gozo, que es nuestra fortaleza, y la paz, que es la paz de nuestro Señor Jesucristo, gobernará y guardará nuestros corazones y pensamientos todos los días de este año 2016. Y te daremos a ti toda la gloria y la honra, mi Señor. Aleluya. Y te diremos siempre gracias, Señor, porque tú eres bueno y para siempre tu misericordia.
1: Aleluya.
0: Gracias porque tú has perdonado todos nuestros pecados, Señor. Y gracias, Dios mío, porque verdaderamente estamos viendo tu fidelidad. Estamos viendo tu mano en nuestra vida. Aleluya. Ora por la persona que está a tu lado en esta tarde. La persona que Dios te haya colocado a tu lado. Bendice a ese hermano, a esa vida. Si es tu hija, tu esposo, tu marido, da igual. La persona que Dios puso a tu lado en esta tarde, bendícelo. Quiero que bendigas a esa persona, que diga, Señor, yo bendigo a mi hermano. Yo bendigo a mi hermana, a su casa, a su familia. Te doy gracias, Señor, porque tú me has ido preparando todos estos años para llegar hasta aquí. Tú me has ido preparando, Señor, semana tras semana, mes tras mes, día a día, para convertirme en un hombre de bendición y de paz. Aleluya. El mundo cada vez está más loco y más enfermo y dividido. Vemos en lo natural un reflejo de cómo viven. Desorden. Desorden delante de Dios. No se ponen de acuerdo porque son incapaces de tener un mismo sentir. Porque unos dicen una cosa, otros dicen otra. Nosotros vemos en el mundo y vemos en la televisión un reflejo de cómo está espiritualmente el mundo y nuestro país. Y ahora ha llegado el momento, iglesia, de levantarte en el nombre de Jesús y brillar, de marcar una diferencia en este país enfermo y dividido interiormente, donde todos quieren la independencia, donde todos quieren vivir a su aire sin tener que rendirle cuentas a nadie. Así es el diablo, es un experto en dividir. Es un experto en separar, en levantar barreras, pero nuestro Dios es experto en derrumbarlas y en unir cosas que es imposible que se unan. Pero para Dios no hay nada imposible, aleluya. Y Dios los ha puesto en este lugar para marcar una diferencia. Bendito seas, mi Dios. Y así, hermanos, oramos los unos por los otros y nos bendecimos y cubrimos las espaldas del hermano. Y cerramos filas en torno al Señor, aleluya. Y desde aquí mandamos una palabra de bendición a todos los hermanos y personas en todas partes de la tierra que nos oyen y nos ven por internet. Y desde aquí bendecimos a todos los miles y miles de personas que diariamente nos escriben y nos preguntan cosas sobre la palabra. Desde Chile, desde Colombia, Bolivia, Aruba, Venezuela, Estados Unidos, tantos y tantos lugares donde la gente nos ve y nos oye. Bendecimos todas esas vidas. Sed bendecidos en el nombre del Señor. Sed bendecidos desde estas Islas Canarias. Que el Señor bendiga vuestras vidas y que el 2016 sea el mejor año de vuestras vidas. Aleluya, la gloria sea para nuestro Dios. Bendito sea mi Señor, mi Rey, mi Dios. Aleluya, aleluya, te alabamos, Señor. Reina, Señor, en nuestras vidas.
1: 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Si esta palabra ha tocado su vida y desea recibir a Cristo como único y suficiente Salvador, repita esta oración. Señor Jesús, reconozco que soy un pecador. 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
0: Cuando conocí el amor verdadero,
6: el amor de Jesucristo,
0: llegué a comprender que nadie me ama ni me amará como Él. Su amor es incondicional, su amor es sin reproches, puro, sincero. Su amor es fiel y verdadero. Me amó cuando nadie lo hacía. Su amor es poderoso.

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Cuando yo le digo la familia, es la revelación de Dios, la obra maestra de Dios. Muchas ideologías en la historia de la humanidad han querido destruir la familia para sustituirlo por la hegemonía del Estado. Pero aún las ideologías que han querido hacer esto, en medio de situaciones difíciles, recurren a la célula básica para sostener la familia. Que si la familia está sana, la familia está fuerte, tenemos una sociedad saludable. Hola, bienvenido. Qué gusto estar con ustedes el día de hoy para hablar de un tema que me apasiona. ¿Cómo defender la familia en un mundo moderno? ¿Se ha dado cuenta de que hablar de la familia tradicional, esposos, un hombre y una mujer y los hijos, casi suena como un discurso revolucionario y hasta uno se siente mal en algunos ambientes? Porque hoy estamos viviendo la imposición de una ideología que quiere lastimar el concepto original de la familia, lo que Dios estableció. Esta es una conversación que vamos a continuar en el congreso que hemos llamado Contracultura. Es el congreso que hemos diseñado para poder comprender la Agenda 2030, toda la ideología de género, cómo llegamos hasta acá, cómo defender la familia que Dios ha establecido y tener un fundamento científico e histórico y bíblico sobre lo que Dios habla en cuanto a la familia. Lo vamos a tener del 24 al 26 de julio en Miami. Será la sede de la Iglesia Presencia Viva. Será un tiempo donde vendrán expositores de lujo como el sociólogo Glenn Stanton, uno de los principales científicos sociales que tenemos acá en Enfoque a la Familia, Pablo Muñoz Iturrieta, un politólogo cristiano que hace un análisis profundo de todas las corrientes modernas que están conduciendo hacia una destrucción o que quieren conducir a una destrucción de la familia. Y lo hemos diseñado para padres de familia, educadores, pastores y líderes juveniles. Espero que muchos jóvenes también nos acompañen, porque será un evento de formación intelectual, de poner principios y valores en su corazón y al mismo tiempo herramientas para que podamos hablar con nuestros jóvenes. Yo espero que este evento del 24 al 26, será 24 y 25 en la noche y el 26 durante el día, sea un evento que impacte su vida y que ayude a muchos a poder defender lo que Dios nos ha dado para defender. La familia estuvo en el corazón de Dios y la familia revela la esencia de Dios. Siempre el artista es recordado por su obra maestra. Si yo le digo Miguel Ángel, usted piensa en la Capilla Sixtina, en eso que todavía está ahí adornando porque es su creación máxima. Si yo le digo Beethoven, usted piensa en la Quinta Sinfonía. Es increíble cómo el artista revela a través de su obra la esencia de sí mismo. Cuando yo le digo la familia, es la revelación de Dios, la obra maestra de Dios. ¿Por qué? ¿Cómo probarlo? Fíjese bien, en el libro de Génesis, cuando Él creó todo, creó al hombre para gobernar y vio que todo era bueno en extremo, pero el hombre le faltaba un complemento perfecto, una ayuda idónea, y ahí constituyó el primer matrimonio. Lo que Dios utilizó para manifestar su gloria fue la familia. Por ejemplo, el matrimonio, que número uno, fue creado en el origen, también confirmado en las bodas de Caná, donde Jesús llega a su primer milagro, ocurre en una boda. Y no solamente eso, sino que Dios revela que el amor entre Jesús y la iglesia es comparado a la relación del matrimonio. Dios está revelando en el matrimonio la manifestación de su gloria. Pero no solamente vemos eso, vemos que Dios se revela como Padre y nos da a nosotros la misión de ser padres y madres. Y Dios quiere manifestar su gloria a través de los padres. Es un padre amoroso, es un padre que consuela, es un padre que nunca abandona, es un padre que sustenta a sus hijos, es un padre que corrige al hijo que ama. Dios se revela
como un padre amoroso y nos llama a nosotros, ¿cómo nos llama? Hijos, nos llama hijos. Jesús se revela como el hermano mayor. Por eso es importante comprender la importancia bíblica de la familia. Muchas ideologías en la historia de la humanidad han querido destruir la familia para sustituirlo por la hegemonía del Estado. Pero aún las ideologías que han querido hacer esto, en medio de situaciones difíciles, recurren a la célula básica para sostener la familia. Recién vivimos la pandemia. En la pandemia no nos mandaron al trabajo, no nos mandaron al equipo deportivo al que pertenecemos, no nos enviaron al club social al que pertenecemos, nos enviaron a la familia. Para que la familia se proteja, para que la familia se cuide, para que la familia pueda atender a los más débiles. Es en la familia donde encontramos identidad. ¿Se da cuenta que a pesar de todas las evoluciones que ha tenido la sociedad, seguimos teniendo la identidad de la familia? Yo soy Sixto Porras González, el Porras de mi padre y el González de mi madre. Tengo una identidad genética, una identidad valórica que creció mientras mis padres me fueron formando. Me formaron en iglesia, me enseñaron a respetar al prójimo, me enseñaron el espíritu de servicio, me enseñaron el valor del trabajo, me enseñaron a vivir cuidando la familia, me enseñaron a trascender. Vi a mis padres sacrificarse para que nosotros tuviésemos oportunidad. No lo hizo el vecino, no lo hizo el profesor, no lo hicieron los amigos. La familia sigue siendo la célula base, que si la familia está sana, la familia está fuerte, tenemos una sociedad saludable. Pero hoy vivimos bajo el efecto de lo que históricamente se ha llamado el desarrollo de las culturas. Cuando las culturas o las civilizaciones alcanzan altos niveles de desarrollo y estabilidad económica, nos volvemos contra nosotros mismos y nos volvemos egocéntricos, a tal punto que ideológicamente se ha querido definir que el hijo que crece en el vientre de la madre no es un ser humano. Eso es anticientífico. La ciencia prueba que hay un ser humano. Se han hecho operaciones intrauterinas donde el niño ha sido operado por un médico y hemos visto fotografías del niño con su manita tomando el dedo del doctor. Hay un ser humano que crece. Es el niño indefenso, el ser humano indefenso que jurídicamente en los tratados internacionales se dice requiere la protección del Estado y de la sociedad desde el momento de la concepción hasta la muerte natural. Esto no podemos olvidarlo, pero estas ideologías, en nombre del derecho de la mujer de tener los hijos que quiera tener, hemos visto cómo han alterado el valor de la vida humana. ¿Cómo llegamos hasta acá? Cuando la sociedad despierte y tengamos presidentes y jueces en las cortes internacionales que puedan validar la ciencia, validar la ética, validar la moral, los que hoy han legalizado el aborto serán juzgados como criminales de lesa humanidad. ¿Por qué? Porque es ante todas las luces un evidente que la ciencia prueba que hay un ser humano en el vientre de la madre. De hecho, el doctor, cuando se hace el ultrasonido, dice: aquí están las manos. Ah, ¿quiere saber el sexo? ¿Puedo decirle si es hombre o es mujer? No es una masa amorfa de células que divagan. No, es el ser humano más pequeño en la esencia misma. ¿Cómo caímos hasta ahí? Daba una conferencia en algún país latinoamericano y la ministra de la familia me llevó a dar esta conferencia y hablé del valor de la vida. Ella era una doctora en psicología. En algún momento, luego de la conferencia, me lleva a su oficina y me dice: yo estoy de acuerdo con usted. Yo creo que el niño debe ser protegido desde el momento de la concepción, dice. Pero si yo digo eso, voy a parecer retrógrada. Y en ese momento me dio un susto profundo, porque estoy frente a una profesional, estoy frente a la líder del tema de familia de un país, y ella se deja impresionar por las modas ideológicas, negando sus valores éticos
y negando su conocimiento científico. Fíjese cómo llegamos hasta ahí. Hoy esta ideología quiere imponerse en los centros educativos y quiere deformar el concepto de la familia, creyendo que cualquier familia, cualquier grupo de seres humanos o es una familia. No es cierto. Aún quieren llevarlo hoy a que se legalice el matrimonio entre seres humanos con animales, o el matrimonio entre padres con hijos, o el matrimonio entre seres humanos con cosas. Si nosotros no despertamos, no educamos, no formamos a nuestros hijos, nosotros vamos a caer en una crisis social seria. Por ejemplo, varios países del mundo han bajado su tasa de natalidad porque le han hecho creer a nuestros jóvenes que primero tienen que alcanzar sus sueños, viajar, alcanzarlo todo antes de establecer una vida en matrimonio y en familia. Ellos están perdiendo la capacidad de amar. Imagínense que en 1980 el 6% de los adultos antes de los 40 años no se habían casado. En el 2010 creció a un 20%, es decir, en el 2010 el 20% de los adultos de 40 años que habían llegado a los 40 no se habían casado. 2024, el 24% no se había casado. Es decir, hoy más del 24% de los adultos que tienen menos de 40 años no se han casado. La pregunta que surge es ¿por qué? Porque hemos caído trampa de una ideología. Déjeme darle algunos argumentos de por qué casarse es importante, por qué tener hijos es crucial. Número uno, los casados viven más que los solteros. Aquí hago cita de varias investigaciones que universidades han publicado. Número dos, los casados sufren menor depresión que los solteros. Y los casados son menos propensos a desarrollar cáncer avanzado. Los casados tienen mayor probabilidad de superar operaciones delicadas. Y cuando yo leía estos estudios, yo decía, ¿por qué? Porque tenemos una razón para vivir, una razón para luchar, que es nuestro cónyuge y que son nuestros hijos y nuestros nietos. Queremos terminar una misión. Pero si yo vivo en función de mi egocentrismo, si vivo en función de mis deseos, en algún momento los deseos, los placeres, pierden su magia porque son momentáneos. Por eso nosotros tenemos que tener una visión multigeneracional. ¿A dónde quiero dejar a mis hijos? ¿A dónde quiero que nazcan mis nietos? ¿Cuál es la herencia que voy a dejar a mis hijos? Esto nos permite a nosotros proyectarnos en el tiempo. El otro día estaba leyendo Mateo capítulo 1 y mirando la genealogía de Jesús. Y dice, de tal a tal hay 14 generaciones, de tal a tal hay 14 generaciones. Y al llegar a Jesús hay 14 generaciones. Yo dije, nada está improvisado en la herencia generacional de Dios. Todo Dios nos lo dio a nosotros para poder trascender en una nueva generación. Vivimos en un tiempo peligroso. Usted y yo debemos estar preparados para defender la familia, para sentirnos orgullosos de ser esposos, esposos entre un hombre y una mujer, de proteger la vida desde el momento de la concepción, de proteger la muerte natural en lugar de caer en la trampa de la eutanasia. Si usted y yo no equipamos a nuestros jóvenes, a nuestros niños, la cultura, la ideología va a ir sembrando un concepto equivocado donde van a llevar a confusión el corazón de nuestros hijos. O bien, vamos a caer en crisis sociales serias como las que vive Europa actualmente, donde son países que se han envejecido y que los estados tienen que pagar dinero a los matrimonios para que tengan hijos, y muchos de ellos terminan adoptando porque no quieren que sus cuerpos se desfiguren. Imagínense a dónde hemos llegado. Nunca olvido a mi mamá. Mi mamá tuvo 6 hijos, aparte de algunos que se perdieron, que en una muerte natural. Mi mamá venía de no tener una mamá, porque ella fue regalada por su mamá.
de que su papá la tuvo a ella como una experiencia extramatrimonial. Mi mamá creció en un ambiente sin haber vivido el valor de una familia integrada. Cuando ella se casa con mi papá, tiene que luchar porque tiene que sacar todo el dolor del pasado, no dejar que su alma se amargue, porque si hubiese dejado que su alma se amargue, ella no hubiese construido lo que construye. Porque si el alma está amargada, yo tiendo a vengarme con la siguiente generación, no porque quiera, sino porque repito la historia. Pero mamá nos educó en iglesia. Mamá y mi papá nos enseñaron a amar a Dios. Nos enseñaron la Biblia. Nos enseñaron los valores cristianos. Y nos enseñaron a crecer con una ilusión, con una alegría. La alegría de tener una familia integrada, una familia donde pudiéramos vivir en paz, donde pudiera haber perdón. No fue perfecto. Mi mamá tuvo que perdonar muchos errores de mi papá, pero

espiritual solamente se da en la familia. Yo quiero animarle a que usted nos acompañe en Contracultura, donde vamos a continuar hablando a profundidad cada uno de estos temas. ¿Cómo se originó la ideología de género? ¿Cómo se orquestan los organismos internacionales, los gobiernos, la economía, los poderes económicos para manipular la conciencia de los países y al mismo tiempo con eso legalizar ideologías que están en contra de los valores cristianos? ¿Qué debo de hacer yo si el sistema educativo en el que crecen mis hijos está contaminado con esta ideología? ¿Cómo debo de actuar para proteger a mis hijos? ¿Cómo debemos ser preventivos? ¿Cómo la iglesia debe de organizarse? ¿Cómo yo debo de hablar con mis hijos para contarles que la vida comienza en el momento de la concepción y que debe de ser protegida? ¿Cómo yo puedo argumentar con mis hijos los elementos fundamentales para defender el concepto de la familia? Déjame terminar este diálogo con usted diciéndole que en una ocasión una presidenta de una Suprema Corte de un país latinoamericano cristiana me llama y me dice, Sixto, los jueces en la Suprema Corte interpretamos la Constitución y ahora ya hemos recibido varios recursos para modificar el concepto del matrimonio. Y esto nos lleva a una interpretación jurídica de que nosotros tenemos que interpretar los principios jurídicos y los principios constitucionales en función de los tiempos. Y ella me decía, los tiempos han cambiado. Dice, ¿debemos nosotros modificar el concepto del matrimonio que hoy está establecido en la Constitución Política como la unión de un hombre y una mujer? Fue una conversación muy interesante y yo le dije el siguiente argumento. Si usted quita el fundamento de una casa, ¿la casa se sostiene de pie? No, van a venir los vientos, un pequeño temblor y la casa se cae porque usted quitó los fundamentos. Igual ocurre con la sociedad. Si usted desfigura el concepto que inspiró las constituciones occidentales que comienzan invocando a Dios para que nos ayude y aplican los principios judeocristianos como fundamento ético y social para construir estabilidad, usted va a quitar los fundamentos de la sociedad. Si hoy usted legaliza el matrimonio entre personas del mismo sexo, lo cual requiere una figura desde el punto de vista de las leyes civiles para garantizar que personas que quieran organizarse en grupos humanos se haya una protección entre ellos, eso está garantizado por las leyes civiles. Pero el concepto del matrimonio tiene la idea de proteger la mujer, tiene la idea de proteger la mujer que da luz, tiene la idea de garantizarle a los niños la presencia de un padre y una madre en una complementariedad que les permite a ellos crecer en un ambiente saludable y sano. Fue muy interesante esa conversación porque le di fundamento histórico, fundamento ético, le di fundamento espiritual y pedimos a Dios sabiduría para esa toma de decisiones. Gracias a Dios en este país todavía se sostienen estos valores y han logrado contrarrestar la ideología. Pero ¿qué ocurre si nosotros quitamos el fundamento? Este fue mi último argumento. Si usted permite que dos personas del mismo sexo se casen, mañana 10 personas vendrán a pedir el mismo derecho. ¿Bajo el fundamento de qué? Al no haber un fundamento ético, hay una interpretación por emociones y no necesariamente por lo que produce estabilidad en la sociedad. Ese fue el argumento más importante para ella. En aquel momento ya había aparecido una noticia de que en Israel una mujer quería casarse con su mascota, que era un delfín, y alegó el derecho de que ella tenía el derecho de casarse. Distorsionar el concepto de matrimonio para aplicarlo a una relación afectiva entre un ser humano y un animal es sumamente peligroso, porque entonces estamos desfigurando el concepto fundamental desarrollado por nuestro Dios y nos

0: Nosotros tenemos que entender que esto va a traer inestabilidad, esto va a traer problemas sociales severos, como que un niño quiera sentirse un gato y que en la escuela tengan que poner un baño especial para gatos porque el niño se siente gato. A ese nivel de distorsión del ser humano podríamos llegar. El otro día un colegio de psicólogos estaba interpelando a uno de sus profesionales porque alguien que vivía una expresión de su sexualidad como una homosexualidad llegó a una oficina cristiana buscando ayuda y le ofrecieron ayuda. Y era una trampa de estos organismos internacionales porque ellos estaban diciendo que esto es la teoría de la conversión y que no podían los psicólogos ayudar a alguien a tratar una disforia de género como se trataba normalmente antes. Es decir, la ideología aún está imponiendo a los profesionales que se inhiban de su conciencia. En algunos países, la objeción de conciencia de que un médico no aplique un aborto, países donde se han legalizado el aborto, han llevado a los médicos a juicio porque les prohíbe tener una la capacidad de ejercer una conciencia de que no van a asesinar a un niño antes de nacer. A ese extremo estamos llegando. Pastores encarcelados porque están predicando en contra de la ideología de género. En algunos países ya se vive. ¿Cómo hemos llegado ahí? ¿Cómo salir de esto? ¿Cómo defenderlo? ¿Cómo tener una capacidad valiente para enfrentar esta ideología? ¿Cómo orar y preparar a la nueva generación para que gobierne y no vivamos como víctima de algunos depravados sexuales que están en instancias gubernamentales? Espero que nos acompañen. 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La sede será la Iglesia Presencia Viva. Es un evento de enfoque a la familia. Estamos trayendo expertos donde estaremos analizando por 3 días cómo llegamos hasta acá, cuál debe de ser nuestra posición como padres y como iglesia y cómo contrarrestar esta ideología de género donde necesitamos levantar líderes fuertes y valientes para hacer la diferencia. Tenemos 2 alternativas. O actuamos como víctimas sociales y dejamos que los demás determinen el destino de nuestra nación, o nos levantamos como protagonistas de una nueva generación que establece la diferencia. Acompáñenos. Será del 24 al 26 de julio en Miami. Es abierto hasta la capacidad del auditorio, que son 1,000 personas. Usted puede inscribirse entrando al enlace que está al pie de esta transmisión. Y espero que podamos encontrarnos ahí. Será un honor saludarle personalmente. Estará Edwin Castro, un pastor amigo de Enfoque a la Familia, que maneja este tema a profundidad. Estará Glenn Stanton, nuestro investigador en Focus on the Family, sobre todos los temas políticos, ideológicos. Estará Pablo Muñoz Iturrieta, quien es uno de los mejores politólogos que hoy hace análisis de los temas ideológicos y cómo nosotros debemos sostenernos y toda la lucha que hay en los poderes geopolíticos. 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Gracias por haber estado con nosotros y pido a Dios que nos ayude a que podamos ser recordados como aquellos que se levantaron para hacer la diferencia.
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quiere cerca de Él. Él quiere mostrarte un futuro bueno con Él. Algo que tal vez por años has pensado y querido, anhelado, pero es tiempo de tu libertad. Es tiempo de ir más allá, más profundo, más alto con Él. Y ese sublime amor, esa gracia que es suficiente, que llega a cada parte de tu vida, te hace creer, oh,

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0: Damos gracias por todo lo que has hecho.
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quiero invitar a que alces esas manos en confianza delante de Él y le digas: Señor, por lo que tú has hecho, es que levanto mis manos ante ti.

haz una oración ahí en tu lugar. Dile: Señor, yo quiero permanecer solo en ti. Que tu presencia nunca se aparte, Señor, de mí. Derrama tu Espíritu, Señor, sobre nosotros.

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nuestro lineamiento, nuestro límite, porque cuando muchas veces nosotros nos comparamos con otros, pues salimos ganando, salimos perdiendo. Pero cuando nos comparamos con Dios, con su palabra, con su parámetro, pues vamos a estar siempre prestos a crecer hacia Dios. Que sea Dios formándose en nosotros. Que sea Dios verificando qué hay en nuestro corazón, en nuestro interior. Por eso hablamos de exponer nuestro corazón a la palabra de Dios. Y empezamos este tiempo con una oración y como siempre vamos a orar la palabra. Recuerde, y lo que hemos aprendido, la palabra tenemos que estudiarla, leerla, aprenderla, memorizarla, pero también orarla. Orar la palabra. Si tú tienes inconveniente, no sabes cómo orar, toma la palabra y empieza a orarla. Aquí siempre lo hacemos. Tú puedes ir aprendiendo si quieres. Un día también lo aprendimos nosotros, hace muchos años. Nuestras autoridades nos lo enseñaron, nosotros con mucha dificultad lo aprendimos, pero desde que lo aprendimos, lo tomamos. Y no permitimos perder, porque hemos visto que cuando oramos la palabra de Dios, se hacen oraciones no a mi gusto, no en mi emoción, sino se hacen oraciones en la justicia de Dios, de su reino, en acuerdo con Dios. Y para eso vamos a ir al Salmo 92. Quiero que esta mañana vayamos al Salmo 92 y vamos a empezar orando, buscando el clamor y la dirección de Dios para nuestra vida en este día. Padre, gracias te damos, Señor, por tu misericordia nueva en esta mañana. Gracias porque nos permites nuevamente reunirnos, concentrarnos, Padre, centrarnos a través de las redes sociales para avanzar en tu palabra, para conocer tu palabra, para acercarnos más a ti, Señor. En el poderoso nombre de Jesús de Nazaret, amado Rey. Padre precioso y soberano Dios, bueno es alabarte, oh Jehová. Alabanza es agradecimiento, es gratitud, es generosidad. Alabanza es reconocer que tú eres el que lo hace todo. Que lo que nosotros recibimos, amado Dios, es porque proviene de tu mano. Como dice el Salmo 145, tú abres tu mano y envías bendición. Por eso te alabamos, por eso te glorificamos, por eso levantamos acción de gracias. Somos gratos contigo, oh Jehová, porque reconocemos y entendemos que todo proviene de ti, Señor. Que nuestra paz, nuestra salvación, nuestra bendición proviene de ti, amado Dios. Y por eso necesitamos vertirnos en agradecimiento hacia ti, Señor. Necesitamos cada día, Padre, conocerte más, Padre precioso. Ser generosos contigo en gratitud, en adoración, en alabanza, en intimidad, en conocerte, en pasar tiempo contigo, en estudiar la palabra, amado Señor. Porque dice la palabra que cómo conoceremos si no se nos enseña. Pero también es una responsabilidad nuestra aprender, acercarnos a ti, venir a buscarte, Padre precioso, cada instante, cada momento, Señor. Traer a ti nuestra necesidad, pero también nuestra adoración, nuestra alabanza, nuestra gratitud. El entendimiento, nuestro culto racional de entender que eres tú, amado Señor. Por encima de habilidades, capacidades, herramientas, Señor. Estás tú, está tu favor, está tu gracia, Padre precioso, por eso es bueno alabarte, oh Jehová, porque gratamente venimos delante de ti, Señor, porque en generosa gratitud venimos delante de ti, amado Dios del cielo y de la tierra, y por eso cantamos salmos a tu nombre, oh Altísimo, o sea, te adoramos, te exaltamos. Vertimos nuestra alabanza, nuestra adoración a ti, nuestro cántico a ti, amado Señor, en el poderoso nombre de Jesús de Nazaret, por la gratitud que hay en nuestro corazón, por el entendimiento y el raciocinio que hay, Señor, que dependemos de ti. Tú eres grande y mira nuestra pequeñez, pero aún así nos atiendes. Nos llama por nombre. Escucha nuestra oración y trae respuesta, amado Dios del cielo y de la tierra. En el poderoso nombre de Jesús de Nazaret. Por eso anunciamos por la mañana tu misericordia, porque tus misericordias son nuevas cada día, Padre precioso. Y aprovechamos, como dice Romanos 12, las nuevas misericordias para venir delante de ti, a exaltarte, a engrandecerte, a proclamarte, a darte gloria, a adorarte, a proclamarte, Señor. En el poderoso nombre de Jesús de Nazaret, toda la gloria es tuya, toda la honra a ti pertenece.
Tú eres el único digno de ser adorado y eres el único que adoramos en nuestro corazón, en nuestra vida, con entendimiento, con sacrificio, con rendición, con entrega, con generosidad. Padre precioso, como dice la palabra, con una aleluya extravagante, con una alabanza extravagante, ruidosa, proclamando tu nombre, exaltando tu nombre, levantando, Padre, la voz para adorarte, lo hacemos. Padre precioso, porque solo tú eres Dios, arriba en el cielo, abajo en la tierra y aún debajo de la tierra. Y dice la palabra que no hay rodilla que no se doble delante de ti, que toda lengua confiesa que tú eres Señor, amado Dios. Y en esta mañana nos presentamos en congregación, como pueblo, como Padre precioso, un solo hombre a proclamar que Jesucristo es el Señor, que Jesucristo es el Salvador, que Jesucristo es el Dios vivo que nos ha escogido, nos ha llamado y nos ha apartado para ser salvos. Por eso anunciamos tu misericordia en este tiempo, Padre, pero también tu fidelidad cada noche, cada tiempo. Padre precioso, tu fidelidad, porque como tú dices, es hecho, dice la palabra, y Jehová dijo, y fue hecho. Esa es tu fidelidad, y tú nos has prometido estar con nosotros cada día hasta el fin del mundo, Señor, y nos gozamos en tu fidelidad porque lo podemos ver. Tu protección, tu regocijo, tu guía, tu dirección, tu amor, tu verdad, soberano Dios del cielo y de la tierra. Gracias, papito lindo y soberano Dios. Te adoramos y te exaltamos por tu fidelidad y por tu grandeza, dice la palabra. Aunque otros sean infieles, tú permaneces fiel. Fiel a ti mismo, a tu palabra, a tu verdad, a lo que tú has hablado, a lo que tú has dicho, a tus normas, a tus leyes, a tus mandamientos. Tú permaneces fiel, soberano Dios. Gracias por tu fidelidad. ¿Dónde estaríamos sin tu fidelidad? ¿Dónde estaríamos si no hubiésemos recogido y sido sostenidos, Padre, por ti, por tu fidelidad, por tu grandeza, por tu verdad, Señor? Por eso te agradecemos grandemente, Padre. Por eso nos rendimos a ti, por eso nos postramos a ti, soberano Rey de Reyes y Señor de Señores, porque grande es tu fidelidad. Padre precioso, dice en el Decacordio y en el Salterio, dice el Salmo, sea con instrumentos. Padre precioso, en tono suave con el arpa, son una atmósfera de gratitud, de adoración, de proclamación, como lo estamos haciendo en esta mañana. ¿Por qué? Porque nos has alegrado, oh Jehová, con tus obras, y por eso en las obras de tus manos nos gozamos, amado Dios. Donde quiera que tú estés, dile Dios, me gozo en la obra de tus manos, me gozo en tu presencia, en tu verdad, en tu voluntad, me gozo en tu palabra, me gozo, Padre precioso, porque puedo experimentar tu presencia, tu verdad, tu misericordia, tu fidelidad, tu grandeza, tu amor, tu salvación, tu eternidad, la regeneración de mi corazón. Estás haciendo ese hombre interior, ese hombre nuevo. Nos gozamos por la obra que estás haciendo en cada uno de nosotros, que estás haciendo en mí, en cada uno de tus hijos, en el poderoso nombre de Jesucristo de Nazaret, amado Dios. Por eso proclamamos tu nombre, amado Dios, declaramos tu grandeza, tu poder y tu gloria, Padre. Cuán grandes son tus obras, Jehová, son muy profundos tus pensamientos, amado Dios. O sea, la grandeza de tus obras, Padre precioso, es la profundidad de tu verdad, de tus mandamientos, de tus estatutos, Padre precioso, de tus juicios, soberano Dios, y tú nos permites conocerlo. Dice la palabra a los hijos, a los discípulos, a los que caminan, les hablaré la palabra, les revelaré la palabra, les daré gracia para entenderla, para recibirla, y eso te pedimos cada día, soberano Dios, que nos permita recibir tu palabra, entender tu palabra, que nos des el entendimiento santo, el conocimiento espiritual, la inteligencia de lo alto, para poder conocer tus pensamientos, para poder recibirlo, para poder discernir tu voz, para poder entender cuando tú nos estás hablando, Señor. Habilítanos como tu pueblo para oír tu voz, para discernir tu voz, para entender tu voz, Padre Santo, en el nombre poderoso de Jesús de Nazaret, porque muy profundos son tus pensamientos, pero vivos, reales, permanentes, trascendentes, eternos, Padre precioso. Gracias por tu palabra, por tu verdad, por tus pensamientos revelados a nosotros. Dice, porque yo sé muy bien los pensamientos que tengo acerca de vosotros,
pensamientos de bien y no de mal, Señor. Dice, porque tus caminos están lejos de tus caminos. Padre, ayúdanos. Ayúdanos a alinearnos con tu palabra, con tus pensamientos, con tu verdad. Padre precioso, danos esa capacidad en esta mañana, te lo pedimos. Ora conmigo y dile, Señor, dame revelación en tu palabra. Dame revelación en tu verdad. Dame revelación en tu escritura, amado Señor, porque necesito conocerte. Necesito vivir la palabra. Necesito atender la verdad de Cristo para caminar y avanzar contigo. En el poderoso nombre de Jesús de Nazaret, dile, Padre Santo y Eterno, enséñame tu palabra, que pueda yo recibir la revelación de la verdad, la palabra Zoe, la vida Zoe de Dios a través de su palabra. Que pueda recibir ese rema, Padre precioso, en la escritura para cada día, porque dice el pan nuestro de cada día, dánoslo hoy. O sea, sí, está hablando del pan físico, de la provisión, pero también está hablando de la revelación de cada día, de la palabra para ese día, porque en la creación Dios habló cada día. Cada día Dios habla, Dios no se calla, Dios no enmudece, Dios habla. Padre, dice, ya ha hablado por los profetas. O sea, por la palabra revelada, y necesitamos tomar de ella la voz de Dios, los pensamientos de Dios para crecer y avanzar en su verdad, amado Dios. Para que nuestro entendimiento sea renovado, para que nuestro corazón sea regenerado, restaurado, para que nuestro ser íntegro, espíritu y alma y cuerpo sea regenerado a ese hombre interior espiritual que tú vas creando en cada uno de nosotros. Padre, que podamos volver al origen. Padre precioso, a tu imagen, a tu semejanza, que todo lo que ha deformado el pecado, la maldición, la tradición, la cultura, Padre, podamos volver a ti, soberano Dios. Podamos volver a ti. Cuán profundos son tus pensamientos, amado Dios, necesitamos. Amado Dios del cielo y de la tierra, dile, Señor, necesito recibir revelación de tus pensamientos, de la profundidad de tu verdad, de tu voluntad, soberano Dios. Padre precioso, para pensar como tú piensas, para amar lo que tú amas, para aborrecer lo que tú aborreces, para andar en tu dirección, para andar en tu cobertura, Padre precioso, en tu presencia, como le dijiste a Moisés, y mi presencia irá contigo, Señor. Pero necesitamos alinearnos, porque dice la palabra, andarán dos si no estuviesen de acuerdo. Necesitamos ponernos de acuerdo contigo. Y para eso necesitamos la revelación de los pensamientos profundos de Dios, su verdad revelada en la Escritura, su verdad establecida en la palabra de Dios. Ayúdanos, papito lindo, en el poderoso nombre de Jesucristo de Nazaret, a caminar y avanzar contigo, Señor. Porque necesitamos caminar contigo, amado Rey del cielo y de la tierra. En el poderoso nombre de Jesús de Nazaret. Papito lindo, por favor, por favor, por favor, por favor, soberano Rey del cielo y de la tierra. Por favor, amado Dios, necesitamos caminar en tus propósitos. Necesitamos vivir tu palabra. Necesitamos ser embajadores del reino de los cielos, portadores de tu verdad, de tu presencia, portadores de la verdad de Dios, que es el más alto sentido de realidad que siempre permanece. La verdad es lo que es santo, lo que es justo, lo que es puro, lo que alaba a Dios, lo que glorifica su nombre, lo que está conforme a su palabra, a su verdad, a su naturaleza, a sus estatutos. Eso es verdad. No hay verdades relativas, hay una sola verdad, la verdad de Dios, que permanece para siempre. Cielo y tierra pasa, pero su palabra permanece, porque fue hablada desde la eternidad y para la eternidad. Fue hablada para reconquistarnos y llevarnos a la eternidad de Dios. Fue hablada para expresar la verdad y el carácter santo de Dios. Y la palabra dice, sed santos, porque yo soy santo. Y para eso necesitamos la revelación de tu palabra. Dile, permíteme, Señor, recibir la revelación de tus pensamientos profundos, de tu corazón, de tu verdad, de tu escritura. Que cuando yo lea la palabra no sea solamente un leer intelectual para enterarme, sino sea un escudriñar la escritura, un saborearla, un digerirla, un entender y recibir las verdades que están en ella, Padre Santo. Que mi vida sea cambiada, transformada, que mi casa, mi familia,
Padre precioso, sea cambiada por el poder regenerador de la palabra de Dios que ya fue hablada. Dice el Salmo 19 que su palabra está en los cielos porque fue hablada, fue y satura los cielos y está en todo lugar. Dile al Señor, así satura mi corazón, satura mi mente, satura mi ser de tu palabra, de tu verdad, de tu revelación, Padre precioso, para poder andar y caminar como tú lo dices, como tú lo estableces, soberano Dios. No somos perfectos, pero somos perfectibles por la palabra viva y eficaz y el operar del Espíritu Santo en nosotros, que nos lleva a toda verdad. Pero la palabra, dice Isaías, viene palabra por palabra, renglón tras renglón, línea tras línea, dice, y nos impacta de tal manera que nos derriba, que rompe, quebranta todo. El desconocimiento, la ignorancia, los argumentos, la altivez de pensamiento, la fortaleza, porque la palabra viene con la fuerza de la voz de Dios que ha hablado, y ha hablado para transformación y vida eterna, para salvación, en el poderoso nombre de Jesucristo de Nazaret. Ese es el fin. El fin no es que seamos prósperos, el fin es que seamos salvos. Amén. Y mientras caminamos a esa salvación, podemos ver la benevolencia, la bendición y la bondad de Dios en nosotros. Amén, sí. Pero el fin, el propósito es la salvación, es la eternidad con Cristo. Es que seamos reunidos, Padre precioso, los ordenados para salvación, para poder adorar y glorificar el nombre de Cristo, exaltarle, bendecir su nombre, Padre precioso, y lo hacemos en este tiempo, en esta mañana. Bueno es alabarte, oh Jehová, y cantar salmos a tu nombre, oh Altísimo. Anunciar por la mañana tu misericordia y tu fidelidad cada noche. En el decacordio y en el salterio, en tono suave con el arpa, por cuanto nos alegramos en Jehová, con sus obras, en las obras de sus manos, de las manos de Jehová, me gozo. O sea, me gozo porque soy obra de Jehová, pero me gozo con otros porque son obra de Jehová. Me gozo en cada cosa porque Dios la hace y la ha provisto para su pueblo. Ayer estudiábamos y leíamos y decía que Dios hizo todo en el Edén y puso al hombre para que lo trabajase. Así es, Dios ha preparado cada cosa y nos pone ahí. Padre precioso, gracias por tu provisión. Gracias, gracias, por eso te adoramos. Porque grandes son tus obras, oh Jehová, y muy profundos son tus pensamientos. Y dice el Salmo, el hombre necio no sabe y el insensato no entiende esto. Por eso renunciamos a toda insensatez, a toda necedad, Padre precioso, porque queremos ser hombres entendidos, sabios, sensatos, sobrios, entendidos en la palabra. Dice, cuando brotan los impíos como la hierba y florecen todos los que hacen iniquidad, es para ser destruidos eternamente. Mas tú, Jehová, para siempre eres altísimo, porque siempre permaneces. Porque aquí tus enemigos, oh Jehová, porque aquí perecerán tus enemigos. Perecen los enemigos de Dios, los enemigos de su pueblo. Son esparcidos todos los que hacen maldad. Pero tú aumentas mis fuerzas, dile Señor, tú aumentas mis fuerzas como las del búfalo. ¿Para qué? Para avanzar el camino de Cristo. Diga, soy ungido con el aceite fresco. Mirarán mis ojos sobre los enemigos de Dios. Oirán mis oídos de los que se levantaron contra Dios, contra su obra, contra sus santos, dice, de los malignos. Pero el justo, y yo como justo, florezco como la palmera. Yo crezco como el cedro en el Líbano, o sea, con firmeza, con siendo robusto, con firmeza, permaneciendo, Padre precioso, dice, plantado en la casa de Jehová, en los atrios de mi Dios. Yo florezco, dile, donde Dios me ha plantado, en la casa, en la obra, en la iglesia, en el lugar donde Dios me ha plantado, yo ahí florezco, porque florezco para adorarle, para fructificarle, para, Señor, dar gloria a su nombre, para hacer conforme Él ha dicho. Yo avanzo y camino en ello. Dice, aún en la vejez fructifico, dile, aún en la vejez fructifico, estoy vigoroso y verde, para anunciar que Jehová mi fortaleza es recto y que en él
no hay injusticia. Repítelo, que Jehová, mi fortaleza, es recto y que en él no hay injusticia. Padre, permítenos vivir en la justicia y en la verdad de Dios. Padre precioso, en el poderoso nombre de Jesucristo de Nazaret, amado Rey del cielo y de la tierra, glorioso, precioso, eterno, fiel y verdadero Rey, por eso te adoramos, te exaltamos, te engrandecemos, declaramos tu nombre, nombre sobre todo nombre, es el nombre de Jehová de los ejércitos, el Dios vivo, el Dios eterno, fiel y fuerte, Padre precioso y soberano Dios. Gracias, amado Rey del cielo y de la tierra. Te adoramos y te bendecimos, y en esta hora anunciamos tu misericordia. Te adoramos, te engrandecemos y proclamamos tu nombre. Bueno es alabarte, oh Jehová, y cantar salmos a tu nombre. Oh Altísimo, nos regocijamos haciéndolo. Nuevamente bienvenidos a este tiempo, a este espacio. Gracias por acompañarnos nuevamente, por unirse a nosotros. Hemos establecido ya nuestros servicios habituales a través de las redes sociales, que habíamos estado teniendo afectación de ellos por problemas de salud, pero gracias a Dios que es bueno, que es fiel, estamos sanos, estamos en pie, estamos firmes para avanzar y caminar con Cristo, porque la obra de Cristo no se detiene. Continúa, ¿hasta cuándo? Hasta cuando Cristo venga, y después hasta cuando el reino de los cielos sea establecido, o sea, después del milenio, cuando viene cielo nuevo y tierra nueva, seguiremos sirviendo y adorando al Cristo vivo y eterno que nos ha llamado. Entonces estamos con un tópico de relaciones interpersonales que Dios media, que Dios establece, que Dios legisla. Y ayer estábamos hablando, empezamos a hablar acerca de la relación entre empleador y empleado, entre jefe y subalterno. Y hablamos que una de las enfermedades psicológicas, emocionales, sentimentales, mentales de este siglo presente es la inconformidad del hombre con su trabajo, y que se ha metido una mentira filosófica que dice que el trabajo es un castigo, por eso no debemos de trabajar, ¿cierto? Y por eso se vencen muchas filosofías que no, que tú no trabajes, que tú no seas empleado, sino que emprendas. Pero ese emprender está metido en un multinivel donde tú ya trabajas para que otro crezca, pero tú no recibes recompensa, sino el que está en la cabeza. Entonces pasamos de ser empleados a ser esclavos de un sistema piramidal, desvirtuando, ¿cierto?, lo que Dios hace. También hoy en día está muy de moda el emprender. En las universidades, los colegios, se le enseña a los jóvenes a emprender, no seas empleado, y desprecian el rol del empleado. Pero si tú emprendes y pones un negocio, imagínate que vas a tener empleados. Pero si tú desprecias el rol del empleado, pues ya vas a ir en contra de una relación laboral jefe. Cuando la gente me dice a mí, es que mi hijo no quiere trabajar, no quiere emprender, yo digo, no, mándalo a trabajar. Mándalo que él vaya a una empresa, que sepa que es cumplir horario, que es tener responsabilidades, que es tener un jefe, que es hacer unas políticas, que es hacer las cosas en disciplina, en obediencia, en sacrificio. Hay veces que uno no quiere, no, hay veces que uno no quiere ir, la carne no quiere, pero uno tiene, porque tiene que ir y responder. Sí, hay días que uno está triste, que no, pero uno así tiene que ir a hacer su trabajo. Hay días que uno está enfermo, pero uno va, se sobrepone y hace su trabajo, ¿verdad? Entonces, cuando se va de una vez a emprender, ¿cierto?, y no ha tenido una cultura de aprender a manejar la empresa, o sea, si su hijo no está vinculado con usted en su trabajo, en su negocio, porque esa es otra parte. Yo siempre he dicho, y la palabra lo veo, que los hijos se involucraban en el negocio de sus padres y aprendían a manejar. Claro, si ella ha pasado una época donde ha estado en tu negocio y ha hecho todos los labores de la casa, del negocio, sabe cómo, pues ha sido entrenado. Ahí puede ir a emprender porque ya fue entrenado. Pero si no ha sido entrenado, necesita ir a un trabajo a ser entrenado, ¿verdad? Que aprenda. Aprenda cuál es la importancia de no entregar a tiempo. Aprenda cuál es la importancia de quedarle mal a un cliente. Aprenda cuál es la importancia de saber negociar.
¿qué cae? ¿Qué consecuencias trae no cumplir con una promesa de valor en un negocio? Es importante eso. Entonces hay dos maneras en que tú puedes entrenar a tu hijo. Uno, que vaya a un empleo, y otro, que tú lo involucres en tu negocio y lo entrenes en tu negocio. Mire que hay un método de Toyota, ¿sí? El método Toyota. Y entonces todo el mundo piensa, ah, no, que la producción en masa, que la producción en calidad, que no hay piezas defectuosas, que es en masa, que todo es un proceso. Pero la metodología Toyota es que toda persona que va a ejercer un cargo de jerarquía, sea el nivel que sea, debe saber cómo hacer el trabajo de sus subalternos. Debe saber hacer el trabajo de sus subalternos. ¿Y entonces esto para qué? Para que cuando la persona tome decisiones respecto al trabajo de sus subalternos, entienda cuál es la dimensión de sus decisiones. O sea, porque ha sido entrenado y sabe. Si resulta que yo no sé cómo hace ni el subalterno el trabajo, entonces yo veo que, por ejemplo, carga las cajas y las apila de abajo hacia arriba. Y a mí se me ocurre la brillante idea que no, que tiene que ser de arriba hacia abajo. ¿Eso es posible? Ah, pero si yo estoy en un escritorio diseñando e inventando cosas, no voy a saber si eso es posible o se va a demorar más el proceso. Pero si yo sé hacerlo, aunque me venga esa brillante idea en mi escritorio, voy a decir, no, no se puede hacer. Entonces, esa es la metodología Toyota. Que yo sepa y esté entrenado para hacer cada posición en un lugar, ¿cierto? Para que asimismo yo sepa cómo administrar eso. Yo le doy gracias a Dios que me dio oportunidad de todo eso en mi vida laboral. Yo sé cómo ser mensajero, o sea, que vaya a hacer diligencia, yo sé cómo decir a un banco, yo sé cómo hacer una llamada de cobro, una llamada de venta, cómo hacer un contacto con el banco, cómo negociar divisas. Todo eso Dios me permitió aprenderlo, y lo aprendí desde abajo en mi profesión, ¿sí? Y hoy en día, pues, aunque aquí y trabajo en otra cosa, pero muchas de las cosas que aprendí en mi profesión, cuando Dios me permitió formarme, yo las aplico hoy en día, y más hoy en día que Dios me permite ser jefe y dirigir y guiar a otros, ¿sí? Esa es la metodología de Toyota, aprenda. Si yo soy jefe, yo debo saber qué hace, cómo hacer lo que mis subalternos hacen. Y el otro día pasó mi trabajo, Dios me ha permitido ser manager de housekeeping en un lugar, y entonces el otro día faltó gente, y entonces eran habitaciones por hacer, y yo entré y las hice. Y dice gente, pero ¿cómo usted? Dile, no, porque yo también hice ese trabajo, yo no sé cómo hacer. Entonces yo entro y lo hago. Y por eso cuando usted me dice, no, es que está difícil la habitación, yo sé, ¿sí? Yo sé. No porque yo me las crea todas, sino porque sé hacer el trabajo que hacen las personas que trabajan conmigo. Sé hacer el trabajo del equipo que trabaja conmigo. Entonces, cuando va a tomar una decisión, yo entiendo eso. Entonces, esa es la filosofía. No se deje llevar por esa mentira de que usted no, de que no sea empleado, que no le trabaje a otro. No, tú muchas veces tienes que aprender. Y es más, trabajando con otras personas, yo me acercaba y aprendía de ellos. Recuerda el método de Jesús. Lo veo, lo hacemos juntos, después lo hago solo. Y yo me acercaba y veía qué hacían. Y les preguntaba, ¿por qué lo haces así? ¿Por qué es esto? Cuénteme su historia. ¿Cómo usted llegó a tener esta empresa? ¿Cómo llegó usted al liderazgo? ¿Cuál es su estilo de liderazgo? Enséñemelo. Dígame por qué. Dígame por cómo hace. ¿Para qué? ¿Por qué? ¿Sí? Y así uno va aprendiendo. Entonces, estamos en una cultura que desprecia el ser empleado. Y no entiende la riqueza que hay en ser empleado. No todos nacimos para ser jefes. Imagínense, ayer hablábamos, o no sé cuándo, de que hay 8 o 9 billones de personas en el mundo. Imagínense, 9 o 8 billones de jefes, ningún empleado. Sería una locura, ¿verdad? Entonces, aterricémonos en la verdad. Los empleados son necesarios. Los jefes son necesarios. Los empresarios son necesarios. Los trabajadores son necesarios. Pero debemos de mediar conforme lo que la palabra nos dice respecto a esa relación, para que sea una relación fructífera. Y vamos a retomar en Efesios capítulo 6, versos 5 al 9.
Efesios capítulo 6, versos 5 al 9, dice: siervos, obedeced a vuestros amos terrenales con temor y temblor, con sencillez de vuestro corazón como a Cristo. O sea, la relación laboral está mediada por Cristo. No es que mi jefe me mandó a robar. ¿Cristo te mandaría a robar? No. Con mucho temor y mucho temblor te digo, yo no hago esas cosas. Yo lo he tenido que hacer muchas veces. Decir a mi jefe, yo de eso no participo. ¿Por qué? Porque va en contra de mi Dios, de mis creencias. Yo me acuerdo una vez que yo trabajé en una empresa y esa empresa hacía una fiesta de Halloween y que era obligatorio, le vendían a uno que tenga obligatorio y yo no fui la primera vez. Y entonces mi jefe, el presidente de la empresa mandó a decir que usted por qué no fue a la fiesta. Yo le dije, ah, porque yo no participo de esas creencias. Y la segunda vez, y que... Entonces un día, él me preguntó, me dijo, ay, no lo vi en la fiesta. Yo le dije, allá les decía doctor, yo le dije, mi doctor, yo soy cristiano, yo no participo de eso, yo no les estoy juzgando, no les estoy despreciando, simplemente yo no participo. Yo respeto la empresa, yo le agradezco que usted piense en hacer cosas para dar la empresa, para los empleados, pero pues yo no participo de eso. Me dijo, ok, está bien, no hay problema. Y yo tiempo después salí de esa empresa.

estamos buscando un contralor, que es un contralor, una persona de control en la compañía. Una persona que audita, que verifica los procesos, una persona que hace el cumplimiento, que la empresa cumpla, que todas las áreas cumplan. Y me dijo, yo me acuerdo de usted porque es la única persona que ha tenido el carácter de decirme, yo no participo. Yo tengo empleados que dicen que son cristianos, pero van a la fiesta y participan en todo porque quieren estar de acuerdo con todo el mundo. Dijo, pero usted ha sido el único en no sé cuántos años de historia de la empresa que me ha dicho no participo y no voy por mis creencias. Entonces me dijo, yo necesito en este puesto de contralor una persona que tenga ese carácter de enfrentar y decirle las cosas sí, no, y hacer las cosas como es. Yo le dije, ok, pero ¿cuánto es el sueldo? Tanto. Le dije, estoy ganando más donde estoy, no puedo aceptar. Si usted no me iguala, sino me supera la propuesta, yo con mucho gusto acepto. Dijo, uy, no, usted está muy caro. Yo le dije, el talento vale y el carácter vale. Entonces, la relación debe estar mediada por Cristo, no por agradar al jefe. Ayer lo vimos, no para al ojo, que me vean, sino sabiendo que Dios me ve. Dice, siervos, obedeced a vuestros amos terrenales con temor y temblor, con sencillez de vuestro corazón, como a Cristo, o sea, en humildad, no en altivez. Hay gente que la ascienden y se vuelve de otro estrato, se crece. Hay gente que entra a trabajar en una empresa y se crece. ¿Sí? Su carácter es ese. Evidencia todo lo malo de su carácter. No, dice, con sencillez de corazón, con temor y con temblor, como a Cristo, sabiendo que Cristo nos ve. Dice, no sirviendo al ojo, como que estábamos hablando, como los que quieren agradar a los hombres, sino como siervos de Cristo, de corazón haciendo la voluntad de Dios. Mire, ¿sí? Entiende que si Dios te abre la puerta en un lugar, tú debes ir a hacer la voluntad de Dios en ese lugar. Usted es perfecto, no, yo me he equivocado muchas veces en mis empleos, hasta que aprendí que debo hacer como Dios hace, como Dios dice, la voluntad de Dios. Y me ha ido muchísimo mejor, le cuento. No sirviendo al ojo, como los que quieren agradar a los hombres, ¿sí? Entonces, mucha manipulación, mucha para que me miren, ¿no? Sino como siervos de Cristo de corazón, haciendo la voluntad de Dios, sabiendo que Dios me ve, sabiendo que Dios me ve. Yo hablo de mis testimonios porque no estoy autorizado a hablar de los testimonios de nadie, porque la gente le testifica a uno, pero si no le autorizan, uno no puede hablar de los testimonios de la gente. Dice, sirviendo de buena voluntad como al Señor y no a los hombres. Sirviendo de buena voluntad como al Señor y no a los hombres, sabiendo que el bien que cada uno hiciere, ese recibirá del Señor, sea siervo o sea libre. El bien que yo haga, el Señor me lo va a retribuir. 9. Y aquí es donde vamos a empezar la otra parte. Ayer mismo los empleados, hoy vamos a ver los jefes, los empleadores. Dice, y vosotros, amos, haced con ellos lo mismo. O sea, en el temor y el temblor de Dios, con sencillez de corazón, no buscando servirle al ojo, sino que sea Cristo glorificado. Dice, dejando las amenazas, sabiendo que el Señor de ellos es vuestro, está en los cielos, y que para Él no hay acepción de personas. O sea, para Cristo valemos la sangre de Cristo. Seas jefe, seas empleado, seas millonario, no lo seas, vale la sangre de Cristo, porque Cristo murió para rescatarte. Aquí nos está hablando a gente cristiana. Que no le vaya a demandar allá a su jefe impío, no le vaya a dar la Biblia. Dale testimonio. Dale testimonio para que él conozca a Cristo. Pero no que él diga, los peores son los cristianos. Yo he escuchado, dice, los peores son los cristianos. No me traigan gente cristiana. ¿Sí? Sino que puede decir, hay cristiano verdadero, tráigamelo, porque démosle testimonio. Sino lo mismo, si los empleados no son cristianos, démosle testimonio para que se conviertan. Yo he tenido la gracia de Dios de que varias gente que trabaja conmigo ha caminado hacia los propósitos de Dios. Eso es un privilegio, a pesar del carácter fuerte que ya les comenté que tengo. Dice, vosotros vamos a hacer con ellos lo mismo. O sea, es una relación balanceada donde siempre está la justicia de Dios. No podemos mediar ninguna relación humana

0: de los hijos de Dios sin que Cristo esté presente mediando ahí. Y mire, dice Colosenses 4:1, dice: amos, haced lo que es justo y recto con vuestros siervos, sabiendo que también vosotros tenéis un amo en los cielos. ¿Sí? Dice la palabra: por encima de todo alto hay uno más alto, y es Jehová de los ejércitos. Tenemos un amo en los cielos. Pero aquí dice: hacer lo que es justo y recto con vuestros siervos. ¿Qué quiere decir eso? Donde hay injusticia, allí Dios no prospera. Ayer hablamos de riquezas injustas y justas, ¿cierto? Cuando tú eres recto y justo con tus empleados, Dios te va a prosperar. Dios te va a prosperar. Cuando eres justo y recto, Dios te va a bendecir. Nadie, yo aprendí en la universidad hace muchos años estudiando, y nos decía un profesor: nadie se hace rico robando a sus empleados. Nadie se hace rico robando a sus empleados. Que no le doy beneficios, que no le pago lo que le tengo que pagar. Cuando a mí alguien me busca para que yo sea su contador, yo lo primero que veo es cómo está en impuestos y cómo está en el tema laboral. Que hay muchos trucos para embolatar a la gente y no darle una estabilidad. Yo digo, si la persona no le paga los impuestos al gobierno y si la persona no le paga justamente a sus empleados, a mí no me va a pagar. Puede ser por ignorancia, ¿no? Entonces uno le explica: mira, hay que corregir esto, ta, ta, ta, ta. Y si la persona accede a corregir, a ver, entonces uno dice: sí, trabajo con él. Pero cuando la gente no accede, yo digo: lo siento, no puedo seguir trabajando contigo. A mí no me interesa llenarme de riquezas injustas. Sí, págame, a mí no me importa, y a sangre y lágrimas de los demás, pero págame a mí. No, no quiero llenarme de riquezas injustas, porque uno, las riquezas injustas son pasajeras, y segundo, las riquezas injustas traen castigo por sí, en esta o en la eterna, y yo prefiero estar caminando con Cristo. Entonces, tú como empleador, tú como jefe, no busques riquezas ni beneficios injustos, porque bueno, de pronto tú no eres el dueño de la empresa, eres simplemente un administrador, un supervisor, un manager nivel intermedio. Pero si tú eres injusto con tus subalternos, Dios ahí no te va a bendecir. Dios ahí no te va a bendecir. Dios ahí no te va a bendecir. Yo quiero que vayas conmigo a Proverbios 20:23. Proverbios 20:23. O sea, abusando, maltratando a un empleado, Dios no te va a bendecir, ni te va a dar más gracia, ni te va a dar más autoridad. Tampoco ser un blandengue, ¿no? Hay que hacer cumplir las normas, pero debe primar el carácter de Cristo, el amor y la verdad de Dios. Dice la palabra del Señor en Proverbios 20:23, dice: abominación son a Jehová las pesas falsas, y la balanza falsa no es buena. Sí, ahí está hablando de peso cuando comerciamos y vendemos. Pero lo que está hablando Cristo acá es que Dios abomina la medida falsa. Cuando no soy justo, cuando no soy recto, cuando no hago lo correcto, cuando discrimino entre mis empleados. Este es mi amigazo, le perdono todo, y a este se la pongo todo al rojo vivo y me lo tiene que dar. No, uno tiene que aprender a ser justo. La medida falsa, la medida inclinada, la medida falseada, afectada, deteriorada, no le agrada a Dios. Dios la abomina. Y si tú como empleador o como empleado no estás con la balanza clara, dice: esa abominación de Jehová. Y te digo, la palabra está escrita para gente cristiana. Sí, los mismos principios aplican para la gente no cristiana, pero está dirigida al pueblo de Dios, porque Dios quiere sacarnos de allá, porque el que no conoce a Cristo, pues ya está juzgado. Dice la palabra que Cristo murió para que todos seamos salvos, y Juan 3:16 dice: para que el mundo sea salvo. Dice: pero el que no cree, pues ya está condenado. O sea, el que no es cristiano, el que no ha recibido a Cristo como Redentor, ya está condenado. Pero la palabra está escrita para que nosotros salgamos de ese común y nos vayamos a la verdad de Dios. Entonces, tú como hijo de Dios, no puedes de ninguna manera hacer como hace la gente del mundo. Y está en un lugar hasta cuando Dios te abre la puerta. Yo me acuerdo una vez hace muchos años, más de 20 años, yo estaba en una necesidad económica, me quedé sin trabajo fuerte y no conseguía trabajo. Y entonces salió una oportunidad en un lugar y yo, bueno, fui listo, ya empieza mañana a trabajar. Y esa noche yo tuve un sueño donde Dios me decía, ese no es el lugar, ese no es el lugar, no vayas, que ese no es el lugar. Pero yo dije, no, o sea, Señor, o sea, debo arriendo, no tengo que comer, no tengo para el bus, o sea, Señor, necesito dinero, necesito trabajar. Ya eran como 6 meses sin trabajo. Dios estaba organizando mi corazón y mi vida. Y yo me fui, aún con lo que Dios me dijo, no es el lugar. Y justo ese día me llamaron a entrevista de otra empresa. Yo dije, no, yo empiezo a trabajar y no puedo ir. Entonces, de esa empresa salí mal, porque esa empresa era un desorden tenaz. No pagaban correctamente, le debían a todo el mundo. No era. No pagaban la seguridad social, o sea, la salud, la pensión de la gente. No la pagaban. Y yo salí de ahí mal, como el mes y medio, porque chocaba con todo eso. Y yo le tuve que decir, Señor, perdóname. Porque tú me dijiste y yo no hice caso. Me dejé llevar por una necesidad. Pero me dije, Señor, por favor, permíteme un trabajo. Y de esa empresa que me habían llamado, cuando yo empecé a trabajar en esta, ese mismo día me llamaron. Mira, es que tú pasaste una hoja de vida hace un tiempo, queremos entrevistarte, por favor. Yo le dije, bueno, voy a entrevista. Y ese día fue entrevista y fue así. Yo no demoré ni media hora y salí con trabajo y empecé al otro día. Y en esa empresa me fue muy bien. Porque era la voluntad de Dios que yo entrara ahí. Lo que pasa es que una vez se deja llevar. Entonces, donde está, no hay rectitud. Donde está la balanza desmedida, Dios ahí no está. Donde está cosas que Dios no permite, Dios ahí no está. Y ya para terminar, quiero que vayas conmigo a Miqueas, profeta menor. Está antes de Nahum y después de Amós, para que tú te ubiques. Yo no me sé el orden, nunca me los he aprendido, pero yo allí llego. Yo sé que es profeta menor, ahí llego. Pero le doy la referencia a usted. En Amós 6, versículos 6 al 16, dice lo siguiente. Aplica para los dos. ¿Sí? Si tú eres un mal empleado, vas a ser un mal jefe, vas a ser un mal propietario o empresario. Por eso yo me centré en el empleado, porque ahí es la escuela de formación. Como cuando tú eres oveja y empiezas a servir. Entonces, si eres buena oveja, vas a ser buen servidor. Si eres servidor, eres entrenado y vas a poder ser ministro. Y vas a llegar a hacer la voluntad de Dios correctamente. Ser empleado es un proceso de formación que si lo haces bien, Dios te va a ir promocionando y te va a ir llevando a otro nivel. Alguien que no aprendió a acatar órdenes, a ser buen empleado, a cumplir, no va a poder ser un buen empresario. Entonces, aquí en este Miqueas 6, 6 al 16 dice, ¿con qué me presentaré ante Jehová y adoraré al Dios Altísimo? Me dice, ¿cómo voy a adorar al Dios vivo? Dice, ¿me presentaré a él con holocausto, con becerros de un año? ¿Se agradará Jehová de millares de carneros o de 10,000 arroyos de aceite? ¿Daré mi primogénito por mi rebelión? ¿El fruto de mis entrañas por el pecado de mi alma? ¿Cómo puedo adorar, agradar a Dios y ponerme a paz con él? Dice, oh hombre, el que te ha declarado lo que es bueno, ¿y qué pide Jehová de ti? Solamente hacer justicia y amar misericordia y humillarte ante tu Dios. Mira, hacer justicia, amar misericordia y humillarte ante tu Dios. O sea, no estoy diciendo que dejes de ofrendar y que dejes de llevar lo que tienes que llevar delante de Dios, sino que Dios se agrada y Dios te enseña que lo hagas por justicia, por amor, por misericordia y con humildad ante Dios, como todas las áreas de nuestra vida. 10. La voz, 9. La voz de Jehová clama a la ciudad, es sabio temer a tu nombre, protestad, prestad atención al castigo y a quien lo establece. hablando de Dios. 10 dice: hay aún en casa del impío tesoro de impiedad y medida escasa que es detestable. O sea, pregunta: ¿en tu casa hay todavía eso? ¿Sí? ¿Hay aún en casa del impío? O sea, un impío es alguien sin piedad que no se comporta como Dios dice. Entonces, puede haber un cristiano que es cristiano, pero su forma de comportarse es impía. Pero Dios es grande en misericordia, lento para la ira, y permite que nos arrepintamos. Y permite palabras como esta para que nosotros podamos alinearnos con Él. Dice: hay aún en casa del impío tesoro de impiedad y medida escasa que es detestable. Mire, o sea, que falta la rectitud, ¿verdad? 11. Daré por inocente al que tiene balanza falsa y bolsa de pesas engañosas, ¿sí? Al que no actúa con rectitud. Ni el empleador, ni el empresario, ni el dueño del negocio, ni los empleados. ¿Quién tiene bolsa recta? O sea, medida recta, rectitud, honorabilidad, honradez. ¿Qué hace como tiene que hacer? 12. Dice: sus ricos se colman de rapiñas, ¿sí? De robo, riquezas injustas. Y sus moradores hablaron mentira, y su lengua es engañosa en su boca. 13. Por eso yo también te hice enflaquecer, hiriéndote, asolándote por tus pecados. Y lo vemos, cuando la gente se confabula para vivir una mentira, un pecado, lejos de la verdad de Dios, hay consecuencias. Lo vemos en una vida, en una familia, en una iglesia, en una nación. Que hemos hablado aquí de orar por las naciones. Cuando esto pasa y se vuelve una cultura, Dios trae una reprensión. Dice: por eso también yo te hice enflaquecer. O sea, empieza a escasear la provisión. Dice: hiriéndote, asolándote por tus pecados. 14. Comerás y no te saciarás, y tu abatimiento estará en medio de ti. O sea, continuamente estará abatido. Recogerás, mas no salvarás. Y lo que salvares, lo entregaré yo a la espada. Tremendo. Dice: recogerás y no ahorrarás, no guardarás. Pero lo que alcanzases a guardar, a ahorrar, yo lo entregaré a la espada, o sea, al despojo, a la violencia. 15. Sembrarás, mas no segarás. Mire, ¿ves? Pisarás aceitunas, mas no te ungirás con el aceite, y mosto, mas no beberás vino. 16. Porque los mandamientos de Omri se han guardado, y toda obra de casa de Acab. Omri era el padre de Acab, un rey injusto, que estableció su propio culto para que el pueblo no adorara a Dios y no se fuese tras Dios, sino que le adorara a él. Estableció su propio culto, su propio mandamiento, su propia forma de hacer las cosas. Y Acab, ya saben ustedes, fue el que utilizó la brujería de Jezabel para hacerse de lo que él quería. Dice: porque los mandamientos de Omri se han guardado, y toda obra de la casa de Acab, y en los consejos de ellos anduvisteis, para que yo te pusiese en asolamiento y tus moradores para burla, llevaréis por tanto el oprobio de mi pueblo. Cuando no hay una medida justa, clara, honesta, recta, allí no va a haber bendición y no va a haber prosperidad. Pues tanto tú como jefe, como dueño, como propietario, y tú como empleado, como colaborador, como se llame, asociado, porque hoy en día le ponen muchos nombres, pero esta es la realidad: siervos y amos, jefes y empleados. Si no hay rectitud y no hay justicia ni temor de Dios en la relación, no va a haber bendición de Dios allí. No la va a haber. No la va a haber. Y por eso es importante que tú y yo entendamos que debemos actuar correctamente, recta y justamente, conforme a los principios de Dios. Así los demás no lo hagan. Así los demás no lo hagan. Debemos de hacerlo nosotros, y Dios nos va a prosperar. Yo soy testimonio de ello. No soy perfecto, pero cuando he andado en los propósitos de Dios, Dios me ha bendecido. Dios me ha llevado por ahí. Y he visto su mano, su favor, su misericordia. No es los títulos que tú tengas, no es el puesto, no es el salario. Es la justicia de Dios que tú vives, y Dios te va a bendecir. Ahora, tú como empleado, si gastas más de lo que ganas, pues la culpa no es del empleo. no es la culpa de tu jefe, es tu culpa por no administrar tu dinero. Y lo mismo, tu empresario. Si tú no ganas, es tu culpa, no es culpa de los empleados. Que la gente se frustra y comienza a maltratar a los empleados porque no generan o porque no tienen la ganancia que quieren. Hay justicia, hay medida recta, hay medida justa. ¿Estás siguiendo los mandamientos de Dios o los mandamientos de quién en tu relación laboral, en tu relación contractual, comercial? Si no hay justicia de Dios, no va a haber verdad de Dios para nadie, no va a haber bendición de Dios para nadie. Esto es claro. Y acuérdese, cuando hay dinero mal habido, riquezas injustas, Dios no las recibe. Nosotros no podemos llevar lo robado, lo estafado, a la casa de Dios. Por eso dirá alguien, por favor, yo no diezmo, yo no ofrendo. No, es una invitación que Dios nos llama a que llevemos lo santo, lo puro. Por eso el dinero es espiritual, porque lo he ganado con esfuerzo y yo lo llevo con un sacrificio santo delante de Dios. Lo mismo, llevo esa provisión de Dios, fruto de mi trabajo, de mi esfuerzo, lo llevo a mi casa y hay bendición. Léete el Salmo 128. ¿Qué pasa en la casa de un hombre justo? Cuando tú llevas esa bendición, tu casa va a haber sanidad, va a haber liberación, va a haber restauración, va a haber paz. Pero cuando tú llevas lo robado, lo estafado, las riquezas injustas a tu casa, ¿a quién lo está diciendo? Dios se va a levantar y va a testiguar en contra. Bueno, ahorita hay procesos de Dios, hay procesos de perfeccionamiento, por eso tenemos que saber discernir. Pero estoy hablando desde este punto de vista de cómo generamos las riquezas en nuestra vida. Es la provisión, ¿cómo la llevamos? ¿Honesta, sabiamente o no? Es una reflexión también para mí, vuelvo y te digo, yo tengo los dos papeles, empleado y jefe. Nadie se hace rico robándole a los empleados. El otro día mi esposa me comentaba, cuando ella era empleada y la mandaban a hacer diligencias y ella pagaba de su bolsillo los buses, decían, paga tú y después te reembolsamos, y nunca le reembolsaban. Imagínense, robándole el pasaje al empleado. Tremendo, y así la gente quiere ser próspera. Y hoy en día hay una locura por la prosperidad y por el... Pero nadie te habla de estos principios. Cuando tú y yo vivimos los principios de Dios, vivimos quieta y reposadamente en la complacencia de Dios. Démosle gracias a Dios los unos por los otros. Ora conmigo y dile, gracias Dios por mi empleo, gracias Dios por mi negocio, por mi empresa, por mis clientes, gracias Dios por la fuente de provisión con la cual tú me bendices, sea cual sea, sea el tamaño del salario, sea la posición, sea el cargo, sea el salario, sean los honorarios, sea el precio de lo que vende, dile gracias Señor, porque hay provisión de Dios. Y dile, enséñame a tener la balanza recta, a ser recto y justo, con temor de Dios, en cualquier esquina de la relación laboral que yo esté, en cualquier posición de jerarquía que yo me encuentre dentro de una compañía, ayúdame a ser recto, a ser justo, a amar misericordia, a vivir verdad, a hacer lo correcto. Porque sé que así tú me bendices. Porque sé que ahí viene la provisión de Jehová. Porque sé que ahí viene la verdad de Dios sobre mi vida. Y no importa el tamaño del cheque, el valor del cheque.
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Continuamos con más. Muy buenos días. Dios bendiga a toda esa fiel audiencia que en esa hora de la mañana ya nos brindan la sintonía en este día jueves 11 de junio. Una mañana muy bonita que Dios nos ha dado con lluvia. Así que yo espero que usted por ahí se encuentre muy bien. Ahí ya disfrutando de ese cafecito. Damos gracias a nuestro Dios por su amor y su misericordia, por su gracia, porque por esa gracia es que estamos respirando en esa hora de la mañana. Así que muy buenos días y gracias por la sintonía. Vamos iniciando su programa de Voces y Cuerda, donde nos estaremos gozando con alabanzas de dúos y tríos. Así que yo espero que usted que está ahí en la sintonía pueda irse reportando y haciendo radio juntamente conmigo. Así que en esta mañana damos gracias a Dios por la vida. Vamos a hacer una oración agradeciendo a nuestro Padre Celestial y poniendo en las manos de Él la programación de esta mañana, de este día. Así que oramos a nuestro Dios en esta hora de la mañana. Buen Dios y Padre que estás en los cielos, santificado Señor sea su nombre en esta hora. Venimos delante de tu presencia agradeciéndote por la vida. Gracias Señor por tu amor y por tu misericordia. Gracias porque tú eres bueno con cada uno de nosotros, porque tú nos permites Señor el poder respirar. Gracias porque tú nos has guardado y tú nos permites el poder estar adorando y bendiciendo tu nombre. En esta mañana yo te doy gracias por el privilegio que tú me permites el poder estar en cabinas de Radio Elohim. Te pido que bendigas el ministerio radial, que bendigas a toda la audiencia que va a estar en sintonía. Bendice a cada hermano, a cada amigo, a cada hermano que se estará reportando. Señor, bendícele grandemente. Si hay alguna enfermedad, te pido que sea usted sanando su cuerpo y que en esta hora de la mañana nos permita gozarnos. Liberta, Padre, cada vida, cada corazón. Te lo pido en el nombre de Jesús. En tus manos ponemos la programación. Que todo lo que hagamos, Señor, sea para honra y gloria suya en esta hora. Gracias, protege a cada uno de mis hermanos que van a salir de sus hogares a su lugar de trabajo. Guárdales en esas carreteras. Cúbreles, Señor, con tu sangre preciosa en esta mañana. En tus manos te los encomiendo. Pido esa protección, Señor, en el nombre de Jesús. Amén y amén. Así que vamos iniciando su programa de Voces y Cuerda. Reporte la sintonía, que yo quiero saludarle, quiero saber desde dónde nos sintoniza. Así que ahí váyase reportando y dígame, hermana, que estamos en la sintonía. Será un privilegio el poder saludarle. Así que vamos a continuar con más mientras usted se reporta y ahí nos dice qué cántico de cuerda desea que le programemos.

es grande ese amor que nuestro Dios tiene con cada uno de nosotros. Así que en esta mañana estamos agradecidos con nuestro Dios por la vida que Él nos da. Dios bendiga a toda la audiencia que ahí esté en sintonía desde la Loma de la Cruz. Bendiciones. Dios bendiga la vida de nuestra hermana Ana Granados en esa hora de la mañana. Dios bendiga también a toda la audiencia de Colonia Santa Elena número 1, como también Colonia Santa Elena número 2. Dios bendiga la vida de nuestra hermana Josefa Benavides, nuestro hermano Felipe Corea, también bendiciones en esa hora de la mañana. Así que un privilegio el poder acompañarle, reporte la sintonía. Estamos en su programa de Voces y Cuerda, un espacio donde nos gozamos escuchando alabanzas de dúos y tríos, y usted puede ayudarnos a hacer programación reportando la sintonía y solicitando su cántico. También diciéndole que este espacio no cuenta con patrocinio, así que estamos necesitando de un patrocinador para esta hora de programación. Usted que en esta hora está agradecido con nuestro Dios, yo le invito para que pueda compartir las bendiciones siendo el patrocinador.

Continuamos con más. Dios bendiga la vida de nuestro hermano Jesús Flores, que ahí está con nosotros ya en sintonía. Así que Dios bendiga su vida hasta Sensuntepeque. Ahí está nuestro hermano gozándose con la programación de radio. Y también nos solicita un cántico, Lloró José, así que con gusto vamos a estar programando ese cántico. Dios bendiga a los hermanos que ya van rumbo a su trabajo y ahí nos van sintonizando. Dios me les bendiga. Dios bendiga la vida de nuestro hermano Jorge Arévalo. Dios bendiga a nuestro hermano Hipólito también. Bendiciones a nuestro hermano que también ahí nos sintoniza desde Atlanta. Dios bendiga a nuestro hermano Adonai Campos. Dios bendiga su vida. Nuestro hermano Marcos también. Buenos días. Dios bendiga a cada hermano que ahí está en la sintonía. Así que un privilegio el poder saludarle. Reporte la sintonía. Quiero saludarle a usted también por su nombre. Así que escuchamos este cántico, Lloró José, en esta hora de la mañana.

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Sintonía, continuamos en este su espacio. Recuerde que a eso de las 7 de la mañana venimos con un espacio de nube de oración, así que yo le invito para que usted ahí se pueda también unir con nosotros en ese momento de oración. Dios bendiga a la audiencia que nos sintoniza ahí en el Amatón. Dios bendiga la vida de nuestra hermana Sara Serpa, nuestra hermana Alba también. Dios bendiga a nuestro hermano Cruz también en esta hora. Así que bendiciones a toda la audiencia. A usted que nos sintonice en el Níspero. Dios bendiga a toda la audiencia del Níspero. Gracias por siempre estar pendiente de la programación. Así que saludos a usted que ahí nos sintoniza desde el Níspero. Nosotros continuamos con más. Dios bendiga a nuestro hermano Porfirio Majano también. Bendiciones en esta hora de la mañana. Así que continuamos con más. Si usted desea escuchar un cántico, aún tenemos unos minutos para poder programarle su alabanza. También decirle que este espacio no cuenta con patrocinio, así que le invito para que usted pueda ahí patrocinar este espacio. 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Así que vamos a continuar y escuchamos este cántico en voz del dúo Manasés.

Diga toda esa audiencia y teníamos ese cántico Pueblo Convertido, saludando a los hermanos Felipe, así que muchas bendiciones para él y toda su familia. Gracias por estar pendiente de nuestra programación y también gracias por ser ese gentil patrocinador. Dios bendiga a toda la audiencia desde Honduras. Dios bendiga a la audiencia desde Dolores, Intipucá, Honduras. Ahí está nuestra hermana Mirza Lesbit en sintonía y también Iris, que en esa hora de la mañana ahí están agradecidas con nuestro Dios. Por ahí nos dicen: hola, Dios le bendiga, hermanita, un saludo para usted y quiero que me complazca con un himno de cumpleaños. Saludes a mi madrecita Nelcy Ferrera de parte de sus hijas Mirza, Lesbi y Iris. Así que ahí están sus saludos para nuestra hermana Nelcy Ferrera, que sea Dios bendiciéndola en esta hora de la mañana. Así que ahí están sus saludos y por ahí le dice que la quieren mucho y que sea Dios dándole muchos años más de vida. Así que bendiciones ahí a Nelcy Ferrera y ahí a nuestras hermanas que reportaban la sintonía. Nos vamos despidiendo de este su programa de Voces y Cuerdas con este cántico en voz de los voceros de Cristo. Y continuamos con más en su espacio de Nube de Oración a eso de las 7 de la mañana.

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pensamientos. Has escudriñado mi andar y mi reposo, y todos mis caminos te son conocidos. Pues aún no está la palabra en mi lengua, y he aquí, oh Jehová, tú la sabes toda. Detrás y delante me rodeaste, y sobre mí pusiste tu mano. Tal conocimiento es demasiado maravilloso para mí. Alto es, no lo puedo comprender.

lado, Señor. He aquí, allí tú estás. Si tomare las alas del alba y habitar en el extremo del mar, aún allí me guiará tu mano y me asirá tu diestra. Si dijere ciertamente las tinieblas me encubrirán, aún la noche resplandecerá alrededor de mí, aún las tinieblas no encubrirán.

sabe muy bien. No fue encubierto de ti mi cuerpo, bien que en lo oculto fui formado y entretejido en lo más profundo de la tierra.

Santo, bendito y bello nombre en esta hermosa mañana, ese nombre poderoso. Dios me lo bendiga en esta mañana, jueves, que el Señor nos concede su gracia, su misericordia, su benevolencia. Un día más que el Señor nos permite poder estar por acá para poder darle a Él la honra y la gloria y la alabanza también. Así como siempre, le invito a que pueda unirse junto conmigo en este momento de oración, en donde vamos a pedir al Señor que sea Él el que se glorifique de una manera gloriosa, de una manera preciosa, donde le pediremos a Él que sea Él quien tome el control total y completo de nuestras vidas y de nuestros corazones y de todo aquello que necesitamos, que sea Él quien tome el control. Le invito ahí también que pueda compartir el video audio en vivo que ya está por ahí en internet. Compártalo. Le comparto los números de cabina para que usted pueda compartirlos también, 2665-3736. Usted puede comunicarse a cabina de radio en esta mañana, dejar por ahí su petición. Con gusto, mi hermano en controles estará contestando esa llamadita, ese mensajito de texto, ese whatsappito. Así es que le invito para que pueda comunicarse. Por ahí se encuentra mi hermana Eunice, ella estará a cargo de responder esos mensajitos, esa llamadita, esos whatsappitos. Así es que comuníquese en esta mañana. Dios bendiga también la familia Flores. Bendiciones. Gracias por su gentil patrocinio en esta mañana. El Señor bendiga sus vidas grande y poderosamente también. Así que sea el Señor bendiciéndoles. Usted puede compartir por ahí también con sus amigos en los diferentes grupos. Comparta nube de oración en esta mañana, ya que toda la honra y la gloria son para Cristo Jesús, nuestro Señor. Así es que hágalo con gozo, con amor, con cariño, con esa gracia que el Señor ha puesto en su corazón y en su alma. Así, de la misma manera, denle la gloria al unigénito Hijo de Dios, el cual es nuestro Señor. Así es que vamos a bendecir su nombre. Salmo 11 es el salmo que vamos a leer en esta mañana. Salmos número 11. Gloria al Señor. Así es que búsquelo ahí en sus sagradas escrituras para que juntos le demos lectura, para que juntos podamos ahí leer esa palabra de poder, esa palabra bendita que el Señor tiene para con nosotros en este hermoso día. Así es que Dios bendiga también a los que ya se reportaron allá a cabina. Gracias al Señor. Vamos a estar orando por todas las peticiones que nos han enviado en esta mañana. Gloria a Cristo Jesús. Así Dios me los bendiga. Y así vamos a ir a la palabra del Señor en esta hermosa mañana. Quiero que me acompañe. Salmo número 11. La gloria es para Cristo Jesús. Y así le vamos a dar lectura unánimemente, honrando siempre al Padre, al Hijo, al Espíritu Santo. También reconciliándome con mi gran Señor Dios Todopoderoso en esta mañana. También con usted que está ahí en la sintonía y con quien sea menester hacerlo. Y nos dice la palabra del Señor en el Salmo 11 de la siguiente manera. La gloria es para Cristo. En Jehová he confiado. ¿Cómo decís a mi alma que escape al monte cual ave? Porque he aquí, los malos tienden el arco, disponen sus saetas sobre la cuerda para asaetear en oculto a los rectos de corazón. Si fueren destruidos los fundamentos, ¿qué ha de hacer el justo? Jehová está en su santo templo. Jehová tiene en el cielo su trono. Sus ojos ven, sus párpados examinan a los hijos de los hombres. Jehová prueba al justo, pero al malo y al que ama la violencia, su alma los aborrece. Sobre los malos hará llover calamidades. Fuego, azufre y viento abrasador será la porción del cáliz de ellos, porque Jehová es justo y ama la justicia.
El hombre recto mirará su rostro. Gloria sea al Señor. Ahí tenemos esa porción de las Sagradas Escrituras. Así le invito que unánimemente le demos la gloria a Él. Allí desde lo profundo de su corazón, dele gloria, honra, alabanza, dele adoración, dele exaltación. En esta mañana vamos a bendecir ese nombre que es sobre todo nombre. Buen Dios y Padre, estás en los cielos en esta hermosa mañana, Señor, yo te doy las gracias. Gracias, mi Cristo, por una mañana más, un día más, Señor, que permites, que concedes a mi vida la oportunidad, Señor, de poder estar delante de tu presencia. Gracias, Jesús amado, por el don tan precioso que nos concedes de la vida. Gracias, Señor, a ti sea la honra y la gloria, el honor y el honor. A ti sea la misericordia, papá, por tu grande misericordia, que no podemos contar, Señor, es insondable. En esta mañana, mi Dios, delante de tu presencia, me he reconciliado contigo, con tus hijos. Y así, Dios mío, de esta manera invoco tu nombre, tu gloria, tu gracia, invocándote e invitándote para que seas tú el que te deje sentir, para que seas tú quien te muevas en medio, Dios mío, en medio de la dificultad, en medio de la necesidad, en medio del proceso, en medio, Dios mío, de todo lo que pueda estar pasando en el corazón de tus hijos. Que sea el poder de tu Espíritu Santo que lo escudriña todo. Que seas tú, Señor, llegando hasta lo íntimo, a lo profundo. Y no solamente llegando allí y tocándolo, sino, Señor, también transformándolo, haciendo un cambio rotundo, total, completo, como solo tú lo puedes hacer y lo sabes hacer, mi Señor. Así invoco tu poderoso nombre en esta mañana, agradeciéndote, Señor, por una mañana más, agradeciéndote, Señor, por todo lo que hemos recibido. En esta mañana, Señor, recibe tú toda la honra y toda la gloria. Recibe toda la adoración. Cubro cabina de radio con su sangre preciosa, carmesí. Cubro mi vida con su sangre preciosa. Mi familia, Dios mío, este lugar. La vida de mi hermana María García, la vida de Hostillas, la vida de mi hermana Eunice, Señor, la vida de mi hermana, Dios mío, Ruth, mi hermana Carolina, la vida de mi hermana Daniela, Señor, todo el staff de radio, bien la familia Flores, Dios mío, en esta mañana los cubro con su sangre, cubro su vida, Dios mío, desde la coronilla, la planta de sus pies, su negocio, todo aquello que por gracia y misericordia les has permitido, papá, te lo pongo en tus manos en esta mañana. Sé tú guardando, sé tú cuidando, sé tú, Dios mío, fortaleciéndoles en gran manera, oh, en el nombre poderoso de Jesucristo. Y así en esta mañana, mi Señor, declaro completamente derribado todo argumento satánico, todo poder de las tinieblas que se levante en contra, Dios mío, de la familia Flores, en contra, Dios mío, de cabina de radio, en contra de mi vida, en contra de cada uno de tus hijos que están en la sintonía, en contra de aquellos que van a sintonizar más tarde. En su nombre ato y reprendo a todo principado, a toda potestad, a toda gobernadora, a toda legión, todo aquello que se mueve en los cielos, en los aires, en los caminos, toda obra de brujo, hechicero, santero, satanista, en esta mañana en el nombre de Jesús, lo declaro completamente derribado, completamente reprendido, declarando que hay poder en la sangre bendita de Cristo Jesús, en esa sangre preciosa, que hay poder en esa sangre, porque hay poder para sanar, hay poder para liberar, hay poder para cambiar, hay poder para transformar, aleluya, en esa sangre preciosa, en ese don tan bello y tan lindo, mi Cristo amado, que has derramado por tu gracia sobre cada uno de nosotros, la salvación, la sanidad, el poder, Dios mío, y la facultad de poder ser llamados tus hijos, aleluya. Así en esta mañana, mi Señor, sea tu Espíritu Divino, sea tu Espíritu Santo moviéndose, sea Él tomando el control total, Dios mío, de la vida, de las mentes y de los corazones. Sé tú, Dios mío, llegando hasta lo más íntimo. Y hasta ahí, Señor, pon tu mano de poder, pon tu mano bendita, pon tu mano sublime. Oh, Cordero amado, mi alma te adora. Hasta ahí, Señor, pon tu mano de poder. Oh, tú eres santo, santo, santo, tres veces santo.
Bendito sea tu nombre glorioso, Señor. Bendito sea tu nombre glorioso, Señor, porque solamente tú eres bueno. Solamente tú eres bueno, mi Señor. Solamente tú eres bueno. Y a ti, Señor, daremos loor. Y a ti, Señor, daremos gloria. Y a ti, Señor, doy la alabanza en esta mañana, por cuanto tú eres maravilloso. Así, Señor, en esta hora, toma el control de tus hijos, toma el control de tu pueblo, toma el control de tus amados, toma el control de aquellos, Dios mío, que están a través del video audio en vivo, toma el control de aquellos que han enviado su petición a cabina de radio, toma el control, Dios mío, de cada uno de ellos, aquellos que sintonizan a través de Tuning Radio, Señor, tu mano sublime, tu mano bendita, mi Dios, en esta hora, acompaña su vida, Dios mío, abrázalo, Dios mío, con tus brazos, abrázalo, Dios mío, con tus brazos de amor, oh Dios mío, llénalos con tu espíritu, todo vacío, Dios mío, todo vacío que se pueda ver ahí en una persona, y en esta mañana te dice, Señor, lléname de ti, Señor, lléname de ti, llénalo tú, Señor, en esta hora, llena esa vida, esa mente, ese corazón, llévate la tristeza, el dolor, el llanto, la agonía, llévate la aflicción, llévate la soledad, la sequedad, llévate, Dios mío, todo designio de pensamiento satánico, todo designio hacia el mal, sea atado, reprendido, sujetado, cancelado en esta mañana, y que el Espíritu Santo, Señor suyo, en esta hora, tome el control, Dios mío, de sus hijos. Tome el control de su pueblo, tome el control de sus amados, y que toda la honra y la gloria y la alabanza sean dados a ti, Señor, porque solo tú eres digno y merecedor de toda honra, de toda gloria, de todo honor y de toda alabanza. Aleluya. Bendito sea tu nombre, Señor. Oro por la familia Flores en esta mañana, poniéndotelos en tus manos. Ahí donde ellos se encuentran, Señor, pon tu mano sobre ellos, sobre su negocio, sus hijos, todo lo que les has dado, Señor. Bendice, Dios mío, su vida. Guárdale, Señor. Guárdale de todo mal. Guárdale de todo aquello, Dios mío, que pueda levantarse en contra de sus vidas. Te lo pongo en tus manos, Señor. Gracias por el apoyo que dan a Radio Elohim, Dios mío, por estar ahí apoyando este ministerio en la mañana de oración, Señor. Te lo pongo en tus manos, bendíceles, sácales en victoria. Tu mano de poder, Dios mío, no se aparte de su vida. Y cuando el enemigo se levante en contra de ellos, pelea por ellos, Dios mío, pelea por ellos, Señor, aleluya. Envía a tu ángel de socorro y de fortaleza y llena sus corazones, mi Dios, porque sé que tú eres el que guarda su vida. Los cubro con tu sangre, llenando su vida, Dios mío, en esta mañana con tu palabra. Llénale, Dios mío, y fortaléceles. Guárdale, Dios mío, y sácales en victoria. Bendito sea tu nombre. Pon tu mano, mi Dios eterno, en esta mañana. Ahí donde está mi hermana Ana Gladys Sánchez, Señor. La vida de Carla Laínez, Señor bendito. La vida de mi hermana Carla, Padre, te la pongo en tus manos. Sé tú, Padre mío, cambiando ese carácter, cambia ese carácter, Señor. Mire la vida también, Dios mío, de Ángel Hernández, por fortaleza, por sanidad. La vida de Morena Rusconi, Señor, por sanidad y fortaleza también. La vida de Tirsa Sánchez, Señor, esa sanidad, esa fortaleza, Dios amado. Donde está Ivonne de López, también sanidad y fortaleza. Donde está William López, Dios mío, su rodilla, Padre, te la pongo en tus manos en esta mañana. Ahí donde está Carlos Alberto, también, Señor Hernández, por su trabajo, por sanidad. Ahí donde se encuentra, Señor, Ana Gladys, Señor Sánchez, ella pide respuesta, Padre. Dele respuesta, Dios mío. Dele respuesta cada día. Mira, pues ora. Reprende las confusiones. Hay que buscar en el Señor. Mira, pues palabra de vida. Palabra viva y confiando en el Señor. Pues cada día, mira, cada día confiando más y más y más. Si vamos a esperar algo de alguien, que sea el Señor, mira, pues en quien esperemos. Gloria sea su nombre, Padre amado. Gloria sea su nombre. Lleguen esta mañana a los cantones, llegue a los caserillos, a las plazas, a los mercados. Llegue, Dios mío, a las metrópolis, a los parques, Dios mío. Llegue a las ciudades, a los pueblos, Señor. Lleguen esta mañana, ahí donde se encuentran tus hijos, Dios mío. Ahí donde están tus hijos clamándole. Ahí donde está una persona, Dios mío, pasando por algún momento difícil.
Quizá, Dios mío, hay una persona ahí en esta mañana en sintonía que no es cristiano, pero que te está pidiendo que tengas de él misericordia, que está escuchando la oración en esta mañana. Señor mío y Dios mío, pon tu mano sobre él, pon tu mano, mi Señor, pon tu mano, mi Señor, aleluya, y quita toda frustración, quita, Dios mío, todo dolor y toda angustia. Quita, mi Dios, todo aquello que está dañando su vida y hazle entender que tú eres el poder, que tú eres la vida, que tú eres la verdad y que solamente en ti, Señor, hay sanidad, hay cobertura, hay fuerza, hay fortaleza, hay ánimo. Porque la esperanza, mi Dios, solamente está en ti, Señor. Solamente en ti hay esperanza, Padre mío. Manifieste su presencia y su poder en esta mañana. Toma el control, mi Dios, aleluya. Toma el control total de sus hijos. Ahí donde se encuentran, Dios mío, clamándole en esta mañana. Mire la vida de mi hermana Lorena de Guevara, Señor. Ella pide oración por fortaleza espiritual, por protección divina, Dios mío. Bendiga la vida de mi hermana Lorena, la vida de su esposo, Señor, también. Te los pongo en tus manos a ambos, a sus hijos, Señor. Mira ese ministerio de niños, te lo pongo en tus manos. Sé tú dándoles victoria, sacándoles hacia adelante en todo momento y en todo instante. La vida de mi hermano Marvin González, Dios mío, pide oración por su familia y donde se encuentra. Cubro su familia con tu sangre, cubro su familia, Dios mío. Sea usted, Padre mío, en esta mañana, poniendo su mano, mi Señor, ponga su mano ahí, ponga su mano, dele victoria, dele ánimo, dele fuerza. Oh, en el nombre de Jesús, aleluya, en el nombre de Jesús. Mire, Dios mío, la vida de William en esa cárcel, Señor, ahí donde se encuentra William Castillo. Padre mío, cambie ese argumento, no solo sobre él, sino, Dios mío, sobre aquellos que están en una cárcel. Allí, Dios mío, en esa cárcel, llegue usted, mi Dios, sea usted sacando en victoria, sea usted sacando en victoria su vida. Oh, Dios mío, mire, el hermano de mi hermana Xiomara también, Señor, te lo pongo en tus manos. Ella te pide por una respuesta. Sé tú dándole esa respuesta, Señor. Sé tú obrando en aquellos que están en una cárcel, en aquellos que le están pidiendo por salida. Rompe esas cadenas. Cambie ese argumento, papá. Deles una liberación total y completa, tanto física como espiritual, Dios mío. Dales una bendición y fortaleza a ellos. Dale una salida. Dale, Dios mío, aleluya, aquello que le están pidiendo. Pero sobre todo, dale una libertad espiritual. Para que cuando tengan una libertad física, sepan qué hacer, Señor. Y no se vayan a confundir. Oh, en el nombre de Jesús. Mira dónde se encuentra la vida de mi hermana María Campos, Señor. Ella pide por respuesta y protección. Dele esa respuesta, dele esa protección que le está pidiendo. Ora por tus ánimos, mira pues, ora por tus ánimos. Salmo 21, mira, Salmo 21 y Salmo 12, para tu vida, para tu mente, para tu corazón. Anímate cada momento, pues. Santo es el Señor, aleluya. Mi alma te adora, papá. Pon en tus manos la vida de Karen Orellana, mi Dios, por sanidad en su cuello. Pon tu mano ahí en su cuello, Dios mío. Pon tu mano. Pon tu mano sobre su vida. Le mando ribicanda la baiso la maquenda. Pon tu mano ahí, mira, ora, ora, ora, ora, ora. Sama le conda rama y sama. Le hizo ma y se ve quinda la baisama. Porque se ven tristezas y desánimos. Se ven tristezas y desánimos. Ora, mira, pues clama. Las cadenas se rompen en oración, en ayuno, mira, pues en búsqueda. Se rompen las cadenas, dice pues, cuando le buscamos, mira, y le clamamos a él. Pon tu mano sobre mi hermana, mi Señor. Pon tu mano ahí en su cuello, Padre mío. Pon tu mano, sea usted sanándole, Dios mío. Mira dónde se encuentra, Dios mío, Ever Gutiérrez, su hogar. Pon en tus manos su hogar, mi Señor. O en el nombre de Jesús, te lo pongo en tus manos. Ora por tu vida, por tus intestinos, varón. Ora por tu cuerpo, mira pues, santo eres tú, Señor, mire su hogar, mire su cuerpo.

Corea, Señor, bendice su vida, ahí donde está Felipe Corea, sea usted sacándole en victoria, mi Dios amado, en el nombre de Jesús se lo pido, dele victoria, dele fuerza, dele ánimo, Señor, ahí donde está Felipe Corea, te lo pongo en tus manos, declarando que tú eres, Señor, el que le guarda, el que le cuida, sea usted, Señor, dándole, Dios mío, aquello que le está pidiendo. Solamente, Dios mío, tú bien lo sabes, más le pido, Padre, que seas tú, Dios mío, que seas tú obrando, Señor. Mira dónde está Mari Gutiérrez, Señor. Ella pide por sanidad completa. Dale sanidad, Señor. Oh, Sama, dole de Isama. Ora por tus tendones y por tus huesos. Ora por una ansiedad que te llega. Mira, pues hay que poner en las manos del Señor toda ansiedad, toda frustración, mira pues. Oh, bendito sea su nombre, Señor. Mira, ¿y dónde se encuentra la hermana Lucía Bonilla, Señor? Pide por sanidad completa también, Señor. Dele esa sanidad completa. Dele sanidad, Dios mío. En esta mañana es una obra total y completa sobre su vida. Sé tú fortaleciéndole en el poder de tu Espíritu Santo, mi Dios amado. Haz una obra, Dios mío, sobre ella. Tú conoces lo que está pasando, lo que tiene. Mas ella te pide por una sanidad completa. Dele esa sanidad, mi Cristo. Cubro su vida con tu sangre en esta mañana, declarando sanidad total en ella. Donde está Carmen Medina, Padre, por sanidad en los riñones y fortaleza espiritual. Pon tu mano ahí sobre esos riñones. Límpialo, Señor. Pon tu mano, Sama y Selema Kiamaya. Santo, santo, santo. Dice el Señor que le cantes a él. Mira, pues, cánticos espirituales. Porque dice, mira pues, sufre agonías el Señor del universo cuando el traidor le entregaba con un beso, siendo azotado por los hombres aquellos, estando herido, perdón pidió por ellos. Mira pues, porque dice pues, van a ser muchas las dificultades que van a llegar, pero ahí dice, está él, y él es el que fortalece, dice pues, confía en el Señor, confía en el Señor, dice pues, atenta y atenta cada día a los pasos que das y al caminar que andas, cada día de tu vida pues, cada día de tu vida. Padre, mira sus riñones, Señor, sé tú sanando, sé tú liberándole de todo aquello que ha llegado a su vida, a su cuerpo, Señor, sane completamente, declaro tu palabra sobre su vida, esa palabra que declara que por tus llagas hemos sido curados y sanados, sé tú sanando, sé tú liberando, Señor. Mira dónde se encuentra la hermana Iris Lura, Señor, pide oración, Dios mío, por fortaleza, por respuesta en su hijo, Dios mío, Néstor, Señor, ahí donde está Néstor, Padre, te lo pongo en tus manos. Ella le pide, Dios mío, por fortaleza y respuesta. Dele esa fortaleza, dele esa respuesta, dele esos ánimos, Señor, en el nombre de Jesús. En el nombre de Jesús, ahí donde se encuentra Iris, Señor, te la pongo en tus manos. Obre de una manera poderosa, Dios mío. Dale a entender las cosas que no puede entender, porque hay cosas que tú no las entiendes, mira pues. Pero hay que clamar, hay que orar, hay que clamar. Ora por tus pies, ora por tus manos, ora por tu interior, mira pues. Ora, mira, por tu conciencia. Orando y orando y orando pues, a él y a él, mira pues, sea tu oración, sea tu fuerza él y tu ánimo también, mira pues. Mira ahí donde se encuentra Maribel Castillo, Padre, ella pide por dolor de espalda, por sus niños, por bendición, por protección y por toda la familia. Dele esa protección, dele esa bendición, Señor, dele esa fuerza, dele esa fortaleza que necesita en su familia, dele ese ánimo, Dios mío. Y donde se encuentra Maribel, cubro su vida con tu sangre, sácala en victoria. Toda su familia, Padre, te la pongo en tus manos, pidiéndote que seas tú, Señor, el que te glorifiques en su vida. Oh, en el nombre de Jesús, aleluya. La vida de mi hermana Rosario Escobar, Señor, pide por sanidad, por bendición en su familia. Por la familia, Dios mío, Escobar Amaya también. Ella pide oración, Señor, ponga su mano sobre la familia Escobar Amaya. Ponga su mano, Dios mío, en Rosario Escobar también, y que sea usted, Dios mío, sacándole en victoria en esta mañana. Sáqueles en victoria, dele fuerza, Dios mío, cubro sus vidas con tu sangre, declarando, Señor, que tú eres el que tiene el control. Donde se encuentra Arlen Zelaya también.

bien, Dios mío. Ahí donde se encuentra mi Dios eterno, en esa camilla, Dios eterno, ahí esa úlcera, Dios mío, te la pongo en tus manos. Sé tú sanando, sé tú arrancando de raíz todo mal. Oh, Sama y Celebe Kiamanda. Oh, en el nombre de Jesús, en el nombre de Jesús. Hay que clamar con fe, hay que esperar con fe, dice pues. Y ánimos también, dice, porque los ánimos se ven, dice pues. Se ven desánimos, hay que animarnos en él. Salmo 21, Salmo 91, Salmo 23, Salmo 13. Adorando y bendiciendo al que vive y reina pues por siempre. Oh, bendito sea tu nombre. Dele esa respuesta a mi hermana Granado, Señor. Dele esa respuesta, Dios mío, te pido que seas tú sacándole en victoria y dándole respuesta, Señor. Mira dónde se encuentra la vida, Dios mío, de cada uno de aquellos que en esta mañana le están clamando. Aquellos que están allí presentes, Dios mío, levantando oración, te la pongo en tus manos. Sé tú obrando la vida de mi hermana Evangelina Perdomo, Padre, su vida espiritual, su vida física, Padre, su familia, te los pongo en tus manos. Ahí donde está mi hermana Tránsito Granado, Dios mío, su familia, sus hijos, su hija, Padre, te los pongo en tus manos, sus nietas, Señor, pidiéndole que sea usted quien tome el control, mi Dios amado. Tome el control total y completo de esa vida, Señor, como solo usted lo puede hacer. Sácala en victoria. Ahí donde está mi hermana Tránsito Granado, la vida de mi hermana Josefa Benavides. Te la pongo en tus manos, Señor, dale victoria, dale sanidad, dale cobertura, dale fuerza, Dios mío. Sácala en victoria, Dios mío, en esta mañana. La vida, Dios mío, de cada una de sus hijas. Ahí donde está Esmeralda, donde está Iris, ahí donde está Rosemary, Señor, cada uno de ellos te la pongo en tus manos, cubriendo con tu sangre y pidiéndole esa sanidad, Dios mío, sobre su vida. Deles esa sanidad total, mi Dios, deles esa fuerza, papá, oh, en el nombre de Jesús, aleluya, en el nombre de Jesús, en el nombre de Jesús. Porque solo tú, Dios mío, lo puedes hacer. Solamente tú, Señor amado. Solamente tú, Señor amado. Aleluya. Solo tú lo puedes hacer. Solamente tú, Señor. Te pido, Padre, que obres. Mira ahí donde se encuentran, Dios mío, tus hijos. Ahí donde se encuentran aquellos que están clamándole. Ahí donde se encuentran aquellos que están esperando, Dios mío, una respuesta de parte suya. Deles esa respuesta, mi Señor. Deles esa respuesta, papá. Oh, en el nombre de Jesús. En el nombre de Jesús, aleluya. En el nombre de Jesús. En el nombre de Jesús. En el nombre de Jesús. En el nombre de Jesús, aleluya. Porque solo tú lo puedes hacer, Señor. Solo tú lo puedes hacer, Señor amado. Solamente tú, mi Cristo. Porque tú eres el que tiene el control. Porque tú eres el que se glorifica. Porque tú eres, Señor, aleluya. Tú eres el que lo hace. Tú eres el que obra. Tú eres, Dios mío, el que se manifiesta. Tú eres el que hace las obras, Señor. Tú eres el que hace las obras, papá. Oh, bendito sea tu nombre. Bendito sea tu nombre, Señor, aleluya. Bendito sea tu nombre, papá, por siempre y para siempre. Señor, tú que puedes ver el interior. Tú que puedes ver lo íntimo, papá. Tú que puedes ver lo que está pasando dentro del corazón, dentro del alma, ahí en el espíritu. Tú que puedes ver la aflicción del espíritu. Tú que puedes ver la aflicción del alma. Tú que puedes ver la tristeza interna. Tú que puedes sanar, Dios mío, las heridas internas. Tú que eres el único, Dios mío, que sana al ser humano de adentro hacia afuera. Le pido en esta mañana esa sanidad sobre sus hijos, esa sanidad sobre su pueblo. Le pido por misericordia en esta mañana. Llegue a la vida del brujo, el hechicero, el santero, el satanista. Llegue a la vida de la prostituta, el homosexual, la lesbiana, el drogadicto, Dios mío. Llegue a la vida, Dios eterno, de aquella persona que vive en el alcoholismo, en la borrachera, Señor. Tenga usted cuidado, misericordia, Padre, porque la vida se pierde en un instante y será una pérdida total. Mas le pido misericordia a aquellos que escuchan y están viviendo en ese mundo, Señor, puedan entender y saber que solo tu sangre, solo tu nombre, solo en ti hay poder, solo en ti hay sanidad, solo en ti hay liberación, que eres el único que libera, que eres el único que sana, que eres el único, aleluya, que da la vida, que da, Dios mío, la solución. Cubro, Dios mío, las vidas de aquellos que en esta mañana puedan estar allí, Dios mío, afanados, asareados,
que no hayan cómo salir, Dios mío, de algún problema. En esta mañana le pido, Dios mío, esa solución. Pon tu mano sobre tus hijos, Señor. Mira ahí donde está Margarita Granados, te la pongo en tus manos. Cada uno de ellos, cada uno de aquellos que sintonizan, Señor, todo el staff de radio, te lo pongo en tus manos en esta mañana. Mis hermanos, Dios mío, que patrocinan programas, mis hermanos, Dios mío, que están ahí siempre también colaborando, cada colaborador, cada uno de aquellos que pasa programa, cada director de programa, Señor, bendícele, fortalécele, sácalo en victoria. Oh Dios mío, redime cada día nuestras vidas, porque tú eres el único que nos lava y nos purifica. Redime con tu espíritu, Señor, nuestros corazones y llénalo, Dios mío, de esa grosura espiritual. Llénalo, Dios mío, de ese don perfecto que es el amor. Llénalo, Dios mío, cada día y sana nuestras heridas internas. Sane, Dios mío, aleluya, toda herida que haya sido lacerada hasta lo profundo del alma. Sánala, Dios mío, pon fortaleza y fuerza en aquel que no la tiene, pon ánimos en aquel que no los tiene. Llega a los hospitales, Padre mío, donde hay una persona clamándole desde una sala de COVID, desde una sala de parto, desde una sala de operaciones, allí, Dios mío, en una sala de UCI, Señor, en donde están, Dios mío, en cuidados intensivos, quizá en un coma, pero que desde allí, desde lo interno, te puede clamar, te puede orar. Escucha sus palabras, escucha su oración. Oh, mi Dios, como lo decía el salmista, está atento a la voz de mi clamor, Rey mío y Dios mío, porque a ti oraré. Aquel que te dice y te clama por la mañana, como lo dice el salmista, porque por la mañana me presentaré delante de ti y esperaré, porque tú eres un Dios que no se complace en la maldad, mas se complace en la bondad, aleluya. Tú eres un Dios de vida, tú eres un Dios de poder, tú eres un Dios de bondad, tú eres un Dios de amor. Oh Dios mío, que la gracia de tu Espíritu permanezca en nuestra vida, llenándonos con ese amor. Señor, sé tú liberando total y completamente a cada uno de tus hijos, de tu pueblo. En esta mañana, mi Señor, le pido, quédese en cabina de radio y con mi hermana en controles, con mi hermana que prosigue al final, Señor. Quédate en cada vida, mente y corazón. Quédate en El Salvador, su presidente. Estados Unidos, su presidente. Israel, su salvación, Dios mío, su primer ministro. Pongo en tus manos esa nación. Pongo en tus manos a Rusia. Pongo en tus manos cada presidente, Dios mío. En cada país, Dios mío, en cada continente. Pero sobre todo, mi Dios, tu pueblo, tu iglesia, tu amada, te la pongo en tus manos, poniendo nuestra vida, Dios mío, en tus manos y declarando tu palabra con poder, que tú eres el que guarda y el que cuida con poder nuestra vida, Señor. A ti sea la honra y la gloria y la alabanza. Bendiga a la familia Flores. Bendiga, Dios mío, a todos los que se han unido en ese video en vivo, aquellos que han enviado esa petición a través de Tuning Radio, a través, Dios mío, de antenas de radio. Aquellos que han sintonizado en esta mañana, quédate con ellos, bendíceles, fortaléceles, guárdales, cuídales, y que tu Espíritu Santo tome el control de sus vidas. Señor, en el nombre de Jesús, bendito sea tu nombre para siempre, por los siglos de los siglos. Amén y amén. Ven, toda la gloria sea para Jesucristo nuestro Señor. Dios me lo bendiga. Será hasta el día lunes, si el Señor así nos permite, nos concede, nos da ese privilegio nuevamente. Que Dios les bendiga grandemente. Les amo en el Señor. Un abrazo fuerte. Feliz fin de semana para todos. Feliz viernes. Feliz fin de semana. Y que el Señor les guarde con poder. Y será hasta el día lunes, si el Señor así nos permite ese privilegio. Dios me los bendiga grandemente.

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con más en esa hora de la mañana. Muy buenos días. Dios bendiga a toda esa fiel audiencia que ahí permanece con nosotros en la sintonía. Sean bienvenidos a su programa de El Artista Favorito, donde yo espero que usted que está ahí en la sintonía pueda reportarse y ayudarme a hacer programación. En esta hora es un privilegio poder saludarle. Le saluda a su hermana y amiga Eunice en cabinas. Así que reporte la sintonía y hagamos juntos una bonita programación en esta hora. En esta mañana yo le traigo como propuesta a los esposos Cuellar, a Joel Ruano y también a Ana y Susana. Esos son los tres artistas que le traigo como propuesta para que usted pueda reportar la sintonía y pueda decirme a quién desea escuchar, a quién le da su voto, si a los esposos Cuellar, a Joel Ruano o a Ana y Susana. Ahí reporte la sintonía, por aquí estaré pendiente para poder recibir su mensaje o su llamada telefónica también en esa hora de la mañana. Si usted está agradecida con nuestro Dios y desea patrocinar este espacio, puede comunicarse a cabinas de radio y decirme: hermana, yo voy a patrocinar esa hora de programación. Y con ese patrocinio usted también ahí decide qué artista desea escuchar. Si usted no desea escuchar a ninguno de estos dos artistas y tiene un artista en especial, pues también ahí se puede comunicar y decirme: hermana, yo voy a patrocinar y programa a este artista, y con gusto se lo programamos. Mientras tanto, usted ahí se puede seguir reportando y decirme a quién le da su voto en esta hora. Así que dígame con quién nos vamos en este día jueves, si con los esposos Cuellar, con Joel Ruano o con Ana y Susana.

0: Así que iniciábamos con ese cántico en voz de los esposos Cuellar en esta hora de la mañana en su programa El Artista Favorito. Dios bendiga a toda esa audiencia que nos brinda la sintonía desde Virginia. Ahí está nuestra hermana Sarita Viera reportando la sintonía. Así que muchas bendiciones, mi hermana, para usted y toda su familia. Yo sigo esperando por ahí su reporte y también que usted me diga a quién desea escuchar, si a Joel Ruano o también a los esposos Cuellar o a Ana y Susana. Así que repórtese, por favor, ahí para que rápidamente podamos decidir qué artista escuchar en esta hora de programación. Y si usted desea patrocinar, pues también está totalmente disponible este espacio.
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0: Ahí se nos reporta también nuestra hermana Maribel y nos dice que por los esposos Cuellar. Amén. Nuestra hermana Lorena de Guevara también se une y nos dice los esposos Cuellar. Bueno, tenemos dos votos ya por los esposos Cuellar. Así que usted también ahí reporta.

Amén, continuamos con más. El tiempo avanza. Dios bendiga la vida de nuestra hermana Doris Lizama también. A nuestra hermana Mercedes hasta el caserío San Cristóbal. Bueno, por ahí mis hermanas se reportaban y nos decían que daban su voto a los esposos Cuellar. Así que continuamos esperando que usted también se una y nos ayude a hacer programación dando su voto en su programa El Artista Favorito. Recuerde los esposos Cuellar o Joel Ruano. O también tenemos a Ana y Susana. Esos son los tres artistas que le traigo como propuesta en ese día jueves. Así que ahí ayúdeme a hacer programación a las 8 y 15. Ahí ya nos quedamos decididos con qué artista vamos a quedarnos escuchando según sea su voto. Así que reporte la sintonía. Y también si usted desea patrocinar, ahí puede hacerlo.

Continuamos con más en esa hora de la mañana, así que gracias a todos por estar ahí con nosotros en la sintonía. Bien, en esta hora de la mañana vamos a estar escuchando alabanzas de los esposos Cuellar, así que gracias a toda la audiencia que ahí está pendiente de la programación. A usted que se reporta en esta hora de la mañana, yo espero que por ahí se encuentre muy bien. Ahí quizás en su hogar descansando, disfrutando de este clima. Ahí también disfrutando de ese cafecito. Buen provecho a usted que quizás en estos momentos se encuentra desayunando ahí. Así que bendiciones para todos. Sígase reportando. Queremos saber de usted desde dónde nos sintoniza. Y también ahí programarle su alabanza. Si usted desea escuchar un cántico de los esposos Cuellar, ahí solicítemelo y con gusto yo se lo estaré programando. Amén. Dios bendiga a nuestra hermana Lorena que se reporta y nos solicita unos coros en voz de los esposos Cuellar. Con gusto ya se los vamos a estar programando.

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0: Esta hora de la mañana, 8:31. Yo espero que usted ahí se esté gozando en este subprograma del artista favorito. Si usted recién nos va sintonizando, estamos en el programa de El Artista y la audiencia ha decidido escuchar a los esposos Cuellar, así que yo espero que usted ahí se esté gozando. Dios bendiga la vida de nuestro hermano Jorge Arévalo. Dios bendiga a nuestro hermano Adonai Campos. También muchas bendiciones a nuestro hermano Carlos Alvarado hasta la colonia San Joaquín. También Dios me le bendiga. Y Dios bendiga a toda esa audiencia del NIS, pero a usted que nos sintoniza en el Amatón. También Dios bendiga a las diferentes familias. Aún no cuento con patrocinador para este espacio de El Artista Favorito, así que si usted se está gozando, le invito para que ahí se comunique a cabinas de radio y me diga: hermana, yo voy a patrocinar ese espacio de El Artista. Recuerde que su patrocinio es de $5 y por medio de ese patrocinio usted apoya al Ministerio Radial, así que le invito a que se una y sea parte del ministerio. Vamos a continuar con más, así que usted váyase reportando. Recuerde que a las 9 de la mañana venimos con su programa Se Busca un Corazón. A las 10 su programa El Evangelio es Poder de Dios. A las 11 venimos con Música Variada. Y a las 12 del mediodía, Campeones en Jesús. A la 1 de la tarde, Nube de Oración. A las 2 también venimos con Alabanzas Variadas. 3 de la tarde, Música Variada. A las 3 venimos con Nube de Oración. A las 4, Atardecer con Cristo. Y de 5 a 7 de la noche, con Música Variada. Y a las 7, su programa Ministerio Evangelístico, La Salvación es Tuya. Así que ahí manténgase en sintonía, gozándose con la programación. Continuamos con más en esta hora de la mañana.
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Continuamos con más, 8 de la mañana con 46 minutos. Vamos ya casi finalizando. Este es su programa de El Artista Favorito. Así que gracias a toda la audiencia que ahí se mantiene en la sintonía con nosotros en este día jueves. Es un privilegio el poder acompañarle. Así que siga en la sintonía ya en breves minutos. Venimos con su programa radial Se Busca un Corazón y recuerde que a las 10 de la mañana también venimos escuchando el programa El Poder de Dios, El Evangelio es Poder de Dios, y a las 11 continuamos con más alabanzas variadas. 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Hasta ahí, hasta Nueva Guadalupe. Así que bendiciones a todos en esta hora de la mañana.

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Sobre toda cosa guardada, guarda tu corazón, porque de él mana la vida. Proverbios capítulo 4, versículo 23. 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

0: La primera es que el Señor me permitió ir a los Estados Unidos. Uno de los lugares que más me sorprendió conocer fueron las farmacias. Cuando yo llegué a las farmacias y yo empecé a ver la cantidad de letreros, yo vi cajas de todo y para todo. Pregúnteme qué entendía. Pregúnteme con chisme. ¡Nada! Pero todas las cajas tenían una marquita, si era para la nariz, para los ojos, para la piel, para las quemaduras. Y me sorprendió darme cuenta que hay medicamentos para todo, para todo. Pero hay unas pastas que jamás encontré. Y yo no sé si usted las compraría. Imagínese una caja que diga: pastas para que la esposa no alegue. ¿Cuántos las comprarían? Griten amén. Así de asustados están que ni gritan amén. Ahora imagínense esta: pastas para que mi esposo haga las cosas sin que yo lo esté mandando a hacer. Ay, hermanas, ustedes necesitan es una liberación, no unas pastas. Ahora imagínense una caja que diga: pastas para que mis hijos hagan caso. Wow. Pastas para que mi suegra no opine de lo que no tiene que opinar. Ay, denle un aplauso al Señor, estamos soñando. Eso no existe, eso no hay. Pero todos anhelamos tener una buena familia. David, sí, ¿qué se hizo? Se fue David, pero aquí la voy a dejar. Todos anhelamos tener una buena familia. Es más, estamos en el mes de las familias trascendentes. Y yo creo en el nombre de Jesús que el Espíritu Santo, culto tras culto, semana tras semana, nos va a equipar con su palabra para que pongamos en práctica lo aprendido y tengamos mejores familias en el nombre de Jesús. Si alguien lo cree, levante la mano derecha y gríteme un fuerte amén en esta noche, por favor. Pero permítame darle un poco más de esperanza, porque aunque no hay pastas, sí hay Biblia. Y la Biblia a mí me habla de dos cosas que si tan solo las pusiéramos en práctica, nuestra familia sí podría mejorar. Regáleme su atención en los minutos que me han concedido para predicar, y le doy mi palabra que la palabra del Señor va a darle una respuesta hoy, y usted va a poder ponerla por obra y se va a dar cuenta que su familia va a cruzar a un nuevo nivel en el nombre de Jesús. Proverbios capítulo 25, verso 12, en la Reina Valera Contemporánea dice, léalo conmigo fuerte a la cuenta de 3, 1, 2, 3. Zarcillo de oro, alhaja de oro fino, es la reprensión sabia en los oídos atentos. Vale la pena que lo volvamos a leer, pero con fuerza, todos, vamos. 1, 2, 3. Zarcillo de oro, alhaja de oro fino, eso es la reprensión, ¿qué? Sabia en los oídos atentos. Maravilloso. La palabra de hoy se llama corregir y escuchar sabiamente. Vamos a hablar de estos principios, pero también vamos a estudiar por qué son tan necesarios para la vida, tan importantes para la familia, tan necesarios a la hora de poder desarrollar ese hogar como Dios quiere que lo desarrollemos. La familia necesita, y queremos que se destaque, queremos que mejore, queremos que avance, queremos que la familia sane, queremos que la familia aprenda a superar los momentos difíciles. Sin embargo, si no ponemos en práctica estos dos principios que la palabra del Señor hoy nos está enseñando, seremos presas de la inmadurez y seremos presa de una cantidad de problemas que se vuelven como un círculo vicioso y no salimos de ahí, sino que parece que nos estancamos. Qué interesante que hay tanto poder cuando llevamos al Espíritu Santo dos partes de nuestra vida: nuestras palabras y nuestros oídos. Le regalo una frase que quiero que guarde en su corazón, y es esta: una casa donde no se escucha con humildad ni se habla con sabiduría se parece más a un campo de batalla que a un hogar. Y muchos de nosotros, sin darnos cuenta, en eso es en lo que hemos transformado nuestra familia. En un lugar donde, en vez de vivir bien, hemos aprendido a pelear y a discutir de la peor manera. Este es el momento en el que, si usted conoce de alguien que tenga este problema, debe mandarle la prédica, decirle: ni se le ocurra desconectarse, porque lo que hoy va a escuchar es para bendición y edificación de nuestras vidas. Quiero honrar el tiempo que me han dado y por eso necesito ir muy rápidamente al primer principio. Y vamos a hablar de lo primero, y es que tenemos que ser sabios para corregir. ¿Podría repetir esto leyéndolo muy fuerte conmigo a la cuenta de tres, por favor? Uno, dos, tres. Muy bien, sabios para corregir. Vamos a la Biblia. Zarcillo de oro, alhaja de oro fino, eso es la reprensión sabia. Si la Biblia aclara que hay una reprensión sabia, es porque también podría existir una reprensión necia. También podría haber una manera de corregir a los demás que no es la mejor manera, que no es la más adecuada, que no es la más correcta. A mí me llama profundamente la atención en la Biblia cómo el Señor nos enseña que la sabiduría es un regalo que el Señor ha preparado para nosotros. Algunas personas dicen: pastor, pero es que yo corrijo a mis hijos como me corrigieron a mí. Yo trato a mi esposa como me trataron a mí. Yo me desenvuelvo en mi hogar de la manera en la cual yo lo vi, y eso fue lo que yo aprendí. Pero tú no tienes por qué condenar a tu familia a lo mismo que tú recibiste. Si tú no sabes cómo ser un padre sabio, cómo ser una madre sabia, cómo ser un esposo sabio, tu principal tarea es pedirle a Dios que te llene de su sabiduría para poderlo poner en práctica. Pero muchos de nosotros somos más presas de nuestros impulsos que de la sabiduría que viene del Señor. Confesémonos. ¿Cuántos alguna vez, llenos de rabia, gritamos a nuestros hijos o incluso llegamos al punto de maltratarlos y después reaccionamos? Que nos dejamos llevar y se nos olvida que la sabiduría es un regalo que Dios ha prometido para todo aquel que se lo pida. ¿Quiere verlo en la Biblia? Permítame mostrarle lo que dice Santiago, capítulo 1, verso 5. Si alguno de ustedes requiere de sabiduría, pídasela a Dios, el cual se la dará, pues Dios se la da a todos. ¿En qué? En abundancia. ¿Cuántos de nosotros estamos orando para que Dios nos haga más sabios? No, nos dejamos llevar por la rabia, nos dejamos llevar por la inmediatez y se nos olvida que es necesario pedirle a Dios que nos dé las palabras indicadas y la forma correcta de corregir en nuestro hogar. Ahora, el problema es este: el sabio es capaz de reconocer el momento preciso y las palabras adecuadas, porque el afán del sabio no es desahogarse, el afán del sabio es ayudarte. Pero ¿cuántas veces nosotros, a la hora de corregir a alguien, sentimos que porque tenemos la razón, porque esa persona se equivocó, sencillamente le tenemos que decir las cosas ya y de cualquier manera? Míreme, eso no es sabiduría. El sabio aprende a identificar cuál es el momento para hablar, cuál es la forma de decirlo. Mi esposa en estos días me dio clases de sabiduría. Yo estaba a punto de ir a predicar a un evento el fin de semana. Me puse una camisa amarilla, parecía un pollo. Estaba yo ahí arreglado así. Ella me hace una videollamada y cuando me contesta me dice de la siguiente manera, de una forma muy coqueta, con el pelo así de lado, hablándome en la cámara, y me dice: ¿quién pidió pollo? Yo me sonrojé y yo le dije: tú sabes que todo esto es tuyo. Y me dice: ¿mío y de quién más? Y le dije: y de nadie más, mamacita, todo tuyo. Y mirándole a la cámara le dije, fue una conversación caliente. Y me dice: ¿y para dónde vas? Le digo: voy a ir a predicar, mi cielo. Y me dice: ¿pero por qué vas tan guapo? Le dije: yo no sé, no tengo la culpa. Y le dije: no sé, esta camisa tú me la escogiste y por eso estoy así. Y me dice: wow, increíble, mi amor. Imagínate que te quiero contar algo. Estaba lloviendo muy fuerte en Cali.
1: Ajá.
0: Y yo iba en el carro.
1: Ajá.
0: Y no se veía nada.
1: Ajá. Yo me miraba la camisa. Yo soy un pollo. Y soy un, está hablando con un pollo. Yo miraba la camisa.
0: Y me decía, de repente el semáforo se puso como en amarillo y yo no quise pasar, entonces frené y me devolví.
1: Ajá.
0: Y había fotomulta, bebé. ¿Qué? No, no, tranquilo, mi amor, tranquilo. Te estás colocando rojo y no te combina con la camisa. Me dice, y entonces yo retrocedí, y cuando retrocedí toqué un carro atrás. Yo me quité las gafas y le dije, ahora ya no soy un pollo, ahora soy un león, mija. ¿Cómo así? No, no te molestes, no te molestes, pero mándame fotos del carro, yo quiero saber que todo esté bien. Finalmente, gracias a Dios, no pasó nada. Pero ¿cómo cree usted que hubiera pasado las cosas si ella lo primero que me dice no es quién pidió pollo, sino le pegué al carro? Eso se llama sabiduría. Diga conmigo, sabiduría. Pastor, ¿y ya arreglaron lo del carro? No, pero ya le cobré, y le cobré como Dios manda. Pero quiero que escuche. El sabio no va hablando a la carrera, no va diciendo lo que sea. Ha visto personas que cuando van a corregir a otros usan las primeras palabras que se les vienen a la boca, se lo dicen delante de todo el mundo. Querido hermano, tenemos que aprender de la sabiduría de la palabra a la hora de corregir. Hay un hombre que viene a mi mente en este momento y se llama Natán. Diga conmigo, Natán. No, más fuerte, diga Natán. Era el profeta de turno, había muerto Samuel, ahora él era el profeta que estaba a cargo de llevar la palabra del Señor al pueblo. David había cometido uno de sus principales pecados, había matado a Urías el heteo, se había quedado con su esposa, ella estaba embarazada, había engendrado un hijo, y David estaba callado como si nada hubiera pasado, hasta que llegó. No, con más fuerza predica conmigo, hasta que llegó. Llega Natán y le dice, ¡oh rey! Imagínate que tengo una historia para contarte. El rey lo mira y le dice, ¿contá? Y le dice, había un hombre que tenía muchas ovejas, era rico, y había otro hombre que no tenía sino una sola ovejita. Pero imagínate que aquel que tenía muchas ovejas decidió quitarle la oveja al hombre que no tenía nada, y no solo se la quitó, sino que lo mandó a matar, oh rey. El rey abre los ojos y dice, pues ese hombre merece la muerte, tráigamelo aquí. Y Natán le dice, exacto, ese hombre es usted. ¡Qué sabiduría para corregir! ¡Qué forma de llegar a mostrarle el error a alguien que está cometiendo un error! Cuando una persona es sabia, habla con respeto, habla de manera adecuada, sin evitar la confrontación. Lo que te tengo que decir, te lo voy a decir, pero voy a hacerlo de la mejor manera posible. Es más, esto lo aprendemos de nuestro Señor Jesucristo. Les traje un esquema para comprobárselos. En mi concepto, luego de leer la Biblia, el discípulo al que más regañaron se llama Pedro. ¿Sí o no? Ese lo regañaban por todo. Mire la pantalla. En el llamado le dijeron que tenía que volver a pescar. Dijo, pero yo ya pesqué toda la noche. ¿Y qué le dijo el Señor? Vuelva a tirar la red. Y dice, listo, en su nombre la voy a tirar. Allá en la transfiguración, cuando estaban viendo la gloria del Señor, dice, ¿por qué no hacemos unas enramadas aquí para que ellos se queden acá? ¿Y qué le dice el Señor? Hay que descender del monte, mijo. ¿Cuáles enramadas? Vámonos de aquí. Después, en el lavado de los pies, le dice, Señor, ¿cómo se te ocurre que me vas a lavar los pies? Y el Señor le dice, claro que lo tengo que hacer. Entonces dice, entonces báñeme todo. Este Pedro era lengüisuelto, siempre estaba zafándosele. Otra, cuando Jesús anunció la muerte, dice, ¿cómo se te ocurre que tú vas a morir de esa manera? Y es cuando el Señor le dice de manera categórica, ¡apártate de mí, Satanás! Otra, dice en Getsemaní, Jesús le dice, vamos a orar que mi alma está angustiada y atribulada. Y cuando vuelve Jesús, Pedro estaba dormido. O sea, ese metía las patas de manera magistral. Por allá en el arresto de Jesús, viene y saca la espada y le vuela la oreja a Malco. Claramente no le quería cortar la oreja, seguramente lo quería matar, pero se le lleva la oreja y Jesús le dice, guarda tu espada, porque el que a hierro mata, a hierro muere. Y finalmente Jesús, cuando aparece en la resurrección, lo llama, lo confronta y le dice tres veces, Pedro, tú me amas, y finalmente lo manda a apacentar las ovejas. Míreme a los ojos, pero también mire la pantalla. ¿Qué nota aquí? En cada uno de los errores de Pedro, Jesús no siempre le habló de la misma manera. Siempre lo corrigió, pero para cada momento tuvo una forma específica de corregirlo. Diga conmigo, eso es sabiduría. Es que este es mi estilo. Si usted de esos papás que para corregir a sus hijos siempre los grita, míreme a los ojos, lo estás haciendo mal. Porque cada momento tiene una forma. El problema es que el necio cree que corrige de acuerdo a su estilo, y no es a tu estilo, es según el momento, es según la circunstancia. Levante la mano derecha conmigo y diga: Señor, dame sabiduría para corregir. Usted tiene que entender que no todo el mundo es igual. Pastor, es que yo vi en la Biblia que Jesús le dijo a Pedro: Satanás, y yo de ahora en adelante le estoy diciendo lo mismo al que se me atraviese. Apártate. ¿Cómo le vas a decir Satanás a tu suegra? ¿Cómo? Es que yo no leí en la Biblia. No. Sabiduría es entender que cada momento y cada persona son diferentes. Gracias por el amén del que me está entendiendo hoy aquí. Corrección sabia. La corrección sabia producirá resultados impresionantes en mis generaciones. Yo quiero que alguien levante la mano y lo declare conmigo en el nombre de Jesús. Ese mismo Pedro que cometió tantos errores terminó siendo el hombre con el cual Dios levantó la iglesia primitiva. Ese mismo hombre que parecía un caso perdido terminó siendo el primero de los apóstoles en llevar el mensaje de Cristo como el líder de aquel equipo. Yo en el nombre de Jesús declaro que aunque te has tenido que desgastar con alguno de tus hijos, que aunque ha sido difícil la corrección en tu familia, no te rindas. Más bien dile: Señor, dame sabiduría, porque yo creo firmemente. Otra vez, léalo conmigo fuerte: la corrección sabia producirá resultados impresionantes en mis generaciones. El que lo crea, gríteme un fuerte amén, por favor. Sabiduría. Sin sabiduría corregimos mal y terminamos dañando lo que Dios quería sanar. ¿Cuántos de nosotros a veces hemos caído en el error de confundirnos? Pero quiero, solo para despejar sus dudas, decirle que corregir no es humillar. Corregir no es gritar. Corregir no es destruir. Corregir no es avergonzar. Corregir es ayudar a que las personas crezcan. Corregir es orientar con paciencia. Corregir es mostrar la verdad en medio de la repetición, pero también en medio de la sencillez. ¿Cuántos de nosotros a veces creemos que lo que tenemos en nuestra casa son máquinas? Usted no parió máquinas, usted parió hijos, niños, niñas, jovencitos, están aprendiendo a vivir. Y a veces nosotros creemos que cuanto más gritemos, mejor seremos; cuanto más avergoncemos, mejor seremos. Y aprovecho para decirle esto no solamente a los padres, también a los líderes que están aquí. Nunca se olvide de este consejo que le voy a dar: señalar en público lo que debió tratarse primero en privado no se llama corregir, se llama avergonzar. Y hay gente que es especialista en esto. Mire, hay gente a la que la palabra nos enseña: debemos llamarlos primero aparte y decirle, hablar con ellos, llamarlos al orden. Pero hay personas que son tan lengüisueltas que lo que se les ocurre lo van diciendo delante de todo el mundo, y por eso no estás teniendo resultados en tu familia. No fuiste llamado a avergonzar, fuiste llamado a edificar en tu hogar. Pastor, entonces no corrijo a nadie. No, yo no le estoy hablando de eso. Claro que tenemos que corregir, pero hagámoslo con sabiduría y hagámoslo con amor. ¿Por qué razón? Porque la corrección sin amor hiere, pero el amor sin corrección malcría. Otra vez. La corrección sin amor hiere, pero el amor sin corrección malcría. Claro que hay que corregir, pero seamos sabios a la hora de llamar la atención. Seamos sabios a la hora de ir a quien tenemos que ir. ¿Para qué? Para que no terminemos dañando lo que el Señor nos ha llamado a hacer. Iglesia, hay situaciones que no se resuelven con un simple regaño. Necesitan un proceso de amor, de paciencia y de sabiduría. Permítame contarle algo que en mi casa hemos empezado a hacer durante este mes y ha sido maravilloso. Dios aparejó absolutamente todas las cosas, y cada día lo confirmo más, para que yo pudiese estar todo este mes en Cali con mis hijos, con mi familia, en la iglesia. Ustedes saben que yo voy donde mi pastor me da permiso de ir a predicar siempre, pero este mes el Señor nos permitió poder estar todo el tiempo aquí en la ciudad. Y hablando con mi hijo, el Señor puso algo en mi corazón que aprendí. Le dije: hijo, ¿te gustaría que hagamos un mes en el que todos los días oremos juntos, leamos un libro juntos, hagamos el devocional juntos, salgamos a hacer deporte juntos. Sus ojitos se abrieron lleno de emoción y me dijo, claro que sí, papá. Y empezamos desde este lunes. Nos levantamos muy temprano en la mañana. Yo me puse mi ropa deportiva, mis tenis, mi gorra para esconder la caída del cabello, como claramente se me nota. Y salí con él a trotar y nos fuimos. Se nos pegó Anita, yo también quiero. La gorda no más ha aguantado un día, no ha podido más. Pero ahí vamos dándole juiciosos. Estamos leyendo la Biblia juntos. ¿Y sabe qué pasó hoy? Pregúnteme qué pasó hoy. No, pregúnteme con chisme. Él se apareció con dos almohadas y me dijo, papi, oramos. Porque él ya sabe lo que estamos haciendo desde el lunes. Tiramos dos almohadas junto a la cama, caemos de rodillas. Primero ora papá, después ora mi hijo. Y ahí le pedimos al Señor que nos ayude con todas nuestras luchas y con todas nuestras dificultades. Hay cosas que no se resuelven con un regaño, hay cosas que se resuelven con un proceso. Mi pregunta es, ¿cuántos de nosotros estamos carentes de sabiduría? Porque queremos resolver las cosas con nuestros impulsos, con nuestra rabia, y no estamos pidiéndole al Señor que nos guíe para hacerlo de manera correcta. Levante su mano derecha, por favor, y dígale, Señor, dame sabiduría para corregir, para poder orientar, para poder instruir a mi familia. Dígale, Señor, muéstrame si esto que se me metió en la cabeza realmente es lo correcto o no lo es. Te aseguro que si haces esa oración todos los días, el Espíritu Santo te va a guiar y te va a ayudar. El que lo crea, dígame un fuerte amén, por favor. Ahora, si bien es cierto, hay personas que son absolutamente tercas, y aunque nosotros les repetimos, les enseñamos, les hablamos, parece que por aquí les entra y por aquí les sale. Y en honor a esas personas, preparé este momento antes de darles el segundo y último punto, que prometo será muy breve. Tengo que decirles esto, y es que el sabio no se desgasta dándole lecciones al terco que solo aprende con dolores. Otra vez, léalo conmigo. El sabio no se desgasta dándole lecciones al terco que solo aprende con dolores. Hay momentos donde hay personas que usted dice, pastor, mire, le he dicho, le he repetido, le he hablado de todas las maneras. Lo llevé, lo oré, le metí, lo bauticé, lo traje, lo llevé, lo cargué, le prendí una vela, se las apagué. Ay, pastor, le echó de todo y nada a ese muchacho. La palabra del Señor nos habla de esto en Proverbios capítulo 9, verso 7 al 9. Y dice, el que reprende a un burlón recibirá un insulto a cambio. El que corrige al perverso saldrá herido. Por lo tanto, no te molestes en corregir a los burlones, solo ganarás su odio. En cambio, corrige a los sabios, ¿y qué harán? Te amarán. Instruye a los sabios y se volverán aún más sabios. Enseña a los justos y aprenderán aún más. Hay gente que es tan arrogante, tan necia, tan terca, y es que la arrogancia cierra oídos, que muchas veces el quebrantamiento termina abriendo. Padres que están aquí, hay momentos donde tú le has hablado. Voy a volver a repetir esa frase porque creo que se la van a poner en la pantalla. La arrogancia cierra oídos, que muchas veces el quebrantamiento termina abriendo. Hay personas que, por más de que tú les dices, les hablas, les muestras, les haces ver su error, se plantan, se cierran y dicen, yo ahí voy. Yo de esos me he encontrado muchísimos. ¿Sabe a cuántos jovencitos algún día en la vida le dije, mijo, ese noviazgo no te conviene? Pregúnteme a cuántos. No, pregúnteme con chisme. A un poco. Y le dijo, para, mijo, que eso te va a dañar. Estás jugando con tu salvación. No, por aquí les entró y por aquí les salió. Y al final, cuando están hechos pedazos, pastor, necesito una oración. No era un príncipe, era un lagarto. Pues yo te dije, mija, por aquí te entró y por aquí te salió. Porque a veces es el quebrantamiento el que vuelve a abrir los oídos de una persona necia.
1: Sin embargo, si se cierran los oídos para la corrección, recuerda que el cielo sigue abierto para la oración. Hay momentos donde tienes que clamar y decir: Señor, por más de que le estoy hablando, esa persona no quiere aceptar, pero yo levanto mis manos a ti porque sé que en tu tiempo, en tu proceso, tú vas a cambiar, tú vas a orar. Alguien tiene que gritarme amén si me está entendiendo. Si el hombre cierra los oídos, el cielo sigue abierto para tus oraciones. Pero ahora déjenme entrar al cierre de esta palabra y es hablarles del segundo punto. El primer punto es que tenemos que ser sabios para corregir, pero el segundo naturalmente es que tenemos que ser sabios para escuchar. Repítalo conmigo fuerte, por favor, diga: sabios para escuchar. Volvamos a la base bíblica en Proverbios 25 que dice: zarcillo de oro, alhaja de oro fino, eso es la reprensión sabia. Pero mire qué belleza esto: en los oídos atentos. Y quiero que esa frase la tenga en su retentiva. Diga conmigo: oídos atentos. Vamos, póngase una manito en su oreja y diga: oídos atentos. Esto es tan importante porque lo contrario a los oídos atentos son los oídos distraídos, o peor aún, los oídos que están cerrados. Proverbios 23, 22 dice: escucha a tu padre que te dio la vida y no desprecies a tu madre cuando sea una anciana. Proverbios 15, 5 dice: el necio desprecia la corrección de su padre, pero el que la acata alcanza la prudencia. ¡Qué maravilla cómo la palabra del Señor conecta el escuchar la corrección con el éxito en la vida! Mire, le acabo de enseñar que hay gente que no sabe corregir, y es una absoluta realidad. Hay personas que en lugar de generar cambio, generan rabia cuando te hablan. Hay personas que en realidad de motivarte a ser mejor, te dan ganas de salir e irte porque dices: es que no sabe hablar, no sabe corregir. Pero hay otra realidad, y es que hay gente que ni siquiera, a pesar de que tengan el mejor de los maestros, la mejor de la expresión, el mejor amor en las palabras, medidas para poderse dirigir a Él, a pesar de eso parece que sus oídos están sordos y no quisieran escuchar. Cuando Jesús hablaba, tenía una frase que repetía de manera constante, algunos la recordarán, y era la siguiente: el que tenga oídos para oír, que oiga. Y es tan poderosa esta frase que el mismo Jesús en Apocalipsis la vuelve a repetir y dice: el que tenga oídos para oír, que oiga lo que el Espíritu le habla a la iglesia. Y esto tiene un significado más profundo que simplemente leerla por leer. Lo que Jesús está diciendo es: quiero tu máxima atención. Quiero que pienses en lo que te estoy enseñando. Quiero que medites en lo que te voy a decir. Quiero que extraigas la profundidad del consejo. Quiero que valores lo que te estoy diciendo. ¿Cuántos de nosotros, tristemente, hemos caído en una rebeldía y en una dureza de corazón que no se nos puede hablar? Y es que escuchar, cuando alguien nos corrige, no solo aumenta el conocimiento, también revela la humildad del corazón. Cuando una persona viene y te dice: hijo, cuando tu papá te llama, cuando tu mamá te llama, cuando tu autoridad te busca, cuando tu esposo o tu esposa te dice: hey, amor, tengo algo que decirte, creo que esto no lo estás haciendo bien, creo que esto puede cambiar, y tu respuesta es cerrarte y no ir, lo único que estás demostrando es que estás lleno de soberbia y de arrogancia, y por eso tu hogar no puede mejorar. Qué tristeza que hay hombres, hay mujeres y hay hijos que tiene que venir alguien de afuera a decirle lo mismo, y a ese sí le presta atención. ¿Sabe por qué? No porque tu esposo, tu esposa, tus padres no tengan la razón, la tienen, pero es que a muchos de nosotros nos sobra altivez y soberbia. Míreme a los ojos y respóndame esta pregunta: ¿acaso no sería más feliz tu familia si tuviéramos un poquito más de humildad? Santiago, el hermano de Jesús, en su maravillosa carta dice tantas cosas hermosas, pero encontré un versículo que quiero que leamos en este momento, y es en el capítulo 1, verso 19. Dice: mis amados hermanos, quiero que entiendan lo siguiente: todos ustedes deben ser rápidos para escuchar, lentos para hablar y lentos para enojarse. ¿Está conmigo? ¿Sabe cuál es el problema? Que mucha gente lee este versículo al revés. Mírelo, póngalo, está al revés, se los traje al revés. Conmigo fuerte, uno, dos, tres, vamos. Son lentos para escuchar, rápidos para hablar y rápidos para enojarse. ¿Conoce a alguien así? No, si no, levanten las dos manos y grite amén. Y si no conoce a nadie, es porque usted es así. No diga amén. Así es. Si usted está así, usted tiene serios problemas de humildad en la vida. Y es que quiero decirle algo, querido hermano. Hay personas que no le funcionan los oídos porque tienen dañado el carácter. Son tan mal geniados, son tan explosivos, son tan rencorosos, que por eso no escuchan cuando alguien les dice algo, a pesar de que se lo digan teniendo la razón. El mal genio arruina la capacidad de escuchar. Los arrogantes son maestros de la indiferencia. La gente arrogante es tan hábil para ignorar. A mí no me hablen, yo no quiero que me digan nada. Y cuántas veces lo que más necesitamos es justamente eso, que nos hablen y que nos digan las cosas. Hace mucho tiempo recuerdo yo que puse mi cámara en mi casa y empecé a compartir un mensaje que el Señor me dio en una transmisión en vivo que estaba haciendo. Y el mensaje se llamaba "El peor esposo de la Biblia". Y hablé acerca de un hombre que se llama Nabal. Era el esposo de una bella y sabia mujer llamada Abigail. Y la historia cuenta que Nabal tuvo un desplante con el rey David. David se enoja con Nabal y decide levantar un ataque en su contra para vengarse por lo hecho. Pero entre todo lo que la Biblia menciona, cuenta la palabra del Señor que el sirviente, cuando busca a Abigail, le refiere unas palabras acerca de Nabal. Y quise ponerlas en la Biblia para demostrar que cuanto más malgeniados somos, más nos cuesta escuchar. Primer libro de Samuel, capítulo 25, verso 17. Mire lo que dice la Biblia. Léalo conmigo fuerte a la cuenta de 3. 1, 2 y 3. Vamos. Nabal tiene tan mal genio que no hay nadie que pueda hablarle. Hagan así, digan. No, pero no los oí. Duro, como si estuvieran fritando papas. Vamos. ¿Se imagina usted que ese versículo no dijera Nabal, sino que estuviera así? Póngamelo el que sigue. Así. Pongan esta línea su nombre. ¿Quién se quiere ofrecer para ponerse aquí? Paola. ¿Te arriesgas tú, Paulita? Que eres una mansa paloma, por favor. Paola tiene tan mal genio que no hay nadie que pueda hablarle. El problema no es que esto esté en la Biblia, el problema es que este versículo está en la casa de muchos de ustedes, y por eso su familia está hecha pedazos, porque usted, por su rabia, nadie le puede hablar. Alguien se lo tenía que decir. ¿Para qué vino a este culto? Levante la mano derecha al cielo y diga: Señor, ayúdame a cambiar, porque quiero ser una persona diferente. Y por favor, permítame terminar dándole, haciendo esta pregunta, y es: ¿usted quiere mejorar su vida y ser feliz? Necesitará aprender a escuchar con humildad, pero también a reconocer sus errores. Iglesia preciosa que está aquí, permítame hoy tomar la palabra del Señor antes de orar en los próximos segundos por usted, y pedirle al Espíritu Santo y decirle: Señor, solo tú nos puedes ayudar a cambiar esto. Solo de la mano del Espíritu Santo podemos tener la sabiduría para llevarla a nuestra casa, pero también la humildad para escuchar cuando nos corrigen. ¿Cuántos de nosotros a veces batallamos con algo que es más fuerte que nosotros? Pero bienvenido al mejor lugar que pudiste llegar, la iglesia. Un lugar donde no solamente te muestran lo que está mal, sino también te muestran que la respuesta se llama Cristo. Y yo creo que para ti, para tu casa, hay esperanza. Ponte de pie, por favor. Levántate de tu asiento. Y como siempre lo hacemos, vamos a cerrar con la conclusión de este mensaje. Quiero que la guarde en su corazón. Y si se le olvida, pues guárdela en una foto en su celular. Pero no olvide lo que aprendió en este primer culto. Y es: sabiduría para corregir y humildad para escuchar. Necesitamos correr a la fuente de la vida, el Espíritu Santo de Dios. Solo Él puede llenarnos de la sabiduría y la humildad que tanto necesitamos. Amén y amén. Pon tus manitos arriba y dile: Señor, si ahorita mientras la palabra era expuesta, hubo momentos en los cuales encontré que muchas de las cosas mencionadas están en mí. Me cuesta trabajo corregir con sabiduría. Me cuesta trabajo abrir mi boca con palabras sabias, sino por el contrario, me dejo llevar, fluyo con lo que viene a mí.

0: ser un buen papá, una buena mamá, un buen esposo, un buen hijo. Dame la sabiduría para que mi familia pueda avanzar y pueda crecer. Pero ahora dile conmigo: Señor, si mi problema es de orgullo y me cuesta escuchar, por favor, ayúdame en mi temperamento, en mi carácter, en mis emociones, para no seguir dañando a las personas que tanto amo. ¿Cuánto necesitamos estos principios? Empezamos hablando de milagros para ser transformados, pero el milagro más grande es que tú nos ayudes a ser humildes y a ser sabios. Señor, esto te lo pedimos en el poderoso nombre de Jesús y te damos gracias, gloria y honra. Amén, amén y amén. Aplaude fuerte al Señor, por favor.
1: Corregir y escuchar sabiamente.

Señor, marca tu remanente en medio de todas las naciones. Gente que no se va a inclinar ante las tentaciones del enemigo. Gente que no se va a inclinar ante las propuestas del sistema de este mundo. Gente de casa.

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0: a comenzar y poner en las manos del Señor este programa. Vamos a meditar en un versículo de la palabra del Señor y vamos a orar a nuestro Dios. Yo le voy a invitar que preste atención al Salmo 16, capítulo 1 y 2, y mire lo que dice la palabra del Señor. Guárdame, oh Dios, porque en ti he confiado. Oh alma mía, dijiste a Jehová, tú eres mi Señor, no hay para mí bien fuera de ti. Padre, esta escritura es hermosa y es la verdad. Lo mismo, Dios mío, que dijo el salmista en ese momento, yo lo digo ahora, Señor. No hay bien para mí fuera de ti, Señor. Porque ¿a quién iremos si solo usted tiene palabras de vida eterna? ¿A quién iremos, Señor, si solo usted es la fuente de toda unción, de todo poder, de salvación, de todo cuanto nosotros necesitamos? Por eso te alabamos, te bendecimos y te exaltamos. Te damos a ti toda la gloria y toda la honra. Padre, en el nombre poderoso de Jesús, estamos aquí una vez más, y en la presencia del Espíritu Santo para poder compartir, Señor, tu hermosa palabra. Padre, en esta hora, bendito Dios, te suplicamos, Señor, que nos llenes con tu Santo Espíritu, que nos ministres con tu presencia, Dios mío, y no solamente a nosotros, sino a todos y cada uno de aquellos que van a estar a través, bendito Dios, de la TV, de la radio, de las redes sociales. A cada uno de ellos, Señor, bendícelos y ministralos con tu Espíritu y háblanos por medio de tu palabra. Ponemos, oh Dios, este programa en tus benditas manos, porque fuera de ti nada podemos, Señor. En el nombre de Jesús, amén y amén. Hemos dado inicio al programa El Evangelio es Poder de Dios en este precioso momento en el que sabemos perfectamente bien que Dios está con cada uno de nosotros. Y antes de pasar y hablar más, vamos a dar un anuncio que está bueno. Muy hermoso. Si usted está aquí mirando Maná del Cielo, canal 20.4 en Los Ángeles, en Pasadena, en todos los alrededores, yo le voy a invitar que si a usted le gusta el canal, si a usted le gusta las predicaciones, todo lo que aquí sale en el canal, y tiene familiares en algún lugar y diga, pues, no pueden verlo, yo le voy a mencionar tres lugares más aparte de estos en donde su familiar puede disfrutar también de lo que se pasa en este canal. En Los Ángeles, aquí en Maná del Cielo, estamos en canal 24, pero también en Santa María, California. O escuche bien, usted tiene familiares en Santa María, California, canal 26.1, dígale a su familiar, canal 26.1, ahí también puede ver toda la programación de Maná del Cielo. En Yuma, Arizona, también canal 26.1, Yuma, Arizona, canal 26.1, de igual manera puede ver toda la programación. Y también en Reno, Nevada. Ahí usted puede verlo en el canal 10.1. Reno, Nevada, canal 10.1. Así que la invitación es para usted. Quiere compartir la programación, decirle a sus familiares cómo pueden tener acceso a la programación de Maná del Cielo. Ahí le dejo la información. Yuma, Arizona, 26.1. Santa María, California, 26.1. Y Reno, Nevada, canal 10.1. Y así abarcamos más con la palabra del Señor. Pero usted tiene que ser el medio para decirle a sus familiares que también se unan a ver Maná del Cielo y a poder recibir esa bendición a través de la palabra del Señor. Así que dicho esto, yo quiero invitar a cada uno de ustedes a marcar el 424-419-8490. Porque después de que mi esposo termine de predicar la bendita y poderosa palabra del Señor, yo regreso con ustedes y vamos a unirnos en oración. Así que si usted tiene una petición, no dude en marcar el 424-419-8490. Si está a través de las redes sociales, puede enviar un mensaje. Y si está en nuestro querido El Salvador a través de Radio Elohim, usted puede escribir directamente o llamar a Radio Elohim, porque allí nuestros hermanos también nos hacen llegar esas peticiones a nosotros hasta acá. Y juntos terminamos orando. Amén. Así que dejo este tiempo para compartir la palabra del Señor y yo regreso después para unirme con usted y juntos orar a nuestro Dios.
1: Dios les bendiga, hermano. Es un privilegio una vez más estar aquí en...
0: ¿Aló? Dios me la bendiga. Amén, hermana.

0: Soberano Dios, a ti sea la gloria, a ti sea la honra, a ti sea la alabanza, Padre eterno. A ti te adoro, a ti te bendigo, a ti te exalto, Padre mío, poderoso Dios. A ti bendigo y exalto tu bendito nombre, Padre eterno. La gloria es tuya, la honra es tuya, la alabanza es tuya, Padre mío, en el nombre glorioso de tu Hijo amado Jesucristo. Te doy gloria, te doy honra, alabanza, adoración, bendito Dios, eterno, poderoso Dios. Hermano, Dios los bendiga, es un privilegio, es un gran y bendito privilegio. Voy a volver a leer porque tal vez no se estaba escuchando. Y les voy a leer un texto anterior para que le entienda más. Mas Dios muestra su amor para con nosotros, que siendo aún pecadores, Cristo murió por nosotros. Pues mucho más estando ya justificado en su sangre, por él seremos salvos de la ira. Así que el tema es salvo de la ira. De eso vamos a estar predicando, y tomé el texto en Romanos 5:9, donde estaré compartiendo el pensamiento de la palabra de nuestro Dios. Así que muchas personas viven con la falsa confianza de que cuando den su último suspiro, Dios lo estará esperando con los brazos abiertos. Y eso es lo que muchos piensan. ¿Ves? Los que no han aceptado a Cristo como Señor y Salvador de su vida, lamento, porque la palabra de Dios no nos dice que Dios los va a estar esperando con los brazos abiertos, sino estarán tal como son. Nada puede estar más lejos que la verdad. Amén. Así que nuestro Dios poderoso, ¿verdad? La Escritura nos enseña que aquellos que no ponen su fe en Jesucristo estarán bajo condenación. Eso es lo que la palabra de nuestro Dios nos enseña. Por eso yo quiero que me ponga mucha atención, porque usted va a oír decir muchos, porque cada vez que alguien parte de esta tierra, y la verdad que no sabemos si se arrepintieron o no, ¿verdad? Pero la palabra de Dios nos enseña que como hijo de Dios tenemos nosotros que vivir bajo la palabra de Dios, bajo los estandartes de Dios, y obedecer la palabra de nuestro Dios. Y la palabra de Dios nos enseña a nosotros que los hijos de Dios están salvos de la ira de Dios. Así que la Escritura los enseña que aquellos que no ponen su fe en Jesucristo están bajo condenación. Amén. En San Juan 3:18 dice, el que en él cree no es condenado. Oiga bien, el que en él cree no es condenado. Pero el que no ha creído, no cree, ya ha sido condenado porque no ha creído en el nombre del unigénito Hijo de Dios. Así que cuando nosotros hablamos de la bendita palabra, la palabra los habla y la palabra tiene ese poder para que nosotros podamos, por medio de la palabra, creer en nuestro Señor y Salvador Jesucristo y ser librados de la ira. Usted dirá, ¿cuál ira? La ira de Dios, porque estamos hablando de la ira de Dios. Así que el que cree no es condenado, pero el que no cree, dice, ya ha sido condenado porque no ha creído en el medio que nuestro Dios ha puesto. Y el medio que Dios ha puesto es el Hijo Unigénito, Hijo de Dios. Es el medio para que usted y yo no vayamos a condenación eterna, no caiga esa ira en nosotros. Es importante que nosotros pongamos atención, y les espera una eternidad en el juego. Ahí les espera una eternidad, a lo largo de toda la eternidad les espera algo terrible. Porque es importante que entendamos, hermanos, la palabra de nuestro Dios. Por eso la palabra de Dios es importante que nosotros pongamos atención. En Apocalipsis 20:15 podemos ver nosotros que lo dice, y del templo Y del templo salió otro ángel clamando a gran voz al que estaba sentado sobre la nube: mete tu hoz ciega, porque la hora de cegar hay. Ahí llegué, es el 20, me equivoqué ahí. Es el 20, no es el 15. 20, 15. Vamos. Y el que no se halló escrito en el libro de la vida fue lanzado al lago de fuego. Ahí está. El que no fue hallado fue lanzado al lago de fuego. Mire, fue aventado. Algo que se avienta. No fue empujado, no que fue lanzado al lago de fuego. ¿Por qué? Porque por la ira, porque no se halló escrito en el libro de la vida. Es importante cuando nosotros leemos la palabra de nuestro Dios, Dios los habla, que tenemos que escribirlos en el libro de la vida. Tenemos que escribirlos en el libro de la vida, así como aquí en la tierra llevan un conteo cuando alguien nace, de toda la humanidad. En el cielo también hay un conteo cuando un pecador se arrepiente. Aquí en la tierra hay un libro donde es escrito su nombre, para gloria de nuestro Dios. Y hay también otro libro que me menciona, que es el libro Las Memorias, de todo lo bueno y lo malo que usted hace aquí en la tierra. Es importante que nosotros sepamos nosotros que si estamos, los que están bajo la ira de Dios van a ir a este lugar de tormento para toda esa eternidad. Y por eso nosotros predicamos la palabra de Dios, porque nosotros hemos puesto la fe en aquel que murió por nosotros, para darnos nosotros remisión de nuestros pecados. Aquel que vino y expió con su sangre preciosa a la humanidad. Pero la humanidad, este mundo, necesita saber el medio, cómo ser salvo. Y el único medio que Dios dejó aquí en la tierra es a Jesucristo. Es el único medio. No hay otro mediador entre Dios y los hombres, no que Jesucristo. Es importante que nosotros sepamos que no hay otro medio que usted pueda llegar a ser salvo. Así que aquellos que rechazaron el don de Dios, que es su Hijo Jesucristo, son objeto de la ira de nuestro Dios, del Santo Dios. Imagínese, aquellos que rechazan, y usted va a ver, hay muchas personas, o tal vez alguien me está oyendo, rechazan a Dios, rechazan todo lo que es justicia de Dios. Y es importante que nosotros, como hijos de Dios, nosotros de predicar la palabra, predicar este don de Dios, porque muchos lo rechazan y ellos necesitan creer que Dios, en su Hijo Jesucristo, somos nosotros librados de la ira de nuestro Dios. Es una gran bendición que tenemos nosotros, que Dios nos ha dado el privilegio de nosotros, que tenemos la esperanza, la fe, que no vamos a llegar a la ira de nuestro Dios. Hemos sido librados de la ira de Dios con solo de aceptar a Cristo como Señor y Salvador de su vida y obedecer a su bendita y gloriosa palabra, porque eso es lo importante, es que nosotros obedezcamos la palabra. Es lo importante que meditemos en la palabra, que Dios nos ha dejado su palabra, para que nosotros, por medio de su palabra, nosotros entendamos que Dios es la manera que la palabra de nuestro Dios los enseña, que hay un castigo eterno para aquellos que rechazan a nuestro Dios, aquellos que se han apartado de Dios, o aquellos que nunca han conocido de Dios. Hay esperanza para que vengan al conocimiento de la verdad y no estén bajo condenación, porque la palabra de Dios nos enseña que estamos bajo de condenación. Por eso es importante que nosotros sepamos. En Efesios 2:3 dice: entre los cuales también todos nosotros vivíamos en otros tiempos, en los deseos de nuestra carne, haciendo la voluntad de la carne y de los pensamientos, y errábamos por naturaleza por naturaleza hijo de ira, lo mismo que los demás. Eso era lo que yo era antes y lo que usted era hoy, que usted conoce de Dios, que usted es hijo de Dios. Nosotros hacíamos lo mismo. Por lo tanto, nosotros hoy que hemos conocido la verdad, necesitamos nosotros predicar esta palabra para que aquellos que no conocen la palabra de nuestro Dios puedan llegar al conocimiento de la verdad y lo podamos arrebatar del enemigo, para que Dios no vayan a ir a la ira. Porque hay muchos que no quieren venir, andan en los pensamientos y andan en la carne y andan en los deleites de este mundo, y sabemos que el mundo está dominado bajo el príncipe de las tinieblas, y es triste, ¿verdad? Y rechazan al conocimiento de la palabra de nuestro Dios. Por eso la importancia, y nosotros como hijos de Dios tenemos que entender que nosotros también éramos lo mismo. Así, cuando entendemos nosotros que nosotros estábamos cegados, que nosotros estábamos en las mismas condiciones, entonces hoy entendemos nosotros, y nosotros, por eso nosotros le predicamos la palabra, porque no queremos que usted vaya a una condenación eterna. Así que son textos estos que usted los debería de apuntar para que usted los lea despaciamente y se dé cuenta que la misericordia de Dios es grande, porque eso era lo que nosotros éramos, ¿verdad? Así que Dios es el único que los puede salvar de la ira venidera por medio de su Señor y Salvador Jesucristo. Así que Jesucristo es el medio para no caer en la ira de nuestro Dios. Así que la esperanza, así que el castigo eterno por rechazar al eterno Hijo de Dios, ese es. Mire, en Mateo, Jesús nos dio esta palabra, 8, dice, por tanto, si tu mano o tu pie, dice, te fuera ocasión de caer, dice, cortalo, échalo de ti. Mejor es entrar, dice, a la vida cojo y manco, que teniendo dos manos o dos pies y ser echado al fuego eterno. Esto lo dijo Jesucristo. Y lo dijo viendo la condición de la humanidad en sus pensamientos, en sus deleites, en todo lo que estaban. Él les pudo decir esta palabra para que ellos entendiesen, ¿verdad? Que si tu ojo o tu pie o tu mano, ¿verdad? Él no está dando a entender literalmente que lo cortemos, pero usted puede imaginar que si sus pies lo llevan a lugares que no son adecuados, o usted anda viendo cosas que no le son de bendición, son contrarias a la moralidad de Dios, entonces usted está exponiendo su vida a un juicio eterno. Porque aquí lo que se trata es que nosotros vivamos la palabra de nuestro Dios. Eso es lo que necesitamos, vivir la palabra de Dios para que nosotros seamos librados de la ira de Dios. Aleluya. En Marcos 9:48 dice, donde el gusano, dice, de ellos, dice, no mueren del juego. Nunca se apaga el juego, ni el gusano, ni el juego se apaga. Imagínense cómo es ese lugar de condenación. El lugar de condenación que nadie quisiéramos que nadie fuera ahí. Sean familias, sean parientes, sean hijos, sean padres, sean amigos, no queremos que vayan allí. Hay un medio por lo que los podemos arrepentir y podemos buscar nosotros la misericordia de nuestro Dios, porque Dios no quiere que nadie se pierda, sino que todos vengan a un arrepentimiento, que la humanidad regrese a Él para que sea librado, ¿verdad? Así que la palabra de Dios en segunda de Tesalonicenses 1:9 dice, los cuales sufrirán pena eterna y perdición, dice, excluido de la presencia del Señor y de la gloria de su poder. Aquí este texto los está hablando a estas personas que van a sufrir de una pérdida. Van a perder ellos ese gran privilegio. Van a ser excluidos de la vida eterna. Cuando hablamos nosotros de ser excluidos de la vida eterna, yo le puedo decir que mejor le hubiera sido o los hubiera sido no haber nacido para que los perdamos nosotros en una eternidad. Pero la palabra de Dios, lo que los habla, y estos textos son para que nosotros los demos cuenta nosotros de estar fuera de la presencia de nuestro Dios, de nuestro Señor y de la gloria de su poder. No podemos nosotros, hermanos, y eso es lo que los mantiene, los hijos de Dios. Eso es lo que los fortalece al ser humano. Cuando nosotros estamos adorando a Dios, cuando nosotros estamos en la presencia de nuestro Dios, adorando, glorificando, tenemos ese hermoso, ese lindo privilegio nosotros de pararlos, hablar de la palabra de Dios o escuchar la palabra de Dios, alabar y glorificar a nuestro Dios, y que se lo sea y que seamos excluidos. Es como que no, ¿verdad? Si aquí, porque lo excluye la familia, anda llorando, anda quejándose, cuanto más perder el poder de la gloria de Dios, perdernos eso tan maravilloso que el cristiano experimenta por medio del conocimiento de la verdad, por medio de tener a Cristo en su corazón, amar a Dios con todo su corazón, caminar con Dios. Es algo que es maravilloso para los hijos de Dios, que caminemos nosotros bajo el temor de nuestro Dios. Así que el anhelo mío es que todos busquemos el conocimiento de la verdad de nuestro Dios. Todos necesitamos a nuestro Dios. Todos necesitamos de corazón a nuestro Dios. Apocalipsis 14, vamos a leer unos textos y vamos a leer del 9 al 11 del 14. Para que usted allí le ponga atención. Y el tercer ángel lo siguió diciendo en gran voz: si alguno adorare a la bestia y a su imagen y reciba la marca en su frente o en su mano, dice, él también beberá del vino de la ira de Dios, que ha sido vaciada pura en el cáliz de su ira, y será atormentado con fuego y azufre delante de los santos ángeles del Cordero, y el humo de su tormento subirá por los siglos de los siglos, y no tienen reposo de día ni de noche los que adoran a la bestia y a su imagen, ni nadie que recibe su marca de su nombre. Mire, la palabra de Dios aquí es clara, de la ira de nuestro Dios. Así que muchas personas están equivocadas y están equivocadas por la ignorancia, que no han conocido el evangelio de nuestro Dios, no han conocido la palabra de Dios, porque la palabra de nuestro Dios es amor. Dios nos ama, Dios tiene de nosotros misericordia, y Dios quiere que nosotros caminemos y que nosotros entendamos el plan salvador que Dios nos ha dado. En Apocalipsis 20:10 vamos a leer otro texto. Dice: y el diablo que los engañaba fue lanzado en el lago de fuego y azufre, donde estaba la bestia, el falso profeta, y será atormentado de día y de noche por los siglos de los siglos. Ese es el pago que recibirá Satanás. Así que, y el falso profeta, y todos los que lo siguen, ¿verdad? Por eso es importante que nosotros lo demos cuenta que Dios quiere que nosotros seamos salvos de la ira venidera. Así que el saber esto es más fácil responder a la pregunta de qué somos salvos. Y esa es una pregunta que muchos nos hacen, porque cuando un creyente dice que es salvo, muchos dicen, ¿de qué? ¿Salvo de qué? Entonces, porque no entienden que la palabra de Dios dice que somos salvos por fe, por creer en nuestro Señor y Salvador Jesucristo, somos salvos. El creyente salvo pasa la eternidad, ¿verdad? No pasa la eternidad en el infierno, ¿ves? Pero los que no son salvos, dice, solo les espera el infierno. Y muchos no les gusta hablar del infierno, pero es la verdad. Esa es la ira de nuestro Dios. Ese es el pago que Dios le dará porque no creyeron en su palabra. No creyeron en el plan de salvación que nuestro Dios le dio. Dios nos dio a todos un plan de salvación. A Dios quiere que todos nosotros seamos salvos. Dios quiere que todos vengamos a un arrepentimiento. ¿Arrepentimiento de qué? Me podrá decir usted. Bueno, la palabra de Dios dice que todos, por cuanto todos pecamos, estamos destituidos de la gloria de Dios. Pero Dios muestra su amor, dice otro texto, que aún siendo pecadores, Cristo murió por nosotros, porque Dios mandó a su Hijo a rescatar lo que se había perdido, que éramos nosotros que estábamos bajo la ira de nuestro Dios. O sea, éramos por naturalezas, dice la palabra, éramos enemigos de nuestro Dios. Entonces, Cristo, el trabajo que Cristo vino a esta tierra, a este mundo, a morir por usted y por mí, fue para salvarlo de la ira venidera. Entonces, Cristo vino a pagar el precio que usted y yo teníamos que pagar. Así que era un precio que aún nadie sabe cuánto costó. Sabemos que costó, no sabemos cuánto costó el precio de la sangre derramada en la cruz del Calvario que Cristo dio. Sabemos que es doloroso, sabemos que si usted merita, si usted tiene sentimiento, usted se va a dar cuenta o ha visto la película, tal vez usted ha llorado, le han salido lágrimas, pero esos somos los seres humanos que cuando vivimos ciegos, sin amor, como las generaciones de aquellos tiempos, ¿verdad? Que podemos decir cómo fueron capaces, pues ahorita pasan muchas cosas similares en todo el mundo. O sea, hay tanta maldad en nuestra humanidad. Entonces, hay tanta maldad que aún la palabra dice que por verse multiplicado la maldad, el amor de muchos se enfriará. Y lo estamos viendo y lo estamos viviendo. Sabemos nosotros que estamos viviendo unos tiempos proféticos, unos tiempos bien peligrosos, ¿verdad? Pero la palabra de Dios también nos habla de promesas lindas, promesas maravillosas, y nos habla que podemos ser libres de la ira de nuestro Dios. Cuando nosotros venimos al conocimiento y reconocemos nosotros que nuestro Señor y Salvador Jesucristo a eso vino, a pagar el precio que usted no lo hubiera podido pagar. O sea, el justo por los injustos, dice la palabra de nuestro Dios. Entonces, pues, si nuestro Padre dio a su Hijo para que la humanidad fuera salva, y aún la humanidad todavía se da el lujo de rechazar a Dios. Porque hay muchos que rechazan la palabra de Dios. Lo ven mal a usted cuando usted está exponiendo la palabra de nuestro Dios. Le rodean, le hacen cara, le gritan cosas, ¿verdad? Porque están cegados. Y si eso no se arrepienten, va a venir la ira de Dios sobre ellos. Y eso es lo que nosotros no queremos. Porque si somos hijos de Dios,
1: usted y yo tenemos que saber del amor de Cristo. Cristo se despojó de todo, de su gloria. Dice que no escatimó ser igual a Dios, sino que se hizo siervo. Y estando en la condición de siervo, dice que de hombre se humilló a sí mismo y se humilló hasta la muerte. Entonces nosotros tenemos que entender nosotros de ese gran amor. Entonces ese amor tiene que estar en nosotros. Tenemos que entender nosotros que el amor de Dios es tan grande, es tan maravilloso, que nos habla de la ira venidera, para que nosotros no lleguemos a esas consecuencias, que nosotros tenemos la oportunidad durante, tenemos vida, tenemos esa esperanza nosotros. Si alguien me está oyendo que no sabe nada de Dios, pues es la oportunidad que le puede dar esa oportunidad a nuestro Dios. Puede hacer, puede buscar a nuestro Dios, puede indagar de la palabra de nuestro Dios. Porque déjeme decirle que la palabra es viva y la palabra es la única que lo va a hacer a usted cambiar. El ser humano no lo va a cambiar, su esposa no lo va a cambiar, su esposo no lo va a cambiar, ni sus amistades. Pero la palabra de nuestro Dios sí lo va a cambiar. Porque es la única que cambia, que transforma al ser humano, que los hace entender que nosotros necesitamos a un Salvador, que nosotros necesitamos un salvavidas, y ese salvavidas se llama Jesucristo, el Dios Todopoderoso. Nosotros lo necesitamos. Así que la ira santa de Dios, que no admite pecado alguno en su presencia. Dios ama al pecador, déjeme decirle, Dios ama al pecador. Pero la ira santa de nuestro Dios viene a aquellos que están en pecado y nunca se arrepintieron. Dios lo ama. Con amor eterno te he amado y he prolongado mi misericordia, dice el Señor. Dios nos ama. Dios lo ama, ama al amigo. Y lo va a traer con amor, con cuerda de amor, como dice la palabra. Lo va a traer, ¿ves? Porque Dios lo quiere salvar. Pero Dios da una oportunidad, Dios le da otra oportunidad y Dios le da otra oportunidad. Allá de usted y yo, está en usted y yo. ¿Qué quiere usted? Pasar una eternidad gloriosa, un vivir por los siglos de los siglos, como dice la palabra, alabando y glorificando a nuestro Dios, gozando de la presencia gloriosa de nuestro Dios, o estar en un lago de fuego sufriendo, que ni el, dice que no va a morir el gusano de sus pensamientos, su mente, lo que quiere decir, va a estar intacta. Así que la oportunidad está abierta. Dios quiere que todos vengan al arrepentimiento y se arrepienta. Por eso en San Juan dice: somos salvos de la ira de Dios. San Juan 3:16 dice: el que cree, dice, en el Hijo tiene la vida eterna. Mire qué bonito. Todo aquel que cree en Cristo, ha confesado a Cristo, sirve a Cristo, adora a Cristo, obedece la palabra que Él los dejó, no va a ir a condenación. Tiene vida eterna. Pero la palabra de Dios dice: viene la hora donde los que están en los sepulcros oirán la voz del Hijo de Dios, y los que la oyeran, dice, saldrán a vida eterna.

textos acerca de la condenación, de la ira de Dios. ¿Ves? No es que yo le quiera meter miedo, pero el que cree en el Hijo tiene la vida eterna. O sea, Jesucristo, no hay quien más salve en la tierra que solo el nombre de nuestro Dios y Salvador Jesucristo, el único que va a salvar. ¿Y cómo usted va a conocer a ese Dios todopoderoso que le da la vida eterna? Es por medio de la palabra que nuestro Dios nos dejó. Este es el libro santo, la palabra hecha de la palabra de nuestro Dios. El verbo de Dios es la palabra que nosotros tenemos aquí. Esta palabra de nuestro Dios es la que lo va a nosotros dirigir y lo va a dar esa bendición de poderlo conocer. Pero el que rehúsa creer en el Hijo no verá la vida. No verá la vida. Hay una vida más. Todo aquel que dice que muera y Dios lo va a esperar con los brazos abiertos y todos van a la vida eterna, no sabemos. Porque cuando leemos la palabra de Dios, vemos algo opuesto a lo que todo el mundo dice, que los mandan al cielo o los mandamos al cielo cuando toca el privilegio de estar en funeral dando la palabra ahí. Pues, ¿qué le queda a usted? Pero cuando leemos la palabra, nos damos cuenta nosotros que es algo diferente. Si usted lee a San Juan 3:16, le estoy leyendo y lo estoy llevando pasito a pasito. El que rehúsa creer en el Hijo no verá la vida. Pero el que acepta a Cristo verá la vida eterna, la vida gloriosa. Así que no los conformemos nosotros a la vida de este mundo, de esta tierra. Hay una vida mejor, de gozo, de alegría, de paz. No importa lo que sufra aquí en la tierra, lo que esté pasando aquí en la tierra, esto no es nada para lo que lo espera aquellos que tienen a Cristo en su corazón, aquellos que glorifican el santo nombre de nuestro Dios, de aquel que murió por usted y por mí, aquel que dijo: heme aquí, yo voy y vengo en el rollo, dijo. Sacrificio, holocausto no quisiste, he aquí, Señor, vengo a hacer tu voluntad. Todos aquellos que sirven a mi Dios, que están dispuestos a servir a Dios, van a ver la vida eterna. Pero qué triste los que rehúsen. Por eso, amigo, no rehúse la palabra de Dios. Humíllate a la palabra de Dios. Busca la palabra de Dios. Huye de la ira venidera. Es el consejo que yo puedo dar. Huí de la ira venidera, porque viene una ira de Dios hacia la humanidad por tanta maldad, porque la palabra de Dios está siendo predicada a toda criatura, como dice la palabra. Así que si dice, seguimos, dice, sino que la ira de Dios está sobre él. Así que no verá la vida, sino que la ira de Dios estará sobre él. Es triste. Es triste que la ira de nuestro Dios venga sobre aquellos que rehúsen. Y más triste sería que un hijo de Dios le caiga la ira de Dios sabiendo la verdad, conociendo la verdad. Por eso es importante, si estás afuera del redil de Dios, es importante que vengas al arrepentimiento, que te arrepientes, que busques a nuestro Dios. Busca a nuestro Dios, huye. Un lugar en lugar de ser hijo de ira, tenemos que nosotros buscar, aceptar a nuestro Dios. Porque Dios los ha dado a nosotros, los ha dado potestad de ser hechos hijos de Dios. Y si Dios le ha dado la potestad de ser hijo de Dios, eso me da a entender a mí que usted, así como yo pude, usted puede también.

0: también ser hijo de Dios. Dice San Juan 1:12, a lo suyo vino. Dice, y los suyos no le recibieron, mas a todo lo que le recibieron les dio potestad de ser hechos hijos de Dios. O sea, hubo un rechazo por parte de los suyos, pero hubo una aceptación de nosotros los gentiles. Entonces Dios nos dio potestad de ser hechos hijos de Dios. Me di a conocer a aquellos que nunca preguntaban por mí, dice la palabra. O sea, somos los gentiles. Entonces tenemos la bendición, tenemos el privilegio para que nosotros busquemos a Dios. Ahorita está en lugar de ser hijo de nos, está en lugar donde nosotros podamos, ¿ves?, por misericordia de Dios, que nos ha dado la potestad de ser hechos hijos de Dios, creyendo nosotros en Dios Todopoderoso, del texto que le he leído. Así que somos salvos por Dios y de Dios. La doctrina de la ira santa de Dios tiene muchas controversias. La controversia en nuestras generaciones, mucha controversia vamos a nosotros a ver cuando se habla de la doctrina de la ira de santa de Dios, porque es una ira santa, porque es de Dios. Entonces hay mucha controversia en nuestra generación, porque nuestra generación tiene comezón de oír y oír la palabra. De comezón, pero de que se le endulcen. Entonces tenemos nosotros que tener mucho cuidado nosotros, tenemos que meditar nosotros en la palabra de nuestro Dios, porque si no, nosotros peligramos. Por eso en Timoteo, ahí en segunda de Timoteo, lo voy a llevar a leer el texto que le he dicho ahorita para que entendamos bien. Vamos a leer 4:3. 4 dice, porque vendrán tiempos cuando no sufrirá la sana doctrina, sino que teniendo comezón de oír, dice, se amontonarán maestros conforme a sus propias concupiscencias, a sus propios enseñanzas, ¿ves? O sea, nada bueno. Sus propios deleites, le puede decir, su propio pecado, su propio lo que sea. Dice, y apartarán de la verdad, dice, el oído, y se volverán a la fábula. O sea, muchos en estos tiempos están haciendo apartado de la sana doctrina, del verdadero evangelio, por seguir concupiscencias de hombres. Pero tenemos que tener mucho cuidado. Pero si se sobrio, le dice Pablo a Timoteo, en todo soportá, dice, las aflicciones, haz obra de evangelista, cumple tu ministerio, o sea, haz la verdad. Nosotros lo que tenemos es nosotros hablar de la verdad. Así estemos en una generación controversia, una generación que no cree en la santa ira de Dios. Nosotros tenemos que mantenerlos predicando la palabra de nuestro Dios, porque vendrán muchos que rechazarán la sana doctrina por oír doctrinas de demonio. Amén. Así que tenemos que tener cuidado, pero hay una gracia. Dios manifiesta su gracia para usted y por mí. Él muestra su gracia en amor en Jesucristo para con los suyos. Dios siempre va a mostrar el amor precioso para los suyos. Siempre va a tener los brazos abiertos para aquellos que Dios ama. Dios ama toda la humanidad. Dios se tiene con los brazos abiertos. Ese es el propósito que todavía estamos aquí en la tierra. Ese es el propósito que Jesucristo no viene todavía. Sabemos que está pronto a venir. Yo siempre digo que cada día que pasa es un día menos. No sabremos si vamos a estar vivos o estaremos muertos. pero de todos modos esperaremos ese día glorioso para recibir a nuestro Señor y Salvador Jesucristo en las nubes, porque es lo que la palabra de Dios nos dice. Por lo tanto, yo le digo, amigo, si no ha recibido a Cristo, hermano, si usted ha dejado la palabra de nuestro Dios, ha dejado a nuestro Dios y anda alejado de conocimiento de Dios, ha dejado usted de perseverar en la palabra, déjeme decirle, Dios lo está esperando con los brazos abiertos. Dios quiere que usted regrese una vez más, no importando las condiciones que usted se haya ido, condiciones que en veces cuando meditamos son puras niñeces, son puras cositas porque lo vieron mal, porque hablaron algo mal de usted. No, si esa es parte de nuestra vida, Dios va a usar a los mismos nuestros para que nosotros seamos probados, para moldear nuestro carácter. Por eso, si usted quiere ser salvo de la ira venidera y usted no ha aceptado a Cristo, yo en este momento voy a hacer el llamado. Usted puede aceptar a nuestro Señor y Salvador Jesucristo y dígale: Jesucristo, Jesucristo poderoso, reconozco, Jesús, que es el medio que nuestro Padre nos ha dado para ser salvo. Por eso, Jesucristo, reconozco que tú moriste por mí en la cruz del Calvario. Te pido, Jesucristo, que entres a mi corazón. Te pido, Señor, que escribas mi nombre en el libro de la vida y que perdones todos mis pecados, todas mis iniquidades, todas mis maldades. Perdóname, Señor. Te lo pido, Padre, en el nombre de tu Hijo amado Jesucristo, que me perdones todas mis pecados, mis iniquidades, y acepto a Cristo como Señor y Salvador de mi vida. Quiero caminar, Cristo, conmigo. Ayúdame, Señor, a perecer en tus caminos, Señor. Te doy gracias por verme salvado, Cristo, en el nombre de Cristo Jesús, Señor nuestro. Amén y amén. Dios le bendiga, amigo, hermano en Cristo Jesús. Si usted hace esta oración el día de mañana o la hace hoy, Dios me lo bendiga. Le doy un abrazo, porque es la mejor decisión que el ser humano, y es regalo más grande que el ser humano puede recibir. Aquí en la tierra no hay otro regalo que se compare a lo que Dios nos da. Es la salvación, es la vida eterna, la certeza en nuestro corazón. Dios me lo bendiga. Será hasta la próxima, si Dios me da la oportunidad. Ha sido un gran privilegio compartir la palabra con usted. Amén.
1: Damos gracias a Dios por la palabra que hemos escuchado, ¿verdad? Y este tipo de mensajes, lo que mi esposo decía, muchas personas no le gusta, porque dicen, pero ¿cómo me predican que de un Dios de ira, si Dios es amor? Dios es amor, y usted tiene toda la razón, pero también es fuego consumidor. Y dice que Él no dará por inocente al culpable. Y hay una porción bien específica en la que la palabra del Señor nos dice que Dios dará el pago, Él personalmente dará el pago a cada uno. Entonces, creo que deberíamos de tomar más en serio lo que es la palabra del Señor. Él no dará por inocente al culpable. Él es amor, sí, pero también para el pecado, porque Él no hizo al ser humano para condenarlo. Él no hizo al ser humano para castigarlo. Él lo hizo con mucho amor, y tanto fue su amor que lo hizo conforme a su imagen y a su semejanza. Pero nosotros, con nuestro duro corazón, hacemos cosas que a Él no le agradan. Entonces, Él no va a condenar al ser humano, sino al pecado, a las cosas que nosotros los seres humanos hacemos y no queremos obedecer la palabra del Señor. Así que vamos a orar en esta hora. Yo le pido que se una conmigo, porque hay mucha necesidad. Unámonos, oremos al Señor, no dudemos si no creamos, pero tampoco tomemos como quien dice queriendo imponerle a Dios lo que nosotros queremos, sino supliquemos misericordia y Él hará conforme a sus planes y a sus propósitos. Amén. Así que le decimos: buen Padre que estás en gloria, te doy gracias primeramente en esta hora, Señor, por la oportunidad que nos das. Pero asimismo, Señor, reconocemos que solamente usted es el único que puede escuchar, Señor, nuestra oración, que la puede atender, y no solo atender, sino responder. En esta hora, mi Señor, Yo pongo en tus preciosas manos, Dios mío, a mi hermana María Naranjo. Ella quiere, Señor, que usted le provea un comprador, Señor, para su casa. Ella está vendiendo su casita allá en El Salvador. Y ella desea que usted le envíe esa persona adecuada, Señor. Esa persona que usted de antemano quizá ya la preparó para que sea la próxima dueña de esa casa, Señor. Yo me uno al clamor que ella tiene. Nos unimos y te pedimos, oh Dios, que seas tú, Padre, enviando esa persona adecuada, Señor. Que sea usted, Dios mío, dando, Dios mío eterno, esa salida, Padre, a esa necesidad que tiene mi hermana. Ella quiere vender su casita, Dios. Permítele, Padre, que salga una persona que esté dispuesta, Señor, a comprársela. Seas tú, Dios mío, en medio de todo esto. Por nuestra hermana Hilda, Señor. Ella tiene muchos problemas y ella suplica delante de ti, y de igual manera los que estamos orando también nos unimos con nuestra hermana Hilda y suplicamos a ti, Padre, que todo problema de mi hermana, Señor, usted sea propicio para todas esas necesidades que se le presentan a ella, Señor. Oh, Padre, ayúdala, Señor, en los problemas que se le han presentado. Nuestra hermana Valeria, Señor, clama liberación. Dios mío, en esta hora yo te suplico liberación, Señor. Para ti no hay nada imposible, Padre. Rompa esas cadenas, liberte esa vida, Padre, de toda enfermedad, de todo mal espíritu, de todo lo que la esté estorbando, papá. Ayúdela, Señor. Usted tiene el poder en sus manos. Para usted no hay nada imposible. Yo le suplico por Valeria para que usted haga la obra en ella. Mi hermana Vilma, Señor. Ella llama, Señor eterno, y ella dice, Dios mío, que está esperando que tú hagas tu voluntad en ella, Señor. Yo también pienso de igual manera, Señor, que clamamos a ti, Señor, pero que lo mejor lo sabes tú, Señor. Ahora, Padre, te suplicamos que si es tu voluntad, Dios mío, que toda célula cancerígena, Padre, que el médico ha detectado, Señor, en el cuerpo de mi hermana Vilma, sea calcinado, Señor, sea arrancado de raíz, y no solo ella, sino todas aquellas hermanas, hermanos, todas las personas, Señor, que tienen, bendito Padre, esas células cancerígenas activas en su cuerpo. Te suplicamos a ti, eterno Dios, que las arranques de raíz, que las pulverices, que las calcines, que las desaparezca de esos cuerpos, Señor, que están sufriendo, Dios mío, por dicha enfermedad. Yo pongo a mi hermana, Señor, en tus manos, pero no solo a ella, sino a todos los que están sufriendo esta enfermedad. Yo te suplico misericordia por cada uno de ellos, no importando quién sea y no importando cómo se llamen ni a dónde están. Yo te suplico misericordia, Señor. Nuestro hermano Jorge Arévalo, Señor, sanidad y protección en la calle te pide. Dios poderoso, sánalo y protégelo. Eso es lo que él te pide, Señor. Tu palabra dice, claman los justos y Jehová oye. Sabemos, Señor eterno, que tú nos estás escuchando, no estamos hablando en vano, y sabemos, Señor, que tú estás ya, Señor eterno, motivado, Señor, para poder dar la salida, para poder dar lo necesario a cada uno de mis hermanos. Oración por nuestra hermana Arlín Zelaya, Señor, sanidad en su canilla, Padre, y úlcera, Padre Santo. Sé tú, Dios mío, tu mano de poder, Señor, tu mano poderosa. Ponga su mano de poder en esa úlcera, Señor eterno. Ponga su mano de poder, Dios mío, en toda llaga que esté en el cuerpo de mi hermana Arlín, Señor. Pon tu mano de poder, Dios mío. Di la palabra, Señor, y sana por el poder de tu palabra, Señor. Todo, Dios mío, sea, Señor eterno, sano en el cuerpo de nuestra hermana Arlín. Te clamamos por Rosa Castillo, Señor, fortaleza y sanidad está pidiendo nuestra hermana Rosa Castillo. Eterno Dios, sé tu Padre con nuestra hermana, fortalécela y sánala, vivifícala y restáurala, levántala, Señor, como sea tu voluntad. Padre, esa fortaleza viene de lo alto, esa fortaleza solamente viene de ti, esa sanidad solo viene de ti, Señor. No hay nadie más que nos pueda ayudar, no hay nadie más que nos pueda fortalecer. No hay nadie más, Señor, que pueda dar la medicina adecuada a nuestro cuerpo, ya que usted fue, Señor, el que diseñó y el que conoce nuestro cuerpo mejor que nadie. Por eso a usted le clamamos, Señor, sanidad y fortaleza. Nuestro hermano Román Romero, Señor, sanidad en su ojo. Tenga misericordia, Padre. No sabemos qué le haya pasado a nuestro hermano en su ojo, pero para usted no hay nada imposible. Ponga su mano de poder, ponga esas gotas de colirio, Señor, que él necesita en esa vista, y sea él sano por el poder de tu palabra, por tu mano sanadora, Señor. Opera un milagro en ese ojo, bendito Dios, y queremos escuchar, Señor, esos testimonios que tú, Señor eterno, vas a hacer obras grandes y maravillosas. Yo lo creo, porque tú eres el mismo de ayer, hoy y siempre. Tu palabra me dice, Jesucristo es el mismo de ayer, hoy y siempre. Usted no ha cambiado, mi Señor. Usted sigue sanando, usted sigue liberando, usted sigue salvando, usted sigue instruyendo, usted siendo grandes maravillas, Señor. El problema, Dios mío, es que a veces nuestra fe es muy débil, Señor. Aumentanos la fe, Señor.
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11 de la mañana con 10 minutos. 11 de la mañana con 10 minutos. Muy, muy, muy buenos días, pueblo del Señor, amada audiencia de Radio Elohim. Bienvenidos, bienvenidas a este espacio de música variada, invitando a cada uno de ustedes para que pueda reportar su sintonía a esta hora. Me es un privilegio el poder acompañarles en este turno de este bendecido jueves, un jueves muy lluvioso desde el amanecer. Dios bendiga a toda la bella audiencia que está en compañía de nosotros, en compañía de música variada. En cabina de radio le acompaña su hermana y amiga Carolina. Privilegio grande servir al Señor y a la vez también a ustedes a través de este turno de este bendecido jueves. Así está la invitación para que usted reporte su sintonía. Cuéntenos desde dónde usted se encuentra a esta hora de la mañana, desde casita, desde su trabajo. Cuéntenos cómo están las lluvias por ahí. Por ahí ha venido bien enojada Cristina esa tormenta y pues sea Dios teniendo el cuidado, control de cada uno de nosotros y también nosotros tener ahí precaución, pues al momento de salir, sea Dios guardando nuestra entrada y salida. Este espacio necesita de un patrocinio. Necesitamos de esos guerreros, guerreras en el Señor que tengan en su corazón el deseo de servir con alegría, gozo, a través de su patrocinio, con sus ofrendas, patrocinios. Es como esta emisora continúa al aire en este 2026, expandiendo las buenas nuevas de salvación. Mientras usted por ahí me reporta su sintonía, bueno, por aquí tenemos ya un reporte, nos dice nuestra hermana Maribel, buenas tardes, mi hermana, me complace con la alabanza, levanto mis manos con todo gusto, ya va a sonar, levanto mis manos, entre otros cantos más. Ahí está la invitación, reporte su sintonía, que yo por acá con todo gusto quiero poder complacerle con ese canto. Pero antes de iniciar este turno, quiero hacer una breve oración poniendo en las manos de Dios todo lo que se va a hacer este día. Soberano Dios que habita en los cielos, santificado sea su nombre. Señor, gracias por este día, Señor. Gracias por la lluvia, Señor. Gracias por todo lo maravilloso que usted ha dado este día. Señor, te pido que bendiga a cada una de la audiencia, Señor, que se encuentra ahí en ese lugar, Señor, ya sea en el mercado de Jucuapa, en sus casitas, en algún otro lugar de trabajo, sea usted bendiciendo y a la vez proveyendo lo necesario. Señor, yo te pido en esta mañana que tú toques corazones, Señor, que usted venga tocando mentes, Señor, y puedan, Señor, unirse muchos patrocinadores, Señor, a la gran familia Elohim. Señor, tú sabes las dificultades, necesidades que como ministerio radial atravesamos, Señor. Sea usted dándonos respuesta, Señor, porque sabemos que nuestro socorro viene de usted que hizo los cielos y la tierra. Padre bueno, Padre amado, muchas gracias por todo. En el nombre de tu Hijo amado, amén y amén.

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Levanta las manos al cielo conmigo y repite: Señor, levanto mis manos, aunque no tenga fuerzas, aunque tenga mis problemas. Confiésalo con tus labios.

0: criatura suave.
1: Amén. Ahí complacíamos con Levanto Mis Manos, saludando a nuestra hermana Maribel, que ahí reportaba su sintonía. También recibíamos la llamada de nuestra hermana María Sorto. Nos solicita la regla de oro. Con mucho gusto vamos a complacerle con ese canto que nuestra hermana María Sorto nos está solicitando. Dios bendiga a toda la bella audiencia en el mercado municipal de Jucuapa. Que el Señor derrame de su gracia, misericordia en este bendecido día jueves, y puedan terminar esa venta, pueda Dios enviar clientes este día. Dios bendiga a la audiencia en los diferentes cantones, caseríos, barrios, colonias de nuestro Jucuapa. Mi hermana Isabel Paniagua, Dios le bendiga grandemente. Helen, Dios te bendiga. Si estás por ahí en sintonía, pues este día la mayoría, bueno, que todos en general a nivel nacional están por ahí, todos los niños descansando debido a la suspensión de clases por esta tormenta Cristina que está pues por ahí, ya está en este día jueves. Sea Dios bendiciendo grandemente la familia Santos hasta el Amatón. Dios bendiga nuestra hermana Isabel, mi hermana Lilian. Saludamos también mi hermana Yajaira Hernández, la familia Batres Cruz. Dios bendiga a toda la familia Serpa que está en sintonía, mi hermana Sarita, mi hermano Cruz, mi hermana Alba Luz. Muchas bendiciones para su vida. Gracias por estar ahí en compañía de nosotros. Por acá tenemos más reporte. Nos dice nuestra hermana Lourdes Vázquez. Mi hermana Lourdes Vázquez, Dios me le bendiga. Me es una alegría saber que está ahí en sintonía. Nos dice nuestra hermana Lourdes Vázquez, el tema de Nancy, Hay Poder en Jesús. Con mucho gusto vamos a complacer Hay Poder en Jesús. Ya va a sonar. Dios bendiga a mi hermano Marvin González hasta Sensuntepeque, que está siempre en sintonía. Mi hermana Lucía Bonilla hasta La Matón, fiel oyente de mi turno. Dios le bendiga. Mi hermana Carmen Medina, muchas bendiciones para su vida. Gracias por estar ahí en sintonía de nosotros. Saludo también a mi hermana, Virtud Cerón. Dios me le bendiga grandemente. Mi hermana María Campos, Dios me le bendiga. Gracias por estar ahí con nosotros. Continuamos con más, y por ahí nos solicitaban la regla de oro y también Hay Poder en Jesús. Con gusto ya va a sonar. No contamos con patrocinio para este espacio. Tenemos el espacio de las 12, Campeones en Jesús, sin patrocinio, 1:00 p.m, nube de oración, con los hermanos del Templo Cristiano Pan y Vida a las Naciones. 2:00 p.m, música variada, vuelvo a eso de las 2:00 p.m, 3:00 p.m, Atardecer con Cristo, 4:00 y 5:00 p.m, música variada. Así está la programación para este día jueves. Continuamos con más a esta hora de la...

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Iniciamos con estos cantos. Sonaba por ahí Hay Poder y también La Regla de Oro. Dios bendiga a toda la linda audiencia a esta hora de la mañana, 11 con 39 minutos. Dios bendiga a Esperanza Ruiz hasta el Amatón, siempre en compañía de Radio Elohim. Así le invito a usted para que a eso de las 12 del mediodía pueda usted estar en sintonía. Y si usted tiene a un sobrino o a sus hijos, pues esta es la oportunidad, este es el día que hizo Jehová. Alegrémonos, gocémonos en él y sintonicemos Campeones en Jesús. Si usted este día está de cumpleaños, también podemos saludarle. Déjenos por ahí un texto a través de WhatsApp y nosotros con gusto poder saludarle, poder hacerle sentirle especial. Y es que en el Señor todos somos especiales. Dios nos ama a todos por igual. 11:40, continuamos con más. Escuchamos este canto, El Señor es mi Rey, mi todo.

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dicen que hay un galardón para la hija de Sion. ¿Cuántos esperamos esa promesa? Que el Señor bendiga grandemente a toda la bella audiencia que estuvo en compañía de nosotros. Nos vamos despidiendo de este espacio, no sin antes recordar que a las 12 venimos con Campeones en Jesús. Así que no apague su radio, permanezca gozándose a través de nuestra variada programación.

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0: Espíritu de Dios nos ha hecho así, guapos en Cristo Jesús. Ahí escuchábamos Cristo me ayudará. Dios bendiga a toda la linda audiencia a esta hora ya de mediodía. Sea Dios bendiciendo en especial a nuestros campeoncitos que están siempre en sintonía de nosotros en su espacio Campeones, un programa dedicado especialmente a todos los niños. Pero si usted en esta hora desea escuchar algún canto infantil, pues con todo gusto le complacemos ahí. Pues para eso estamos, para poder saludarle y a la vez complacerle con ese canto que usted me solicite en esta bendecida hora. Mire que por acá luchando con este teclado que no me quiere escribir nada. Hasta el teclado tiene frío, tanta lluvia, no quiere escribir, quiere irse a dormir. Que Dios nos ayude, mis campeoncitos. Por acá estoy buscando más cantos para poder sonar. Bueno, aquí está la ronda de la verdura. Así que no me quiere escribir este teclado, anda frío. ¿Y usted cómo está por ahí? ¿Cómo está por ahí usted, mi campeón? Dios bendiga, por acá nos dicen, Dios le bendiga, hermana, quiero que me complazca con mi castillo. Me llamo Natalia, la estoy escuchando desde el Cocalito. Dios bendiga a la familia Valeriano, Dios bendiga a Natalia, que está por ahí en sintonía. Estamos de vacaciones, ¿verdad, Natalia? Y a ver qué tal para el día de mañana, si continúa esta suspensión de clases o pues tocará presentarse a clase. A ver qué tal con estas lluvias. Sea Dios protegiéndolos en todo momento. Y usted, mi campeoncito, mi campeoncita que me esté escuchando, no salga de casa en este tiempo de lluvia, ya que muy, muy complicado en el caso de derrumbes o de árboles que están con la raíz de afuera, por decirlo así. Entonces, es muy importante que nos quedemos en casa, ahí tomando café con pan. Ahí, más con este frillito, ahí todos mis campeoncitos tomando café con pan. Miren qué consejos que les da la tía Carito en esta tarde. No contamos con patrocinio, necesitamos de un patrocinador para este espacio. ¿Quién me va a decir en esta tarde, hermana? Yo quiero patrocinar, Dios ha puesto en mi corazón patrocinar este espacio.
1: Dios me bendiga, hermana, que ya tú me complazca con
0: somos soldaditos, con mucho gusto, princesa, ya va a sonar y esta princesa está en sintonía desde Nueva Guadalupe. Dios bendiga a la audiencia de Nueva, la audiencia del Cocalito, la audiencia del Níspero, la audiencia de Jucuapa, la audiencia de San Buenaventura, la audiencia de Potrerío, la audiencia de La Matón y así a toda la linda audiencia de mis campeones que están por ahí en sintonía de nosotros. Mientras busco estos cantos, escuchamos la ronda de las verduras esperando que este teclado funcione.

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ahí escuchábamos esos cantos y estamos por acá buscando el canto que nos solicita nuestra princesa Castillo. Con mucho gusto vamos a tratar de programar este canto que nos solicita. Vamos a ver por acá. Tenemos también en programación que nos hace falta. También somos soldaditos. Con mucho gusto ya va a sonar. Ahorita sí nos quedamos complaciendo con este canto que nos solicitan, Mi Castillo. Vamos a ver si por acá nos suena. Ahí está.

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0: ¡Soldado Richter!
1: ¡Presenta mi capitán!
0: ¡Usted! ¡Anda a caballo!
1: ¡No, mi capitán!
0: ¡Anda en avión!
1: ¡No, mi capitán!
0: ¿Está en la infantería?
1: ¡No, mi capitán!
0: ¡Entonces, ¿de qué soldado me habla, Viper?
1: ¡Soy un soldado de Jesús!
0: ¡Muy bien, entonces!

0: de frío.
1: Amén, ahí escuchábamos estos cantos, escuchábamos esta cadena de coros. Este es el día que hizo el Señor y también escuchábamos Somos Soldaditos y Mi Castillo, complaciendo a nuestros campeoncitos. Dios bendiga a Cecia, a Otoniel, a Milagrito, también a Moisés, que están por ahí en sintonía de nosotros. Gracias por continuar gozándose con la variada programación en su espacio de Campeones en Jesús. No contamos con patrocinio aún para este espacio. Le invito a usted, si en esta tarde siente en su corazón el unirse a este gran gozo, unirse a esta bendición patrocinando uno de estos espacios, no se quede con el deseo, sino más bien comuníquese con nosotros, que nosotros por acá estaremos pendientes de su llamada, de su mensaje. Así que también reporte su sintonía. Continuamos con más. Escuchamos este canto, un canto muy conocido que creo que todos los niños no sabemos este canto, El Sapo.

Tchau.

escuchábamos las vocales y también un amigo. Dios bendiga a toda la linda audiencia que se encuentra en sintonía de nosotros en su espacio de Campeones en Jesús. Gracias por dejarse acompañar. Ya casi nos vamos despidiendo de este espacio, no sin antes recordar que a eso de la 1:00 p.m. venimos enlazando a nuestros hermanos desde Pan y Vida a las Naciones. Así que ahí está la invitación para que usted también pueda enviar esa petición de oración, que con todo gusto queremos interceder, queremos orar por cada una de ellas. Nos vamos con estos cantos, esperando que usted se haya gozado juntamente conmigo. Si el Señor así nos lo permite, nos encontramos el sábado a las 10:00 a.m. en su espacio de Campeones en Jesús.

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0: Mi Dios omnipotente tiene el poder sin límites e inagotable. En otras palabras, poder infinito, es omnisciente. El estado de tener un conocimiento total. La cualidad de saberlo todo, es omnipresente. Capacidad de estar presente en otras partes simultáneamente. Significa que Dios está siempre presente en todas partes. 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

así como aquella mujer, Señor, hace 2000 años. Necesito solamente tocar el borde de tu manto, solamente extender su mano y tocar con fe el borde de tu manto, Señor. Así esta noche, hoy, como un pueblo, Señor, queremos extender nuestras manos a ti. Que liberes nuestra alma, nuestra mente, que restaure nuestra vida, Dios, para llegar a la estatura del varón perfecto. Así como aquella mujer, quizá hemos gastado todo, intentado todo. Dice la Biblia que hasta lo último ella había intentado y no le iba bien, le iba peor, dice. Pero esa vez ella escuchó que el maestro pasaba por la ciudad, que Jesús pasaba por su ciudad. Oh, querido hermano, Jesús está pasando tu ciudad este momento. Él está pasando con un manto de misericordia, extendiéndote a ti su amor, su perdón. Él quiere levantarte. Él no te quiere ver derrotado. Él no te quiere ver abatido. Solo extiende tu fe, como aquella mujer lo hizo.

0: muerto por ella y pereció, y su lugar no la conocerá más. Mas la misericordia de Jehová es desde la eternidad hasta la eternidad sobre los que le temen, y su justicia sobre los hijos de los hombres, sobre los que guardan su pacto y los que se acuerdan de sus mandamientos para ponerlos por obra. Jehová estableció en el cielo su trono, y su reino domina sobre todos. Bendecid a Jehová vosotros sus ángeles, poderosos en fortaleza, que ejecutáis su palabra, obedeciendo a la voz de su precepto. Bendecid a Jehová vosotros sus ejércitos, ministros suyos que hacéis su voluntad. Bendecid a Jehová vosotros todas sus obras en todos los lugares de su señorío. Bendecid, alma mía, a Jehová. Vengamos en palabra de oración. Si usted tiene alguna petición, envíela, que aquí vamos a estar orando con gusto. Sabemos que Dios tiene el poder, Él tiene el control, Él tiene la última palabra para aquellos que están necesitados. Bendito Padre Celestial, te damos las gracias a esta hora de la tarde, Señor. Muchas gracias, Dios mío, por todo, Dios mío, lo que está haciendo en cada uno de nosotros, Señor. Gracias, Dios mío, porque pudimos estar, Dios mío, clamando, Dios mío, en la mañana, Señor. Seguimos, Dios mío, pidiendo misericordia a esta hora de la tarde, Señor. Bendice, Dios mío, aquellos que van a enviar, Dios mío, su petición, aquellos que van a enviar, Dios mío, esa necesidad, Dios mío, que ellos tienen, Señor. Venga ayudando, Dios mío, venga dándoles conforme a su corazón, Dios mío, venga ayudándoles, Padre, venga bendiciéndolos. Si alguno está enfermo, Señor, traiga, Dios mío, misericordia, y venga limpiando, venga sanando, Dios mío. Si aquel que está, Dios mío, pensando, Dios mío, en hacerlo malo, Señor, venga limpiando su vida, venga limpiando, Dios mío, su cuerpo, venga limpiando su mente, su corazón, Padre, para que él pueda reconocer, Dios mío, que solamente tú le puedes ayudar, que solamente tú le puedes fortalecer. Pedimos, Dios mío, esa guianza, Dios mío, para aquel pueblo, Dios mío, que está pidiendo misericordia, aquel pueblo, Dios mío, que está orando, que está pidiendo, Dios mío, aquel pueblo que está clamando, Dios mío. Pedimos, Padre, ese respaldo, Dios mío, de lo alto, Señor. Venga respaldando, Dios mío, a tus hijos, Padre, venga respaldando, Dios mío, a cada uno, Padre. Tenga misericordia, Señor. Venga llegando, Dios mío, a cada necesidad, Señor. Llega, Dios mío, a cada necesidad, Dios mío, llega, venga trayendo respuesta, Dios mío, venga trayendo, Dios mío, ese consuelo, Dios mío, venga trayendo, Dios mío, liberación, Padre, venga ayudando, Dios mío, venga fortaleciendo tus hijos, Señor, poniendo, Dios mío, el querer como el hacer, Dios mío, para que ellos puedan estar, Dios mío, confiando, Dios mío, en tu palabra, para que ellos puedan estar confiando, Dios mío, que solamente tú les puedes ayudar, Señor. Trae, Dios mío, trae esperanza, Dios mío, trae, Dios mío, confianza, traiga, Dios mío, esa bendición, Dios mío, aquellos que lo necesiten, Padre, venga ayudando, Dios mío, a cada uno, Dios mío, tenga misericordia, Señor. Ahora a ti sea toda la gloria, Padre, a ti sea la alabanza, a ti sea por los siglos de los siglos, Señor. Oramos, Dios mío, por la familia pastoral, Señor. Oramos, Dios mío, por mi hermano Alberto, Dios mío, venga, Dios mío, hoy bendiciendo a mi hermano Alberto, Señor, cubriéndolo, Padre, aguardiéndolo, Dios mío, venga protegiendo su vida, Señor, protegiendo, Dios mío, ese camino, Dios mío, de él viaja, Dios mío, donde queda que él se mueve, Señor, venga poniendo cobertura de lo alto, Señor, poniendo, Dios mío, esa cobertura, Señor, venga ayudando, Dios mío, mi hermano, Señor, poniendo, Padre, esa bendición, Dios mío, en su vida, Señor, que tu palabra, Dios mío, esté con él, Dios mío, que tu misericordia, Señor, se glorifique en él, Dios mío, ayúdale, Padre, ayuda a su esposa, Dios mío, ayuda, Dios mío, a mi hermana Gloria, Dios mío, ayuda, Padre, venga cubriendo, Dios mío, la familia pastoral, Señor, venga guardando a sus hijos, Señor, venga guardando, Dios mío, o sus parientes, Dios mío, guarda a los padres, teniendo misericordia de ellos, Dios mío, venga fortaleciendo su vida, Señor, poniendo, Dios mío, una protección divina, Dios mío, venga cubriendo a los padres, poniendo vallado de levanto, Señor.
1: Señor, venga ayudándole, Dios mío, en cada necesidad, Dios mío, que ellos tengan, Dios mío, ayúdale, Padre, tenga misericordia, Señor. Oramos por cada pastor, Dios mío, oramos, Señor, por cada evangelista, Dios mío, oramos por cada misionero, Señor, oramos, Dios mío, para que sea usted, Dios mío, ayudando, Señor, para que sea usted bendiciendo, Dios mío, cada uno, Padre, aquellos que están llevando, Dios mío, esa palabra, Señor, aquellos que están llevando, Dios mío, esa palabra, Dios mío, diferente lugar, Señor, venga ayudándole, venga cubriéndolos, Padre, teniendo misericordia de ellos, Señor, llévalo, Dios mío, a cada rincón, Dios mío, llévalo, Padre, a cada lugar, Dios mío, donde ellos se encuentran, Dios mío, a cada lugar, Dios mío, donde ellos van, Dios mío, venga ayudándole, Padre, teniendo misericordia de ellos, Señor, venga fortaleciendo su vida, Padre, venga preparando, Dios mío, preparando ese remanente, Dios mío, prepara, Señor, ese pueblo agradecido, Señor, ese pueblo humilde, Dios mío, ese pueblo, Dios mío, que sea usted, Dios mío, dirigiendo, Padre, ayuda, Padre celestial, tenga misericordia de ellos, Dios mío, oramos, Señor, para que sea usted, Dios mío, obrando, Dios mío, en diferentes lugares, Señor, obra, Dios mío, en diferentes lugares, Señor, mira aquel que está enfermo, Dios mío, mira aquel que está padeciendo, Dios mío, diferentes enfermedades, Señor, tenga misericordia de ellos, Dios mío, tenga misericordia, Padre, llega, Dios mío, a esos lugares, Dios mío, llega, Padre, a ese hogar, Dios mío, está mi hermano que está enfermo, Dios mío, está mi hermano, Dios mío, que está enfermo, Señor, llega, Dios mío, a ese lugar, Dios mío, venga ayudando, Señor, mira cada necesidad, Dios mío, que mis hermanos tienen, Señor, mira cada necesidad, Dios mío, venga, Dios mío, voy ayudando, Señor, venga bendiciendo, Padre, mira, Dios mío, mi hermano Luis, Dios mío, ayúdale, Padre, tenga misericordia, mi hermano Luis, Señor, ayúdale, Padre, venga, Dios mío, ayudando, Dios mío, venga, Dios mío, bendiciendo, mi hermano, Padre, trayendo, Dios mío, esa sanidad, Dios mío, de esa sanidad total, Dios mío, para mi hermano, Señor, pedimos, Padre, misericordia, Señor, pedimos esa respuesta, Dios mío, pedimos esa sanidad para mi hermano, Dios mío, ayúdale, Padre celestial, llega, Dios mío, llega, pedimos a mi hermano, Señor, venga sanando su vida, Padre, venga sanando, Dios mío, teniendo misericordia, Señor, oramos, Dios mío, por mi hermano Milagro, Dios mío, venga ayudando, Dios mío, mi hermano Milagro, Señor, ayuda, Padre, ten misericordia de ella, Dios mío, mira su dificultad, Señor, mira su problema, Dios mío, mira, Señor, lo que ella está padeciendo, Dios mío, ayúdale, Padre, bendito sea tu nombre, Señor, venga ayudando, Dios mío, hasta su hogar, Dios mío, ayúdale, Padre, bendito sea tu nombre, Señor, teniendo misericordia, Dios mío, oramos, Dios mío, por mi hermana Luz, Señor, ayuda, Padre, ayuda a mi hermana Luz, Señor, tenga misericordia, Padre, bendito sea tu nombre, Dios mío, mira, Señor, esa diálisis, Señor, mira, Dios mío, ese problema, Dios mío, la vista, Dios mío, ayuda, Padre, Señor, tenga misericordia de mi hermana, venga llegando, Dios mío, venga poniendo su mano de misericordia, venga ayudando, Dios mío, venga bendiciendo, Padre, teniendo misericordia, Señor, mira, Dios mío, mi hermana Luz, Dios mío, oh, bendito sea tu nombre, Señor, a él, Dios mío, lo están haciendo saciar, Padre, ten misericordia de él, Señor, tenga misericordia, Dios mío, venga, Dios mío, llegando, Padre, venga llegando, Dios mío, venga ayudando, Padre, ayuda a mi hermano Luis, Dios mío, daba, Señor, ayuda, Padre, ten misericordia, Dios mío, mi hermano, Señor, ayuda, Padre, bendito sea tu nombre, Señor, ayuda, Padre celestial, ayuda, Dios mío, bendito sea tu nombre, Señor, mi alma te alaba, Dios mío, mi alma te bendice, Señor, ayuda, Padre celestial, ten misericordia, Señor, oramos, Dios mío, por mi hermano Martín, Dios mío, ayuda, Padre, ayuda a mi hermano Martín, Señor, ten misericordia, Padre, mira cuánta necesidad, Dios mío, tu pueblo tiene, Señor, mira cuánta necesidad, Dios mío, ayuda, Dios mío, mi hermano Salvador, Dios mío, ayuda, Padre, venga fortaleciendo, venga, Dios mío, ayudándolo, Padre, venga teniendo misericordia, mi hermano, Señor, teniendo misericordia, misericordia, Dios mío, que la gracia de lo alto descienda, Dios mío, que el poder de lo alto fluya, Dios mío, en cada necesidad, Dios mío. Señor, a través de la radio de algún hermano que está padeciendo de enfermedades, oh bendito sea el nombre del Señor. Si mi hermano está padeciendo de enfermedades, comience a clamar a ese Dios de misericordia, comience a pedirle a ese Dios que tiene el poder, a ese Dios que tiene el control. Bendito sea tu nombre, porque no hay nada imposible para nuestro Dios. Todo es posible si podemos creer, dice la palabra. Todo es posible si estamos creyendo que Dios puede hacer grandes maravillas, que Dios puede hacer grandes maravillas. Bendito sea el nombre del Señor. Qué lindo que Cristo murió en la cruz de Calvario para poder ayudarnos, para poder bendecirnos, para poder sacarnos de esos lugares de tormento, esos lugares de dolor. Bendito sea el nombre del Señor. Ayuda, Padre, sobre todo aquel necesitado, Dios mío. Mira aquella mujer, Dios mío, aquel hombre, Padre, que tanto, Dios mío, llorando, Dios mío, por algún dolor, Señor, por alguna enfermedad, Dios mío. Ayuda, Padre, sobre todo llega, Dios mío, a diferentes lugares, Señor. Venga llegando, Dios mío, a diferentes lugares, Dios mío. Que tu palabra, Dios mío, esté con ellos, Señor. Que tu palabra, Dios mío, los edifique, Dios mío, que los levante, Señor. Que crean, Dios mío, que solamente tú le puedes ayudar, Señor. Que solamente tú le puedes socorrer, Dios mío. Venga ayudando, Dios mío, mira ese dolor de cabeza, Padre. Mira esa fiebre, Dios mío, mira, Padre. Tenga misericordia, Dios mío, venga ayudando, Dios mío. Venga limpiando, Dios mío, ese dolor de cabeza. Venga limpiando, Dios mío, esa fiebre, Padre. Tenga misericordia, Señor. Tenga misericordia, Dios mío. Venga llevando, Dios mío, ese dolor, Dios mío. En esa columna, Dios mío, venga usted, Dios mío, restaurando. Venga usted sanando, Dios mío, teniendo misericordia, Dios mío. En ese dolor, Dios mío, las rodillas, Señor. Venga ayudando, Dios mío, venga poniendo, Padre. Rodillas, Dios mío, establecida, Dios mío, rodillas fuertes, Dios mío. Venga ayudando a cada uno, Padre. Tenga misericordia, Señor. Mira esos pulmones, Dios mío, mira esos riñones, Padre. Tenga misericordia de ellos, Dios mío. Tenga misericordia, Padre. Mira cuánta necesidad, Dios mío. Mira cuánto problema, Dios mío. Tenga misericordia, Dios mío, tu pueblo, Señor. Tenga misericordia a tu pueblo, Dios mío. Que tu pueblo, Dios mío, pueda reconocer, Dios mío. Que tu pueblo pueda creer, Dios mío, en tus palabras, Señor. Que tu pueblo, Dios mío, pueda estar dispuesto, Dios mío, de hacer tu palabra, Dios mío. Bendito sea el nombre del Señor, porque tu palabra, Dios mío, tu palabra rompe cadenas, Dios mío. Tu palabra, Dios mío, levanta, Dios mío, el caído, Señor. Tu palabra, Dios mío, levanta, Dios mío, el cautivo, Señor. Tu palabra, Dios mío, una palabra, Dios mío, maravillosa, una palabra que fluye, Dios mío, una palabra que trae alimento, una palabra, Dios mío, que le da fuerza, Dios mío, gracias, Dios mío. Bendito sea el nombre del Señor. Qué lindo eres, Señor, qué lindo es confiar en tu nombre, Dios mío. Qué lindo es creer, Dios mío, que solamente tú lo puedes ayudar, Señor. Que solamente tú lo puedes sostener, Dios mío. Oramos, Dios mío, por aquellos que van viajando, Dios mío. Aquellos, Dios mío, que van para diferentes lugares, Señor. Aquellos que van, Dios mío, a diferentes lugares, Dios mío, tenga misericordia, Padre. Venga guardándolo, Dios mío, venga, Dios mío, cubriendo, Dios mío, su vida, Padre. Ten misericordia, Señor, tenga misericordia, Dios mío, mira, Padre, aquellos, Dios mío, que van a tener, Dios mío, a una actividad, Señor, venga ayudando, Dios mío, venga bendiciendo, Padre, venga teniendo misericordia, Señor, salvando, Dios mío, restaurando, Dios mío, venga edificando, Dios mío, aquellos, Dios mío, que están, Dios mío, haciendo, Dios mío, otra obra, Dios mío, venga bendiciendo, los Padre, venga fortaleciendo su vida, Señor, aquellos que están orando, aquellos que están clamando, Dios mío, aquellos que están pidiendo misericordia, Padre, que tu palabra, Dios mío, esté con ellos, Señor, que tu palabra, Dios mío, esté con ellos, Dios mío, fluye, Padre, fluye esos ríos de agua viva, Señor, fluye, Dios mío, esos ríos, Dios mío, que esos ríos, Dios mío, puedan haber, Dios mío, un avivamiento, Dios mío, puedan haber personas, Dios mío, agradecidas, Padre, puedan haber, Dios mío, hombres, Dios mío, convertidos, Señor, levanta, Dios mío, tu pueblo, Señor, levanta, Dios mío, ese remanente oculta, Dios mío, que está oculta, Dios mío, venga, Dios mío, venga rescatando, Dios mío, venga salvando, señores, y aquellos, Dios mío, aquellos hombres, Dios mío, que están acomodados, Dios mío, aquellos hombres, Dios mío, que están, Dios mío, acomodados, señores, tenga misericordia, Dios mío, levántalos en oración, Padre, levántalos en clamor, Dios mío, por el tiempo de tu venida, señores, está cerca, Dios mío, el tiempo de tu venida, Dios mío, está cerca, señores, bendito sea tu nombre, Dios mío, levanta hombres, levanta mujeres de oración, Padre, levanta, Padre, que estén clamando, Dios mío, que estén pidiendo misericordia, Padre, porque el tiempo se está acercando, Dios mío, el tiempo se está acercando, señores, ayúdame, Dios mío, a estar dispuesto, Dios mío, bueno, a estar, Dios mío, preparado, Señor, prepara tu pueblo, señores, prepara tu pueblo, Dios mío, venga, Dios mío, llevando, Padre, venga bendiciendo, Señor, bendito sea tu nombre, Padre, como el salmista en el Salmo 1, bienaventurado varón, que no anduvo en consejo de malo, y estuvo en camino de pecadores, ni hacía de escarnecedores, se ha sentado, sino que en la ley de Jehová está su delicia, y en su ley medita de día y noche, será como árbol plantado en la corriente de agua, que da su fruto a su tiempo, y su hoja, oh bendito sea el nombre del Señor, y su hoja no cae todo lo que hace, prosperará, dice la palabra, qué lindo cuando todos están confiando en el Señor, qué lindo cuando todos están creyendo en el Señor, aquellos que están confiando en ese Dios de misericordia, aquellos que están confiando en ese Dios que murió en la cruz del Calvario para pagar nuestros pecados, para ayudarnos, para bendecirnos, para sacarnos de este lugar, bendito sea tu nombre, Señor, muchas gracias, Dios mío, gracias, Señor, por todo lo que está haciendo, Dios mío, y por todo lo que va a hacer, Señor, oramos, Dios mío, por los niños, Señor, ponemos, Dios mío, esa cobertura para los niños, Padre, ponemos esa cobertura para los niños, Señor, que los niños, Dios mío, estén cubiertos, Dios mío, a través de tu palabra, que los niños estén cubiertos, Dios mío, a través de tu gracia, Señor, cubre los niños, Dios mío, toda tempestad, Dios mío, venga cubriendo, Dios mío, los niños, Señor, de toda peste, Dios mío, que se está levantando, Dios mío, de toda epidemia, Dios mío, que está dominando, Dios mío, venga preparando, venga cubriendo, Dios mío, los niños, Padre, venga guardando, Dios mío, aquellos niños, Señor, que están, Dios mío, pequeños, Dios mío, de pecho, Señor, con aquellos niños, Dios mío, que andan, Dios mío, oh, ay, Dios mío, predicando tu palabra, Señor, cubre, Dios mío, estos niños, Señor, cubre, Padre, cada uno, Señor, venga edificando, Dios mío, estos niños, Señor, venga edificando, Dios mío, venga levantando niños para pecadores, Señor, venga levantando, Dios mío, esos niños, Dios mío, que estén evangelizando, Dios mío, que estén, Dios mío, anunciando, Dios mío, tu palabra, Señor, que estén anunciando la buena nueva de salvación, bendito sea el nombre del Señor, porque cuando vemos al niño, por lo menos de un año, bendito sea el nombre del Señor, que está adorando, que está glorificando al Señor, esos niños están adorando de todo su corazón al Señor, esos niños están exaltando y glorificando al Rey de Reyes, Señor de Señores, qué lindo cuando hay un grupo de hermanos que está clamando, qué lindo cuando hay un grupo de hermanos que está pidiendo misericordia, allá hay respaldo de lo alto, allá hay misericordia de lo alto, allá hay gracia de lo alto, qué lindo cuando el pueblo de Dios clama, bendito sea el nombre del Señor, la Biblia dice que cuando el justo clama, Jehová le oye, en este momento Dios está escuchando sus peticiones, en este momento Dios está escuchando sus clamores, yo no sé qué usted está pasando en esta tarde, yo no sé qué problema usted puede estar pasando, pero cuando usted deposita su confianza en el Señor, cuando usted está depositando esa confianza en el Señor, ahí está el Señor mirando, ahí está el Señor observando, está mirando cada necesidad que usted tiene, cada necesidad que el pueblo de Dios tiene, bendito sea el nombre del Señor. La Biblia dice que no ha salido la palabra de nuestra boca, cuando ella la sabe toda, dice la palabra, bendito sea el nombre del Señor. Qué lindo eres, Señor, qué lindo eres, Padre, muchas gracias, Dios mío, muchas gracias, Señor, por todo lo que hace, Dios mío, por todo lo que va a hacer, Señor, ayuda, Dios mío, ayuda a cada uno, Padre, mira aquellos niños, Señor, que van a ser operados, Dios mío, aquellos niños, Dios mío, que le van a hacer un trasplante, Dios mío, venga ayudando, Padre, venga bendiciendo, Dios mío, venga fortaleciendo, Padre, tus niños, Señor, Fortalece, Dios mío, a estos niños, Padre, tenga misericordia, Padre. Tenga misericordia de estos niños, Señor. Venga, Dios mío, grande, Señor, ayuda a sus madres, Señor. Ayuda, Dios mío, a sus familias, Dios mío, ayuda a sus parientes, Dios mío. Venga ayudando, Padre, a cada uno, Padre, teniendo misericordia, Señor. Mira, Dios mío, el vecino, Dios mío, tiene necesidad, Señor. Mira, Dios mío, el vecino, Padre, venga ayudando, Padre. Teniendo misericordia, Señor, venga bendiciendo su vida, Padre. Venga trayendo, Dios mío, una respuesta, Dios mío, venga trayendo esa bendición, Dios mío, para aquellos, Dios mío, que lo necesitan, Padre, ayuda, Padre. Oramos, Dios mío, por aquellos, Dios mío, que están en lugares, Dios mío, que están en riesgo, Dios mío, por esta lluvia, Dios mío. Pedimos misericordia, Señor, por ellos, Dios mío. Pedimos misericordia, Señor, llega, Dios mío, cubriendo, Padre. Venga cubriendo, Dios mío, diferentes lugares, Señor. Aquellos, Dios mío, que viven, Dios mío, en los lugares, Dios mío, o lugares peligrosos, Señor, ayuda, Padre. Venga cubriendo, Dios mío, su vida, Padre. Tenga misericordia, Padre. Tenga misericordia, Dios mío, de ellos, Señor. Ayúdame, Padre, bendito sea tu nombre, Señor. Tú has sido bueno, Dios mío, tú has sido maravilloso, Señor. Tú eres el que vive, Padre, tú eres el que reina por los siglos de los siglos. Maravilloso eres, Dios mío, venga, Dios mío. Hoy venga cubriendo, Padre, cada uno, Señor. Oramos, Dios mío, por la radio de hoy, Señor. Oramos, Dios mío, por mi hermana María, Dios mío, ayuda, Padre. Ayuda a mi hermana María, Señor, venga fortaleciendo, Padre, venga bendiciendo, venga ayudando a mi hermana, Dios mío, ayúdale, Padre. Teniendo misericordia de ella, Señor. Oramos, Dios mío, por los que están, Dios mío, participando en ese lugar, Dios mío. Oramos por aquellos que patrocinan, Señor, aquellos, Dios mío, que están bendiciendo, Dios mío, la radio, Señor. Bendiga a ellos, Dios mío. Bendígalos enormemente, Señor. Venga bendiciéndolo, Padre, aquellos, Dios mío, que están viendo, Dios mío, su palabra, Señor. Aquellos que están transmitiendo, Dios mío, esa palabra, Dios mío, venga, Dios mío. Voy a ayudarme, Dios mío, que esa palabra tiempo, Dios mío, pueda llegar, Dios mío, a aquel corazón, Dios mío, a aquel corazón turbado, Dios mío, a aquel corazón.

0: siente malos pensamientos, Dios mío, lleva, Padre, tú eres sanidad, Dios mío, lleva, Padre, venga bendiciendo, Dios mío, cada uno, Padre, ayuda, Dios mío, cada hermanito, Dios mío, que está participando, Señor, a través de un programa, Dios mío, a través, Dios mío, de una lectura, Dios mío, venga, Dios mío, ayudando, Padre, venga bendiciendo, Dios mío, cada uno, Padre, teniendo misericordia de ella, Señor, que tu gracia, Dios mío, descienda, Padre, que tu gracia fluya, Dios mío, ayuda, Padre, cada uno, Dios mío, bendito y alabado sea tu nombre, Señor. Tú has sido bueno, Dios mío, tú has sido maravilloso, Padre. Ayuda, Padre, a estar a cada uno, Señor. Ayuda, Dios mío, a cada uno, Dios mío, los que están en la radio de hoy, Señor. Venga bendiciendo, Padre, venga fortaleciendo, Dios mío. Oramos, Dios mío, por los que están en diferentes países, Señor. Oramos, Dios mío, por cada hermano, Dios mío, que se conecta, Dios mío, en diferentes lugares, Señor. Bendígale, Padre, bendígale enormemente, Señor. Poniendo, Dios mío, esa protección de lo alto, Dios mío. Poniendo esa misericordia, Dios mío, sobre ella, Dios mío. Ayúdale, Dios mío, venga cubriéndola, Padre, venga guardándola, Señor. Que tu gracia, Dios mío, fluya en ella, Dios mío. Que tu gracia, Dios mío, pueda estar con ella, Dios mío, ayúdale, Padre. Bendito sea tu nombre, Señor. Oramos, Dios mío, para que sea usted obrando, Dios mío. Sea usted bendiciendo, Dios mío, en tu pueblo, Señor. Ayúdale, Dios mío, que haya mujeres, Dios mío, que estén embarazadas, Señor. Ayúdale, Dios mío, venga, Dios mío, ayudándola, venga cubriendo, Padre. Cubre, Dios mío, estas mujeres, Señor, que están embarazadas, Dios mío, venga aguardándola, Dios mío, se bebé, Dios mío, venga aguardando, Dios mío, su vida, Padre, venga poniendo, Dios mío, una bendición, Padre, en ella, Dios mío, que puedan estar confiando, Dios mío, que solamente tú le puedes ayudar, Señor, que solamente tú le puedes socorrer, Dios mío, ayúdale, Padre, bendito y alabado sea tu nombre, Señor, oramos, Dios mío, para que sea usted obrando, Dios mío, para que sea usted bendiciendo, Padre. Pedimos, Padre, misericordia, Señor, por cada, Dios mío, o por cada ministerio, Señor, que está haciendo, Dios mío, o está siendo, Dios mío, ministrado, Dios mío, por usted, Señor. Oramos, Dios mío, por cada ministerio, Padre. Pedimos, Dios mío, sanidad, Señor, en cada ministerio, Señor. Aquellos que están llevando, Dios mío, esa palabra de usted, Dios mío. Aquellos que están llevando, Dios mío, esa palabra, Dios mío. Venga restaurando, Dios mío, venga ayudando, venga bendiciendo, Padre. Aquellos, Dios mío, que están haciendo su voluntad, Dios mío, venga cubriéndolo, Dios mío, venga guardándolo, Señor, venga fortaleciendo, Dios mío, venga preparando, Dios mío, prepara sierva, Dios mío, en ese ministerio, Señor, prepara sierva, Dios mío, en ese ministerio, Padre, venga obedeciendo tu palabra, Señor, ayuda, Padre Celestial, ayuda a cada uno, Padre, a obedecer tu palabra, Dios mío, ayúdame, Padre, tenga misericordia, Señor, ayúdame a estar atento a tu palabra, Señor. Que tu palabra, Dios mío, no regrese vacía, Señor. Que tu palabra, Dios mío, pueda haber, Dios mío, crecimiento. Que tu palabra, Dios mío, podamos creer, Dios mío. Que solamente tú, Dios mío, puedas ayudarnos, Padre. Bendito y alabado sea tu nombre, Señor. Venga edificando, Dios mío, edifica, Señor. Edifica, Dios mío, cada uno, Padre. Bendito sea tu nombre, Señor. Venga edificando, Dios mío, bendito sea tu nombre. Oramos, Dios mío, para que sea usted, Dios mío, haciendo su voluntad, Dios mío, en aquellos que lo necesitan, Padre. Hay muchas personas, Dios mío, que necesitan, Dios mío. Hay muchas personas, Dios mío, que están necesitando, Señor. Venga llegando, Dios mío, a cada lugar, Dios mío, venga llegando, Señor, a cada cantón, Dios mío, llega, Dios mío, llega a diferentes lugares, Señor, llega a sus cantones, Dios mío, llega a sus cantones, Dios mío, tenga misericordia, Padre, que en esos cantones, Dios mío, pueda haber, Dios mío, oh liberación, Señor, que en esos cantones, Dios mío, toda mentira, Dios mío, pueda salir fuera, Señor, ayuda, Padre, se le pone en cada lugar, Dios mío, en cada, Dios mío, en municipio, Dios mío, venga y Padre, que tu palabra, Dios mío, esté en ese lugar, Señor, que tu palabra, Dios mío, esté en aquella mente, en aquel corazón, Dios mío, ayuda, Padre, se está la ayuda, Dios mío, prepara, Dios mío, prepara pueblo, Señor, prepara pueblo humilde, Dios mío, prepara pueblo, Señor, pueblo que está agradecido, Dios mío, ayuda, Padre, bendito y alabado sea tu nombre, Señor, maravilloso eres, Dios mío, maravilloso eres, Señor, maravilloso eres, Dios mío, muchas gracias, Dios mío, muchas gracias, Señor, por este día, Dios mío, que nos ha dado, Señor, muchas gracias, Dios mío, por este momento, Dios mío, que estamos en este lugar, Dios mío, grande. dándole la gracia, Señor, dándole la gracia, Dios mío, maravilloso eres, Señor, tú has sido bueno, Dios mío, tú has sido maravilloso, Señor, tú eres el mismo de ayer, de hoy, por los siglos, Padre, tú eres el mismo, Dios mío, no hay otro, Dios mío, como usted, Señor, no hay otro, Dios mío, como usted, Dios mío, solamente tú eres perfecto, Dios mío, solamente tú eres santo, Dios mío, solamente tú eres, Dios mío, el Dios, Dios mío, quien tenemos, Dios mío, oh, por esperanza, Dios mío, ayúdanos, Padre, ayúdanos, Dios mío, tenga misericordia, Señor, tenga misericordia, Dios mío, venga, Dios mío, venga, venga bendiciendo, Padre, venga limpiando, Señor, limpia, Dios mío, limpia tu ministerio, Señor, limpia tu ministerio, Dios mío, todo enojo, Dios mío, toda contienda, Dios mío, todo pecado, Dios mío, venga, Dios mío, alejando, Señor, venga limpiando, Dios mío, tu Señor, Padre, que en tu Señor, Dios mío, pueda haber amor, Dios mío, pueda haber, Dios mío, querer como el hacer, Dios mío, venga ayudando, Padre, cada uno, Señor. Bendito sea tu nombre, Señor. Ayúdanos, Padre, a estar unidos, Señor. Ayúdanos, Padre, a estar confiando, Dios mío, que solamente tú nos puedes ayudar, Señor. Que solamente tú nos puedes socorrer, Dios mío. Ayúdanos, Padre. Bendito sea tu nombre, Dios mío. Hay poder en tu nombre, Señor. Hay poder en tu nombre, Dios mío. Tú has sido bueno, Señor. Tú has sido maravilloso, Padre. Oh, bendito sea tu nombre, Señor. A ti, Dios mío, sea toda la gloria, Señor. A ti sea la alabanza. A ti sea por los siglos de los siglos, Padre. Bendito y alabado sea tu nombre, Señor. Maravilloso eres, Padre.
1: Oh, gracias. Siga clamando, siga clamando. Siga dándole gracias al Todopoderoso. Gracias, oh Dios. Bendito Dios y buen Padre Celestial, le damos gracias en esta tarde, Señor, por su gran amor, por su gran misericordia. Gracias, Señor. Gracias, Dios mío, en esta tarde, Señor. Oramos, Dios mío, pidiéndole misericordia. Oramos por todas las necesidades que hay, Señor. Ayúdanos, Padre. Oramos por Rey Lodín. Oramos por los pastores, oramos por las pastoras, oramos por los siervos del Señor en esta tarde, pidiéndole al Señor que los ayude, pidiéndole al Señor que les dé fuerzas en esta tarde. Dale fuerza, Señor. Fortalece a mis hermanos, a mis hermanas, Señor. Aquellos que pasan un programa, aquellos que pasan, Señor, oh Dios mío, una oración, Señor. Pedimos por ellos para que les ayude, Señor. Pedimos por ellos para que los fortalezca, para que los bendigas, Padre. Oramos por ellos, Señor, en esta tarde, Señor, en el nombre de Jesús de Nazaret. Oh, gracias, oh Dios, muchas gracias, te alabamos, oh Dios, bendecimos tu nombre en esta tarde, oramos por todas las necesidades que hay en tu pueblo, Señor, oramos pidiendo misericordia, oramos, Señor, para que sea usted ayudándonos, voy a enviar su petición en esta tarde, nosotros vamos a seguir clamando, vamos a seguir orando, pidiéndole al Señor que Él sea obrando, que Él extienda su mano poderosa y sea ayudando, ahí donde está el problema, ahí donde está la enfermedad, ahí donde está las dificultades en esta tarde, sea el Señor obrando, sea el Señor ayudando, Señor, oramos por los jóvenes, Señor, pedimos por la juventud, Señor, pedimos que los dé fuerza, pedimos que los ayudes, apártalo de todo mal, apártalo de todo peligro, ayúdalo, Señor, ten misericordia en esta tarde, ten misericordia en este día, Señor, te adoramos, papá, te adoramos y bendecimos tu nombre, oramos por todos los niños del mundo, Señor, oramos para que sea usted ayudándolo, guardándolo de todo peligro, de toda enfermedad, toda pestilencia, todo aquello que daña, Señor, en esta tarde oramos por ellos, Señor, pidiendo misericordia venimos, pidiendo misericordia estamos en este lugar, gracias, oh Dios, gracias, Señor. Y adoramos y bendecimos tu nombre en esta tarde, una tarde de misericordia, una tarde de poder. Estamos viendo cosas grandes, cosas preciosas que Dios está haciendo, Dios mío, en esta tarde. Señor, oramos, Señor, por los ancianos, Dios mío, aquellas personas, Dios mío, que están clamando, que están orando, están pidiendo misericordia en esta tarde. Ayúdalos, Señor, provee alimento a aquel que no tiene, Padre, provee ayuda a aquel que no tiene, Señor, provee, le provee. bendición a sus vidas, por ellos un empleo, Señor, aquellos que no tienen trabajo, Señor, pedimos por ellos que los ayude, Señor, pedimos por ellos que les dé fuerza, que los fortalezca, Padre, ayúdalos, Señor, en esta tarde, oramos pidiendo misericordia en este día, Señor, ten misericordia de aquellas personas, Señor, ten misericordia, Señor, ayúdalos, oramos por aquellos que están, Dios mío, borracho, Dios mío, para que sea usted ayudándolo, tome el control, Dios mío, ayúdalo, sálvalo, ten misericordia, oramos por las almas que, Dios mío, necesitan de ti, Señor, oramos para que sea usted libertándola, para que sea usted salvando las almas, salva las almas, oramos las almas de este cantón, Señor, de Jucopa, sus alrededores, Chinameca y otras ciudades, Señor, para que sea usted, Dios mío, mirando, para que sea usted fortaleciendo, Señor, salvando, salva las almas, ten misericordia en esta tarde, una tarde de misericordia, una tarde de poder. Padre, gracias, Señor, bendito y alabado sea tu nombre, qué lindo eres, Señor, eres grande, eres el Todopoderoso, a ti clamamos pidiendo misericordia. Oh, te adoramos, Señor, y bendecimos tu nombre. Oramos, Dios mío, en esta tarde, pidiendo fortaleza, venimos en esta tarde. Oh, Dios mío, oramos por mi hermana Lorena, Dios mío, Guevara, por fortaleza espiritual, ayuda a mi hermana, Señor, dale fuerza, dale fortaleza, Señor, ayúdalo, Señor, pedimos por ella misericordia, dale fuerzas que pueda continuar hacia adelante, ayúdala, Padre, en el nombre de Jesús, oramos pidiendo misericordia, también oramos por Sara Serpa, por sanidad, Dios mío, ten misericordia, Señor, sana su cuerpo de toda enfermedad, toda dolencia, Señor, pueda ser sanada. Oramos por ella en el nombre de Jesús de Nazaret. También oramos, Dios mío, por Arely, Dios mío, por fortaleza espiritual, Dios mío. Ayúdala, Dios mío, ayúdala, Padre. Dele fuerza, dele fortaleza. Oramos por Dios mío, Cruz, por sanidad, Dios mío, en su vista, Padre, sea usted tomando el control, Dios mío, en la vista, Dios mío, en esos problemas, Dios mío, sea usted, Dios mío, obrando, sea usted sanando, Señor, ayúdalo, Dios mío, en el nombre de Jesús, oramos oración por, oh Dios mío, por Douglas, oh Dios mío, Álvaro, Dios mío, oh Dios mío, ayuda, Dios mío, mi hermano Douglas, Dios mío, Ábalos, Señor, oramos, Dios mío, por él, Dios mío, pidiendo misericordia, ayúdalo, Dios mío, en el nombre de Jesús de Nazaret, estamos clamando, pidiendo misericordia, oh Dios mío, oramos por Yahaira, Dios mío, por sanidad, Dios mío, en su, oh Dios mío, nervio, Dios mío, sea usted sanando y sea usted fortaleciéndolo y sea usted ayudándolos en esta tarde, Padre, en el nombre de Jesús de Nazaret, gracias, oh Dios, gracias, Señor. También oramos por Alicia Bonilla, Dios mío, por sanidad total, Dios mío, esa recuperación, esa sanidad total, Dios mío, oramos por ella, Dios mío, tenga misericordia, Dios mío. También oramos por Carmen, Dios mío, oh Dios mío, Medina, Dios mío, por sanidad en sus riñones, Dios mío, fortaleza, Padre, en el nombre de Jesús de Nazaret, oramos por esos riñones, Dios mío, ayúdalos, Padre, ten misericordia, crea riñones nuevos, oh, ven aclamando en esta tarde, pidiéndole al Todopoderoso, Él es el que tiene el control, a Él sea toda la gloria en esta tarde, oh, maravilloso eres, Señor, oh, Dios mío, oramos por su Rin, Dios mío, por sanidad, Dios mío, y respuesta. Ayuda, Dios mío, ayúdanos, Señor. Ayuda, mi hermana, Dios mío. Ayúdala, Padre, ten misericordia en esta tarde. Oramos por

misericordia. En el nombre de Jesús de Nazaret, gracias, Señor. Muchas gracias en esta tarde, Señor. Bendecimos tu nombre, Señor, y glorificamos tu nombre. Venga ayudando a aquellos hermanos que no han podido enviar su petición, Señor, pero ahí están clamando, ahí están orando. Padre, ayúdalos, Señor, ten misericordia, ayúdalos, Señor. Pedimos fortaleza, Señor, pedimos por ellos, Dios mío, misericordia. Padre, en el nombre de Jesús, gracias, Señor, te adoramos y bendecimos tu nombre en esta tarde. Oh, bendito y alabado sea tu nombre, ayúdalos, Señor. Oh, maravilloso eres, Señor, eres digno de toda alabanza, eres digno de toda oración en esta tarde. A ti clamamos misericordia, a ti pedimos misericordia. Ayúdalos, Señor, en esta tarde. Ayuda a tu pueblo, Señor, ayúdalos, Señor. Oh, gracias, Señor, guarda aquella gente, Dios mío, que está en riesgo, en peligro, Dios mío, ayúdalo. Tenga misericordia, Señor, en esta tarde. Oramos, Dios mío, por aquellos que viven a las orillas de los ríos, oh, Dios mío, de los mares, Señor. Ayúdalos, Padre, ten misericordia por ellos, Padre. Oramos, Dios mío, por aquellos que están trabajando, oh Dios mío, que están en sus labores, ayudando, rescatando. Padre, ayúdalos, Padre, en el nombre de Jesús. Oramos por ellos para que les dé fuerza, para que los fortalezca, Señor, para que los ayude en esta tarde. Oramos, Dios mío, pidiendo misericordia por aquellos hermanos que están en otra ciudad, en otro país, Dios nuestro. Oramos para que los bendiga, para que los fortalezca, para que los ayude, pruébele bendición, Señor, ayúdalos. Ayúdalos cada día, Padre, aquellos que van en viaje, Dios mío, aquellos que van viajando, guárdalos, guárdalos, Señor, oramos por ellos, pidiendo misericordia en esta tarde. Oh, maravilloso eres, Señor, eres digno de ser alabado, eres digno de ser exaltado. A usted sea toda la gloria en esta tarde, a usted sea toda la alabanza en esta tarde. Padre, en el nombre de Jesús, oramos por los ministerios, por las iglesias, Señor, para que les fortalezca, para que los ayude a seguir adelante, Padre, de los fuerza, de los fortalezas, Dios mío, ayúdalos, Padre, en el nombre de Jesús de Nazaret. Estamos clamando en esta tarde, estamos pidiendo fuerza, estamos pidiendo que nos renueve, estamos pidiendo que nos ayude, ayúdanos, Señor. Oh, bendito y alabado sea tu nombre, gracias, Señor. Muchas gracias por estos momentos, Padre. Muchas gracias, Señor, por aquellas personas que están orando, por aquellas personas que se han unido en esta tarde al clamor, aquellas personas que están clamando, pidiendo misericordia, aquellos que están a través del Facebook, Dios mío, en esta tarde, pero están pidiendo misericordia, están pidiendo un favor. Padre, ayúdalos, Dios nuestro, ten misericordia. Oramos por ellos, Señor, pidiendo misericordia. Oramos, Dios mío, pidiendo, oh Dios mío, que sea usted ayudándolos, Padre, en el nombre de Jesús, gracias. Te adoramos, oh Dios, y bendecimos tu nombre. Fortalécenos, Señor, ayúdanos. Traerle la fuerza, denos la fuerza. Dios mío, trae bendición para tu pueblo, Señor. Oramos pidiendo misericordia. Oh, mi alma te alaba, mi alma le alaba, mi alma le bendice. Oh, alma mía, alaba a Dios. Qué lindo en esta tarde poder alabar al Creador, poder alabar a aquel que nos da la vida, aquel que nos sustenta, aquel que nos ayuda. A Él sea toda la gloria. Oramos, Dios nuestro, pidiendo misericordia. Padre, en el nombre de Jesús, oramos, Señor. Oh, Dios mío, pidiendo misericordia. Ayuda a mis hermanos, Señor. Ayuda a mis hermanas, Señor. Ayuda a tu pueblo. Padre, en el nombre de Jesús, gracias. Te adoramos y bendecimos tu nombre. Oramos por mis hermanos, Dios mío. Oramos por mi hermano Luis, Señor, en esta tarde. Estamos pidiendo, Dios mío, para que sea usted, Dios mío, ayudándole, para que sea usted fortaleciéndolo, para que sea usted guiándolo. Oro por mi hermana Mercedes en esta tarde, Señor. Ayuda a mis hermanas, Señor. Ayúdale, dale fuerza, dale fortaleza. Ayúdalos a seguir adelante, Padre. Pedimos misericordia en esta tarde. Pedimos de tu misericordia en este día. Padre, gracias por este nuevo día. Gracias por este nuevo amanecer, Dios nuestro. Gracias por su gran amor, por su gran misericordia. Gracias porque nos da la fuerza en este día de poder estar en este lugar alabando y glorificando su nombre. Oh, gracias, Señor. Bendiga a aquellos que están conectados, Padre, en esta tarde.

bendiciéndolo, sea usted ayudándolo. Dale fuerza, Dios mío, fortaleza en el nombre de Jesús de Nazaret. Clamamos pidiendo misericordia en esta tarde, porque hemos reconocido que tú eres bueno, porque para siempre es tu misericordia. Cada día, cada mañana es tu misericordia. Cada día nos da la fuerza, nos da la fortaleza. Ayúdanos, Padre, a seguir adelante. Ayúdanos a continuar hacia adelante. Oh, mira que nuestros pies nos vayan a rebalar. Apártanos del pecado, apártanos del mal, denos la fortaleza. Ayúdanos, Señor, en esta tarde. Clame, pueblo del Señor, en esta tarde pídele al Señor misericordia, pídele al Señor fuerza, pídele al Señor que lo lleve. Oh, clame en esta tarde, dile al Señor: yo te necesito, yo necesito de ti, yo necesito de tu fuerza, yo necesito de su fortaleza. Padre, ayúdanos, Señor, en el nombre de Jesús. Gracias, muchas gracias por este nuevo día, Señor. Gracias por este momento, Padre. Muchas gracias, Señor. Le adoramos y bendecimos tu nombre. Oh, a ti sea toda la gloria en esta tarde. A usted sea toda la alabanza en esta tarde. Padre, maravilloso eres, Señor. Adórele en esta tarde. Clame en esta tarde. Pida misericordia en esta tarde. Dígale al Señor que nos ayude. Dígale al Señor que le dé fuerza a donde está, donde quiera que usted se encuentre, ese problema, esa dificultad, esa situación. Dios está extendiendo su mano poderosa. Él quiere ayudarte en esta tarde. Él quiere, Dios mío, ayudarte. Él quiere sanarte. Él quiere bendecirte. Solo clamas en esta tarde. Solo acércate a Dios, que bendice en su palabra. Cercano está Dios para aquellos que lo invocan, pero de verdad. Si tú y yo lo invocamos en esta tarde, pero de verdad, aquí está Dios, ahí está Dios. Donde quiera que esté, nos movamos, ahí está el Señor. Aunque ande por valle de sombra de muerte, hoy no temeremos mal alguno, porque tú estarás conmigo. Qué lindo en esta tarde. Ahí está el Señor para ayudarte. Ahí está el Señor para socorrerte. Ahí está el Señor para bendecir tu vida en esta tarde. Una tarde de misericordia, una tarde de poder. Padre, gracias, Señor, en esta tarde. Muchas gracias por tu Hijo amado. Gracias por nuestro Señor Jesucristo, quien pagó un precio y murió, Dios mío, en la cruz del Calvario, para que ahora tengamos vida, vida eterna. Gracias, Señor, porque tú eres un Dios de misericordia. Tú eres un Dios de poder. Oh, Dios mío, en esta tarde reprendemos todo espíritu de muerte, todo espíritu de enfermedad. La estamos atando, la estamos reprendiendo en el nombre de Jesús. Toma el control, Dios mío. Ahí donde está el dolor, ahí donde está el problema en esta tarde. Oh, toma el control, Señor. Oh, espíritu de infección, de espíritu, oh Dios mío, de enfermedad, oh Dios mío, echamos fuera en el nombre de Jesús de Nazaret. Limpia, Dios mío, sana. Oh, vamos clamando, pidiéndole al Señor misericordia. Acérquese a Dios en esta tarde. Unos minutitos más clamando, unos minutitos más orando, pidiéndole al Señor misericordia, reconociendo que Él es el médico de médico, Él es nuestro abogado, Él es nuestro defensor, Él es nuestro refugio, Él es nuestro escudo. A Él venimos en esta tarde, refugiándonos en Él estamos. Oh, Dios mío, pidiéndole misericordia, cúbrenos, Padre, cúbrenos, Señor. Bendiga a tu pueblo, bendiga a tu pueblo, bendice, Dios mío, bendiga la radio de indios, mío, ayúdale, Dios mío, a poder cancelar todos los padeces que hay, Señor. Sea usted proviéndole, sea usted ayudándole, sea usted bendiciéndole, Padre, en el nombre de Jesús de Nazaret. Te damos gracias, Señor, alabamos y bendecimos tu nombre. Muchas gracias, Señor, muchas gracias, Señor. Tú eres un Dios de misericordia, tú eres un Dios grande, poderoso, digno de ser alabado, digno de ser exaltado. A ti sea toda la gloria en esta tarde, a usted sea toda la alabanza en esta tarde. Ayúdanos, Señor, necesitamos de ustedes, necesitamos de su ayuda, Señor. No podemos solo. ¿A dónde iremos, Señor? ¿A dónde caminaremos? ¿A dónde, Señor? Si tu presencia no ha de ir con nosotros, no nos mueva. Si tu presencia, Dios mío, no va con nosotros, no salimos, Padre. Ayúdanos, Señor. Pedimos misericordia en esta tarde. Pedimos de su fuerza, pedimos de su fortaleza. Ayúdanos, Señor. Espíritu Santo, sea usted administrando. Espíritu Santo, sea usted llegando, tocando, sirviendo. Ayúdanos, Señor. Ayúdanos en esta tarde. En el
nombre de Jesús de Nazaret, le damos gracias, Señor. Le damos gracias por este momento, Padre. Le damos gracias por estos minutos que hemos podido clamar, que hemos podido acercarnos, hemos podido pedir misericordia. Oramos por las escuelas bíblicas, Señor. Oramos por las maestras, por los diáconos, diaconisas. Oramos, Dios mío, por mis hermanos que están trabajando en tu viña, Padre. Oramos para que los fortalezca. Oramos para que los ayude, Señor. Venga bendiciéndolos, venga fortaleciéndolos. Ayúdalos, Padre. Mira que sus pies no vayan a resbalar. Apártalos del mal, apártalos del pecado. Ayúdalos, Señor. En el nombre de Jesús de Nazaret. Oramos por la diaconisa, Señor. Oramos, Dios mío, para que sea usted ayudándola, para que sea usted fortaleciéndola, dándole fuerza, Señor. Oramos por todos los pastores del mundo y diferentes siervos del Señor que están, Dios mío, orando, que están pasando por momentos de prueba, por momentos de enfermedad, por momentos de dificultad. Dios mío, ayúdalos, Padre, dale fuerza, fortalécelos, Señor, en esta tarde. Pedimos misericordia por aquellos que están en un hospital. Pedimos misericordia por aquellos que están en una cárcel. Pedimos misericordia por aquellas madres que tienen sus hijos, Señor. Oh, Dios mío, ayúdales, pruébeles bendición, Señor. Pruébeles, Dios mío, para que ellas puedan, Dios mío, ayudar a sus hijos. Padre, ayúdalos, Señor, ten misericordia. Ayuda a esas almas, Señor. Ayúdalos, Padre, ten misericordia. Oramos por ellos, pidiendo misericordia. Oramos, Señor, por aquellas personas, Dios mío, que están encarceladas. Llevan años y años, Dios mío, sea usted, Dios mío, ayudándole, sea usted, Dios mío, obrando poderosamente, Padre, en el nombre de Cristo Jesús de Nazaret. Venimos pidiendo misericordia en esta tarde, pedimos misericordia, Dios mío. Oramos por mi hermana Celina, Señor, sea usted dándole fuerza, sea usted fortaleciendo, manteniéndola sana, dale fuerza, ayúdale, Padre, en el nombre de Cristo Jesús de Nazaret. Oramos en esta tarde por ellos, Dios mío. Oro por mi hermana Luz, Señor. Oro para que le ayude, Señor, para que le dé fuerza, para que la fortalezca, Señor. Oramos por mis hermanos de Chinameca, Dios mío, del Mameyal, Dios mío. Oh, bendito Dios, oramos pidiendo por ellos. Estamos en esta tarde, misericordia. Misericordia pedimos por ellos, Señor. Ayúdalos, Padre, en el nombre de Cristo Jesús de Nazaret. Oh, bendito y alabado sea tu nombre. Muchas gracias, Señor. Muchas gracias por lo que está haciendo. Gracias por lo que va a hacer y va a seguir haciendo, Padre. Sea usted obrando, sea usted llegando, sea usted limpiando, sea usted sanando. Ayúdalo, Señor. Ahí los hogares, la familia, los matrimonios. Sea usted, Dios mío, obrando. Ahí hay pleito. Si en esta tarde hay pleito en su hogar, dile al Señor que sea Él ayudando, entrando, bendiciendo, limpiando, perdonando, sanando. Ayuda, Padre, en el nombre de Jesús. Y donde hay infidelidad, Dios mío, sea usted restaurando, sea usted ayudándole. Allí donde hay pleito, Dios mío, ayuda a los padres, sana los hogares, sana la familia, Señor. Porque el enemigo vino a hurtar, a matar y a destruir, pero usted vino para darnos vida y vida en abundancia, Señor. Ayúdalos, Padre. Pidamos misericordia. Pedimos misericordia. Oh, Dios mío, en esta tarde. Bendiga los hogares. Bendiga las familias. Bendice, Dios mío. Sea usted bendiciendo, sea usted ayudando. Padre, en el nombre de Cristo Jesús de Nazaret, pedimos, Dios mío, socorro. Pedimos misericordia en esta tarde. Oh, mi alma te alaba, Señor. Mi alma le bendice, mi alma le glorifica en esta tarde. Muchas gracias, Señor. Gracias en esta tarde. Le adoramos y bendecimos tu nombre, porque tú eres bueno, porque tú eres grande. Adórale un momento al Señor. Adórale unos segundos al Señor. Dígale gracias, Señor. Muchas gracias por tu presencia. Muchas gracias por su gran amor. Muchas gracias por su misericordia. Te exaltaré. Te exaltaré, oh mi Dios, mi Rey. Te exaltaremos, Señor. Exaltaremos tu nombre.
Qué lindo eres, oh Dios, cómo no adorarle, cómo no glorificar su nombre. Muchas gracias en esta tarde. Gracias por este momento que nos permite, Señor. Gracias por estos segundos donde podemos clamar, donde podemos pedir misericordia, donde podemos decirle a usted, Dios mío, que sea usted ayudándolo, que sea usted fortaleciéndonos, guiándonos cada día. Padre, gracias por este día, Señor, por mis hermanos que estuvieron desde la mañana en este lugar. Gracias, Señor, pedimos que se vayan renovados, pedimos que se vayan fuertes de este lugar. Gracias por los milagros que tú has hecho, Dios nuestro, porque reconocemos que el tiempo de los milagros aún no han pasado. Aumenta la fe a mis hermanos. Dígale en esta tarde al Señor, aumentame la fe, yo necesito fe. Yo necesito que me ayudes, Señor. Yo necesito tener fe. Comience a clamar, comience a decirle al Señor que esa fe pueda ser agrandada, que esa fe pueda crecer cada día. Oh, en el nombre de Jesús clamamos, pidiendo misericordia en esta tarde. Te oramos, oh Dios, bendecimos tu nombre, glorificamos su nombre. Oh, maravilloso eres, Señor. Ayúdanos, Padre, ayúdanos, Señor. Ayuda a los jóvenes, Señor. Ayuda a los jovencitos, Señor. Todo espíritu de miedo, todo espíritu de suicidio, estamos orando, pidiéndole al Señor que sea el restaurando, que sea el Señor ayudando. Oh, espíritu de enfermedad, de muerte, lo estamos quemando, lo estamos echando fuera en el nombre de Jesús de Nazaret. Bendito y alabado sea su nombre, bendito y alabado sea su nombre. Cristo tiene el poder, Jesucristo tiene el poder, la sangre de Cristo tiene el poder. Padre, en el nombre de Jesús, Señor, reprende todo espíritu, Dios mío, de enfermedad, reprende todo miedo, todo aquello que está dañando. Padre, en el nombre de Jesús, gracias, Señor. Oramos por mi hermana, Dios mío, que está enferma. Oramos para que sea usted obrando, para que sea usted sanando. Sana, Dios mío, mi hermana, Dios mío, milagro. Padre, pedimos por ella misericordia. Ayúdala, Señor, dele fuerza, dele fortaleza, tráele salud a su cuerpo. Padre, tu sierva, Señor, está clamando, está pidiendo misericordia. Padre, en el nombre de Jesús, gracias en esta tarde. Muchas gracias, oh Dios. Le damos las gracias, Señor, por este momento. Le damos las gracias por la oportunidad que nos ha dado. Gracias, dígale al Señor, gracias en esta tarde por aquellos hermanos que estuvieron conectados, por aquellos hermanos que tuvieron yo en esta tarde. Muchas gracias, Señor, en el nombre de Jesús, amén y amén. Que el Señor les bendiga. Amén. Gloria a Dios.

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0: Efe, mi misión es la altura, más el fracaso se fue. 2:07, 2:07. Continuamos con más, con esta variada programación en Radio Elohim 94.1 FM, la radio de las buenas nuevas de salvación. En cabina de radio le acompaña su hermana y amiga Carolina. Privilegio grande el poder acompañarles en esta tardecita del día jueves 11 de junio del año 2026. Bienvenidos, bienvenidas a Música Variada. Le invito para que usted pueda reportar su sintonía, pueda llamarnos al 2665-3736 o también pueda escribirnos a través del 7884-9221. Cuéntenos desde dónde usted está en sintonía de nuestra programación, desde San Buenaventura, desde Chinameca, desde Jucuapa, desde Nueva Guadalupe, desde dónde usted está en compañía de nosotros, en compañía de Música Variada. 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Nos motiva día a día. Y digo esto, nos motiva día a día porque en escuchar esos testimonios de sanidades, como Dios obra, como Dios sigue obrando en Radio Elohim, es algo maravilloso. Dios bendiga mi hermana Sarita Viera, y escuchamos el testimonio de ella. Ella pues solicitaba oración ella por unos quistes que tenía ella. Y pues Dios hizo la obra, limpió su organismo, limpió su cuerpo, y todo se lo debemos al Rey de Reyes y Señor de Señores. Así que en esta tarde motívese usted también. Si en esta tarde usted desea contarnos su testimonio, pues con todo gusto por acá estaremos compartiéndolo. De eso se trata, que hagamos juntos programación en esta bendecida tarde. Así que a reportar su sintonía, llámenos, escríbenos. Coméntenos a través de Facebook, a través de YouTube, que nosotros con todo gusto por acá estamos para poder atender ese reporte. Así que motívese en esta tarde, pueblo del Señor.
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0: ¿Será que están calladitos por ahí? ¿Están ahí con una cobija de esas piel de conejo ahí en su hamaca o en la cama? Más con este clima tan fresquecito. Y mire que esta mañana ni levantaron, me quería yo, me vine a levantar cerca de las 8 de la mañana. Es que sí está riquísimo el clima, y pues se ve que continuarán las lluvias. Que Dios nos guarde, que Dios nos siga protegiendo día a día.
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0: Y recuerde, si usted va a salir ahí, tome nota y lleve su paraguas o también una carpeta o capa, como se le llama, para que no se moje y no pues corre el riesgo de que le entre gripe a usted. Así que en esta tarde continuamos con más y escuchamos Casa Nueva.

porque misericordia hay en sus manos. Vemos ese cielo precioso, esa luna, esas estrellas que en la noche iluminan. La misericordia de Jehová es grande y para siempre. Él es bueno, fiel y verdadero. Siempre lleve en su corazón, en su mente, mi estimado, mi estimada. Y por acá tenemos un servicio social. Ahí pues a todos los que están en compañía de Radio Elohim a esta hora de la tarde. Si hay alguien que necesite a una persona para trabajo de oficio doméstico, aquí está mi hermana Leila Albertina Gómez. Ella nos solicitó que pudiéramos pues ayudarle ahí a poder publicar, a poder compartir esta información, ya que ella necesita de trabajo doméstico. Necesita ahí que ser contratada en trabajos domésticos y nos decía que si hay alguien de Radio Elohim que esté interesado en buscar a alguien para que le ayude con los oficios domésticos, aquí está la oportunidad porque ella necesita conseguir un empleo. Mi hermana Leila Albertina Gómez, así es el nombre de ella. Así que si usted en esta tarde que me esté escuchando por ahí y necesita a alguien de que le ayude con la limpieza, con la cuida de niños, sabemos de que a veces, pues, bien difícilmente para nosotras que somos mamás, lidiar día a día con los niños es bien difícil. Somos valientes guerreras en el Señor. Así que ahí está el servicio social. Si hay alguien que necesite a alguien que le ayude con oficios domésticos, mi hermana Leila Albertina Gómez está solicitando trabajo. Pues nos decía ahí que compartiéramos la información. Ella vive en Chinameca. Ahí por Barranquilla nos decía, pues ahí dentro de unos momentos nos hará llegar también el contacto por si hay alguien que quiere contactarla a ella, pues acerca de oficios domésticos. Así que ahí está este servicio social y si usted a lo mejor no necesita a alguien de la limpieza, por decirlo así, aunque no es la palabra correcta, sino que alguien que le ayude, que le apoye a la limpieza, tal vez usted no necesita, pero conoce a alguien que sí necesita, pues ahí comparta la información. Se trata en este mundo de todos unidos, como dice ese canto en su nombre, unido. Y es que así es como, pues, día a día la gloria de Dios resplandece en nosotros. 2:21, 2:21. No contamos con patrocinio para este espacio. Si hay algún valiente, una valiente que me llame en esta tarde y me diga, hermana Caro, yo voy a patrocinar, yo quiero unirme a la familia Elohim, yo quiero ser parte de esta misión. 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Así que ahí está la motivación en esta bendecida tarde. Continuamos con más.

0: del Señor nos dice: los que confían en Jehová caminarán, correrán, no se cansarán, pues como el águila, dice Dios, que renovará nuestra fuerza. Por ahí tenemos a través de YouTube a nuestro hermano Javier Gamardo y nos dice: buenas tardes, ¿cómo está? Saludos, bendiciones, soy Javier José Gamardo desde Venezuela, Cumaná. Ahí está mi hermano Javier Gamardo desde Venezuela. Mire qué bendición saber que desde Venezuela hay audiencia en Radio Elohim. Ese es nuestro mayor anhelo, ser de bendición a través de esta frecuencia, que la palabra del Señor sea glorificada y a la vez corazones puedan ser edificados, bendecidos por medio de una alabanza, por medio de una palabra de aliento. Continuamos con más a esta hora de la tarde. Reporte su sintonía, no se quede por ahí con el deseo, sino que reporte su sintonía. Queremos saludarles, saludamos a mi hermana Marta Perdomo, mi hermana Lourdes Vázquez. Dios les bendiga grandemente.
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Amén. Cada alabanza que nosotros damos a nuestro Dios es una muestra de cariño. Dios bendiga a toda la linda, bella audiencia que está por ahí en compañía de nosotros. Somos Radio Elohim 94.1 FM, la radio de las buenas nuevas de salvación, transmitiendo desde Jucuapa. Ahí está la invitación para que usted reporte su sintonía a esta hora de la tarde. Saludamos a mi hermano Concepción Torres. Que Dios bendiga a mi hermana Guadalupe Llanes, mi hermana Jesús Ramírez hasta San Buenaventura, Potrerillos. Dios bendiga a mi hermana Mercedita Lizama, mi hermana Doris. Muchas bendiciones para su vida, fieles oyentes de Radio Elohim. Saludamos también a mi hermana Lilian Santos hasta La Matón, mi hermana Carmen Medina, mi hermana Sara Serpa, mi hermana Alba Luz. Muchas bendiciones para su vida. Gracias por continuar en compañía de nosotros. Dios bendiga a la audiencia internacional, mi hermano Santos Vázquez, mi hermana Rosario Díaz, mi hermano Hipólito, mi hermana Reina Portillo, hacia toda esa bella audiencia internacional que siempre esté en compañía de nosotros. Mi hermano Jorge Arévalo, Dios me le bendiga grandemente. Dios bendiga a mi hermano Jesús Flores hasta Sensuntepec, si no me equivoco. Dios me le bendiga a mi hermano Jesús, que siempre ahí está pendiente. Mire que este día no me ha llamado. ¿Será que no tiene saldo? ¿O están fuertes las lluvias? Porque cada jueves que yo estoy por acá en cabina, siempre está reportándose desde Sensuntepec y nos escucha a través de TuneIn Radio. Sea Dios bendiciendo a cada uno de ustedes. No contamos con patrocinio para este espacio. Si usted en esta bendecida hora siente el deseo en su corazón de unirse a la gran familia Elohim con su ofrenda, por acá puede enviarnos mensaje o escribirnos, que con todo gusto por acá estaremos tomando nota. Recuerde, a las 3 de la tarde vengo con el espacio de la oración. Así también envíe esas peticiones, que con todo gusto queremos orar. Y una vez más, por acá tenemos este servicio social. Si hay alguien que está escuchándonos en esta hora y desea contratar a alguien para oficio doméstico, aquí está la oportunidad. Mi hermana Leila Albertina Gómez nos dejó por ahí sus datos. Ella vive en Chinameca, nos dice, y está necesitando de un trabajo en específico, oficio doméstico. Dice que tiene por ahí experiencia, dice. Así que si usted en esta tarde está necesitando a alguien o conoce a alguien que está necesitando de una muchacha para la ayuda de la limpieza, pues puede ahí hacerle la plática, decirle: mira, fíjate que en Radio Elohim la hermana Caro estaba dando información de una hermana que se llama Leila y que está necesitando trabajo de oficio doméstico. Y así compartamos esa información, compartámoslas en esta bendecida tarde. Así que ahí está la información. Mi hermana Leila Albertina Gómez está solicitando trabajo en oficio doméstico. Si hay alguien en esta tarde que por ahí está necesitando una muchacha, ya sea para cuidar niños o para oficio doméstico, pues ahí puede pues hacerlo saber, y con gusto por aquí. Bueno, mi hermana Leila dijo de que dentro de unos momentos iba por ahí a enviarnos el número de teléfono. Así que ahí está la invitación. Continuamos con más a esta hora de la tarde. Quiero saludar a mi hermana María Campos con este canto: La montaña de mil sufrimientos.

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1: Que el Señor les bendiga en esta tarde. Damos toda gloria, toda honra a nuestro Dios. Que la presencia del Señor ilumine nuestras vidas en esta bendecida hora. Bienvenidos, bienvenidas a su espacio Nube de Oración. Ya vamos a orar por cada una de estas peticiones. Así que en esta bendecida hora le invito a usted para que envíe también esa petición. Queremos orar, queremos interceder. Vamos a dejar unos minutitos este tema mientras voy a recibir llamadas a través de la línea telefónica, que con mucho gusto queremos orar, queremos interceder por estas peticiones.

este proceso y aunque nosotros no podamos comprender ni entender lo que estamos atravesando, lo que se nos ha avecinado, lo que estamos luchando, tenga fe que su proceso pronto va a terminar, que su proceso pronto va a acabar. Vamos a llevar un momento de la palabra del Señor en el libro de Jeremías 33, del 1 al 3. Y dice la palabra del Señor: vino palabra de Jehová a Jeremías por segunda vez, estando él aún preso en el patio de la cárcel, diciendo: así ha dicho Jehová que hizo la tierra, Jehová que la formó para afirmarla. Jehová es su nombre, clama a mí y yo te responderé y te enseñaré cosas grandes y ocultas que tú no conoces. Vemos la palabra del Señor, cómo Jehová se manifiesta en Jeremías. Y dice la palabra del Señor, si nosotros ponemos cuidado ahí en los versículos que yo leía, dice la palabra de que a Jeremías vino palabra de Jehová por segunda vez. Y él estaba preso en el patio de la cárcel. Mire cómo se encontraba Jeremías, se encontraba preso en el patio de la cárcel. ¿Cuántos de nosotros en algún momento nos hemos sentido presos del dolor, presos de alguna enfermedad, presos de algún problema? Jeremías, un siervo de Dios, el cual luchó mucho haciendo la voluntad de vuestro Padre. Y dice la palabra que él se encontraba preso y estaba en el patio de la cárcel. Y vinieron estas palabras: así ha dicho Jehová que hizo la tierra, Jehová que la formó para afirmarla. Vinieron estas palabras consoladas, consolando el corazón de Jeremías, como también en esta tarde consolando mi corazón, consolando su corazón. Desconozco la dificultad, el problema, la ansiedad que le agobia, porque hoy en estos tiempos finales se está desatando una gran ansiedad en muchas vidas. Dios tiene el poder de romper, de atar todo tipo de mal. Y dice de que vino la palabra de Jehová: clama a mí, yo te responderé y te enseñaré cosas grandes y ocultas que tú no conoces. Jehová Dios nos manda en esta tarde a clamar, porque Él nos va a responder y nos va a enseñar cosas grandes y ocultas que muchos de nosotros no conocemos. Dios nos manda en esta tarde a no temer. Dios nos manda en esta tarde a no desmayar, porque Él con nosotros estará donde quiera que estemos, donde quiera que vayamos. Yo no sé su necesidad. Yo no sé su necesidad. Mas Dios sí la conoce. Dios conoce su corazón, su necesidad, y Dios traerá la respuesta a su vida. El tiempo de los milagros aún no ha pasado. Ese tiempo maravilloso y perfecto, Dios va a derramar de su gloria. Sigamos creyendo a nuestro Dios. Sigamos anhelando día a día las promesas del Señor en nuestra vida.

Soberano Dios que habita en los cielos, santificado sea su nombre, venga a nosotros su reino, Señor, hágase su voluntad así como en el cielo y en la tierra. Padre, en esta tarde nos presentamos ante usted, Divino Rey, con un corazón dispuesto, Señor, a seguir sirviendo con alegría, con un corazón, mi Dios bendito, alabándote, con un corazón contrito y humillado, Señor, en esta tarde, digno eres, Maestro, recibe gloria, mi Dios bendito, recibe adoración en esta tarde, que nuestra oración humilde, Señor, pueda tocar, Señor, las puertas de los cielos, Señor, que esas puertas de los cielos se abren, trayendo respuestas, Señor. Que esas respuestas, mi Dios bendito, puedan ser contestadas, Señor, en esta hora. Oh, santo eres, mi Dios. Santo eres, Padre, en esta tarde, Señor. La gloria es suya, el poder es suyo, mi Dios, de obrar, de hacer cosas grandes y maravillosas. Señor, en esta tarde. Yo clamo, Señor, por este ministerio radial, mi Dios, ahí donde está. ¿Dónde está mi Dios poderoso? La necesidad, Señor, provee, Señor, traiga programadores, Señor, a este lugar. Señor, yo quiero clamar en esta hora por nuevos programadores, mi Dios. Ay, mi Dios, donde hay aquellos hombres, mujeres valientes, Señor, con el buen deseo de predicar tu santa palabra, Señor, en esta hora, Maestro. Clamamos, Señor, y creemos, Señor, que tus promesas son fieles y verdaderas, Señor, que tus promesas son maravillosas, Señor, en esta tarde. Clamo también por esos hermanos patrocinadores, Señor, y los cuales usted pone en su corazón el deseo, mi Dios, de poder servirte, Señor, a través, Señor, de sus patrocinios en esta hora, mi Dios. Yo clamo, mi Dios bendito, en esta hora, mi Dios poderoso. Te alabamos, Señor, y exaltamos tu nombre. Clamamos también, mi Dios, por las locutoras de este ministerio radial. Mira ahí, Señor mío, dónde está mi hermana Dani, Señor. Bendice la vida de tu sierva, Señor. Bendice sus padres, sus hermanos, Señor, su familia en esta hora. Sí, Señor poderoso, en esta hora, mi Dios. En esta hora, mi Dios poderoso. Yo bendigo cada vida, Señor, que se encuentra, Señor, ahí sintonizándonos. Bendigo de una manera especial, mi Dios. Y creo, Señor, que tu gloria resplandece, que tu gloria se mueve, Señor, que tu gloria permanece fiel y verdadera, mi Dios, en esta hora. Oh, poderoso Rey, en esta hora, mi Dios. Tú eres bueno, Padre, con cada uno de nosotros, Señor, y en esta hora, mi Dios. Queremos día a día, mi Dios, bendecir tu nombre. Queremos día a día, mi Dios poderoso, enaltecer su santo nombre, Señor. En esta hora, mi Dios, cómo no amar, cómo no glorificar tu nombre, Señor. Ahí donde está la necesidad, quebranta corazones, mi Dios. Ahí donde está la necesidad, traiga respuestas, mi Dios. Solamente usted tiene el poder. Señor, yo bendigo a mi hermana Eunice en esta tarde. Que venga usted fortaleciéndola, mi Dios. Su madrecita, Señor, mi vida, Señor. Clamo en esta tarde, Señor, por mi familia. Bendice la vida de mi madrecita, Señor. Sánamela, Señor. En esta hora, Padre. Alabo y bendigo tu nombre, Señor, porque usted es digno y merecedor de honra y gloria, Señor. Ahí donde está el necesitado, Señor, ahí donde
libertad, Señor, aquella persona diagnosticada con algún tipo de enfermedad, ahí donde está aquella persona necesitada de un milagro, Señor, ahí donde está aquella persona atravesando momentos, Señor, en los cuales, Señor, ha tocado vacío fondo, Señor. Ahí donde te está clamando aquella persona, Señor, por un trabajo, Señor, por una vivienda, Señor. En esta hora, Señor, venga trayendo respuesta, mi Dios. Yo quiero clamar en esta hora, mi Dios, por la vida de mi hermana Leila Albertina, Señor. Señor, en esta hora mira la vida de tu sierva, Señor, mira el buen deseo que ella tiene de servirte con alegría y gozo, Señor. Yo le pido en esta hora, mi Dios, que pueda abrir esas puertas de bendición, mi Dios, esas puertas de trabajo, Señor, en la vida de mi hermana Leila Albertina en esta tarde, mi Dios. Clamo en esta hora, mi Dios. Yo sé que usted va a orar, yo sé que usted tendrá el cuidado, el control, mi Dios, de hacer cosas grandes, mi Dios. En esta hora, Padre, clamo, Señor, y te pido que tu misericordia pueda transformar, renovar, dar respuesta, Señor, a la vida de mi hermana Leila Albertina. En esta hora, mira ahí dónde está ese lugar donde ella vive, Señor. Tú sabes la situación, tú sabes el momento de angustia, de ansiedad que mi hermana está atravesando, Señor, en esta hora. En esta hora, Maestro Santo, yo clamo, mi Dios, y creo, Señor, que las promesas tuyas son fieles y verdaderas, Señor. En esta hora, mi Dios poderoso, bendigo tu nombre, Señor. Bendigo tu nombre y bendigo la vida, Señor, de mi hermana Leila, de sus dos hijas, Señor. Bendícela, Señor. Provee ese alimento, Señor, en esa mesa, Señor. Y abre esa puerta de trabajo, Señor. Yo creo y seguiré creyendo en mi Dios de promesas. Clamo también por mi hermana María Campos, Señor. Por esa sanidad que ella necesita, mi Dios. Por esa fortaleza, mi Dios. Clamo en esta tarde, Señor. Que usted pueda glorificarse, Señor, que usted pueda, Señor, hacer cosas grandes, Señor, en la vida de mi hermana María Campos, Señor, la vida de su madrecita en esta tarde, mi Dios. Oh, digno eres, Maestro, digno eres, Señor, recibe gloria, recibe adoración, mi Dios, en esta tarde. Que tu amor, Señor, acorace, Señor, estas vidas. Que tu amor, Señor, llene día a día, Señor, mis hermanas. En esta hora, Señor, mi hermana María Campos, su madrecita, les bendigo, Señor. Clamo también esta hora por mi hermano William Castillo, Señor. Señor, en esta hora clamo por este varón, Señor. Tú sabes, Señor. Tú sabes, mi Dios bendito, en esta hora. Esa liberación que este varón necesita, mi Dios. Yo le clamo en esta hora, mi Dios, para que venga usted obrando, Señor. Venga haciendo cosas grandes, Señor. Oh, sí, Señor. En esta hora, mi Dios. En esta hora, mi Dios, glorifíquese de una manera preciosa, Señor. Yo te clamo, mi Dios, para que venga usted trayendo esa liberación, mi Dios. Venga usted haciendo cosas grandes, mi Dios. Libertando, Señor, rompiendo, Señor, cadenas. Clamo también por mi hermana Iris Luna, Señor, en esta tarde. Ahí donde está mi hermana Iris Luna, mi Dios.
Mira la respuesta que ella deposita en sus manos, Señor. Ahí donde está la vida de su hijo, Señor. Yo quiero clamar en esta hora, mi Dios, para que venga usted, mi Dios poderoso, trayendo respuesta en este mes de julio, mi Dios. Ahí donde está, Señor, la necesidad, Señor. Ahí donde está, Señor, esa respuesta de audiencia, Señor, en esta hora, mi Dios poderoso. Te alabamos, Señor, y exaltamos tu nombre, Señor. Te alabamos, mi Dios bendito, y exaltamos tu nombre en esta hora. A usted sea la gloria, Señor. A usted sea la honra, Señor, en esta tarde. Oh, mi Dios poderoso. En esta hora, mi Dios. Glorifíquese, mi Dios. Haga cosas grandes, Señor. Mira ahí donde está la vida de mi hermana Lucía Bonilla, Señor. Por esos pies yo te clamo en esta hora, mi Dios. Venga usted obrando, venga usted haciendo maravillas, Señor, en la vida de mi hermana Lucía Bonilla en esta tarde, Señor. Glorifíquese, mi Dios poderoso, de una manera grande, Señor. De una manera especial, mi Dios. En esta hora, mi Dios. Muévase, Señor, a favor nuestro, Señor, en esta hora. Glorifíquese, mi Dios. Haga cosas grandes, mi Dios. Haga cosas maravillosas, mi Dios. En esta hora, mi Dios. Bendecimos tu nombre, Señor. Exaltamos tu nombre, mi Dios poderoso. ¿Cómo no amarte, Señor? ¿Cómo no glorificar tu nombre, mi Dios? En esta hora, mi Dios poderoso. Digno eres, Maestro. Digno eres, Señor. Recibe gloria, Señor. Recibe honra, mi Dios bendito. Recibe adoración en esta tarde, mi Dios. Que usted se pueda glorificar, mi Dios, de una manera preciosa. En esta hora, mi Dios. Clamo también, mi Dios. Clamo en esta hora, mi Dios, por la vida de Ixel Rivas, Señor. Mira la vida de esta niña, Señor. Ahí, mi Dios bendito, donde ha llegado, Señor, la enfermedad. Donde ha llegado, Señor, ese malestar en su estómago. Yo reclamo en esta tarde, mi Dios, para que venga usted haciendo la obra completa, Señor. Glorifíquese, Señor, en la vida de Ixel Rivas en esta hora, Señor. Bueno eres, Señor, y para siempre es tu misericordia. Mi hermana Sarita Viera, Señor, en esta hora. Yo quiero clamar, Señor. Quiero clamar, Señor, y a la vez, Señor, glorificar tu nombre, porque usted ha movido su mano a favor de ella y ha dado respuesta a ese milagro. Ha desaparecido, Señor, esos quistes, Señor, que ella tenía, Señor, y eso solamente usted lo puede hacer, Maestro, el médico por excelencia, Señor, en esta tarde, en esta hora, mi Dios. En esta hora, mi Dios. En esta hora, poderoso Rey. Glorifíquese, mi Dios, grande y poderosamente, Señor. En esta hora, mi Dios, usted tiene el poder, Señor, de hacer cosas grandes, mi Dios. En esta hora, mi Dios, bendecimos tu nombre, mi Dios. Digno eres, Maestro.
Recibe gloria, mi Dios, recibe adoración en esta tarde, mi Dios. Poderoso eres, Dios. Poderoso eres, Señor. En esta hora, mi Dios, haga cosas grandes, mi Dios. Poderoso eres, Dios. En esta hora, mi Dios, glorifíquese de una manera preciosa, mi Dios. De una manera grande, mi Dios poderoso. Mira la vida de mi hermano Marvin González, Señor. Ahí donde se encuentra, Señor, yo clamo por cada una de sus peticiones, Señor. Concédele el deseo en su corazón a este varón, mi Dios, de obrar, Señor. En esta hora, mi Dios, que usted pueda traer cosas grandes, Señor. Que usted pueda traer cosas maravillosas, Señor. En esta hora, mi Dios poderoso, clamo también, mi Dios, por la vida de mi hermano Cruz Serpa, Señor, para que venga usted fortaleciendo su vida, Señor, la vida de este varón, Señor. Yo lo bendigo y a la vez, Señor, pido por su fortaleza. Ahí donde está mi hermana Alba Luz, Señor, yo clamo en esta hora, mi Dios.

y a la vez fortaleza, mi en esta hora, mi Dios. Glorifíquese, mi Dios. Oh, digno eres, Señor. En esta hora, mi Dios, haga cosas grandes, mi Dios. Haga cosas maravillosas, Dios poderoso. Te alabamos, Señor. Te alabamos, Señor, y exaltamos tu nombre, Cordero Santo. Recibe gloria, Señor. Recibe adoración. Mira la vida de mi hermana Yajaira Hernández. Yo quiero clamar en esta tarde, Señor, por sus nervios, Señor. En esta hora, mi Dios, ahí donde están esos nervios, Señor. Ahí donde está, Señor, esa dificultad, ese problema en sus nervios, Señor, en esta hora. Yo vengo clamando, mi Dios. En esta hora, mi Dios, que usted pueda hacer cosas grandes, mi Dios. Clamó también, mi Dios poderoso, por mi hermana Orbelina Maya. Señor, en esta hora bendigo, Señor, y clamo por fortaleza en la vida de mi hermana Orbelina Maya, Señor, la vida de su familia, Señor, en esta hora. Digno eres, Maestro, recibe gloria, recibe adoración, mi Dios, en esta hora, Señor. Bendecimos tu nombre, Padre, en esta hora, mi Dios. Mi hermana Lilian, Señor, ahí donde está, Señor, yo clamo por ese dolor en la espalda, ese dolor en sus pies, Señor. Venga usted obrando, venga usted fortaleciendo su vida, venga usted haciendo cosas grandes, Maestro. Porque usted tiene el poder, el control de obrar, Señor, en esta hora, Maestro Santo. Bendecimos tu nombre, Señor. Bendecimos su nombre, Señor. Clamo por la vida de mi hermana Cristina Rodríguez, Señor. Ahí donde está, Señor, esa enfermedad, Señor. En esta hora, Señor, yo quiero clamar, mi Dios bendito, para que venga usted bendiciendo la vida de esta hermana, Señor, y trayendo esa fortaleza, trayendo esa sanidad, Señor, que ella necesita, Señor, en esta hora. Señor amado, gracias te damos, Señor. Gracias por tu infinita misericordia. Gracias por tu infinita fidelidad, mi Dios bendito, en esta hora. Glorifíquese, mi Dios poderoso, en esta hora, mi Dios. Mira la vida, Señor, ahí donde está, mi Dios poderoso. La vida de mi hermana es Susana Martínez, Señor. Señor, gracias porque usted ha fortalecido a tu sierva, Señor, y está en rehabilitación, Señor, a causa de ese derrame, a causa de ese problema en su cerebro, Señor. Usted es maravilloso, Señor, usted es precioso en esta hora, Señor. Clamamos por una sanidad completa en la vida de mi hermana de Susana Martínez, Señor, en esta hora, mi Dios, que tu poder pueda glorificarse, Señor, en esta vida, mi Dios bendito y alabado sea su nombre, Señor. Ahí donde está mi hermana Lorena de Guevara, Señor, clamo por esa sanidad, Señor. Ahí donde a lo mejor ha llegado algún tipo de enfermedad, algún tipo de dolencia, mi Dios, en esta hora yo quiero clamar, Señor, y venga usted haciendo cosas grandes, mi Dios, haciendo maravillas, mi Dios, en la vida de mi hermana Lorena de Guevara, Señor. Clamo también, Señor, en esta hora por mi hermano Osmin Cruz, Señor. Mira la vista, Padre, mira la necesidad que tu siervo tiene, mi Dios. Te pido, mi Dios, que pueda usted obrar, que pueda usted ministrar, mi Dios, estas vidas, Señor, que tu poder fluya, Señor, día a día, Señor, que usted venga fortaleciendo esta vida, Señor, en esta hora, mi Dios. Oh, sí, Señor, depositamos en sus manos la vida de nuestro hermano Osmin Cruz en esta hora, mi Dios. Digno eres, Padre, recibe gloria, mi Dios, recibe adoración, mi Dios poderoso, en esta hora.
Oh, maravilloso eres, Señor, precioso.

0: precioso eres, mi Dios. Glorifíquese, mi Dios, de una manera especial, de una manera poderosa, mi Dios. En esta hora, mi Dios, digno eres, Padre. Digno eres, mi Dios, recibe gloria, poderoso Rey. Te alabamos, Señor. Te alabamos, Señor, y glorificamos tu nombre en esta hora, mi Dios. Glorificamos tu nombre en esta hora, mi Dios poderoso. Sí, Señor, en esta hora. En esta hora, mi Dios bendito. En esta hora, mi Dios poderoso. Oh, digno eres, Señor. Digno eres, Señor, en esta hora. Obra, Señor. Obra, Señor. De una manera especial, mi Dios. De una manera sobrenatural, mi Dios, en esta hora, mi Dios. Te alabo, Señor, y bendigo tu nombre, Señor. Y exaltamos tu nombre en esta hora, Maestro Santo. Mi hermana Marcelina Campos, Señor. Ahí donde está tu sierva, Señor. Yo clamo en esta hora, Señor. Para que venga usted, mi Dios poderoso, obrando, Señor. Para que venga usted, mi Dios, fortaleciendo día a día su vida. Bendigo la vida de mi hermana Marcelina, Señor, en sus manos. Tenga el cuidado, Señor. Tenga el cuidado, mi Dios bendito. En esta hora, Señor, yo sé que usted lo hará, mi Dios. Yo sé que usted tiene el poder, Señor, de obrar, de hacer cosas grandes, mi Dios. Oh, sí, Señor, glorifíquese, Señor, en esta hora. Grande eres, Señor. Grande eres, mi Dios poderoso, en esta hora. Te alabamos, Señor. Te alabamos, Señor, y exaltamos tu nombre, mi Dios. En esta hora, mi Dios, haga cosas grandes, Señor. Haga cosas maravillosas, mi Dios. Glorifíquese, Señor, de una manera preciosa, de una manera especial, Señor. En esta hora, mi Dios bendito, recibe gloria, Señor, recibe adoración, mi Dios. Que tu presencia día a día nos acompañe, mi Dios. Mira, mi Dios bendito, ahí donde están aquellas personas, Señor, que a causa de esta fuerte lluvia, Señor, a lo mejor se han dañado sus casitas, Señor, a lo mejor, Señor, se han dañado parte de sus casas, lo material, Señor. En esta hora, mi Dios poderoso, yo te quiero clamar, Señor, para que usted obre, Maestro, de una manera especial, de una manera poderosa, mi Dios. Sí, Señor. Recibe gloria, Señor. Recibe adoración, mi Dios, en esta hora. Digno eres, mi Dios. Digno eres, Señor. Bendecimos y exaltamos tu nombre, Señor, en esta hora. Grande eres, mi Dios poderoso. Muchas gracias, Padre. Muchas gracias, Señor, por cada petición que hemos depositado en esta hora, Señor, creyendo que usted tiene el cuidado, creyendo que usted tiene el control, mi Dios, de obrar, de hacer cosas grandes, mi Dios. Muchas gracias, mi Dios bueno y maravilloso. Muchas gracias, Señor. En el nombre de tu Hijo amado hemos orado en esta tarde, mi Dios. Te alabamos, Señor, y exaltamos tu nombre. Amén y amén.
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0: Gracias damos a nuestro Dios el haber llevado estos minutos de oración. Le invito a usted para que permanezca en sintonía. A las 4 de la tarde venimos con Atardecer con Cristo. Así que ahí continúe con nosotros en este bendecido espacio. Que el Señor me les continúe bendiciendo, pueblo del Señor, amada audiencia.

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Seguimos con más a esta hora de la tarde. Gracias por continuar en nuestra fiel sintonía. Bienvenidos, bienvenidas a Atardecer con Cristo, el programa de las rancheritas y norteñas. Así que por acá, motivando a toda la bella audiencia para que pueda reportar su sintonía a esta hora de la tarde. Cuéntenos desde dónde usted está en sintonía de nuestra programación, gozándose con la 94.1 FM Radio Elohim. 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

Amén, ahí escuchábamos Llegáronse los tiempos y también escuchábamos El fin del mundo. Dios bendiga a toda la linda, bella audiencia a esta hora de la tarde. Gracias por estar en compañía de nosotros, en compañía de Radio Elohim 94.1 FM, en su espacio de Atardecer con Cristo. Así está la invitación para que usted pueda ser parte de la gran familia Elohim patrocinando este espacio. Queremos que Radio Elohim llegue a muchos lugares. Dios bendiga a toda esa linda, bella audiencia que día a día se reporta, que también día a día está ahí en compañía de nosotros. Aquellos que patrocinan algún espacio estelar, Dios me les bendiga. Y este espacio necesita de un patrocinio, al igual que el de las 5 y 6 de la tarde. Así está la invitación para que usted pueda patrocinar uno de estos espacios, pueda comprometerse por fe a la obra del Señor y verá que las bendiciones de Dios sobreabundarán en su vida. Continuamos con más a esta hora de la tarde. Vamos a ver si nos sale este tema. Vamos a ver por acá.

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4:38, 4:38, continuamos con más a esta hora de la tarde. Gracias por permanecer en compañía de nosotros, Radio Elohim 94.1 FM, en su espacio Atardecer con Cristo, invitando a cada uno de ustedes en esta tarde a formar parte de la gran familia Elohim, con su patrocinio, con su ofrenda. Es como esta radioemisora continúa al aire, siendo de mucha bendición en el pueblo del Señor, también siendo de bendición a muchas vidas, donde a lo mejor hay necesidad de un milagro, de palabras, palabras de aliento, palabras de vida eterna. Este espacio no cuenta con patrocinio. Tenemos también el espacio de las 5 y 6 de la tarde que están sin patrocinio. 7 de la noche, Ministerio Evangelístico, La Salvación es Tuya. Ahí tenemos la programación para esta tarde y noche de este bendecido jueves 11 de junio del año 2026. Gracias damos a nuestro Dios por su infinita gracia, bondad y fidelidad. Continuamos con más a esta hora de la tarde. Si usted en esta tarde por ahí está, pues a lo mejor pensando reportarme o no, hágalo, no se quede con el deseo. Reporte su sintonía, que para nosotros es un privilegio el poder saludarle a cada uno de ustedes. Continuamos con más a esta hora. Amén. Continuamos con más. 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

se gloriará nuestra alma. Claro que sí. 4:49 y ya casi nos vamos despidiendo de este espacio, no sin antes agradecer a cada uno de ustedes que estuvo en compañía de nosotros, en compañía de Atardecer con Cristo. Mi turno aquí finaliza. Si Cristo así nos lo permite, nos volvemos a encontrar hasta el día sábado con la ayuda del Todopoderoso. Recuerden siempre amar a Dios sobre todas las cosas. Me voy despidiendo con este canto. Aún no contamos con patrocinio. Si usted en esta tarde desea patrocinar este espacio, el espacio de las 5 o 6 de la tarde, con todo gusto ahí déjenos nota y nosotros con todo gusto vamos a estar ahí pues anotando y a la vez saludándole. Motívese a ser el patrocinador de uno de estos espacios estelares. Con este canto nos vamos despidiendo. Que el Señor me les bendiga poderosamente.

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Marta, muy buenas tardes. Muy buenas tardes. ¿Cómo se encuentra usted en esta hermosa y bella tarde? Gloria sean dadas a nuestro Dios maravilloso, grande y majestuoso. Muy buenas tardes. ¿Cómo se encuentra usted esta tarde? Ha llovido un poquito. Claro que sí, no hemos tenido mucha lluvia, pero hay que darle gracias al Dios poderoso, al eterno, al maravilloso. Vamos a ver quién está tomando cafecito esta tarde. ¿Quién me va a invitar? ¿Quién me va a invitar al cafecito? Quiero hacer radio con usted y usted conmigo. ¿Qué le parece? Sí, hacemos radio. Claro que sí. Hagamos radio juntos, unidos, y verá que todo cambiará. Si usted se siente triste, desanimado, bueno, es la hora que usted se anime y me mande un mensajito tomándose ese café. Vamos a ver quién está tomando café a esta hora. ¿Quién se acaba de terminar un tamalito? ¿Y quién acaba de almorzar una sopita de gallina? Imagínese usted mientras estamos aquí. Quiero saber de usted, de su familia. ¿Qué alabanza es la que más le gusta a usted cantar? ¿Con cuál esos ánimos se levantan? ¿Con cuál alabanza siente más ánimo, esperanza y el amor de Cristo? Así que en esta tarde, Dios bendiga a cada uno de nuestros anunciantes. Que el Señor lleve clientes a su... vamos a ver por acá, que el Señor lleve clientes donde la doctora Rina, allá en Santa Rosa de Lima, el doctor Ventura también, a la academia. Recuerde, si usted quiere aprender a coser, mire que ese es un talento muy bonito, aprender a coser. Mire que ahora en día también muy pocas costureras. ¿Qué va si usted se anima y dice, yo voy a ser una de esas costureras original, de las buenas, de las que hace remiendos y de todo? Así que bueno, ahí está la invitación. Academia Mariluz le espera, le está esperando para poder que ayudarle a aprender. Fíjense que les cuento algo, me estoy animando a querer ir a aprender también yo, así que tal vez un día usted me mira ya allí como quien dice lista para poder aprender. Por ahí está mi hermano Jorge, pero ahorita tenemos otros emprendimientos, fíjese, por eso nos detenemos a ir a aprender. Pero hay algo que yo le voy a decir, no importa la edad, es bueno y es saludable seguir aprendiendo. Pero también le voy a decir algo, no hay que aprender solo lo material, sino que también lo espiritual. Así que ahí está la invitación para usted a que diga, yo me voy a animar a ir a aprender. El mix de los Martínez con ustedes.

el mix de los Martínez. Esperando en Dios que sea de gran bendición para vuestra vida. Dios ha sido más que bueno. Gracias, mi hermana. Vamos a estar orando por sus necesidades, por sus peticiones. Dios ha sido más que bueno. Y si hasta ahorita Dios ha protegido a su hijo y lo ha guardado ahí donde está, es porque Dios tiene un propósito. Siga confiando en el Señor. Siga creyéndole a Dios que Él estará haciendo un milagro en su vida. Recuerde que usted tiene a un Dios de poder, a un Dios que hace milagros. Y ese mismo Dios le dará la respuesta en el tiempo de Él. Así que me vuelvo loco de Whitman Campo Seco. Y Dios bendiga a mi hermano Jorge Arévalo. Dios bendiga a toda la linda y bella audiencia internacional. Vaya reportando su sintonía al 503-7884-9221.

Ahí teníamos esa linda alabanza. Aleluya, ahí teníamos. Ay, ay, ay, ay. Muy buenas tardes, 5:29 en El Salvador. Muchas bendiciones. Bendiciones a toda la linda y bella audiencia internacional. Que el Señor bendiga vuestra vida y sea Dios ayudándole, fortaleciéndole y sacándole adelante. Así que en esta tarde, dígame usted cómo está. Queremos saludarle y agradecerle a Dios por su vida. Estamos al aire y queremos que usted sea parte de este ministerio con su reporte. Escríbame, dígame, hermana, aquí estoy tomándome ese cafecito, voy manejando como lo hace hermano Jorge. Ese nos dice, hermanas, quiero unas alabanzas para no dormirme. Y bueno, vamos haciendo radio juntos, unidos, así que amémonos los unos a los otros. Le dejo con Sergio Rugama y ama a tu hermano. Dios mío, se nos quiere y otra cosa.

podré pagar una alabanza muy hermosa, muy linda, con gran mensaje. ¿Cómo podremos usted y yo pagarle al Señor tanto amor, tanta bondad, tanta misericordia para con nosotros? Dios ha sido más que bueno. Usted y yo no podemos quejarnos, claro que no. Así en esta hermosa y bella tarde, noche ya, 5:44, Dios ha sido más que bueno y usted no puede decir que no. Tal vez usted no tiene lo que quiere, lo que su corazón desea, pero tiene lo que Dios en su voluntad le ha dado. Así que yo le invito a usted a que empiece más a darle gloria, darle honra y darle alabanza a Él por todo lo que Él ha hecho por usted y por mí. Él en ningún momento le ha dejado. Así que como Él no le ha dejado, usted tampoco va a dejar de alabar y adorar el santo nombre de nuestro Padre, quien ha hecho todo por usted. Vamos aquí a dejarle con "Estoy agradecido".

espacio unidos a la voz de Dios, un lugar, un tiempo para acercarnos a Dios, para buscar su palabra, para buscar su verdad, para acercarnos a Él, para exponer nuestro corazón a la palabra de Dios, como lo hemos ya hablado anteriormente. Necesitamos exponer nuestra vida al corazón de Dios. Nuestro lineamiento, nuestro límite, nuestro punto de comparación es Dios, su palabra. Porque cuando muchas veces nosotros nos comparamos con otros, pues salimos ganando o salimos perdiendo. Pero cuando nos comparamos con Dios, con su palabra, con su parámetro, pues vamos a estar siempre prestos a crecer hacia Dios. Que sea Dios formándose en nosotros. Que sea Dios verificando qué hay en nuestro corazón, nuestro interior. Por eso hablamos de exponer nuestro corazón a la palabra de Dios. Y empezamos este tiempo con una oración, y como siempre vamos a orar la palabra. Recuerde, y lo que hemos aprendido, la palabra tenemos que estudiarla, leerla, aprenderla, memorizarla, pero también orarla. Orar la palabra. Si tú tienes inconveniente, no sabes cómo orar, toma la palabra y empieza a orarla. Aquí siempre lo hacemos. Tú puedes ir aprendiendo si quieres. Un día también lo aprendimos nosotros, hace muchos años. Nuestras autoridades nos lo enseñaron, nosotros con mucha dificultad lo aprendimos, pero desde que lo aprendimos, lo tomamos y no permitimos perder, porque hemos visto que cuando oramos la palabra de Dios, se hacen oraciones no a mi gusto, no en mi emoción, sino se hacen oraciones en la justicia de Dios, de su reino, en acuerdo con Dios. Y para eso vamos a ir al Salmo 92. Quiero que esta mañana vayamos al Salmo 92 y vamos a empezar orando, buscando el clamor y la dirección de Dios para nuestra vida en este día. Padre, gracias te damos, Señor, por tu misericordia nueva en esta mañana. Gracias porque nos permites nuevamente reunirnos, concentrarnos, Padre, centrarnos a través de las redes sociales para avanzar en tu palabra, para conocer tu palabra, para acercarnos más a ti, Señor. En el poderoso nombre de Jesús de Nazaret, amado Rey. Padre precioso y soberano Dios, bueno es alabarte, oh Jehová. Alabanza es agradecimiento, es gratitud, es generosidad. Alabanza es reconocer que tú eres el que lo hace todo. Que lo que nosotros recibimos, amado Dios, es porque proviene de tu mano. Como dice el Salmo 145, tú abres tu mano y envía bendición. Por eso te alabamos, por eso te glorificamos, por eso levantamos acción de gracias. Somos gratos contigo, oh Jehová, porque reconocemos y entendemos que todo proviene de ti, Señor. Que nuestra paz, nuestra salvación, nuestra bendición proviene de ti, amado Dios. Y por eso necesitamos vertirnos en agradecimiento hacia ti, Señor. Necesitamos cada día, Padre, conocerte más. Padre precioso, ser generosos contigo en gratitud, en adoración, en alabanza, en intimidad, en conocerte, en pasar tiempo contigo, en estudiar la palabra, amado Señor. Porque dice la palabra que cómo conoceremos si no se nos enseña. Pero también es una responsabilidad nuestra aprender, acercarnos a ti, venir a buscarte, Padre precioso, cada instante, cada momento, Señor. Traer a ti nuestra necesidad, pero también nuestra adoración, nuestra alabanza, nuestra gratitud. El entendimiento, nuestro culto racional de entender que eres tú, amado Señor. Por encima de habilidades, capacidades, herramientas, Señor. Estás tú, está tu favor, está tu gracia. Padre precioso, por eso es bueno alabarte, oh Jehová. Porque gratamente venimos delante de ti, Señor. Porque en generosa gratitud venimos delante de ti, amado Dios del cielo y de la tierra. Y por eso cantamos salmos a tu nombre, oh Altísimo, o sea, te adoramos, te exaltamos. Vertimos nuestra alabanza, nuestra adoración a ti, nuestro cántico a ti, amado Señor, en el poderoso nombre de Jesús de Nazaret. Por la gratitud que hay en nuestro corazón, por el entendimiento y el raciocinio que hay, Señor, que dependemos de ti. Tú eres grande y mira nuestra pequeñez, pero aún así nos atiendes. Nos llama por nombre. Escucha nuestra oración y trae respuesta, amado Dios del cielo y de la tierra. En el poderoso nombre de Jesús de Nazaret. Por eso anunciamos por la mañana tu misericordia. Porque tus misericordias son nuevas cada día, Padre precioso.
y aprovechamos, como dice Romanos 12, las nuevas misericordias para venir delante de ti, a exaltarte, a engrandecerte, a proclamarte, a darte lor, a adorarte, a proclamarte, Señor. En el poderoso nombre de Jesús de Nazaret, toda la gloria es tuya, toda la honra a ti pertenece. Tú eres el único digno de ser adorado y eres el único que adoramos en nuestro corazón, en nuestra vida, con entendimiento, con sacrificio, con rendición, con entrega, con generosidad. Padre precioso, como dice la palabra, con una aleluya extravagante, con una alabanza extravagante, ruidosa, proclamando tu nombre, exaltando tu nombre, levantando, Padre, la voz para adorarte, lo hacemos. Padre precioso, porque solo tú eres Dios, arriba en el cielo, abajo en la tierra y aún debajo de la tierra. Y dice la palabra que no hay rodilla que no se doble delante de ti, que toda lengua confiesa que tú eres Señor, amado Dios. Y en esta mañana nos presentamos en congregación, como pueblo, como Padre precioso, un solo hombre a proclamar que Jesucristo es el Señor, que Jesucristo es el Salvador, que Jesucristo es el Dios vivo que nos ha escogido, nos ha llamado y nos ha apartado para ser salvos. Por eso anunciamos tu misericordia en este tiempo, Padre, pero también tu fidelidad cada noche, cada tiempo. Padre precioso, tu fidelidad, porque como tú dices, es hecho, dice la palabra, y Jehová dijo y fue hecho. Esa es tu fidelidad y tú nos has prometido estar con nosotros cada día hasta el fin del mundo, Señor, y nos gozamos en tu fidelidad porque lo podemos ver, tu protección, tu regocijo, tu guía, tu dirección, tu amor, tu verdad, soberano Dios del cielo y de la tierra. Gracias, papito lindo y soberano Dios. Te adoramos y te exaltamos por tu fidelidad y por tu grandeza, dice la palabra. Aunque otros sean infieles, tú permaneces fiel. Fiel a ti mismo, a tu palabra, a tu verdad, a lo que tú has hablado, a lo que tú has dicho, a tus normas, a tus leyes, a tus mandamientos. Tú permaneces fiel, soberano Dios. Gracias por tu fidelidad. ¿Dónde estaríamos sin tu fidelidad? ¿Dónde estaríamos si no hubiésemos recogido y sido sostenidos, Padre, por ti, por tu fidelidad, por tu grandeza, por tu verdad, Señor? Por eso te agradecemos grandemente, Padre. Por eso nos rendimos a ti, por eso nos postramos a ti, soberano Rey de Reyes y Señor de Señores, porque grande es tu fidelidad. Padre precioso, dice en el decacordio y en el salterio, dice el salmo, sea con instrumentos. Padre precioso, en tono suave con el arpa, sea una atmósfera de gratitud, de adoración, de proclamación, como lo estamos haciendo en esta mañana. ¿Por qué? Porque nos has alegrado, oh Jehová, con tus obras, y por eso en las obras de tus manos nos gozamos, amado Dios. Donde quiera que tú estés, dile Dios, me gozo en la obra de tus manos, me gozo en tu presencia, en tu verdad, en tu voluntad, me gozo en tu palabra, me gozo, Padre precioso, porque puedo experimentar tu presencia, tu verdad, tu misericordia, tu fidelidad, tu grandeza, tu amor, tu salvación, tu eternidad, la regeneración de mi corazón. Estás haciendo ese hombre interior, ese hombre nuevo. Nos gozamos por la obra que estás haciendo en cada uno de nosotros, que estás haciendo en mí, en cada uno de tus hijos, en el poderoso nombre de Jesucristo de Nazaret, amado Dios. Por eso proclamamos tu nombre, amado Dios, declaramos tu grandeza, tu poder y tu gloria, Padre. Cuán grandes son tus obras, Jehová, son muy profundos tus pensamientos, amado Dios. O sea, la grandeza de tus obras, Padre precioso, en la profundidad de tu verdad, de tus mandamientos, de tus estatutos, Padre precioso, de tus juicios, soberano Dios, y tú nos permites conocerlo. Dice la palabra a los hijos, a los discípulos, a los que caminan, les hablaré la palabra, les revelaré la palabra, les daré gracia para entenderla, para recibirla. Y eso te pedimos cada día, soberano Dios, que nos permita recibir tu palabra, entender tu palabra, que nos des el entendimiento santo, el conocimiento espiritual, la inteligencia de lo alto, para poder conocer tus pensamientos, para poder recibirlos, para poder discernir tu voz, para poder entender cuando tú nos estás hablando, Señor. Habilítanos como tu pueblo para oír tu voz, para discernir tu voz, para entender tu voz, Padre Santo, en el nombre poderoso de Jesús de Nazaret, porque muy profundos son tus pensamientos.
pero vivos, reales, permanentes, trascendentes, eternos, Padre precioso. Gracias por tu palabra, por tu verdad, por tus pensamientos revelados a nosotros. Dice, porque yo sé muy bien los pensamientos que tengo acerca de vosotros, pensamientos de bien y no de mal, Señor. Dice, porque tus caminos están lejos de tus caminos. Padre, ayúdanos. Ayúdanos a alinearnos con tu palabra, con tus pensamientos, con tu verdad. Padre precioso, danos esa capacidad en esta mañana, te lo pedimos. Ora conmigo y dile, Señor, dame revelación en tu palabra. Dame revelación en tu verdad. Dame revelación en tu escritura, amado Señor, porque necesito conocerte. Necesito vivir la palabra. Necesito atender la verdad de Cristo para caminar y avanzar contigo. En el poderoso nombre de Jesús de Nazaret, dile, Padre Santo y Eterno, enséñame tu palabra, que pueda yo recibir la revelación de la verdad, la palabra soy, la vida soy de Dios a través de su palabra. Que pueda recibir ese rema, Padre precioso, en la escritura para cada día, porque dice el pan nuestro de cada día, dánoslo hoy. O sea, sí, está hablando del pan físico, de la provisión, pero también está hablando de la revelación de cada día, de la palabra para ese día, porque en la creación Dios habló cada día. Cada día Dios habla, Dios no se calla, Dios no enmudece, Dios habla. Padre, y dice, ya ha hablado por los profetas, o sea, por la palabra revelada, y necesitamos tomar de ella la voz de Dios, los pensamientos de Dios para crecer y avanzar en su verdad, amado Dios. Para que nuestro entendimiento sea renovado, para que nuestro corazón sea regenerado, restaurado, para que nuestro ser íntegro, espíritu y alma y cuerpo sea regenerado a ese hombre interior espiritual que tú vas creando en cada uno de nosotros. Padre, que podamos volver al origen. Padre precioso, a tu imagen, a tu semejanza, que todo lo que ha deformado el pecado, la maldición, la tradición, la cultura, Padre, podamos volver a ti, soberano Dios. Podamos volver a